todas han sido priorizadas. El asunto estaba por la disponibilidad de recursos, había que proponer algo para tratar de empezar por algo. Entonces esa es una propuesta que se ha compartido justo con la Autoridad Nacional del Puerto de Chancay. Y en base a esto, estos 814 millones los hemos organizado. La siguiente. La anterior, por favor. Este es el paquete, señor congresista, que hemos priorizado. Es un paquete, todo lo que corresponde a seguridad y defensa, son seis proyectos. Son seis proyectos que tienen un costo de 94 millones, es decir, con alrededor de 94 millones, como decía, por efecto de inflación y desfase en los costos, debe estar en por lo menos 100. Con 100 millones podríamos estar resolviendo el tema de seguridad de manera bastante importante. Entonces, si son 100 millones, 35 millones este año. O sea, este año con 35 millones podemos arrancar y el año que viene con 58 millones podríamos complementar. Es decir, con alrededor de 100 millones podríamos estar resolviendo el tema de seguridad en todo el ámbito de acuerdo a los proyectos priorizados. Esto también igual tiene una priorización y una programación. La siguiente, por favor. Esta es la programación que hemos planteado. Como se puede ver en la parte inferior, la barra roja, en el tema de las comisarías, que es el paquete 1, las comisarías podrían estar cerrándose hacia diciembre del 27 si arrancamos de manera inmediata, en tanto que los temas de seguridad y capitanía, seguridad que tiene que ver con las cámaras de videovigilancia, estaciones de seguridad, patrullaje y todos los equipamientos necesarios, más capitanía, todo eso podríamos estar cerrándose agosto del 27, o sea, eso es en menor plazo, en la medida que arranquemos mucho más pronto. Entonces, está planificado, tenemos la claridad de lo que se tiene que hacer y lo que necesitamos es, como usted decía, la luz verde o la autorización de la asignación de recursos para poder arrancar con todo esto. La siguiente, por favor. También aquí vale la pena comentar que se han hecho las gestiones para conseguir los recursos, hemos solicitado demandas adicionales desde el año pasado y lamentablemente por temas de limitación en la caja nos han indicado que no nos han atendido. No obstante que hay estas limitaciones para atender la ejecución de los proyectos, nosotros estamos proponiendo unas cuatro alternativas que podrían ser, esto también es algo que se está coordinando con la Autoridad Nacional Autónoma de Chancay, y que esperamos que de manera conjunta podamos hacer realidad alguna de estas opciones. Una primera es que podamos aplicar obras por impuestos con cargo al CIPREL del GORE. O sea, sabemos, y esto ya es una estadística más global, no exclusivo para Lima, pero, señor congresista, en obras por impuesto se ha emitido techos casi por el orden de 68 mil millones a nivel nacional, 68 mil millones en capacidad de emitir cipreles para que los gobiernos regionales ejecuten proyectos. De esos 68 mil millones, el año pasado solo se ha comprometido a 5 mil, o sea, solo el 10% de esa capacidad grande se ha podido, digamos, cubrir. Entonces hay una disponibilidad de recursos importante que consideramos puede ser una oportunidad. Entonces, con cargo a obras por impuesto del GORE podría ser una opción. De hecho, la propuesta ya se ha planteado de manera formal al GORE. Esperemos que el GORE, todavía no nos han dado la respuesta, pero esta es una opción. La otra que también es una posibilidad es que justamente como estamos priorizando los proyectos de seguridad y defensa nacional, lo que proponemos es que los sectores de interior y de defensa puedan hacer una proyección de sus gastos.

0: Oxy con cargo al Ciprel de la región. Una segunda opción que estamos explorando es que los sectores de interior y defensa puedan hacer una proyección de sus gastos a diciembre de este año, que hagan una proyección para ver la posibilidad de que puedan tener saldos. Si tienen saldos presupuestales proyectados, una posibilidad podría ser que esos saldos nos transfieren y nosotros podamos ejecutar. Pero eso pasa también por una coordinación con los sectores y ojalá que, de ser posible, nos puedan tener saldos. Y con eso, porque estamos hablando de 34 millones, señor congresista, o sea, para este año, ¿no? Entonces, con 34 millones podríamos arrancar este año. La otra opción, que ya es un poco, tal vez un poquito más compleja, es que se asigne y se faculte a la PCM a emitir los certificados de impuestos de... O sea, el equivalente al CIPREL para los gobiernos regionales, se puede emitir el CIPGN a nivel de la PCM y directamente podríamos hacer nosotros bajo el mecanismo de obras por impuesto. Esa es otra opción. Pero toma un poquito más de tiempo, pero no hay que descartarla, estamos poniendo todas las posibilidades sobre la mesa. Y por último, algo que también toma más tiempo, pero que también es una posibilidad, es entrar al tema de endeudamiento. Y ahí con participación del MEF, ver la capacidad de endeudamiento del país y poder de esa manera de repente empezar a destrabar. Porque el único problema... consideramos nosotros en este esfuerzo es el tema de financiamiento. Entonces, eso es lo que hemos avanzado y estamos coordinando ahí con los nuevos funcionarios de la autoridad para sacar adelante el proyecto. Gracias. Sí,
1: gracias por su exposición. Invitaríamos para que sea el CEPLAN que complemente con algunos tips, de que además está dejándonos también las exposiciones para profundizar. Están llegando, hay una sesión aquí posterior, estamos con el tiempo, ¿no? Pero vamos a aprovechar lo que tenemos para que se pueda vertir lo fundamental del trabajo que está realizando CEPLAN alrededor del proyecto. Giovanni.
2: Muchas gracias, presidente, y saludo también, muy buenos días a todos los funcionarios. Efectivamente, siguiente por favor. Dentro del plan 2050 hay dos objetivos estratégicos que son transversales no solamente al megapuerto de Chancay, sino a la oferta productiva desde la Amazonía. El objetivo número dos, siguiente por favor, tiene que ver justamente con manejar nuestras cuencas hidrográficas para que la materia productiva, pecuaria, agropecuaria y forestal principalmente, tenga valor agregado a través de unos instrumentos que son las zonas económicas especiales que se acaban de reglamentar la semana pasada y que pueden anidar justamente la gran industria en los parques como Chancay Park y materializar esta relación de desarrollo intergubernativa, que es parte del segundo entregable del informe que va a hacer la CAF. Y que va a ser transversal no solamente a ANA, a NIN, a CEPLAN, sino a todas las autoridades que van a tener sus planes de desarrollo regional y provincial y distrital concertado. En ese término, tenemos que bajar la deforestación porque eso permite justamente productividad y que no se anide en sectores riesgosos para nuestra Amazonía. Siguiente, por favor. El objetivo número 3, que es el gran reto que tiene el Perú para desarrollarse, en función de que la materia prima tenga mayor valor competitivo a través de valor agregado. ¿Cómo se va a hacer? Miremos esta mirada transversal. Primero, competitividad, innovación y empleo decente. Debo decir que para la tercera semana de mayo, presidente y congresistas, estamos reuniéndonos con el CONCITEC y con todos los vicerrectorados de investigación de las universidades públicas y privadas. ¿Por qué? Porque los vicerrectorados de investigación no están cerrando las brechas del territorio. Y si ponemos en acción ese capital humano para justamente solucionar los problemas públicos del territorio y darle competitividad, creo que ganamos un motor de desarrollo más entre el sector público y privado. ¿Qué tenemos en el objetivo 3? Hoy día estamos en per cápita nominal, en valor adquisitivo, en 15 mil dólares por cada peruano. Queremos llegar a 30 mil al 2050. ¿Para eso qué necesitamos? Que la formalidad de la población económicamente activa, la PEA, esté en 50%. Buena noticia en ese sentido, presidente, que desde que usted recuerda que está en la comisión, en el Consejo de Ministros, cuando aprobamos el Plan 2050, La P ocupada está en 26 puntos. Hoy día está bordeando los 30 puntos, acelerando un punto a punto y medio por año. Entonces sí podríamos llegar a ese producto, con lo cual tendríamos cobertura también de beneficios sociales. Está entre los 35 países más competitivos. Y Chancay se torna en una variable trascendental para la competitividad por su posicionamiento geopolítico. Ahora, el Plan 2050 se instrumentaliza a través de las políticas nacionales, que son los órganos rectores, tanto Produce como Vinagre. Siguiente, por favor. Ahí tenemos las cinco políticas que están implementando los dos objetivos nacionales al 2050. Desarrollo de industria al 2030, acuicultura al 2030, agraria al 2030, competitividad y productividad al 2030. Y, presidente, este es el gran diferencial. La política forestal de fauna silvestre al 2040 está cambiando la forma de ver el bosque. Va a ser aprobada en las próximas dos semanas y puede generarnos justamente lo que todos queremos, una segunda caja fiscal que desestrese la caja fiscal hoy día, que no podemos tener los presupuestos para desarrollar los territorios de nuestras distintas funciones y agencias. Estamos hablando de aproximadamente 30 puntos a 40 puntos del PBI en 20 años, que permitiría ser un segundo sector estratégico para el Perú. Siguiente, por favor. ¿Qué tenemos en la política número uno que se instrumentaliza a través de la Política Nacional de Desarrollo Industrial? Primero, que las exportaciones de media y alta tecnología pasen de 5 puntos porcentuales del 2023 al 2030 en 15 puntos. En ocupación de empresas en parques industriales, justamente con Chancay Park y otras, porque hay una relación también con el Callao y con el aeropuerto Jorge Chávez, la ocupación de empresas pasaría de 31 a 50 puntos. Y en términos de la productividad anual por trabajador con manufactura, es decir, que le damos valor agregado a los productos de nuestra Amazonía, pasaríamos de 3 puntos a 35.2. Y más adelante vamos a ver que ya se están movilizando algunos valores. La política número 2, la Política Nacional de Acuicultura. Presidente, entre el año 21 y 22 estábamos en 330 millones de producción. Ya el 2024 estamos en 710 millones de dólares. Es decir, si esta se está alcanzando la meta que se ha planteado el 2030. Dentro, siguiente, por favor. Ahí está reflejado. Como punto de esta política de acuicultura, el 2024 se tiene proyectado 50% de producción bajo estándares sostenibles certificados. Si no tenemos certificación, un ejemplo es Global Gap para exportación, el producto manufacturado con valor agregado, por más que tengamos tránsito desde un producto paiche, café o lo que fuese, y que anida en Chancay Park, no tiene certificación, no es recibido por los productos receptores o mercados receptores en el extranjero. En términos de productores por participación activa en mercados internos y externos, el indicador se movilizaría de 52% al 71% según la política de acuicultura del 2030. Siguiente, por favor. Tercera política, valor de la política nacional agraria al 2030, valor absoluto bruto, de 6.700 millones a 9.500 al 2030. Ya hay un indicador que muestra proporción de productores familiares a nivel de subsistencia. Sabemos que la agricultura de subsistencia solamente sirve para nutrir a la familia, pero cuando se reduce este indicador de 66 a 56 en 10 puntos, es que el sobrante de esa subsistencia va al mercado local o al mercado internacional si tiene certificación, que conecta con la política anterior que precedí. Luego tenemos acceso a los mercados regionales, agroindustria exterior, 41 puntos porcentuales al 2019 y estamos creciendo en 8 puntos al 2030. Transformación de la producción para la venta de 23 a 32 al 2030. Me voy apurando. Siguiente, por favor. Y en la tercera, en la cuarta política, que es la de competitividad y productividad, aquí lo que se está buscando es una manufactura no solamente de productos agrícolas o no agrícolas, sino manufactura, construcción, servicio, ganadería y silvicultura, pasando del 72% a reducción de la informalidad laboral agrícola al 47% y en términos de valor agregado a manufactura, 14% 2024 a 19%, 5 puntos en 6 años. El nivel de diversificación pasando de 30% a 37%, 7 puntos en 6 años también. Y finalmente la política que va a dar un cambio de giro. Siguiente, por favor. Tenemos la Política Nacional Forestal, donde se busca, entre el mayor indicador meta anual de exportación forestal, presidente, somos el 60% del territorio es amazónico. Y no hemos puesto ninguna producción de la biomasa amazónica. Chile tiene 3 millones de hectáreas forestales y es su segundo ingreso después del cobre, es su pino clonado. Ni siquiera es un pino natural como el que podríamos tener. Aquí estaríamos hablando de 40 millones en exportación a 702 al 2040. Siguiente, por favor. ¿Qué está reportando ya la implementación de todas estas políticas en el sector de agricultura? Tenemos que al 2023, 91 millones de dólares exportaron de cacao. Hoy estamos en 166. Eso implica que las familias productoras de cacao tienen mayores ingresos y eso ayuda a la canasta básica, y la canasta básica ayuda a reducir anemia y generar competitividad educativa. En términos de palma, presidente, tenemos 340 toneladas métricas producidas en palma al 2023, pero el 2025 hemos tenido 699 toneladas, hay avance. Y luego tenemos acuicultura también el 2023, 105 toneladas métricas a 108, ahora hay un avance de 3 toneladas. Siguiente, la transversalización de la implementación del Plan 2050, con las 5 políticas que he mencionado, haciendo la salvedad que la forestal está próxima a aprobarse, genera justamente la triangulación que estamos viendo, Callao, Chancay y Aeropuerto Jorge Chávez. Siguiente, ¿qué queremos? Que el estado actual, que es madera, cerrada y tablilla, cacao en grano básico, frutales sin procesar, cuando entren a Chancay, cuando tengamos las zonas económicas especiales, más Chancay Park, se anide la industria que le dé valor agregado. Y ahí pasaríamos a una visión agroindustrial de valor agregado con productos de segunda transformación. Con las aceites forestales que ya están implementadas, con las pulpas y aceites refinados y los extractos liofilizados y nutracéuticos. Siguiente, por favor. Miremos esta pirámide trunca, parecida a nuestra pirámide de Caral, ¿no es cierto? Parque Industrial de Ancón, 715 hectáreas de acción público-privada, con una inversión de 1.214 millones de dólares. Chancay Park, con 59 hectáreas logísticas y 123 hectáreas de industria. Ello permitiría generar 1.400 millones al darle valor agregado a los productos que hemos mencionado con las políticas nacionales. Si esto se da, y estamos hablando de medio punto el PBI también, con valor agregado. Siguiente, por favor. Luego tenemos esta lógica, que también está en la hoja de ruta que mencionaba justamente nuestro director ejecutivo de Chancay, que es la ruta de la CAF, ¿no?, que ha desarrollado este estudio, que es paso 1, recursos amazónicos, cacao, agricultura, nutracéuticos. Paso 2, darle con las zonas económicas especiales el clúster del área de Ancón Chancay vía Procompite. Paso 3, procesamiento técnico, controles fitosanitarios, paquetes tecnológicos. Y paso 4, consolidación de la carga de alta complejidad. Siguiente, por favor. La proyección, y esto es lo más importante, hay una mancomunidad regional constituida justamente, va a agregarse Cusco y va a permitir la conexión. ¿Cuánto está estimada esta conexión, la selva, sierra y costa peruana, para que se den el trasvase de los productos? Estamos hablando del megapuerto con tren de cercanía, ferrocarril a Pucallpa, ruta Acos-Huayay, ruta Huaura-Ollón, ambos, y el eje con Ucayali, Chancay-Ucayali terminado. Siguiente. Esta es la ruta que ya estamos avanzando, Amazonía con ecosistema productivo, 2, articulación de macroregión. Ahí estamos viendo justamente que la zona económica más el megapuerto ahorra 12 días. Y luego tenemos el mayor ascenso. Ojo que ya ha habido un avance significativo, el 62% de volumen y 72% de valor récord de exportación a China con el megapuerto. Porque hubo una caída también el 24. Siguiente, ya termino. Esta es la lógica de infraestructura de valor de los parques con las zonas económicas especiales. Chancay Park con 59 hectáreas, el parque industrial de 123 hectáreas y el parque con 87. En la zona económica especial, siguiente. Y ahí sí serían en 3 fases la clusterización y consolidación del puerto al 2050. Siguiente. En conclusión, modelo tradicional pre-Chancay, modelo Hub Chancay. Exportación extractiva, inversión con cadenas globales certificadas y exportables. Alto costo de fletes terrestres, corredores intermodales, sierra, selva, costa. Dependencia de puertos saturados, clusterización de manufactura ligera, desbalance logístico, consolidación con cabotaje. También la COMAEN está participando con la política marítima actualizada. Y siguiente, atención con este punto que me parece importante. Siguiente, por favor. Siguiente. Siguiente. Siguiente. 3 millones de hectáreas deforestadas, si las ponemos en valor los 3 millones, con una inversión de 26 puntos del PBI en 10 años, lo cual implicaría 2 puntos porcentuales por año, podríamos generar 40% en 20 años. 40% del PBI. Y así generaríamos, digamos, una segunda caja fiscal para la Amazonía, para el cierre de las brechas, que la caja fiscal también podría incrementar la caja estresada que tenemos al día de hoy del MEF, que no permite los presupuestos. También seamos honestos, porque ¿qué se prioriza y cuánto hay de presión tributaria? 15 puntos, ¿no? Entonces, si queremos encontrar una solución, tendríamos que colocar en valor la Amazonía. La Amazonía generaría una segunda caja fiscal y habrían recursos justamente para esas trasvases selva, sierra y selva productiva. Muchas gracias, presidente.
1: Gracias, Giovanni, por la brillante exposición, que creo que complementa un poco todas las miradas, ¿no? Porque le da perspectiva de largo plazo, ¿no? Invitamos para que, con la participación de la Municipalidad Distrital de Chancay, podamos cerrar. Alberto, ingeniero Alberto.
3: Sí. Buenos días, señor presidente. Buenos días, funcionarios todos. Por cuestiones de tiempo, voy a tratar de ser breve. Saludos respetuosos del señor alcalde de la Municipalidad de Chancay. Siguiente. Bueno, ya saben que en Chancay se ha construido un megapuerto con todas las posibilidades. Siguiente. También sabemos que Chancay es un punto estratégico de sur a norte y de lado a lado, porque tiene como socio estratégico, además, Brasil, que tiene la economía muy importante, ¿no? Siguiente. Esto es Chancay, es una pizarra limpia que quiere ser construida. Siguiente. Al lado izquierdo está Miraflores, al lado derecho está Chancay y tiene la posibilidad de tener una ciudad, un centro financiero. Siguiente. Es lo que queremos de Chancay. Sí, siguiente. Pero este es el punto importante. Todos piensan que Chancay funciona solo, pero Chancay funciona con el Callao, como hace un rato lo ha mencionado nuestro colega, funciona con el aeropuerto, funciona con la Amazonía, y entonces Chancay se convierte en un ecosistema económico, ¿no? Donde básicamente tiene socios estratégicos, como es Ancón, el Parque Industrial de Ancón, el lugar Bicentenario y todo lo que se ha mencionado antes. Para esto tenemos que aprovechar todas las oportunidades de gestionar y generar un ecosistema geográfico con los puntos anteriores mencionados que distan con el planeta. Siguiente. Es así que tenemos 8 tareas, ya 9, porque el tiempo va avanzando, y es el ANIN, el Hospital de Chancay, la Ley del Fondo, el PDU y todo lo que hemos mencionado. Sin embargo, lo vamos a desarrollar rápidamente. Siguiente, por favor. Sí, pues, el día 30 de abril firmamos con el ANIN, y el ANIN tiene el problema que no tiene financiamiento. Siguiente. Ahí están los proyectos, y básicamente la solución sería, en todo caso, de que el señor ministro de Economía entregue un presupuesto o se gestione un presupuesto, como ya lo hemos mencionado todos. Este es el hospital. El hospital se ha quemado 2 veces, fue planificado para solo 5.000 personas, tiene casi 60 años y necesita. Ahora, ¿por qué andamos en eso? Porque no solamente funciona el hub, funciona la ciudad con el hub, el sistema financiero y las áreas de recreación para todas las personas que van a ir a vivir y a desarrollar y construir el hub, ¿no? Sí. Siguiente. Este es el problema de básicamente el MTC con respecto a la vía de habitamiento. Está pendiente, ya nos han informado que va a haber una solución. Siguiente. Nos han propuesto que haya un viaducto, situación que nosotros no estamos de acuerdo, porque el MINCETUR nombró esta zona área de potencial turístico. Entonces vamos a ver qué resulta todo ello. Siguiente. Si se analiza, construir un viaducto es bastante complicado en el territorio. Sin embargo, vamos a esperar las respuestas para seguir conversando ello. Siguiente. Tenemos un problema que la CAF, ese no es el problema, la CAF va a invertir 400 millones de soles con un endeudamiento del país y necesita construir agua y alcantarillado para todo el distrito, porque el PDU y el desarrollo del territorio es para todo el distrito, son 400 millones de soles, pero necesita una empresa que recibe y opere, y básicamente en eso estamos, ¿no? En que Mapa Chancay tenga las condiciones, tiene condiciones financieras, operativas, pero no reconocimiento. Entonces la solución es darle reconocimiento. Siguiente. Básicamente la CAF es que va a construir redes de agua alcantarillado y 2 PETAR, muy importante para no contaminar el agua. Siguiente. La ley del fondo, la ley del fondo es la posibilidad que tiene, agradeciendo aquí al señor congresista que dio esta posibilidad de poder recuperar pues el área que ha sido, digamos, intervenida por el megapuerto, que va a favorecer a las personas y al territorio de ese lugar. Siguiente. Y además, pendiente está pues la unidad ejecutora de cultura, ese puntito rosadito en el centro del país, es la cultura de Chancay, y requiere pues que este territorio, todo el territorio va a ser construido, y requiere pues saneamiento de parte de la unidad ejecutora de cultura. Siguiente. Este es el PDU tendría que ser aprobado. Como se dan cuenta, el PDU hace parte del distrito de Guaral, parte del distrito de Okayama, pero hace todo Chancay. Entonces el PDU de todo Chancay es importante para poder construir una zona financiera y económica. Siguiente. Entonces así quedaría Chancay, siguiente, con su área económica, con su área de finanzas, pero básicamente no se quiere que sea pues solamente una ciudad, sino sea una ciudad receptiva, porque teóricamente en el 2040 van a vivir 250 personas ahí, y un día domingo va a ser increíble, no van a tener que básicamente bajar a la playa y aprovechar toda la oportunidad de una recreación de una ciudad moderna y operativa. Siguiente. Es así que nosotros en la Municipalidad de Chancay hemos hecho la tarea. Por ejemplo, cerca al humedal existen esos 4 polígonos de 3 kilómetros de largo por 200 de ancho. Se lo hemos pedido, están saneados para hacer un proyecto turístico que está dentro de una resolución ministerial del año 2002-05 para poder invertir en áreas recreativas. Esa va a ser la playa Cascajo, que se ha visto beneficiada con el rompeolas y ahora va a tener una intervención, ¿no? Entonces, señor presidente, nosotros ya hemos saneado el área, que es la dificultad que se tiene para la inversión. Siguiente. Siguiente. Esta es la Casa de la Cultura, que estamos en obra por impuestos. El Ciprés de Chancay ha sido usado para esto, en el afán de hacer una ciudad adecuada, y está saneado y está en plena ejecución. Siguiente. Esto es básicamente lo que estamos proponiendo para el MINCETUR. Este es un área para hacer un centro de interpretación, un sitio de turismo, un OCER de exportaciones, y además un centro de convenciones para el MINCETUR. Se requiere y se refiere un lugar apropiado y oportuno de hectárea y media. También está saneado a favor de la Municipalidad Guaral. Es el centro de interpretación de la Covadonga en el puerto de Chancay, también saneado por un proyecto turístico. Siguiente. Esta es la Plaza de Armas, que pasa a remodelación, también está saneada. Y básicamente mencionamos que la CAF está interviniendo todo el distrito, todo lo que están viendo achurado de colores va a ser intervenido con agua y alcantarillado. Agradecemos la participación de la CAF, y va a ser el primer distrito en haber sido intervenido en su totalidad con servicio de agua, alcantarillado, fuente y 2 plantas de tratamiento de aguas residuales que permite que el agua no sea contaminada. Siguiente. Y finalmente, señor presidente, muy agradecido por todo, estamos muy interesados en el desarrollo de la integración Pucallpa o Brasil, Pucallpa, Chancay, dado que Brasil es, digamos, una economía muy importante, tiene 25 estados, y solo Sao Paulo, el estado de Sao Paulo, por poner un ejemplo, tiene más PBI que el Perú y Paraguay juntos. Y Brasil tiene, si agarramos el PBI de Brasil y sumamos toda Latinoamérica, Brasil tiene más PBI que toda Latinoamérica juntos, a excepción de México. Es así que estamos expectantes, estamos participando de todas las reuniones de la integración ferroviaria de Pucallpa Chancay. Estamos muy agradecidos por la participación, expectando que esto salga adelante, y tenemos que hacer recordar que todo el plan de inversiones del año pasado se está acumulando porque ya estamos desarrollando nuevas inversiones. Estamos agradecidos y pedimos que por favor el ministro de Economía nos apoye con el financiamiento de todos los pendientes. Gracias.
1: Gracias a la Municipalidad de Chancay, a través del ingeniero Alberto Peterli. Bien, la 25ª sesión ordinaria de la Comisión Especial Multipartidaria de Impulso y Seguimiento del Proyecto Terminal Multipropósito de Chancay está cerrando esta participación. Agradecemos al CEPLAN, a la NIN, a la Autoridad Autónoma, esta importante participación, donde nosotros como comisión dejamos abierto las coordinaciones interinstitucionales para seguir impulsando, porque hay todavía mucho pendiente, y es claro, la comisión está centrada sobre todo en el desarrollo, particularmente del territorio por el terminal multipropósito de Chancay, pero como país también tenemos esa mirada nacional. sabemos y miramos con expectativa, y yo creo que todo peruano mira con alegría que el proyecto también del puerto de Corío en Arequipa también vaya avanzando. Eso es fundamental también para el país. Nosotros creemos que se necesita alta responsabilidad de Estado, articular la inversión pública a la altura de la inversión privada para tener un enfoque de desarrollo económico, con desarrollo humano y con sostenibilidad. Desde la comisión, con los colegas congresistas, tenemos ese objetivo. Está culminando próximamente esta legislatura, pero hay pendientes que vamos a ir haciendo para también dar cuenta no solamente a la ciudadanía, sino también al Congreso de la República, que ha conformado pues esta comisión. Colegas congresistas, muchas gracias por su participación, y a todos los titulares de nuestras entidades aquí presentes, muchas gracias. Hemos concluido la 25ª sesión ordinaria, siendo las 11:01 del día. Gracias.

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0: Bienvenidos a una edición más de Congreso Noticias, edición central. Soy César Lescano y les voy a presentar un resumen de todas las actividades realizadas en el Parlamento Nacional. Pero antes vamos con nuestros titulares.
1: La Comisión de Fiscalización citará al Ministro de Justicia para informar sobre la designación y funcionamiento de la Comisión de Gracias Presidenciales. Además, aprobó el levantamiento del secreto bancario y de comunicaciones en investigación por obras en Huánuco. La Comisión de Protección a la Infancia alerta sobre la baja cobertura de vacunación infantil en Puno y advierte que la desinformación viene afectando a la inmunización, por lo que exhorta a reforzar las campañas de prevención. La Subcomisión de Acusaciones Constitucionales declaró improcedentes varias denuncias tras evaluar informes de calificación, al considerar que no cumplen los criterios establecidos ni configuran infracción constitucional. El Congreso conmemora el primer año de elección del Papa León XIV, destacando las acciones impulsadas desde el Parlamento, como el saludo institucional en el Pleno, pronunciamientos simbólicos y el reconocimiento de Chiclayo como su cuna espiritual.
0: Vamos con el desarrollo de nuestra información y la Comisión de Fiscalización acordó citar al Ministro de Justicia para este miércoles 13 de mayo a las 2 de la tarde. Esto para que explique los criterios de designación y la evaluación de solicitudes en la Comisión de Gracias Presidenciales.
2: La Comisión de Fiscalización y Contraloría, dirigida por el vicepresidente de dicho grupo dictaminador, Carlos Ceballos Madariaga, acordó citar al ministro de Justicia y Derechos Humanos, Luis Jiménez Borja, para este miércoles 13 a las 2 de la tarde, a fin de que informe sobre los criterios utilizados en la designación de los integrantes de la Comisión de Gracias Presidenciales, la idoneidad de sus miembros, los procedimientos aplicados para la evaluación de solicitudes y el estado situacional de los expedientes en trámite. Fue a pedido del congresista Ilich López Ureña.
3: Ha salido unas resoluciones respecto al cambio de la comisión o el comité de gracias presidenciales. Considero, por tanto, que es importante y necesario que el ministro esté se presente al pleno de esta comisión.
2: En otro momento, la comisión aprobó el levantamiento del secreto bancario y del secreto de comunicaciones del gobernador regional de Huánuco, Antonio Leonidas Pulgar Lucas, así como de funcionarios, exfuncionarios y empresarios vinculados a la empresa Pérgola SAC, en el marco de la moción 19978, como parte de la labor de control y fiscalización, toda vez que la autoridad regional no asistió en esta oportunidad.
4: Para que no busquen nuevas evasivas y de esa forma seguir avanzando con las consecuencias que está ocasionando de entorpecer la presente comisión, presidente. Yo sé que tenemos que arribar en su momento con conclusiones y recomendaciones respectivas, pero, presidente, me llama poderosamente la atención que no haya venido el gobernador, porque el día...
2: Se acordó asimismo convocar nuevamente al gobernador regional de Huánuco para el jueves 14 de mayo a las 8 de la mañana. Previamente fue ampliado el plan de trabajo sobre la moción de orden del día 19978 por 30 días hábiles, que otorga facultades de comisión investigadora a la Comisión de Fiscalización y Contraloría para investigar las presuntas irregularidades del 2020 al 2026 en los proyectos de inversión, 32 obras paralizadas y el contrato con el grupo Pérgola SAC, efectuados por el gobierno regional de Huánuco, durante el periodo del gobernador regional Antonio Leonidas Pulgar Lucas.
0: Y durante la sesión de la Comisión de Prevención y Control del Cáncer, especialistas del sector salud expusieron cifras, factores de riesgo y las acciones que impulsa el Ejecutivo para enfrentar el cáncer que afecta a miles de trabajadores en el Perú.
5: Con el objetivo de conocer la situación del cáncer ocupacional en el Perú y qué acciones concretas se están realizando desde el Poder Ejecutivo, la Comisión de Prevención y Control del Cáncer del Congreso de la República realizó su 22ª sesión ordinaria, presidida por la congresista Mary Infantes Castañeda.
6: Es de interés de esta comisión conocer la situación del cáncer ocupacional en el Perú, ya que hay diversas labores y actividades que realizan los trabajadores en nuestro país expuestos a sustancias o agentes carcinógenos o carcinógenos que configuran un riesgo profesional, entre otros, sujeto a normas de prevención, control y protección.
5: Durante la sesión se hizo presente el doctor Víctor Palacios Cabrera, director ejecutivo de la Dirección de Prevención y Control del Cáncer, quien informó sobre los tipos de cáncer más comunes y sobre las acciones estratégicas que se vienen implementando desde el MINSA para prevenir, tratar y diagnosticar.
7: El asbesto como principal también causa de cáncer de pulmón se vio en el cerca del 36% de las actividades económicas que realizaban en estas regiones. Estamos hablando de una situación muy delicada que, vuelvo a repetir, se hace más evidente la problemática cuando hablamos de un país que tiene problemas de formalidad.
5: Por su parte, el doctor Luis Alberto Álvarez Rodríguez, director ejecutivo del Departamento de Promoción de la Salud, Prevención y Control del Cáncer del INEN, expuso estadísticas sobre la atención y tratamiento de pacientes con cáncer ocupacional, así como las acciones para identificar agentes carcinógenos.
8: Cabe mencionar que es muy importante porque hemos visto que las estadísticas, tanto nacionales como a nivel mundial, han ido incrementándose, y específicamente más en cáncer de pulmón a nivel mundial en relación a incidencia y mortalidad, y esto está muy vinculado con la contaminación ambiental y muy probablemente está también muy vinculado con el tema ocupacional.
5: La comisión reafirmó su compromiso de continuar fortaleciendo acciones para la prevención, detección y atención del cáncer ocupacional en coordinación con el Poder Ejecutivo.
0: Asimismo, advierten baja cobertura de vacunación infantil en Puno y alertan sobre el impacto de la información falsa que incentiva la inmunización. Esto durante la sesión de la Comisión de Protección a la Infancia.
9: La presidencia de la Comisión Especial Multipartidaria de Protección a la Infancia en el contexto de la emergencia sanitaria, la congresista Nieves Esmeralda Limachi Quispe, expuso las razones por las cuales no se presentó el ministro de Salud, doctor Juan Carlos Velasco Guerrero, y al mismo tiempo pidió a los funcionarios enviados del MINSA a dar el informe sobre las medidas adoptadas para mejorar la cobertura de vacunación en menores de 5 años a nivel nacional.
10: Pasamos a la estación de orden del día. Colegas congresistas, la presente sesión tiene como propósito recibir información actualizada por parte del sector salud sobre la situación de la inmunización infantil en el país, las brechas existentes en el acceso a vacunas y las acciones adoptadas frente a enfermedades que afectan a niñas, niños y adolescentes en el marco del ejercicio de control político y la protección del derecho a la salud.
9: Durante la exposición, los funcionarios del sector salud señalaron que el departamento de Puno registra una de las coberturas de vacunación más bajas del país, situación que estaría relacionada, entre otros factores, con la difusión de información falsa que desalienta a la población a inmunizar a los menores de edad. Así lo dieron a conocer el director general de Intervenciones Estratégicas en Salud Pública del MINSA, Constantino Vila Córdoba, y la doctora Liliana Chirinos Aponte, directora ejecutiva.
11: Este es el avance de coberturas por vacunación de vacunas trazadoras, así lo llamamos, porque son necesarias 3 dosis para ello proteger. Entonces, hay problemas entre la población porque dice, ya tengo 1 dosis, 2 dosis, y a la tercera ya se olvida. Entonces, hay que tener una continuidad en el calendario de vacunación. Y en lo que va de este enero hasta abril, mire, está rankeado. Solamente Madre de Dios y el Callao están en verde. El resto está en amarillo, o sea que no ha llegado a meta. Y en rojo las otras poblaciones o las otras regiones. Y lo que sí nos preocupa mucho es Puno, ¿no? Puno está también en el último lugar. En cuanto a la pentavalente, casi es el mismo comportamiento que tenemos, ¿no? Es el mismo porque se ponen de manera conjunta y Puno sigue en, en el último lugar.
9: Finalmente, desde la comisión se reiteró la necesidad de reforzar las campañas de información y prevención para combatir la desinformación sobre las vacunas y garantizar una mayor protección de la salud infantil en todo el país.
0: Y fue aprobado el dictamen que convierte a la Escuela Superior de Formación Artística Pública Mariano Urtiaga Alvarado de Cajamarca en universidad, fortaleciendo la educación artística de esta región.
5: La representación nacional aprobó por mayoría el dictamen que propone la conversión de la Escuela Superior de Formación Artística Pública Mario Urtiaga Alvarado de Cajamarca en Universidad Nacional de las Artes Mario Urtiaga Alvarado de Cajamarca, con sede en el Distrito de Cajamarca. El presidente de la Comisión de Educación, congresista Segundo Montalvo, señaló que esta iniciativa busca mejorar la equidad y la inclusión en el acceso a la educación superior universitaria.
12: Declara la conversión con personería jurídica de derecho público. Mantiene la sede de Cajamarca. Conserva las carreras de música, artes visuales, pintura y escultura, que ya ofrece, señores congresistas. Garantiza la continuidad de estudiantes y docentes y ordena la adecuación progresiva al régimen de la ley universitaria 30.220 con licenciamiento ante la SUNED.
5: Esta casa de estudios contará con las carreras profesionales y especialidades que actualmente cuenta ya esta escuela y deberá adecuar su estatuto y órganos de gobierno conforme a lo dispuesto en la ley universitaria, contando con los grados académicos de bachiller, licenciado y título profesional.
0: Vamos a nuestra primera pausa en Congreso de Noticias, edición central, pero al volver les comentamos que la Subcomisión de Acusaciones Constitucionales evaluó diversos informes de calificación y declaró improcedentes varias denuncias. Regresamos.

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0: Estamos de regreso en Congreso Noticias, edición central. Les comentamos que la Subcomisión de Acusaciones Constitucionales evaluó diversos informes de calificación y declaró improcedentes varias denuncias. Esto durante una sesión ordinaria.
1: La Subcomisión de Acusaciones Constitucionales evaluó la denuncia constitucional 606 presentada por la exfiscal de la Nación, Delia Espinosa, contra la congresista Rocío Torres Salinas por la presunta comisión del delito de peculado de uso. El informe concluyó recomendando declarar improcedente la denuncia al considerar que los hechos descritos no se sucumben en el tipo penal previsto en el artículo 387 del Código Penal y no cumple con el criterio material exigido por el reglamento de Congreso. Asimismo, la subcomisión analizó la denuncia constitucional 603 presentada por el expresidente Pedro Pablo Kuczynski contra el expresidente del Consejo de Ministros Eduardo Arana Issa por presuntas infracciones constitucionales y delitos de función. Durante la sustentación se concluyó que las actuaciones cuestionadas correspondieron a acciones de coordinación interinstitucional y no constituyeron interferencia en la función jurisdiccional, por lo que se recomendó declarar improcedencia a la denuncia y disponer su archivamiento. De igual manera, la subcomisión declaró improcedente la denuncia constitucional 952 conforme al informe de calificación respectivo y de acuerdo con lo establecido en el reglamento parlamentario. Finalmente, las denuncias constitucionales 621 y 703 presentados por los ciudadanos Tito Esteves Torres y Carolina Caguana, respectivamente, fueron declarados improcedentes al determinarse que los hechos expuestos no configuran infracción constitucional ni delitos de función.
0: Y buscando conmemorar la llegada de los inmigrantes de Austria y Alemania a la selva central y su gran aporte cultural al país, el Pleno del Congreso aprobó el dictamen que declara el 25 de julio como el Día del Colono.
2: Reconociendo el aporte cultural al Perú y su contribución con el desarrollo de diversos pueblos, el Pleno del Congreso aprobó por mayoría declarar el Día del Colono Austro-Alemán el 25 de julio de cada año. La encargada de sustentar la propuesta fue la congresista Susel Paredes, presidenta de la Comisión de Cultura, quien señaló la importancia de reconocer la llegada de los primeros colonos tiroleses y alemanes en 1859, cuya cultura llegó para asentarse en la selva central del Perú.
3: Este dictamen se sustenta en una perspectiva moderna de reconocer la contribución de todos los grupos humanos, originarios o migrantes, al enriquecimiento de nuestra identidad nacional. La Constitución Política del Perú reconoce y protege la pluralidad étnica y cultural de la nación. Asimismo, las políticas del Acuerdo Nacional reafirman el valor de construir un país integrado, respetuoso de su diversidad.
2: Por su parte, Nelsie Heidinger, autora del proyecto, solicitó el apoyo de la representación nacional para la aprobación de su propuesta, regalando esta declaratoria que impulsa el esfuerzo de un pueblo que sale adelante por su ganadería, artesanía y turismo vivencial.
4: Para mí es un honor y un regalo para mi pueblo el siguiente proyecto de ley 12633. Ley que declara Día del Colono Austroalemán el 25 de julio de cada año, con la finalidad de conmemorar su arribo y a la contribución del fortalecimiento de la diversidad cultural en nuestro país.
2: La iniciativa fue aprobada y exonerada de segunda votación con 102 votos a favor.
0: Y por otro lado, por unanimidad fue aprobada la propuesta que declara de interés nacional la creación del circuito turístico rural comunitario en la provincia de Bongará.
5: En sesión vespertina, el Pleno del Congreso dejó lista para su promulgación la propuesta de ley aprobada que declara de interés nacional la creación del circuito turístico rural comunitario de la provincia de Bongará, en la región Amazonas, toda vez que el patrimonio peruano de esa zona del país también merece ser conocido a nivel internacional y no seguir oculto entre la neblina de la selva alta por descuido estatal. Así lo señaló el presidente de la Comisión de Comercio Exterior y Turismo, Jorge Ceballos, quien sostuvo además que la propuesta busca justicia para el Departamento de Amazonas al plantear una estrategia real de desarrollo económico y soberanía cultural.
6: De la selva alta. Colegas, es inadmisible que teniendo en la provincia de Bungará la catarata de Yumbilla, que con sus casi 900 metros es uno de los 5 más altos del planeta, o los sarcófagos del tigre, guardianes de la élite de la cultura de Chachapoyas. No hayamos sido capaces de articular un circuito que saque de la pobreza a nuestras comunidades. Este dictamen.
5: La congresista Mary Infantes, autora de la iniciativa legislativa, destacó la importancia de la participación activa de las comunidades locales en el ámbito turístico, enfoque que no solo busca atraer visitantes, sino también preservar la identidad cultural, preservar el medio ambiente y fortalecer las economías locales de manera sostenible.
7: En los últimos años, uno de los principales aspectos que debemos resaltar es el enorme valor cultural y natural de los recursos turísticos incluidos en el circuito turístico, como a los sarcófagos del tigre, que representa un importante legado de la cultura chachapoyas y constituyen un patrimonio cultural de la región Amazonas.
5: Pidió asimismo que se realicen las coordinaciones respectivas para el cumplimiento de la proyectada norma, articulando previamente entre las instituciones involucradas en el tema. Al culminar el debate fue aprobada en primera votación y luego exonerada en la segunda votación, por lo que quedó expedita para ser promulgada por el presidente de la República.
0: Y ahora, en Leyes en Acción, vamos a conocer la norma que garantiza una pensión digna para maestros jubilados y cesantes.

0: En Ley en Acción ponemos el foco en una norma clave para el sector de educación. Una ley que apunta directamente a la protección social de quienes formaron generaciones enteras en el país. Hablamos de la ley número 32581, que garantiza el pago de pensiones para los maestros jubilados y cesantes del Perú. ¿Qué establece concretamente esta norma? Que la pensión de estos docentes será equivalente a la remuneración íntegra mensual, conocida como RIM, correspondiente a la primera escala magisterial.
1: La ley número 32581 tiene un objetivo claro: disponer el pago de una pensión para los maestros jubilados y cesantes de la carrera pública magisterial. Esta pensión se establece como equivalente a la remuneración íntegra mensual de la primera escala magisterial. No se trata de un beneficio adicional, sino de una medida que define el nivel de la pensión en función de un referente concreto dentro de la carrera docente. Una disposición que se centra en un aspecto fundamental, la seguridad social de los docentes en etapa de jubilación.
0: La norma establece una finalidad muy precisa: garantizar que los maestros jubilados y cesantes cuenten con una pensión adecuada, es decir, una pensión que les permita cubrir sus necesidades básicas y mantener un nivel de vida decente. En ese sentido, la ley coloca en el centro a los docentes que ya culminaron esta etapa activa, pero que forman parte fundamental del sistema educativo del país.
1: La finalidad de la ley es garantizar una pensión que responda a criterios de protección y seguridad social. Esto implica que los maestros jubilados y cesantes puedan contar con ingresos que les permitan atender sus necesidades básicas, así como mantener condiciones de vida adecuadas en el marco de su derecho a la seguridad social.
0: Ahora bien, ¿a quiénes alcanza esta disposición? La ley es clara. Al establecer que esta pensión se aplica a los maestros de diversos niveles del sistema educativo, esta incluye docentes de educación básica regular, educación básica alternativa, educación básica especial y educación técnico-productiva. Es decir, abarca distintos ámbitos de la formación educativa en el país.
1: La norma precisa que los beneficiarios son los maestros jubilados y cesantes comprendidos en los decretos Ley 19990 y 20530, así como en la Ley 29944. También incluye los afiliados al sistema privado de pensiones. En todos los casos, la pensión se establece sobre la base de la remuneración íntegra mensual correspondiente a la primera escala magisterial.
0: Otro punto importante es cómo se define este monto. La ley señala que las pensiones serán establecidas por el Ministerio de Economía y Finanzas, en coordinación, claro está, con el Ministerio de Educación. Es decir, hay una responsabilidad institucional en la determinación y aplicación de esta medida. No es automático, sino que se implementa a través de las entidades competentes del Estado.
1: El Ministerio de Economía y Finanzas, en coordinación con el Ministerio de Educación, es el encargado de establecer el monto de las pensiones. Este monto se calcula tomando como referencia la remuneración íntegra mensual de la primera escala magisterial. De esta manera, se define como un criterio uniforme para la determinación de las pensiones.
0: En resumen, la ley número 32581 establece que los maestros jubilados y cesantes del Perú recibirán una pensión equivalente a la remuneración íntegra mensual de la primera escala magisterial. Recuerda que esta norma fue trabajada con mucha dedicación desde el Congreso de la República, pensando en los maestros jubilados y cesantes del país. Remuneración íntegra mensual de la primera escala magisterial. Recuerda que esta norma fue trabajada con mucha dedicación desde el Congreso de la República, pensando en los maestros jubilados y cesantes del país.

0: el Congreso de la República aprobó la Ley 32570, una medida que reconoce y fortalece una actividad tradicional que forma parte del día a día de millones de peruanos. ¿De qué se trata? Se reconoce como microempresas generadoras de autoempleo a la venta de bebidas naturales elaboradas con plantas medicinales y productos complementarios como sándwiches. También impulsa la capacitación gratuita para los expendedores y establece que los gobiernos locales regulen, registren y supervisen esta actividad. Se crea además el Registro Nacional de Molienteros del Perú. Con esta norma, el Parlamento respalda un sector que mueve la economía nacional.
1: Tenemos una buena noticia para quienes dedicaron su vida a enseñar. El Congreso de la República impulsó la ley número 32581, que establece una pensión equivalente a la remuneración íntegra mensual de la primera escala magisterial para los maestros jubilados y cesantes del país. Esta norma tiene como objetivo asegurar una pensión adecuada que cubra sus necesidades básicas y le permita mantener una vida digna. La medida beneficia a docentes de la educación básica regular, alternativa, especial y técnico productiva, comprendido en los regímenes 19.990, 25.30, la ley 29.944 y el sistema privado de pensiones. La ley dispone que las pensiones se calculen en base a la remuneración íntegra mensual de la primera escala magisterial, garantizando un ingreso estable. Es una medida del Congreso de la República que reconoce el trabajo de los maestros del Perú y fortalece su seguridad social.

0: Estamos de regreso en Congreso de Noticias, edición central, y les comentamos que a un año de la elección del Papa León XIV, el Congreso destaca las acciones realizadas, entre ellas el saludo institucional en el Pleno del Congreso, pronunciamientos simbólicos y el reconocimiento de Chiclayo como su cuna espiritual.
1: Orgullo, júbilo y sorpresa fueron los sentimientos expresados por los parlamentarios peruanos ante el anuncio hace un año de la elección del Papa León XIV, Robert Prevost, nacido en Estados Unidos pero de nacionalidad y corazón peruano. Tras haber vivido varios años en nuestro país, cumpliendo su labor como pastor de la Iglesia Católica, específicamente en la diócesis de Chiclayo, región Lambayeque. El Perú profundo, pobre y multicolor, ha forjado un papa. Nuestro país, el de todas las sangres, ha sentado las bases pastorales del Ministerio Petrino de León XIV para hermanar al mundo.
2: La mesa directiva desea extender su saludo y felicitación al obispo emérito de Chiclayo, Cardenal Robert Prevost, por su elección como nuevo pontífice de la Iglesia Católica, como el Papa León XIV, quien además cuenta con la nacionalidad peruana, en un hecho histórico y muy significativo para el pueblo peruano y católico.
3: Su cercanía con el Perú y especialmente con la región Lambayeque, desempeñándose como obispo de Chiclayo, es motivo de orgullo para todos los peruanos.
4: Decirte que el Espíritu Santo te ilumine y que sigas orando por los niños con discapacidad, por los jóvenes olvidados, por las familias, y que ores por este Congreso y por el Ejecutivo y Legislativo.
1: El Congreso de la República también aprobó la Ley 32.472, que reconoce a la ciudad de Chiclayo como cuna espiritual del Papa León XIV en atención a su valor simbólico y espiritual. Además, se declara de interés nacional la implementación de la ruta turística cultural denominada Caminos del Papa León XIV, la cual comprende lugares culturales y religiosos en la provincia constitucional del Callao y en los departamentos de La Libertad, Lambayeque y Piura. Para tales fines, el Ministerio de Cultura, el Ministerio de Comercio Exterior y Turismo, los gobiernos regionales y los gobiernos locales coordinan en el marco de sus respectivas atribuciones y competencias.
0: Y el capellán del Congreso, el monseñor

0: Ángel Ortega destacó la trascendencia del primer año del pontificado del Papa León XIV y resaltó el profundo vínculo que el Santo Padre mantiene con nuestro país.
1: Durante una entrevista concedida al capellán del Congreso de la República, Monseñor Ángel Ortega Trinidad, recordó que Robert Francis Prevost, hoy Papa León XIV, llegó al país en 1985 como misionero agustino y realizó una extensa labor pastoral en Chulucanas, Piura y posteriormente en Trujillo y Chiclayo. El Monseñor resaltó que el Santo Padre recorrió durante años diversos pueblos alejados, muchas veces caminando o viajando en condiciones difíciles para llevar ayuda espiritual a las comunidades más necesitadas.
2: Dios lo preparó para que sea el sucesor de Pedro, el representante de Cristo en la tierra, lo trajo al Perú y llegó aquí el año 1985, destinado a hacer misiones en Chulucanas, Piura, la tierra de los mangos. Allí estuvo 10 años. Francis Prevost, como misionero.
1: Asimismo, indicó que la experiencia vivida en el país marcó profundamente al pontífice, quien aprendió de la devoción popular, la oración en familia y la fortaleza espiritual de los peruanos frente a las dificultades. Ortega Trinidad también recordó un encuentro personal con el entonces obispo de Chiclayo en 2015, a quien describió como un hombre cercano, sencillo y comprometido con la labor pastoral. Finalmente sostuvo que el primer año de pontificado de León XIV representa un tiempo de esperanza y renovación para la Iglesia Católica, destacando su mensaje de humildad, servicio y cercanía con los más necesitados.
0: Y ahora, en Historias sobre Ruedas, recorremos algunos ambientes del convento de Santo Domingo.
3: Bueno, nos encontramos dentro de la biblioteca del convento y aquí quiero mostrarte, este vendría a ser uno de los libros más antiguos expuestos aquí en esta sala, de 1555, obra de Marco Tulio Ciceronis, aquí al lado izquierdo, y lo acompaña otro texto de 1753, Conocimiento Teológico de San Gregorio Nacianceno. Ambos textos fueron redactados en latín, que es lo que más se encuentra aquí, así como otros idiomas como el español, idiomas extranjeros, y bueno, es de las bibliotecas quizás mejor conservadas hasta el día de hoy. Tenemos un promedio de 25.000 libros colocados, diferente temática, no específicamente religiosos, hay de ciencia, historia, literatura, entre otros temas, y ya desde hace más o menos un año se inició un proyecto para que empiece también su digitalización.
4: Que pasa ¿cuántos también libros tenemos acá en esta biblioteca?
3: Aproximadamente son unos 25.000.
4: ¿25.000?
3: Sí. Entre el como digo, siglo XVI, hablamos de 1550 en promedio, hasta los últimos de 1960 aproximadamente.
4: Interesante. ¿Y la gente viene a ver o es algo que
3: bueno,
4: se está implementando?
3: Al día de hoy es sala de exhibición, ya los libros son considerados patrimonio, pero con ese proyecto que pasa en el formato digital se va a evaluar si va a haber un acercamiento para el público o sería investigadores, pero eso está todavía en proyecto.
4: Imagínese cuánta información, cuánta data hay en los... ¿Cuántos libros me dijiste?
3: 25.000
4: libros que hay acá en latín y en otros idiomas.
3: Algo más curioso acá es que esta no es la biblioteca original, su ubicación no es la original. Antes era en un segundo piso por el área del colegio, al fondo, del otro extremo, pero debido a que esa sala empezó a dañarse, deciden hacer un cambio. La población de hermanos también en el inicio del siglo XX se fue reduciendo en gran medida y esta sala pasó ya a mueblarla como biblioteca y ellos pasan a su actual residencia. Entonces, desde 1935 hasta la fecha, aquí han permanecido estos libros al día de hoy.
4: Interesante, todo un patrimonio por descubrir. ¿Te gusta la historia del Perú? Bueno, esta sala te va a dar escalofríos. Bienvenidos a la sala capitular. En este mismo cuarto, en 1551, se fundó la Universidad Nacional Mayor de San Marcos, la primera de toda América. Pero aquí hay una dualidad interesante. Acá arriba, acá donde ven los asientos, veían los temas del futuro los frailes vivos. Pero abajo, en el subsuelo, estaban los frailes muertos. Una dualidad que trataba entre la iglesia militante y la iglesia purgante. ¿Ves este detalle? Es un balcón que construyeron en la sala capitular especialmente para el virrey. Ya te habíamos dicho de que esta sala Aquí se creó la Universidad Mayor de San Marcos y el virrey tenía que venir a su balcón para escuchar todas las sustentaciones de tesis.

Estamos debajo de la sala capitular, específicamente en la cripta de Santa Rosa de Lima. Es la primera santa de toda América, Santa Rosa de Lima. Ella era una persona que consagró su vida a Dios y a los pobres. Y lo más importante es que aquí no solo está su tumba, conservan partes de su cuerpo intactas. Estar a centímetros de algo así te deja sin palabras. Ver esto de cerca es espectacular.

estamos en el área de San Martín de Porres. Básicamente, esto es la enfermería y una recreación de lo que fue su cama y su habitación. San Martín de Porres, uno de los santos más reconocidos de nuestro país, más venerados nacional e internacionalmente, al igual que la que ya habíamos visitado, Santa Rosa de Lima. Estar aquí es como retroceder en el tiempo. Aquí tenemos la cama original de San Martín de Porres. Las crónicas dicen que cada vez que había un temblor, él venía aquí, a este espacio, a este mismo espacio, a buscar refugio. Estamos acostumbrados a ver a nuestros santos en pinturas, pero con esta recreación, en base a la tecnología que ahora tenemos, nos ayuda a saber cómo fueron, cuáles fueron los rasgos de nuestros santos. Tanto así que tenemos una réplica en 3D de los rostros de nuestros santos, el de Santa Rosa de 30 años y de San Juan Macías de 60, y también el rostro de nuestro santo San Martín de Porres.

Estamos a la entrada de la torre del monasterio. Son 45 metros. Vamos a ver hasta dónde llegamos. Yo creo que llegamos hasta el último escalón. Vamos, que sí se puede. 45 metros, ¿no? 45. Hacemos un stop para descansar y para ver las campanas. Son cuatro campanas y esta es la principal, de 1 metro y 98 centímetros de diámetro. Seguimos subiendo, todavía no terminamos, ¿no? No sé cuánto falta para la cima. Vamos a ver con qué más nos sorprende. No eran 45, eran 46 metros. Hemos llegado a la cima de la torre del monasterio. Este es el campanario más alto del centro de Lima. Y dicen las crónicas que los monjes venían hasta acá arriba para ver en el horizonte al Callao. Y pese a los edificios y toda la construcción, la modernidad de Lima, nos damos cuenta que todavía se ve el primer puerto del Perú. Una acotación: para llegar hasta acá solo pueden subir mayores de 18 años, porque las escaleras son muy empinadas y muy angostas. Ha sido un viaje alucinante. Lima tiene tanto que contarnos que ni nos imaginamos qué más vamos a descubrir. Acompáñame en el próximo capítulo y veamos con qué nos sorprende Lima.

ahora en Congreso en Regiones vamos a conocer las normas que impulsan la investigación, la conservación del patrimonio y el desarrollo científico.

0: Hola, ¿qué tal? Soy Daniel Olivas y esto es Congreso en Regiones. Atención Ica, Huánuco y Tacna. La ley número 32477 declara de interés nacional la investigación, conservación y gestión de sitios arqueológicos ubicados en los departamentos de Ica, La Libertad, Huánuco, Tacna y Piura. La norma identifica 9 complejos arqueológicos y establece que para tal fin, los gobiernos regionales y locales de los departamentos mencionados, en coordinación con el Ministerio de Cultura y el Ministerio de Comercio, Exterior y Turismo, realizarán las acciones y coordinaciones pertinentes en el marco de sus competencias y funciones. ¡Atención, Amazonas! Porque esta región se ha visto beneficiada con la Ley 31409, que declara de interés nacional la creación, construcción e implementación del Parque Científico Tecnológico de Amazonas, ubicado en el departamento del mismo nombre. La norma señala que estará bajo la administración de la Universidad Nacional Toribio Rodríguez de Mendoza, con el fin de fortalecer la investigación, la innovación, el desarrollo tecnológico y dar valor agregado a los recursos naturales y productos de esta región del país. Atención Puno, recordemos que el Diario Oficial El Peruano publicó la ley número 31394, que declara de interés nacional la creación, construcción e implementación del Parque Científico Tecnológico de Puno. La norma indica que el fin es fortalecer la investigación, la innovación, el desarrollo tecnológico y dar valor agregado a los recursos naturales y productos de esta región sureña del país. También se precisa que estará bajo la administración de la Universidad Nacional del Altiplano. Bien, hasta aquí Congreso en Regiones. Hasta la próxima.
1: Vamos a nuestra última pausa en Congreso Noticias. Regresamos.

La salud mental no puede esperar. Cada diagnóstico a tiempo puede cambiar una vida. El Congreso de la República aprobó la Ley 32575 que fortalece la atención en salud mental en todo el país. Esta norma modifica el artículo 25 de la Ley de Salud Mental para precisar cómo se realiza el diagnóstico de los problemas de salud mental. ¿Cuál es la clave de esta norma? Antes, el diagnóstico estaba centrado principalmente en el médico psiquiatra. Hoy se amplía la capacidad de atención permitiendo respuestas más rápidas y oportunas, especialmente en zonas donde no hay especialistas. Con esta ley, el Congreso de la República mejora el acceso a la atención en salud mental y fortalece la capacidad de respuesta del sistema de salud. Porque cuidar la salud mental es una prioridad.

0: Continuamos en Congreso Noticias y les comentamos que instructores del Ejército y de la Policía Nacional fueron distinguidos por su aporte en la capacitación en control físico policial. Esto como parte de una iniciativa impulsada por el congresista Alfredo Surín.
1: En una significativa ceremonia realizada en el Congreso de la República, el parlamentario Alfredo Azurín Loaiza otorgó un reconocimiento a instructores de defensa personal del Ejército Peruano y de la Policía Nacional del Perú por su destacada labor en la capacitación de control físico policial, resaltando el compromiso y el profesionalismo que desempeñan en beneficio de la seguridad ciudadana.
2: Permítame expresarle mi más profundo agradecimiento por concederme el altísimo honor de poder dirigirme a ustedes el día de hoy y especialmente a los instructores de defensa personal del Ejército del Perú y la Policía Nacional del Perú, quienes serán felicitados y reconocidos el día de hoy. Hoy nos reunimos para rendir homenaje a hombres y mujeres excepcionales, a instructores que no solo enseñan técnicas de defensa personal o control físico policial, sino que forman carácter, disciplina, espíritu de servicio y valores que fortalecen el alma de nuestras instituciones. Honor y gloria a los instructores de la Policía Nacional y del Ejército del Perú. ¡Viva la Policía Nacional del Perú! ¡Viva el Ejército! ¡Viva el Perú, señores! Gracias.
1: Asimismo, resaltó el esfuerzo y disciplina de quienes dedican su experiencia a formar nuevas generaciones de agentes y personal militar, indicando que su aporte resulta fundamental para mantener la estabilidad y protección de la ciudadanía.
2: Yo creo que esta sencilla reunión no deja de ser también trascendental e importante. Yo creo que la persona que no miramos más allá y no le damos el valor a quienes se lo merecen, sería un error. Entonces, quiero decir que yo me siento honrado y muy orgulloso de entregarles esto. Cuando sé la historia de acá de muchos, sé la historia de Anthony y sus compañeros, que hacen una labor tan importante para formar, capacitar físicamente a los policías y también ustedes, los del ejército. Pero siempre en todo lugar, en todos, va a haber alguien o algunos que no mira más allá, que no le dan el valor a los jóvenes. Y justo en esta época de tanta tecnología, tanta importancia, y no darle valor a los jóvenes para que tengamos en el futuro mejores funcionarios militares o policiales, sería un error no atender eso.
1: La ceremonia concluyó con la entrega de diplomas y reconocimientos a los instructores homenajeados, en medio de muestras de agradecimiento y reconocimiento a su valiosa contribución en la formación y fortalecimiento de las fuerzas del orden del Perú.
0: En Archivos Abiertos se rescata la vida y el legado de José Gálvez, ilustre parlamentario y héroe nacional que se inmoló en el combate del Callao del 2 de mayo de 1866.

0: la historia del Perú están grabados con letras de oro nombres y hechos cuya importancia trascienden el tiempo, que nos recuerdan personajes que con sus ideas y acciones aportaron a la construcción de un país más democrático e inclusivo y defendieron nuestra soberanía aún al costo de su propia vida, proyectándose al futuro como motivo de orgullo y unidad nacional. Entre nuestros más importantes héroes nacionales destaca el ilustre parlamentario don José Gálvez Egúzquiza, quien en 7 oportunidades fue elegido presidente del Poder Legislativo y se inmoló en defensa de la patria durante el combate del Callao el 2 de mayo de 1866.
1: Tenemos la percepción de José Gálvez como un hombre militar de carrera, con gran coronel. En realidad, José Gálvez era un hombre de leyes, un hombre de derecho. Fue abogado, y no solamente fue abogado, había estudiado derecho en Con Victorio Carolino, se doctoró en derecho en la Universidad de San Marcos y fue decano del Colegio de Abogados. También fue un líder político, un líder parlamentario, que hizo de su acción política un beneficio al país y además que se dedicó a mejorar las condiciones de vida de la población, como lo demostraría en su gestión parlamentaria, y al mismo tiempo da su vida por la patria. Es uno de los principales héroes del Congreso, que en 7 oportunidades fue elegido presidente del Congreso durante la Convención Nacional de 1855 a 1857.
0: José Gálvez nació en Cajamarca el 17 de marzo de 1819, en el seno de una familia patriota que participó activamente en la gesta emancipadora. José Gálvez Paz, su padre y homónimo, formó parte del Congreso Constituyente en 1826 y su tío Francisco en 1828. Su madre bordó el primer estandarte peruano en Cajamarca. Su hermano Pedro fue diputado y senador por Cajamarca. José Gálvez estudió Derecho en el Con Victorio de San Carlos, dirigido entonces por el doctor Bartolomé Herrera, ilustre pensador conservador, corriente opuesta a la suya, con la cual se enfrentaría en debates parlamentarios y periodísticos. Se doctoró en su especialidad en la Universidad de San Marcos. Fue decano del Colegio de Abogados en 1865. Laboró como docente en el Colegio de Nuestra Señora de Guadalupe y en el Con Victorio Carolino, instituciones cuya dirección asumiría. Desde sus aulas promovió los ideales liberales. Comprometido con la reforma social, José Gálvez participó con el grado de coronel en la revolución liderada por el gran mariscal Ramón Castilla en 1854 y 1855, en cuyo transcurso se decretó la abolición de la esclavitud y de la denominada contribución indígena, tributo de origen virreinal de carácter racista, poniendo las bases de la construcción de una sociedad más equitativa y justa. El liderazgo político de José Gálvez llevó a su elección en 7 oportunidades como presidente de la Convención Nacional de 1855 a 1857. Desde su curul parlamentaria, impulsó reformas claves, entre ellas la restricción de las atribuciones del Poder Ejecutivo, la ampliación de los derechos ciudadanos y el fortalecimiento del Parlamento como eje de la institucionalidad democrática republicana.
1: José Gálvez es un ejemplo siempre vigente para todos los políticos nacionales y para todos los servidores públicos. Su primera preocupación era beneficiar al país y a eso se dedicó, por ejemplo, apoyando la revolución encabezada por el mariscal Castilla, que permitió la abolición de la esclavitud y de la llamada contribución de indígenas. Así permitió construir una democracia más justa y más inclusiva en pleno siglo XIX.
0: El conflicto con España se inició a raíz de un desafortunado incidente en la hacienda Talambo, donde fallecieron un peruano y un español, además de los cuales hubo varios heridos. El 14 de abril de 1864, la escuadra española ocupó las islas de Chincha, las que producían el guano, principal ingreso fiscal de la época. Arriaron nuestro pabellón e izaron su bandera. En 1865, José Gálvez asumió el cargo de presidente del Consejo de Ministros y ministro de Guerra y Marina. Ante la amenaza española de bombardear el puerto de Callao, Gálvez organizó su defensa.
1: Durante el combate, que fue bastante sangriento y tenían como objetivo los españoles bombardear y destruir el puerto del Callao e imponernos una derrota militar para consolidar sus supuestos derechos, En la Torre de la Merced dirigía las acciones militares don José Gálvez. Y lamentablemente una explosión que afectó esta torre, murieron varias personas, entre ellas el que había sido 7 veces presidente del Congreso. Legando para la patria otro de nuestros héroes más importantes, al igual que Miguel Grau Seminario. Pero en este caso tenemos a un José Gálvez que es un héroe victorioso, que sucumbe él, pero el combate termina en una victoria, gracias a la defensa que él mismo se encargó de organizar.
0: El 2 de mayo de 1866, el íntegro de la escuadra española bombardeó el puerto con la intención de arrasar sus defensas e incendiarlo. Sin embargo, luego de 5 horas de combate, se tuvo que replegar por los daños que le causaron nuestros heroicos defensores. En el transcurso del combate, una explosión en la Torre de la Merced acabó con la vida de don José Gálvez Egúzquiza. Debajo de su uniforme militar llevaba el cordón del hábito franciscano, pues sus ideales políticos nunca se contrapusieron a su fe católica.
1: El legado de Gálvez podría tener 2 componentes, uno ideológico, que la acción de todo servidor público, y especialmente de los legisladores, debe estar dirigida a beneficiar al pueblo, a la ciudadanía, a las mayorías, sobre todo a aquellas más marginadas, a las menos favorecidas. Eso es en la parte social, en la parte ética. En el grado del amor a la patria, dio la vida por ella. Entonces, el servicio al país también debe unirnos a todos los peruanos.
0: José Gálvez Egúzquiza es un paradigma siempre vigente que, por su permanente preocupación por mejorar las condiciones de vida de los menos favorecidos y su gloriosa muerte en defensa de la soberanía nacional, sirve de inspiración para todos los peruanos. ¿Nos recuerda? Que la historia del Perú no solo se construye en los campos de batalla, sino también en el debate, en la ley y en el compromiso con la libertad.

0: El Día de la Madre, el Perú rinde homenaje a millones de mujeres que con amor, esfuerzo y dedicación cumplen un rol fundamental en sus familias y en el desarrollo de la sociedad.
1: En distintas partes del mundo, el Día de la Madre se ha consolidado como una fecha especial para rendir homenaje a quienes representan amor, entrega y protección en el hogar. Su origen moderno se remonta a inicios del siglo XX, cuando Anna Jarvis promovió esta conmemoración como un tributo a todas las mujeres que dedican su vida a sus familias. Con el paso del tiempo, esta celebración se extendió a distintos países, manteniendo un mismo propósito: reconocer el esfuerzo, la dedicación y el amor incondicional de las madres, quienes cumplen un rol fundamental en la sociedad. En el Perú, esta fecha se celebra cada segundo domingo de mayo, convirtiéndose en una oportunidad para compartir en familia y expresar gratitud a quienes son pilar en la formación de valores y principios en cada hogar. Desde el Congreso de la República, extendemos un afectuoso saludo a todas las madres del país, reconociendo su invalorable labor y el amor con el que guían a sus familias. Que esta fecha sea una jornada de unión, gratitud y celebración en todos los hogares peruanos.
0: Es momento de ir con nuestro segmento Siminchis Cuna.
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0: Antes de cerrar nuestra edición, queremos enviar un afectuoso saludo y desear feliz Día de la Madre a todas las madres de nuestro país. Desde Congreso, Televisión y toda el área de comunicaciones del Parlamento Nacional, reconocemos su esfuerzo, dedicación y el importante rol que cumplen cada día en sus hogares y en nuestra sociedad. Gracias por acompañarnos en esta edición. Que tengan un hermoso Día de la Madre junto a sus seres queridos. Nos reencontramos el día lunes. Buenas noches, nos vemos. Chau, chau.

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1: Atención con esta noticia. Se ha promulgado la Ley 32107, una norma que precisa la aplicación de los delitos de lesa humanidad y crímenes de guerra en la legislación peruana. Su objetivo principal es alinear nuestra normativa con los principios de legalidad y no retroactividad. La ley establece con claridad dos hitos temporales. Primero, que el Estatuto de Roma rige en el Perú desde el 1 de julio del 2002. Segundo, que la Convención sobre la imprescriptibilidad de estos crímenes entró en vigencia el 9 de noviembre del 2003. Según los artículos 2 y 3, ambos tratados tienen competencia únicamente sobre hechos ocurridos después de sus respectivas entradas en vigor. Esto significa que no pueden aplicarse de forma retroactiva a sucesos anteriores a dichas fechas. Sigue más detalles de estas leyes a través de la multiplataforma del Congreso de la República.

local tan significativo para la historia del país, data de 1907, y ahora se le han hecho remodelaciones muy importantes, no solamente en el aspecto visual que estamos observando ahora, que se ha restaurado las columnas, los capiteles y todo en su valor original, sino también se han hecho una serie de remodelaciones importantes porque se habían hecho construcciones informales en el Congreso y ahora se está poniendo las cosas en su lugar. Se han sacado más de 500 toneladas de material que se había construido que para un Congreso que no estaba preparado para esas construcciones. Entonces ha tenido que desalojarse el tercer piso y ahora estamos avanzando en los últimos toques de la modernización para el próximo Congreso bicameral que empezará en julio de este año. Hemos cumplido los plazos y hoy día hemos inaugurado este periodo de sesiones en el nuevo hemiciclo.

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2: Familias peruanas esperan años para obtener un título que les brinde seguridad jurídica sobre sus viviendas. La entidad encargada de esta labor, Titánica, es el organismo de formalización de la propiedad informal, COFOPRI. 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Durante años, los servidores públicos de COFOPRI, específicamente los sujetos al régimen laboral del Decreto Legislativo 728, han mantenido escalas remunerativas desactualizadas, lo que muchas veces generaba fuga de talento técnico especializado. La Ley 32522 autoriza de manera excepcional la actualización de dicha escala remunerativa. ¿Por qué es importante esto para el ciudadano de a pie? Porque fortalecer las condiciones laborales de los ingenieros, arquitectos, abogados y técnicos que trabajan en el campo y en las oficinas garantiza que la entidad retenga al personal más capacitado. El Congreso de la República legisla para fortalecer las estructuras del Estado que sirven a la población. Con instituciones más fuertes y justas, cerramos las brechas sociales con mayor eficacia.
1: El Congreso de la República aprobó la Ley 32489, que autoriza la incorporación progresiva de los servidores contratados bajo el régimen CAS al régimen laboral del Decreto Legislativo 728, una medida que brinda estabilidad, seguridad y derechos laborales a quienes durante años han sido parte esencial del sistema registral del país. Esta ley permitirá que en un proceso ordenado y justo los servidores de la SUNARP sean incorporados mediante concurso interno de méritos, garantizando la transparencia y el reconocimiento al desempeño. Durante los próximos 2 años, miles de trabajadores pasarán progresivamente al nuevo régimen, fortaleciendo la institución y brindando mayor estabilidad a sus familias. Con esta ley, el Congreso reafirma su compromiso con los derechos laborales, la meritocracia y el fortalecimiento de nuestras instituciones.

0: La historia del Congreso de la República también se escribe en femenino. Y la presencia de la mujer en el Parlamento no es casualidad. Es el resultado de décadas de lucha por el reconocimiento de sus derechos, por la igualdad, abriendo camino hacia una democracia más justa, representativa y participativa. Conquista que no solo abrió puertas, sino que transformó la manera de hacer política. Hablar de mujeres en el Parlamento es también hablar de diversidad, de distintas voces, identidades y territorios que convergen en un mismo espacio. Mujeres de distintos orígenes culturales, sociales y regionales han enriquecido el Parlamento, fortaleciendo una democracia más plural e inclusiva. Reflejo de esta pluralidad destaca la participación de figuras como Paulina Arpazi, primera mujer aymara elegida congresista de la República, cuya presencia representó a los pueblos originarios en el legislativo. Asumió el cargo de presidenta de la Comisión de Asuntos Indígenas en el año 2001. En ese mismo periodo también resaltó Cecilia Tait, reconocida ex voleibolista e integrante de la selección nacional, reflejando la llegada de nuevos liderazgos desde distintos ámbitos de la sociedad. Igualmente, ella fue elegida presidenta de la Comisión de Juventud y Deporte.
1: Creo que la congresista Arpazi abrió un camino que no lo han seguido las personas de su propia región, de sentirse que forman parte de la vida del país, que son parte del Perú. No son un sector cerrado al resto, no. Forman parte de la vida de todos. Y creo que la señora Arpazi ahí significó muchísimo para eso. Y el hecho de que en el Congreso haya una diversidad cultural de personas y mujeres de diferentes extractos étnicos, culturales, regionales, es una muestra de la riqueza que es para todos. Y yo creo que ahí hay un tema comunicacional, digamos, del Congreso, que yo creo que hay un esfuerzo enorme por parte del Congreso de hacerlo.
0: Y estos hitos no solo representan logros individuales, sino también avances colectivos. En el año 2004, con el objetivo de promover el reconocimiento y desarrollo de la población afrodescendiente, se instituyó la Mesa de Trabajo Afroperuana del Congreso de la República, a iniciativa de la congresista Marta Moyano. Este espacio marcó un avance en el reconocimiento de la diversidad étnica del país dentro del poder legislativo.
1: Se instituyó, por ejemplo, la Mesa de Mujeres Parlamentarias, la mesa, la señora Moyano, con la mesa afroperuana, ¿no? Entonces, ellas han intervenido en una serie de actividades que ha realizado el Congreso y que han quedado, inclusive, se han institucionalizado en el Congreso. Entonces, no han sido flor de un día, han sido actividades o organismos o dependencias que ya vienen marcando todo un área del quehacer del Congreso, ¿no? Sí creo que la influencia de las mujeres de diferentes etnias en general es magnífico que tengan participación, pero no porque sea simplemente de la etnia tal o de la etnia cual, sino porque son peruanos de una etnia, pero que participan en general como cualquier peruano, para representar a todos los peruanos. Según la señora Arpazi, no representaba solamente a los aymaras, representaba a todo el Perú.
0: Parlamentarias de la costa, la sierra y la selva ya forman parte de la historia del Congreso. Una historia que continúa escribiéndose año tras año, con una participación femenina en constante crecimiento. Hoy, ese esfuerzo alcanza cifras históricas. En la actualidad, el Congreso de la República registra un récord histórico de participación femenina. Más de 50 mujeres ocupan un escaño parlamentario de un total de 130 legisladores.
1: Creo que representa precisamente la forma en que está conformada la sociedad. Yo sí pienso que lo importante es que las personas más capaces sean las que lleguen, sean las que sean elegidas. pensaba. Y eso puede recaer en un hombre o en una mujer. Eliminar estos los prejuicios que pueden todavía existir para que la mujer participe tanto como el hombre, como complemento en todas las actividades humanas, incluyendo la política, que fue esta actividad iniciada, digamos, impulsada por las primeras senadoras, diputadas que hubo en el país.
0: Un logro que resume décadas de lucha y que marca un antes y un después. Porque detrás de cada escaño hay una historia, una lucha. La diversidad en el Congreso no solo refleja quiénes somos hoy, sino también el país que soñamos y estamos forjando cada día. Un país donde todas las voces cuentan y donde la democracia por fin nos representa a todos.

0: noticia para quienes dedicaron su vida a enseñar. El Congreso de la República impulsó la ley número 32581, que establece una pensión equivalente a la remuneración íntegra mensual de la primera escala magisterial para los maestros jubilados y cesantes del país. Esta norma tiene como objetivo asegurar una pensión adecuada que cubra sus necesidades básicas y les permita mantener una vida digna. La medida beneficia a docentes de la educación básica regular, alternativa, especial y técnico productiva, comprendido en los regímenes 19.990, 25.30, la ley 29.944 y el sistema privado de pensiones. La ley dispone que las pensiones se calculen en base a la remuneración íntegra mensual de la primera escala magisterial, garantizando un ingreso estable. Es una medida del Congreso de la República que reconoce el trabajo de los maestros del Perú y fortalece su seguridad social.
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2: El Congreso ha reconocido a través de esta ley que acabamos de firmar a estos trabajadores esforzados de salud y del Ministerio de Salud, que como sabemos son trabajadores sacrificados que en los momentos más difíciles que ha vivido el Perú han estado ahí defendiendo la vida y la integridad física de todos los peruanos. Así que este reconocimiento es un reconocimiento merecido.
3: Estamos aquí presentes y dando gracias aquí al doctor Pigliosi, al congresista Revías y a todos los que nos apoyaron de un inicio. Muchísimas gracias con todos.
4: Decirles gracias, muchas gracias, porque realmente ahora sí el personal de salud siente que se han identificado con nosotros. Muchas gracias, de verdad, muchas gracias. Y que sigan más éxitos para salud y que sigan más buenas gestiones en el Congreso como esta.
5: Muy agradecidos, desde un inicio estuvieron con los héroes de la pandemia. El Congreso de la República siempre nos dio ese respaldo, siempre nos dio ese voto de confianza. Y aquí estamos también para apoyar y hacer frente y seguir trabajando por todos los ciudadanos del pueblo en el sector salud.
6: Se logró el objetivo, compañeros, tenemos estabilidad laboral y la lucha sigue. Gracias Congreso, gracias Congreso de la República y ¡viva la estabilidad laboral! ¡Viva! ¡Viva!

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1: Esta ley es muy importante para la lucha contra la delincuencia. Permite identificar a delincuentes y a la vez también permite liberar a inocentes cuando queda demostrado de manera irrefutable con las muestras de ADN quién es culpable y quién no lo es. Y también, por supuesto, ha sido muy importante que esto quede en manos de la policía, porque es la policía la que realiza, de acuerdo a la ley 32.130, la investigación preliminar. Y es la policía en el Perú y en todas partes del mundo civilizado la que hace la investigación en la escena del crimen. Y nosotros tenemos, como sabemos, una muy buena unidad, que es la Dirección de Criminalística de la Policía Nacional, que desde hace muchos años ya viene desarrollando este trabajo y ahora tendrá a su cargo este Banco Nacional de Perfiles Genéticos. Yo espero que la Dirección de Criminalística desarrolle a partir de ahora, ya con este respaldo legal, un trabajo mucho mejor que el que ya ha venido realizando, porque ahora ya tienen todos los elementos normativos a su favor para seguir avanzando en esta muy importante labor en la lucha contra la delincuencia.

En este caso hemos recibido al alcalde y a los delegados de varias comunidades de Pomata, que es un pueblo fronterizo, que como nos ha señalado el alcalde, desarrolla la industria de las truchas y que en esta oportunidad vinieron la semana pasada a impulsar este proyecto para crear la universidad, y como nos habíamos comprometido, hemos cumplido con poner a debate y a votación el proyecto que ellos pedían, y en esta oportunidad se ha aprobado. Así que estamos muy agradecidos por la visita del señor alcalde y todos los representantes de las comunidades de Pomata. Les deseamos el mayor de los éxitos. Muchas gracias.

En primer lugar, quiero dar gracias al señor presidente por esa predisposición de llevar adelante en este pleno de hoy día. Preocupado nosotros, tal vez no se va a llevar, pero gracias, señor presidente. También desde aquí quiero dar gracias a los congresistas que han sido parte de la ley, que han presentado el proyecto de ley. Gracias a ellos y gracias a mis hermanos autoridades, los presidentes, los alcaldes, los tenientes, y vecinos notables, quienes han llegado hoy, más de 150 personas a aplaudir. Todos escucharon, están en la parte de afuera, aplaudieron. Nosotros también hemos estado en el hemiciclo para escuchar la votación. Muchas gracias.

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Con el quórum reglamentario se inicia la 21ª sesión extraordinaria de la Comisión de Presupuesto y Cuenta General de la República correspondiente al periodo anual de sesiones 2025-2026. Orden del día. Presentación del señor Roger Arévalo Ramírez, presidente del Directorio de Petróleos del Perú, Petroperú, para informar sobre sus planes estratégicos corporativos, estado financiero y sus proyecciones, entre otros aspectos, en cumplimiento de lo dispuesto por el artículo 84 del Decreto Legislativo 1440, Decreto Legislativo del Sistema Nacional del Presupuesto Público y sus modificadores. Señores congresistas, mediante la ley 31.704 se ha establecido que los señores que representan a estas instituciones, FONAFE, E-Salud y Petroperú, tienen la obligación de asistir a la Comisión de Presupuesto y Cuenta General de la República hasta el 30 de abril de cada año, a fin de informar sobre la ejecución presupuestal del año fiscal anterior, plan estratégico corporativo, presupuesto del año fiscal en curso y sus avances de ejecución. Asimismo, tienen que informar el estado de la situación financiera y sus proyecciones del año fiscal anterior, plan estratégico corporativo, presupuesto del año fiscal en curso y sus avances de ejecución. Asimismo,

disciplina y calidad de gasto de la persona de bienes y servicios establecidas para el año fiscal en curso, otras que el titular de la entidad considere pertinentes. En ese sentido, vamos a suspender por breves instantes la presente sesión a efecto de invitar al señor Roger Arévalo Ramírez, presidente del directorio de Petroperú, para que ingrese a la sala de sesiones.

0: Señores congresistas, se reanuda la sesión. Damos cuenta de la asistencia de la congresista Judith Laura en la presente sesión. Conforme a lo expuesto precedentemente y en cumplimiento de lo que establece la ley 31.704, hemos invitado al presidente de Petroperú para que pueda efectuar la rendición de cuentas presupuestarias en cumplimiento del artículo 84.1 del decreto legislativo 1440. En ese sentido, vamos a conceder el uso de la palabra al señor Pedro Manuel Tapia Alvarado, al señor Roger Arévalo Ramírez, presidente del directorio de Petroperú, para que pueda informar a la comisión respecto del presupuesto de su sector, para cuyo efecto le concedemos el uso de la palabra por el espacio de 20 minutos. Puede hacer uso de la palabra, señor presidente.
1: Muchas gracias, señor presidente. Señoras y señores congresistas, en atención a la invitación, nos permitimos hacer la exposición que nos permitimos seguir en la pantalla. Por favor, podemos continuar. El contenido de esta exposición tiene el siguiente tema. Primero, es importante saber qué es Petroperú. Luego, de acuerdo con los temas sugeridos para hacer la presentación, están cómo significa, cuál es el margen de valor de la cadena de valor de los hidrocarburos en lo que participa Petroperú, cuál es nuestra estrategia corporativa, cuál es nuestra ejecución presupuestal del 2025 y hasta el 2026, lo proyectado, cómo está nuestra situación.

0: financiera, los balances de pasivos y activos, cuál es el estado de nuestro endeudamiento, cómo hacemos las contrataciones de bienes y servicios, la información sobre nuestro personal y organización y otros temas de interés que vamos a exponer. Pasando a la lámina de qué es Petroperú. Petroperú es una empresa estratégica para asegurar la seguridad energética. El régimen legal de Petroperú es que es una empresa estatal de derecho privado, regida por la Ley General de Sociedades. No administra presupuesto público, con excepción de los aportes que hace como accionista a la empresa. La empresa se encarga en lo siguiente en este momento. Estamos nosotros cubriendo el 80% de todo el abastecimiento de la selva. En el zona norte tenemos el 88% del mercado, en el sur 27%, en Lima cubrimos el 15%. Esa cobertura está ahora en ese nivel porque nuestra cobertura a nivel general está alrededor del 20%. Anteriormente Petroperú tenía el 55% del mercado, como lo vamos a ver más adelante. Las actividades que participa Petroperú está desde la producción petrolera, ahora muy disminuida por efecto del proceso de privatización que hemos vivido en los últimos años, en más de 20, 30 años, el transporte de los hidrocarburos, la refinación de petróleo, la distribución del petróleo y la comercialización de los combustibles. Toda esa actividad tiene un gran impacto en el entorno social en el que nosotros trabajamos. Las unidades que tenemos en este momento son la refinería Talara, que tiene una capacidad, la moderna refinería Talara, que tiene una capacidad de 95 mil barriles por día, actualmente trabajando solamente al 60%, a 60 mil barriles por límite de la disponibilidad de hidrocarburos. La refinería Conchán, que tiene una capacidad de 15.500 barriles por día. La refinería Iquitos, que tiene 12.000 barriles por día. La refinería El Milagro, que está parada, que tiene una capacidad de 1.5 barriles por día. Está parada desde el 2015. Y el oleoducto de Nor Perú, que está a nuestro cargo, que tiene una extensión de 1.106 kilómetros a nivel del norte. Tenemos que ver, para que tenga una idea. La refinería Talara, la moderna refinería Talara, tiene un área industrial cubierta de 170 hectáreas, casi es un distrito de Lima. La refinería de Conchán abarca 150 hectáreas, es un complejo industrial bastante interesante porque tiene una capacidad enorme de almacenamiento que puede permitir abastecer el mercado de Lima. La refinería de Iquitos tiene 20 hectáreas, que es la parte esencial de todo el abastecimiento de la selva. El oleoducto tiene 1.160 kilómetros de longitud que viene de la costa hasta la profundidad de la selva. La cadena de suministro de Petroperú, la cobertura que tenemos a nivel nacional, miren ustedes en el mapa, es casi todo el Perú. 60% de todo el abastecimiento está a cargo de Petroperú actualmente. La cobertura nacional de Petroperú. Nosotros en exploración, producción, tenemos ahora solamente el lote 64, el lote 192, el lote que está en el mar, el Z69, que antiguamente pertenecía a la Belco y luego se entregó en privatización a empresas privadas, que lo único que han hecho es explotarla y nos han entregado hace 2 años recién la administración porque no se ha podido licitar a nivel de privado. El lote 40, el cual ya estamos explotando y tenemos el 40% de participación. En el transporte, obviamente, tenemos todo el oleoducto Nor Peruano y el sistema marítimo y fluvial con barcos y instalaciones alquiladas. En la refinación, ya les he mencionado lo que tenemos. En la distribución tenemos plantas de ventas, terminales, tenemos sistema fluvial y terrestre, almacenamiento y hasta la distribución de gas. Pese que recuerden ustedes que Petroperú tenía Solgas, tenía la subempresa de gas que fue privatizada. En la comercialización intervenimos en el suministro de todo el sector minería y en la industria, distribuimos a los mayoristas, tenemos una red de grifos no propios, sino afiliados a Petroperú, la famosa red, que tiene 718 grifos, que son como asociados nuestros, y le damos algunas facilidades para que podamos vender combustible a través de ellos. Por eso, Por eso es que en realidad cuando se paró la refinería de Talara, nuestro mercado en Lima bajó al 15%, porque entraron tres importadoras y tomaron el 50% del mercado de Petroperú. En este momento Petroperú está vendiendo cerca de 4.000 millones, verán ustedes, y estaríamos vendiendo más de 8.000, 9.000 millones, pero el sector privado, tres importadoras tomaron ese mercado por la paralización de la refinería. Para que tengan una idea, la valoración de los activos de Petroperú está, como lo ven en el cuadro, la mayor parte de los 8.300 que están registrados en los libros de millones de dólares, 7.103 son de la refinería de Talara. Descontando la depreciación, tenemos 7.000 millones en términos de netos de valor, pero todo, casi todo se lleva a la refinería nueva de Talara. Pero miren ustedes la comparación entre el valor en libros y su valor neto ahora. Eso significa la depreciación ya cargada en los últimos 3 años. En la depreciación cargada por la refinería de Talara estamos hablando cerca de 1.000 millones de dólares en solo 3 años, por costos de esa depreciación, o sea, porque nos manda el sistema de tributación. Esos 1.000 millones de dólares han causado un efecto tremendo en la pérdida de Petroperú en estos últimos años. Lo vamos a ver más adelante, para que tengan ustedes una idea del efecto que ha tenido la refinería. Y destaco esto porque se habla mucho de la ineficiencia de Petroperú, pero realmente no estamos tomando en cuenta que la construcción de esa nueva refinería de solo 95 mil barriles está registrado en los libros de cerca de 7.000 millones de dólares. Entonces, eso alguna vez se ha pedido que hasta que se investigue, pero con mi administración voy a impulsar esa investigación, porque no se puede cargar, no se puede soportar el costo tan alto de una refinería de poco tamaño, por muy moderna que sea. Ese es mi punto de vista, y de repente por eso es que estoy presidente hace un mes en Petroperú, porque tengo una clara convicción de que Petroperú es necesaria fundamentalmente para asegurar la energía, el abastecimiento y la seguridad energética del país. No pienso que se debe privatizar. Si tiene que privatizar, es un esquema muy simple: buscar el apoyo de la empresa privada, de la empresa extranjera, para asegurar que Petroperú tenga una capacidad que la ha perdido por el proceso de privatización. Cuando se privatizaron todos sus lotes, pues todo el personal técnico de Petroperú se fue, y cuando yo estuve en el año 2006 solo teníamos un geólogo encargado del medio ambiente. Empezar a lograr adquirir capacidad tecnológica va a demorar, como le ha pasado a la empresa de Argentina, a Brasil, a Ecuador y todo lo demás, a México. 15 años significa recuperar una capacidad técnica operativa a nivel de una empresa como Petroperú, o como una empresa petrolera cualquiera. La organización de Petroperú ha sido reducida totalmente debido a, positivamente diría yo, al efecto de la intervención de Proinversión, de Lloyd y el estudio Muñiz, que contrataron hace poco. Y recién estas entidades han entrado a partir de enero. O sea, en febrero se aprobó, no estuve yo, por supuesto, hace un mes que estoy ahí, han aprobado una estructura bastante simple para poder racionalizar los costos de Petroperú. Y esta es la organización que ustedes ven, es muy simple, tiene solamente 4-5 gerencias a nivel corporativo, pero estamos hablando de una empresa que tiene el 60% de toda la capacidad distributiva de Petroperú. Ahora lo vamos a ver en términos de personal. Los márgenes de la cadena de valor. Para que tengan ustedes una idea, se gana más en la actividad petrolera explotando petróleo, pero a Petroperú le quitaron la explotación petrolera. Entonces, yo cuando estaba en el 2006, en la primera vez que planteamos una ley al Congreso, pedimos que Perú Petro se vuelva a integrar a Petroperú, pero la oposición del señor Kuczynski y su consejo ministro rechazó la ley al Congreso, y el Congreso, por reinsistencia, rechazó 2 veces la ley. Sacamos a Perú Petro nuevamente y lo dejamos libre, lo dejamos en forma independiente. Y ahí, inclusive con esa posición, el Ejecutivo volvió a rechazar la ley, y el Congreso aprobó en última instancia, el gobierno del señor Toledo, la ley de fortalecimiento de Petroperú, que en ese momento planteaba que la refinería de Talara debía ser modernizada con solamente una inversión de 450 millones de dólares. Esos 400 millones de dólares fueron aprobados después de 2 años de haber recorrido por todas las instancias del Estado en un estudio de prefactibilidad. Sin embargo, después me he enterado que la misma modernización se siguió llamando así, pero se diseñó una nueva refinería que debe ser investigada, como vuelvo a decir. La cadena de valor de la actividad petrolera es: se gana cuando se produce petróleo. Por muy costosa que sea la explotación de petróleo, como en el caso del lote de Z-69 de las plataformas, el margen es más de $40 por barril cuando uno explota el petróleo. Cuando uno hace la refinación, en este momento el margen está alrededor de $20 por barril. Entonces el negocio de refinación es negocio por sí mismo. Claro, si tenemos una refinería con un costo racional. En el caso de la comercialización, acá hay un error de $18, entre 1 y $8. Cuando existe un mercado muy competitivo, el margen de comercialización, estamos hablando hasta de $1 por barril. Pero en este momento, por ejemplo, debido a los precios tan altos, el margen está subiendo a $8 el barril. Entonces, ¿qué pasa en estas circunstancias cuando no existe la presencia de Petroperú como regulador de precios? No de controlador de precios, regulador de precios en el mercado. Esto hace que inmediatamente los importadores ajusten sus precios a lo que manda el mercado internacional. Entonces, ahí la función de Petroperú debía ser justamente, como antes lo fue, regulador de precios, para poder establecer un mejor precio para el consumidor. Entonces, esta es la cadena. Nosotros participamos en todos ellos, pero en el caso de la comercialización, evidentemente en el mercado de Lima nos han quitado el 50% del mercado. Entonces, tratar de recuperar eso va a ser una dura pelea de precios, pero yo me he propuesto hacerlo. De todas maneras, es lo más corto plazo, porque definitivamente necesitamos regresar a ese nivel de competitividad para Petroperú. ¿Cuál es la estrategia corporativa de la empresa? En realidad, como todo manda, todo planteamiento estratégico, como todo conocimiento de cómo se hace un plan estratégico, uno tiene que tener una visión clara y una misión clara. La misión de Petroperú está determinada del año 2023, ser la empresa líder de energía creando valor para el país, reconocida por un buen gobierno corporativo, calidad, eficiencia y responsabilidad socioambiental comprometida por la transición energética. Suena bonito, pero ponerlo en práctica, porque las visiones son objetivos a largo plazo. Pero para hacer que esa visión se cumpla, no es solamente un problema de los empleados de Petroperú, no es un problema de los técnicos de Petroperú, sino es un problema de la concepción política que tenga el país para ver si necesitamos, si debemos o no fortalecer nuestra empresa, como lo tienen todos los países de América Latina y del mundo. Brasil, Ecuador, Colombia, hasta Chile, que no tiene petróleo, tiene una empresa energética. Y la misión es decir, ¿qué debemos hacer para conseguir lo que queremos como visión? Proveer energía de calidad de forma competitiva, confiable y sostenible, contribuyendo al desarrollo de la seguridad energética del país. La refinería de Talara es una refinería de alta tecnología, produce el mejor combustible, yo diría casi del mundo, porque es una de las pocas refinerías de esa calidad. Otra cosa, vuelvo a decirles, es el precio. ¿Por qué llegamos a 7 mil millones? Ese es otro tema que hay que investigar y lo vamos a hacer Hasta ahora, yo entré hasta hace un mes y me han dicho que ha habido una comisión, una forma de hacer una auditoría forense. Pero como no se han presentado candidatos y, bueno, de repente ha habido intereses por ahí y se ha parado eso. Pero realmente yo lo voy a impulsar, porque no se puede continuar de esa manera sin haber hecho... No le llamaremos auditoría, porque de repente la contabilidad quiere entrar, pero vamos a llamarle el análisis técnico del costo de esa refinería, convocando a empresas internacionales de alto prestigio y que sepan hacer su trabajo. Entonces, entre los objetivos básicos que nosotros tenemos es en el abastecimiento, tenemos que abastecer el mercado en forma eficiente, oportuna y rentable. Por la excelencia operativa, operar en forma segura, eficiente y protegiendo el medio ambiente. En lo que es sostenibilidad financiera, la sostenibilidad financiera de Petroperú debe estar totalmente garantizada. Es fácil hacer esta sostenibilidad, pero tengamos en cuenta dónde se generan los baches y las situaciones. Petroperú pierde, en los últimos años ha perdido, en los últimos 4 años, $2.500 millones. ¿Por qué ha perdido los 2.500 millones? Muy simple, señores. Ustedes han visto la depreciación. Si en depreciación estamos cargando en 3 años, la refinería empezó a depreciar en 3 años, $1.000 millones, bueno, ahí está la pérdida, pues. Y los costos financieros, ¿cómo está hecho? Se ha financiado una refinería con financiamiento, o sea, todo se ha financiado. Entonces, primero, ¿por qué entró en crisis Petroperú en este momento? Porque todo el financiamiento de largo plazo, en bonos, en estructura de España, se ha complementado, porque no teníamos dinero, con el capital de trabajo. O sea, la plata de los proveedores ha servido para pagar a la industria reunida a Cobra, que terminen y mal terminado todavía la refinería, con algunas fallas y ajustes, porque una refinería de este tipo requiere hasta 3 años de prueba y de continuidad hasta afinar todos los sistemas para que funcione normalmente. ¿Sí? No se entrega una refinería así, díganlo, ya los entregué y háganlo funcionar ustedes. No, la refinería tiene que ser probada y ajustada durante 3 años. Y no se puede parar, porque si se para una vez que se empieza a funcionar, si el costo de volverlo a funcionar es demasiado caro. En instalaciones, en 170 hectáreas de área, ustedes entenderán que volver a prender es un sistema complejo y caro. Entonces, por eso, hay que hacer una integración. Petroperú, o el país necesita integrar su actividad petrolera. Tenemos que entrar en explotar los pozos petroleros. Y tenemos que tener un buen gobierno corporativo, o sea, una buena administración. Yo encuentro Petroperú, después de una reorganización tan mentada y tan ponderada que se ha hecho rápidamente con ayuda de proinversión, que todos los gerentes están encargados. No hay uno, hay uno solo nombrado. Y algunos critican el salario de Petroperú, ahora lo vamos a ver, es uno de los más bajos del sistema, porque claro, cuando uno está encargado no le dan el sueldo, sino viene con su sueldo atrasado. Entonces, miren ustedes en lo que es la ejecución presupuestal, ahora entrando para no usar mucho el tiempo, porque esto requiere bastante tiempo de discusión. La ejecución presupuestal de Petroperú, ahí tienen ustedes el balance, el estado de resultados, perdón. Los ingresos que estén en el 2025 fueron 3.400. Se había presupuestado 3.449. Solamente hemos extendido 15 millones de dólares, no más diferencia. Pero hemos cumplido con nuestro presupuesto. Lo mismo, los márgenes están cumplidos. Inclusive en lo que es la pérdida o la depreciación, ahí tienen, miren. La pérdida fue proyectada en 468 millones. Hemos terminado en 445. Hemos perdido menos. Aparentemente tenemos éxito porque hemos perdido un poquito menos. Pero la pregunta es, nadie se ha dicho, ¿y por qué perdemos? La verdad, pierde Petroperú, aparentemente, y con cifras reales, por la depreciación y los costos financieros de la refinería de Talara. Entonces, este es el presupuesto, como ustedes ven. O sea, Petroperú sí proyecta bien sus resultados, sí cumple con los resultados, pero ¿por qué tenemos una venta solamente de 3.400 millones con el 20% del mercado? ¿Por qué no tenemos 8.000 millones de dólares, 9.000 millones de dólares de venta? Simplemente porque nos han quitado el 50, la mitad del mercado, más de la mitad. Teníamos el 50, ahora tenemos solamente el 19-20%. Obviamente hay que hacer un esfuerzo extraordinario para que sea una guerra de precios, pero hay que entrar a recuperar el mercado. Pero la pregunta es, ¿de dónde sale el dinero? ¿Del Estado? No es necesario. Solamente en estas circunstancias sí, porque hay una situación de emergencia que se ha creado por nivel internacional, por los precios y la guerra del Medio Oriente y los demás conflictos que hay. Todo el petróleo ha subido, se han restringido los abastecimientos, el mercado se ha bajado un 20%, las refinerías están acumulando petróleo porque temen a las consecuencias futuras del mercado. Entonces ahora inclusive los abastecedores piden que se pague al contado todo, y eso ha generado que Petroperú en este momento ha parado la refinería de Iquitos, está por parar la refinería de Conchán, está por parar la refinería de por falta de petróleo. Entonces el gobierno, por lo que yo tengo ya la experiencia y he estado conversando con el Ejecutivo, está diseñando un proyecto de urgencia, pero sin aporte del Estado, con un aporte privado, o sea, una estructura en la que hay un sector privado. Solo uno que están pidiendo es una garantía contingente. Significa, solo en caso de una catástrofe, una situación contingente, como pasa con las alianzas público-privadas, por ejemplo, para las carreteras. Hay un sistema ya establecido para eso. O sea, cuando el peaje está interrumpido por mandato del gobierno, por catástrofe internacional o desnatural, es que el concesionario dice, ustedes me pagan ese peaje porque yo no lo he causado, lo ha causado o el gobierno o un desastre natural. Eso se llama situaciones de contingente. Por eso es que los bancos, el banco privado que está dispuesto a darnos 2.000 millones, aunque la necesidad es 2.500 millones, está dispuesto a decir, yo acepto este tipo de garantía, pero no va a salir del Estado. Entonces, esa es la ejecución presupuestal, como pueden ver ustedes en el 4.1, hemos cumplido con nuestros márgenes. Pueden pasar el próximo gráfico, por favor. Ahí está. El volumen de ventas está en el año 2005 y en febrero del 2026. Estamos programando, estamos dentro de los márgenes de lo que estamos presupuestando. Nosotros hemos cumplido el 99% de nuestro presupuesto en volumen de ventas, en el volumen de compras también, y los gastos de operación también hemos estado en este mismo rango presupuestal. El siguiente, por favor. En la cuestión de ingresos por ventas, miren ustedes, las barras son muy claras. El siguiente gráfico, los siguientes dos gráficos, por favor. Los gráficos estábamos... Esos gráficos son los que muestran en forma objetiva cómo se han comportado nuestras compras, nuestro ingreso por ventas, nuestro ingreso por compras, nuestros gastos operativos. El presupuestado y el ejecutado están bastante similares, por tanto, no se puede decir que Metroperú no sabe presupuestar bien, lo sabe, lo hace bien. La situación financiera, ya lo hemos visto, está en el estado de el activo corriente, el pasivo corriente, ya lo hemos visto. Miren ustedes, eso que les dije, ¿cuánto estaba la refinería de Talara? Nuestras deudas totales ascienden, como lo pueden ver ustedes, a febrero del 2026, nuestro pasivo total es 7.899 millones de dólares. Y ya hemos visto, la mayor parte de todo ello, lo pueden ver después de la calificación. La deuda a largo plazo, está en la deuda a corto plazo, nosotros tenemos, puede pasar el detalle de las deudas, por favor, esa es la calificación, ahí está. La deuda a corto plazo, nosotros tenemos 3.578 millones. Esa es parte del capital de trabajo. En este momento no tenemos ni para pagar. O sea, ¿por qué? Porque nos hemos quedado sin ese capital de trabajo. ¿Por qué? Porque el capital de trabajo, como le vuelvo a decir, ha sido arrastrada para pagar la refinería. O sea, entonces, ¿cómo se puede financiar una estructura que vamos a utilizar 30 años? Con el capital de los proveedores. Entonces, no se ha tenido en cuenta ese sistema. Entonces, eso nos ha estrangulado totalmente. Entonces, no es que se pida que el Tesoro Público nos dé. Estamos hablando de simplemente un esquema financiero que Petroperú puede pagar. Pero aún así, vuelvo a decir, no se puede... se está estrangulando la empresa con un costo de una refinería demasiado alta, porque esa refinería... cargada al costo en su término financiero, aun cuando los financiamientos son relativamente baratos, no es tan caro en el mercado. Entre 4 y 5%, 6% de tasa de interés, no diremos que es muy caro, porque ustedes saben que el mercado financiero es demasiado elevado en muchos casos. La deuda a largo plazo está en 5.000 millones de dólares. O sea, total, estamos hablando de los 7.000 millones de dólares que ha costado todo el financiamiento. ¿Cómo hacemos nuestras contrataciones para evitar ir lo más rápido a las exposiciones? Nosotros tenemos, todo está bien regulado, pero Perú tiene muchas normas muy estrictas. Al contrario, se han vuelto demasiado estrictas ya con la presencia de Contraloría y Proinversión, FONAFE. En la ley anterior habíamos sacado a FONAFE porque realmente una empresa que compite en el mercado internacional, que es de régimen privado, de propiedad del Estado, no puede estar supeditada a los regímenes de una contraloría como si fuera administración pública, porque eso repercute en muchas horas, hombres de trabajo y mucho costo. Se lo ha incluido el FONAFE también, que pone reglas de sueldo, reglas de cosas, cuando realmente todo está estructurado. Nosotros tenemos unas contrataciones muy definidas con un proceso de competencia, tenemos selección, adjudicación muy selectiva, tenemos adjudicaciones abreviadas, tenemos adjudicación por acuerdos marco cuando se trata de consumo debidamente establecidos y permanentes, y tenemos hasta subasta inversa electrónica para comprar el petróleo. En algunos casos hasta eso nos va a limitar. Yo voy a plantear algunos cambios, porque a veces comprar a los intermediarios no sale más caro, porque intermediarios se puede quedar con unos márgenes, por supuesto, significativos para ellos. ¿Por qué no entramos directamente a los productores y a las refinerías o de acuerdos de gobierno a gobierno? Con Ecuador tenemos un acuerdo, pero Ecuador tiene sus reglas, nos dice crédito 15 días, no podemos hacer, hay que hacer un acuerdo, buscar un financiamiento para que el crédito sea un poquito mayor, para que podamos tener un revolving adecuado en el producto. Entonces, nosotros tenemos, por ejemplo, en el cuadro de contrataciones de servicios, todo plan mapeado. Sabemos cuántos contratos se hacen por cada modalidad, cuánto nos cuesta, todo está mapeado para ver cómo es que Petroperú maneja sus recursos en la adquisición y compra de todos los procesos. Vamos a entrar a los salarios, por favor, por eso lo dejamos para... Nosotros nos dicen que Petroperú es una olla de gente que gana un montón de plata sin hacer nada. Pero imagínense ustedes esta empresa con ese nivel que tiene, con 60% del mercado. Al contrario, Petroperú ha sido debilitado técnicamente. Cuando se hacen incentivos para que los empleados se vayan, o cuando se privatiza, ¿a dónde se van los peruanos? A la competencia. Entonces, no se ha tomado en cuenta que esta empresa tiene que recuperar su capacidad tecnológica. Cuando ustedes ven acá el salario, hay un estudio de hace muchos años contratado a una empresa especializada para decir cuánto debía ser el rango de un gerente general, debía ganar con su máximo nivel entre 33.000 y 46.000. ¿Sabe cuánto está ganando ahora mi gerente general? 13.000 soles. O sea, esta escala, al tacho. ¿Por qué razón? Porque todos los gerentes están encargados. Y cuando están encargados, no pueden acogerse a la escala establecida. Se extrae su sueldo y una pequeña bonificación. O sea, mi gerente en general gana 13.000 soles, aun cuando tiene una escala aprobada de 33 de cuánto. ¿Cuánto ganan las empresas del Estado? En el BCR, 41.000. En las SBS, 38. En el Banco de la Nación, 30.000. En COFIDE, 30.000. En la SUNAT, 25.000 en promedio. ¿Cuánto gana el gerente de Petroperú en este momento? 13.000 soles. O sea, disculpen ustedes, pero... vuelvo a decir, esta escala se fue hecha con una empresa especializada hace varios años, pero no se aplica porque estamos pensando de que Petroperú pues gasta mucho dinero y entonces han hecho una reducción total y de la encargatura. Entonces,
1: sí, eso... Presidente, le vamos a suplicar que pueda acortar su intervención. Sí, estamos excediendo el plazo
0: en 5 minutos, o sea, solamente vamos a pasar rápido. Entonces, la participación del mercado. Nosotros teníamos el 51% allá en el año 2013. Miren ustedes, ahora tenemos 19%. ¿Por qué razón? Porque los privados se han apoderado del mercado. Seguimos. La evolución de la producción petrolera, ustedes ven. Miren ustedes cómo ha caído. Desde 1960. Nosotros producimos, nos llegamos a casi 200.000 barriles. Ahora estamos en menos de 40.000 barriles. ¿Por qué? La eficiencia de nuestra convocatoria petrolera ha caído totalmente. No hemos dado importancia a nuestra explotación petrolera. Bueno, ya veremos a quién le echamos la culpa después. El coste de producción es muy simple. Nosotros en nuestros lotes, nosotros en el lote $32 por barril, en el lote X $37. Vuelvo a decir, el margen es explotar petróleo es muy rentable. Entonces, dato de la producción. El oleoducto. Tenemos, ¿por qué el oleoducto, por ejemplo, no sirve? Porque no tenemos producción petrolera en la selva. ¿Por qué no hacemos una alianza estratégica con Ecuador? O sea, ha faltado visión estratégica del Estado o de las empresas para decir, oiga, yo voy a fortalecer Petroperú, no voy a privatizar Petroperú. Entonces, ese es el tema. En este momento, creo que todavía seguimos con el San Benito de que Petroperú no debe existir, debe privatizarse, porque, bueno, Petroperú es ineficiente y no sirve. ¿Por qué hay que dar el mercado al sector privado? Desde el punto de vista de seguridad energética, señores parlamentarios, personalmente pienso que no se puede cometer ese error, no se puede cometer ese pecado. Hay que fortalecer Petroperú, sí o sí. Claro que hay que tomar mecanismos. Pues, se ha hecho una reestructuración, bueno, gracias a Petroperú, a Proinversión, con el cuento de que Petroperú no sirve, Proinversión ha entrado, ha ayudado, está ayudando. Pero claro, han contratado a Deloitte, a un estudio, pagándole 1.000.000 y pico. Bueno, que trabajen, pues que hagan algo, ¿no? En buena hora, porque son técnicos especializados. Y yo lo aplaudo, pero hay que saber usar bien sus capacidades tecnológicas. Señores, la falta de liquidez de Petroperú en este momento es crucial. No podemos entrar en una crisis energética si es que no se da un no es salvataje, porque no va a salir del presupuesto del Estado. Vuelvo a decirles, Petroperú no usa presupuesto del Estado. Petroperú solamente recibe los aportes de capital del Estado, que no es lo mismo. Y su funcionamiento no es atribuirlo a un ministerio, es empresa privada y propiedad del Estado. Pero sin embargo, como no entendemos eso, hemos permitido que todo se vea como si fuera una administración pública. Señores, bueno, estamos dispuestos a responder a cualquier pregunta. Y lo que es más, Nosotros, cada vez que un congresista nos manda una solicitud, les respondemos con toda la documentación posible. Hemos respondido últimamente a varios congresistas con 30, 40 páginas de datos sobre Petroperú. Y estamos siempre dispuestos a hacerlo, porque creo que la representación parlamentaria debe tener clara conciencia de lo que Petroperú debe ser y el rol que debe cumplir en el Perú. Muchas gracias, señor presidente.
1: Agradecemos la intervención del señor Roger Arévalo Ramírez, presidente del directorio de Petroperú. Dejamos constancia de la asistencia de las congresistas Ana Segarra, Elías Varas, Patricia Chirinos, Mary Infantes, Héctor Valer. Asimismo, para el rol de preguntas se sugiere que las preguntas sean concretas, orientadas exclusivamente al tema presupuestal. Y vamos a hacer la siguiente mecánica. Después de 4 o 5 preguntas, responde el señor presidente del directorio y los funcionarios que lo acompañan. La presidencia pregunta: sin duda la refinería de Talara es uno de los principales activos que tiene Petroperú. Eso es incuestionable. Sin embargo, un último reporte del año 2025 señala que su capacidad operativa no está instalada al máximo, no está operando al máximo. Por otra parte, la empresa tiene como misión estratégica garantizar la seguridad energética del país. Sin embargo, producimos 30% de petróleo menos que hace 10 años. ¿Qué se está haciendo al respecto? Y finalmente, la empresa Price o Price, una de las sociedades auditoras más importantes del mundo, ha dejado una advertencia de incertidumbre para que la empresa continúe laborando. ¿Qué se está haciendo al respecto? ¿Cómo se va a superar estas observaciones de esta sociedad auditora internacional Price, que lo ha hecho a los estados financieros del año 2024? ¿Algún señor parlamentario que quiere hacer preguntas? Congresista Jorge Martí Corena, concreto, por favor.
2: Gracias, señor presidente. Por su intermedio, un saludo respectivo al presidente del directorio y a los funcionarios que lo acompañan, y también para saludarlo y felicitarlo, señor presidente, por poner un tema muy, muy polémico y también de mucha necesidad que el Perú lo sepa. Voy a ser lo más concreto posible, señor presidente, entendiendo de que como peruano soy defensor de lo que el Estado tiene que defender. Defender Petroperú no es solamente defender por una cuestión política, ideológica, sino por una cuestión de compromiso con el país, porque realmente sería no aceptar que Petroperú sea una empresa exitosa, sería señalar que no somos capaces de administrar una empresa. Y eso yo creo que no es así. Y saludo la exposición que he hecho, he podido entender con claridad y las preguntas van directamente relacionadas. Y habrá oportunidad de conversar porque yo he visitado la refinería de Talara, sé que es un capital muy importante a la empresa Petroperú, pero creo que el Estado tiene la obligación de atender las necesidades que tiene Petroperú. Mi pregunta va, para que quede bien claro, señor presidente, por su intermedio, ¿Petroperú está siendo financiado con presupuesto del Estado, como muchos señalan, para justificar su privatización? Es una pregunta. La segunda pregunta, para ser más enfático, ¿por qué siempre se encuentra la excusa para justificar la pretensión de privatizar que la refinería Talara no está cumpliendo su capacidad señalada al inicio? Y es esa la pregunta. ¿Por qué? Que lo señale técnicamente. Y ahora, la otra parte que para mí me parece importante, que los funcionarios que trabajen en la empresa, yo he sido partícipe en varias reuniones y he visto funcionarios que realmente no han respondido a la necesidad como identidad que tiene ser parte de Petroperú. Obviamente hay funcionarios que todavía no responden a ese esquema. Sé que hay funcionarios que han sido sancionados por Contraloría y que no están recibiendo el mismo trato que recibe un trabajador simple que comete una falta. Y en razón a eso, tengo el informe de Contraloría que cubre más de 60 hojas y que obviamente da una serie de recomendaciones con referente al comportamiento de funcionarios. Esa es la pregunta que le hago también, señor presidente. Gracias, señor presidente.
1: Gracias, congresista. Tiene la palabra la congresista Isabel Cortés. Suplicamos que sea concreta y puntual, por favor. Gracias.
3: Gracias, presidente. Bien, gracias, presidente. Buenos días a los funcionarios de Petroperú y también a mis colegas congresistas que están presentes y también a los que están conectados a esta importante comisión que es la Comisión de Presupuesto. Presidente, por su intermedio, decirle al señor Arévalo, por ejemplo, la empresa, este seguro de MAFRE, le debe 482 millones de soles. ¿Por qué es que esta empresa no que le debe a Petroperú no le está pagando? Porque ya lleva varios años de incluso Petroperú ha tenido que recurrir al Poder Judicial para que MAFRE le pague a Petroperú esta deuda que le debe a Petroperú. No, entonces, ¿por qué es que no hasta el día de hoy no está cumpliendo con el pago esta empresa Petroperú, a pesar que MAFRE es española, tanto como Repsol también es una empresa española? Entonces, ahí sería bueno que Petroperú o ustedes los gerentes nos den una explicación. En el segundo punto, señor Arévalo, con su permiso, presidente, nos dicen que por culpa de la guerra ha subido el petróleo en nuestro país. Y entonces, a muchos peruanos nos parece raro esto, porque ¿cómo es que en los países vecinos no ha subido su petróleo? No ha subido con la magnitud que ahora lo encontramos el precio, no ha subido en los países vecinos. Por ejemplo, Chile, Argentina, Colombia, los países vecinos no han subido su petróleo. Y a pesar que muchos de ellos no tienen el petróleo que tiene, este recurso natural que tiene el país de Perú. Entonces, ahí Petroperú ha investigado algo, como es que nos dicen que por culpa de la guerra ha subido y en esos países no ha subido. Entonces, esas dos preguntas, presidente. Gracias.
1: Gracias, congresista. Congresista Katy Huerta, tiene usted la palabra.
4: Gracias, presidente. Un saludo para usted y también para todo el equipo que viene a través de la presidencia de Petroperú, quien lo acompaña, y a los colegas congresistas que estamos presentes y conectados en la plataforma virtual. Mis preguntas van concretas, señor presidente de Petroperú. Quisiera que nos responda qué reformas estructurales serían necesarias para mejorar la eficiencia y competitividad de Petroperú. La otra pregunta es, ¿qué consecuencias tiene la actual estructura de endeudamiento sobre la sostenibilidad financiera de Petroperú? Es importante también manifestarle, ¿qué hizo Petroperú en la alza del combustible a nivel nacional, donde prácticamente hasta la fecha algunos grifos todavía continúan con precios disparejos? ¿Cuál es la estrategia que Petroperú da en comunicación a la alza del combustible a nivel nacional? Gracias, presidente.
1: Gracias, congresista. Corremos traslado de las preguntas al presidente del directorio, a los gerentes que están presentes, y en el mismo sentido suplicamos la precisión en las respuestas.
0: Muchas gracias, señor presidente, por este intermedio. La capacidad de la refinería de Talara está supeditada a la disponibilidad de crudo y algunos ajustes de mantenimiento que, vuelvo a decirles, no se toma en cuenta que una refinería de este tipo tiene un ajuste aproximadamente de 3 años. O sea, la capacidad, hemos llegado a producir casi 90.000 barriles por día, pero no tenemos plata, no tenemos dinero para comprar crudo. Estamos debiendo a todos los abastecedores más de 2.500 millones de dólares. O sea, ya nos están amenazando hasta con acciones concursales, con demandas, y no nos quieren dar petróleo. O sea, esa es la emergencia que estamos en este momento, y por eso estamos haciendo un esfuerzo de producir solamente hasta, con algunos créditos, hasta 60.000 barriles por día. Eso nos ha limitado la capacidad. No es porque no tengamos la capacidad, no tenemos capacidad financiera en este momento. El presupuesto para privatizar. En realidad, el decreto 010 que se dio tiene una intencionalidad de dar dinero, como sea, vuelvo a decir, se ha contratado a Deloitte y a la Intervención y Proinversión, hay un estudio de Muñiz para que intervenga y estudie el tema. Pero el tema no es que se pueda privatizar. Yo creo que aun cuando el decreto 010 esté redactado en términos de dar a entender que se hacen bloques patrimoniales para poder privatizar, eso no puede ser. Y Proinversión sabe que su discurso del decreto decía bloques patrimoniales está mal entendido. Yo les he corregido en cierta manera y ya está de acuerdo ellos que deben hablar de unidades de negocio, no de bloques, porque cuando uno dice bloque patrimonial, por ejemplo, son las propiedades inmuebles, ya, eso sí es un bloque patrimonial. Bloque patrimonial significa lo que me pertenece en términos de activos. Entonces, y eso no va a poder ser. Tenemos que pensar, no se trata de como el anterior proceso de privatización, que se estableció el bloque de la Pampilla, se estabilizaron los grifos, se separaron y se vendieron. Pero ahora vean cómo se puede vender la refinería si no está integrada al proceso. Es imposible. O sea, hay que... Una cosa es pedir, por ejemplo, que un lote entre un proceso, un privado, a asociarle con nosotros. Para nosotros, como tenemos un lote, para garantizar nuestra recuperación de capacidad tecnológica, es distinto. Ellos ponen la plata, pero nosotros lo acompañamos en pago directo para adquirir capacidad técnica. Eso no es privatizar. Eso es hacer alianza estratégica con el sector privado. Privatizar es vender y salir del tema, como ha sucedido con la refinería Pampilla. Por decir, eso no va a poder ser con el decreto. El otro es la capacidad de los funcionarios. Los que tenemos ahora, los que yo he encontrado, en un proceso de reestructuración preliminar, Proinversión y la administración ha establecido una nueva organización, pero todos son encargados y no han sido evaluados adecuadamente. O sea, el problema de Petroperú es que existen intereses internos, a veces, como le llamaba un gerente cofradía, que se contrastan intereses entre ellos. Yo no puedo hacer un cambio de un gerente por su debilidad de conocimiento. Inmediatamente sale la prensa diciendo, no, este señor está atacando la reestructuración. O sea, hay mucho interés de por medio para mantener la ineficiencia. O sea, eso debe cambiar totalmente. No, tiene que haber un estudio técnico bien elaborado para ver quién es quién y qué capacidad tiene para cada puesto de trabajo. Eso es lo que se tiene que hacer. El caso de MAFRE, por ejemplo. El caso de MAFRE, yo acabo de enterarme, está en el proceso de judicialización, pero estamos ya en el proceso judicial, porque la compañía no quiere reconocer que la partida decía, o el contrato decía, que en caso de enfermedad o problemas de limitaciones que existan en los trabajadores, usted tiene que pagar el daño. Vino la pandemia y ellos alegan de que como fue un decreto de gobierno de una pandemia en general, no me afecta mi póliza. Pues no, esto es un problema judicial. Entonces, tenemos que hacer, salvo que lleguemos a un acuerdo de directo de 400 que me den lo que negociamos, dice otra cosa, pero está judicializado. El caso del efecto de la guerra, ¿por qué nos afecta a nosotros? Porque nuestra producción de petróleo es de 200.000 barriles, estamos en 40.000 barriles. Tenemos que importar petróleo, no podemos importar productos. No pasa. ¿Y qué han hecho los países que no pueden hacerlo? Han quitado IGB, han reducido trabajo. Todos los países en el mundo han estado haciendo medidas de emergencia. Nosotros todavía como que no nos damos cuenta. Eso es un tema que hay que tomarlo a nivel de Estado, por si acaso. Entonces, las medidas que tienen que tomar es varias. Primero, hacer que las refinerías funcionen con el sostenimiento financiero en este momento, no pensando que eso va a ser un barril sin fondo, porque no puede ser. O sea, no, eso estamos totalmente de acuerdo. Las reformas estructurales en Petroperú ya se están planteando con la ayuda de Deloitte, con la ayuda de Proinversión, con todos ellos. Hay que hacer más, que ya está hecha la organización. Lo que necesitamos es aplicar y evaluar correctamente quién, cómo y por qué debe ocupar un puesto. No se trata del amigo o de la gente que viene recomendado. El Perú es necesario en sus peruanos. No podemos votar los funcionarios. Hay gerentes que después de ser gerentes generales solo están de guachimanes, disculpen la expresión. Están hay como 20 gerentes. O sea, no sé, como hay intereses y conflictos internos y de afuera, o sea, los gerentes que quedan ahí pasan a ser operarios simples. O sea, ¿y dónde está esa capacidad que han adquirido como gerentes? No les importa, porque son grupos que se están ahí metiendo en el tema. Esas reformas estructurales tienen que hacerse sí o sí. El otro es, el financiamiento de Petroperú no es caro, pero no se puede financiar un negocio con todo préstamo. Y eso es lo que ha pasado. Los 7.000 millones de dólares de la refinería de Talara, y ahora va a subir a 9.000 millones, o sea, se ha hecho con financiamiento. O sea, ¿qué estructura aguanta? Ninguna. O sea, eso es, no se ha sincerado el problema. Otra cosa es cómo se ha financiado y otra cosa es con qué costó tanto. O sea, ese es el tema diferente, ¿no? Señor gerente, ¿puede usted hablar sobre el tema de la capacidad de refinación?
5: Sí, muy buen día, presidentes, congresistas. Las operaciones el día de hoy pueden ir a sus máximas cargas. La situación tiene una coyuntura de por falta de liquidez, donde necesitamos mayor capacidad de pago para poder comprar materias primas, ¿no? Sucede en Talara, sucede en Iquitos, ¿no? Para poder mantener estos niveles de carga y producción. Y esto también sinergizado pues por el conflicto bélico, donde todos los costos logísticos han incrementado más de un 20%. Los precios de hidrocarburos, llámese crudos, un 20 a 30%. Y en los productos pueden bordear entre 35 y 40%. ¿No? Ha habido bastante incremento. El conflicto ha destruido también instalaciones como refinerías, abastecimiento de gas, que aportan bastante al mundo. Entonces eso genera escasez y impacta pues en toda la cadena del mundo, ¿no? Recordemos que los hidrocarburos son commodities y se rigen por marcadores de mercado internacional. Y es por ello que esta cadena afecta a todo el mundo realmente, ¿no? La única manera que se puede manejar es con una empresa nacional como lo tienen otras economías. El tema de la seguridad energética indicaron que ha reducido un 30% menos. La idea, hemos visto una gráfica de la producción de petróleo. Desde los años 90 ha venido cayendo progresivamente, hoy producimos 40.000 barriles. La idea es mantener estos incrementos, ¿no? Nuestros homólogos en Colombia han llegado a producir 1 millón de barriles. Ecuador, aún que tiene problemas, produce más de 600.000 barriles día. No, la idea es volver a potenciar los recursos que los tenemos, como dice Raimondi, estamos sentados en un banco de oro. Bien, muy amable.
1: Muy bien. Congresista Santi Esteban Zuclupe, una pregunta concreta, por favor.
6: Muy buenos días, presidente. Saludar a los colegas congresistas que se encuentran presentes y los que están en el MIT. Saludar a los representantes también de Petroperú. La primera pregunta es, considerando que Petroperú recibe constantemente inyecciones de recursos del Estado y que, según se indica, no estaría operando ni siquiera el 50% de su capacidad instalada, ¿cómo se puede garantizar que su funcionamiento genere efectos positivos y sostenibles para el país, habiendo tantos proyectos de inversión paralizados a nivel nacional que solucionarían los problemas del país? Segunda pregunta. ¿Qué beneficios concretos podrían aportar a las regiones del norte como Tumbes, teniendo en cuenta que anteriormente se generaban oportunidades laborales vinculadas a la refinería de Talara, pero que en los últimos años estas se han visto reducidas? Muchas gracias, presidente.
1: Gracias, congresista. ¿Algún otro señor parlamentario que quiera preguntar? Congresista Morante, tiene uso la palabra.
7: Sí, presidente, muchas gracias. Para preguntarle a los señores de Petroperú, el día de ayer estuve reunido en el Ministerio de Energía y Minas y me explicaron con precisión que la refinería de Talara no está produciendo los 95.000 barriles para las que fue diseñada, porque incluso tienen problemas con las unidades auxiliares y está a un 60% de su producción. Segundo, el petróleo que se produce en la selva, llámese el lote 8 y el lote 192 y lo que es el 95, todo ese petróleo se está yendo en exportación hacia el Brasil y de ahí en un buque tanque que se lleva hasta Houston, Texas, para su refinación y venta para allá. En la Amazonía se produce la mitad del petróleo que se produce a nivel nacional, que son alrededor de 20.000 barriles. El Perú produce alrededor de 40.000 barriles y su consumo es de 250.000 barriles. Es decir, si tuviéramos en funcionamiento a plenitud todas las refinerías del Perú, incluyendo la Pampilla, no cubriríamos con las necesidades las necesidades de hidrocarburos o de productos refinados que requiere la actividad peruana y el consumo en el Perú. Es decir, en este momento Petroperú no está en condiciones de poder garantizar crudo o unos productos refinados que puedan estar a precios reducidos, porque evidentemente con los 20.000 barriles que se producen aproximadamente en el norte peruano, y eso es un decir, evidentemente no pueden cargar toda la refinería de Talara y tienen que importar crudo. Al importar crudo se compra a precios internacionales y evidentemente esa es una situación que día a día viene perjudicando más a la sociedad peruana. Eso yo quiero que lo aclaren y que lo pongan de forma muy concreta, porque el día de hoy Petroperú, por ejemplo, la refinería de Iquitos no está produciendo, no está refinando. ¿Y por qué no refina? Porque la refinería de Iquitos le debe dinero a los proveedores, en este caso Petrotal y Upland, y le deben también a los proveedores de Pucallpa que llevan un poco de petróleo ligero para diluir el petróleo pesado que se saca en Loreto. Es decir, en este momento no tenemos proveedores de la selva peruana de hidrocarburos para la refinería de Iquitos, porque obviamente porque se le debe dinero a estos proveedores. Y los combustibles que se están...
1: Congresista Morante, sí, le suplicamos, sí, las preguntas concretas, por favor.
7: Correcto, estoy siendo bastante concreto, señor presidente. El hecho es que los combustibles que se están llevando a la ciudad de Iquitos y a la región de Loreto son traídos desde Lima a través de Pucallpa. ¿Qué solución van a dar para la problemática en Loreto, ya que no están pagando a sus proveedores la refinería de Iquitos y evidentemente esta está parada y está generando más de un problema en la Amazonía, donde incluso se está estableciendo la posibilidad de que los generadores eléctricos, tanto de Electrooriente como de Henren, no cuenten con el residual o el diésel para poder funcionar y abastecer de electricidad a la ciudad? Ese es un problema que se está viendo ahora allá. Entonces, quiero que nos precisen ese tema. Muchas gracias.
1: Gracias, congresista. Bien, no habiendo más participaciones, vamos a cerrar este rol de intervenciones de los parlamentarios para que ustedes puedan absolver de manera precisa y concreta, por favor.
0: Yendo con la última pregunta, en realidad, Iquitos ya paró. Estamos solamente abasteciendo Iquitos, como bien se dijo, desde Lima. No hay otra forma. ¿Y por qué el productor está vendiendo a Brasil? Porque no le estamos pagando. Nos hemos quedado sin liquidez por el esquema que les he mencionado. Hemos financiado la refinería con el capital de los proveedores. Entonces, y los proveedores nos han... Y no hemos pagado porque no tenemos plata. El Ejecutivo en este momento está estudiando una medida de emergencia, pero ya no con aporte del Estado, sino con un crédito de privado. O sea, pero se está demorando un poco por problemas de interpretación de las normas que se tienen que dar. Por ejemplo, nosotros estamos pidiendo que también se pida un sistema de capitalización. Ahí sí es aporte del Estado, pero cambiando el tema. Hay que capitalizar lo que lleva la Nación, porque hay una relación muy simple. Cuando la Ley General de Sociedades dice que si la empresa acumula pérdidas que llegan a las dos terceras partes de su capital, tiene que reducir, aumentar o liquidar. Entonces, estamos en ese borde. O sea, entonces, en algún momento se tiene que capitalizar. Pero un decreto de urgencia no puede, dicen los ejecutivos, no puede incluir capitalización. Entonces, por favor, denos los 2.000 millones lo más pronto posible, lo más pronto para poder pagar los proveedores y asegurar el abastecimiento, si no paramos, si no hay una crisis total. Este es el tema que se está viviendo en este momento. Entonces, estamos por parar con Chan, estamos por parar Talara, y se está produciendo a 60.000 barriles precisamente porque no tenemos crudo. Una cosa es que se haya parado unos días la refinería por mantenimiento, porque eso está programado cada 3 años, hay que hacer un mantenimiento por las reglas de seguro y todo lo demás. Entonces, eso es cosa distinta. Pero nosotros, la refinería de Talara, sí puede llegar a producir los 90.000, 95.000 barriles de capacidad, pero requieren obviamente el crudo. El aporte de capital que se ha hecho hasta este momento ha sido para cubrir pérdidas, realmente para atender la emergencia. Eso se debe evitar. No se puede continuar de esa manera y no lo vamos a permitir, por lo menos decir. No se puede hacer. Eso es lo que lo tiene muy consciente el Ejecutivo. No está dando capital financiero del Tesoro. Porque la única forma como se da es con financiamiento capital o capitalización. Es la única forma. Pero después el resto es el movimiento. La pretensión de la comunidad, siempre Petroperú ha sido, digamos, el soporte social de las zonas donde trabaja. En las comunidades, en Talara, en el norte, creo que si le preguntamos a los de Talara, a los de Tumbes, a los de Quito, ellos piensan que esto es casi su propiedad nacional, o sea, lo defienden con su vida, porque es parte de su vida. Entonces, siempre ha sido el apoyo social de Petroperú a todas las comunidades, y eso hay que rescatar, pero lo que pasa es que con el sistema de visión privatista o visión limitada de recursos para Petroperú, o mirarla como el último recurso del Estado que se lleva toda la plata a las comunidades. Y eso hay que rescatar. Pero lo que pasa es que con el sistema de visión privatista o visión limitada de recursos para Petroperú,

0: Petroperú en este momento está pasando por una crisis y esa crisis está repercutiendo a nivel nacional. Vamos a parar y no podemos parar. Y en realidad, al contrario, hay que establecer una estrategia coordinada tanto el Parlamento como el Ejecutivo de ver cómo se fortalece Petroperú, porque desde mi punto de vista es importante asegurar el abastecimiento energético del país. Si no lo hacemos, el sector privado no puede regular precios. El sector privado funciona sobre las reglas del mercado. Eso hay que entender. La única forma de regular precios es a través de la intervención de una empresa fortalecida y muy bien posicionada en el mercado como Petroperú. Gracias, señor presidente.
1: Muy bien. Agradecemos la exposición del señor Arévalo Ramírez, presidente del directorio de Petróleos.
2: Presidente, una última pregunta, por favor.
1: No, las preguntas que se hagan
2: en base a lo que
1: van a ser respondidas, congresista, van a ser respondidas por escrito en razón de que tenemos otro invitado que está esperando.
2: Correcto, entonces déjeme hacer la pregunta para que me la contesten por escrito.
1: A ver, pregunte usted, congresista.
2: Bien, el señor presidente de Petroperú ha señalado, por ejemplo, que Petroperú da apoyo social en las zonas y regula los precios. Eso en la situación de Loreto no es verdad, y no es verdad desde hace mucho tiempo, porque yo he sido jefe de asesoría jurídica del proyecto especial binacional del río Putumayo, que lo vamos a hablar luego con la señora con la persona de FONAFE, pero en la selva peruana, en los ríos más alejados, no llega Petroperú para dar combustible. Son exclusivamente grifos privados flotantes que venden el combustible a las comunidades y a las entidades públicas. Así que eso de que Petroperú está sosteniendo un apoyo social en las zonas, eso no es verdad. Y bueno, eso yo se lo digo desde el 2012 hasta el 2016, que estuve como jefe de asesoría jurídica en este proyecto.
1: Correcto,
2: no es de ahora. Segundo, presidente. Desde que yo entré al Congreso en el 2021, siempre me quejé ante la Comisión de Energía y Minas y la Comisión de defensa del consumidor, el hecho de que Petroperú es en Iquitos, es en el único lugar donde tiene una integración vertical, porque tiene producción, refinación y comercialización, porque tiene un grifo que sí es de Petroperú. Y en Petroperú se vendía en el grifo la gasolina de 84 octanos y 90 octanos, ¿ya? Que era la 90 octanos comparable con Lima. La de Iquitos, que vendía el propio Petroperú, era más cara que la que se vendía en los grifos de Lima. Y en Petroperú, en Iquitos, tiene el beneficio de la exoneración del IGB y del selectivo al consumo. Y no podía ser posible que se vendiera más caro que en Lima, o al mismo precio, o incluso a veces más caro que los grifos privados que habían en la ciudad de Iquitos, y evidentemente no regulaba ningún tipo de precio del combustible en la zona. Si quiere, por favor, que me lo responda ahora o por escrito, por favor.
1: Va a responder por escrito.
2: Bien, muy amable, presidente, y que por favor me lo responda y me haga llegar la respuesta. Gracias.
1: Agradecemos la exposición del señor Roger Arévalo Ramírez, presidente del directorio de Petroperú, y lo invitamos a retirarse de la sala de sesiones en el momento que lo estime conveniente, no sin antes invocarle que las respuestas que requieren algunos señores parlamentarios los pueda usted hacer llegar por escrito. Muchísimas gracias.
0: Con mucho gusto, señor presidente. Gracias, señor.
1: Se suspende la sesión por breve término.

Señores congresistas, se reanuda la sesión. Siguiente tema, presentación del señor Pedro Manuel Tapia Alvarado, director ejecutivo del Fondo Nacional de Financiamiento de la Actividad Empresarial del Estado FONAFE, para informar sus planes estratégicos corporativos, el estado financiero y sus proyecciones, entre otros aspectos, en cumplimiento de lo dispuesto por el artículo 84 del Decreto Legislativo 1440, Decreto Legislativo del Sistema Nacional de Presupuesto Público y sus modificatorias. Se suspende brevemente la sesión para invitar al señor Pedro Manuel Tapia Alvarado a ingresar a la sala de sesión.

0: Bien, señores congresistas, se reanuda la sesión. Conforme a lo establecido por el artículo 84 del decreto legislativo 1440, modificada por la ley 31.704, corresponde una rendición de cuentas presupuestarias tanto a FONAFE, Salud y Petroperú, razón por la cual hemos invitado al señor Pedro Manuel Tapia Alvarado, director ejecutivo del Fondo Nacional de Financiamiento de la Actividad Empresarial del Estado, FONAFE, para que pueda exponer ante la Comisión de Presupuesto y Cuenta General de la República los avances presupuestales de su sector. En ese sentido, concedemos el uso de la palabra por el espacio de 20 minutos al señor director ejecutivo de FONAFE, señor Pedro Tapia Alvarado. Puede hacer uso de la palabra, señor.
1: Señor presidente, muy buenos días. De igual manera con los congresistas acá presentes y los que nos acompañan en manera remota. En efecto, como corresponde a lo establecido en la ley 31.704, venimos a dar cuenta a esta comisión de los resultados obtenidos por FONAFE en el año 2025 y la perspectiva del año 2026. Ok, lo que vamos a tratar en esta mañana está el plan estratégico, la ejecución presupuestal del año 2025, el presupuesto del año 2026 y los avances de ejecución a marzo, el estado de situación financiera y sus proyecciones, el estado de endeudamiento del FONAFE y las empresas, las calificaciones financieras, indicadores de gestión, proceso de selección, el número de trabajadores por categoría ocupacional y las medidas de austeridad para el presente año 2026. Siguiente, por favor. Bueno, voy a tratar de resumir algunos temas porque entendemos que estamos con el tiempo acotado, pero es importante para nosotros que quede claro o que tengamos todos conocimiento y precisión sobre lo que es FONAFE. FONAFE es una empresa del Estado, creado por la ley 27.170 y regulado actualmente por el decreto legislativo 1693. Es una empresa de derecho público adscrita al Ministerio de Economía y Finanzas y está encargada de normar y dirigir la actividad empresarial del Estado. Tenemos a cargo 34 empresas y además de centro corporativo. A nivel funcional, tenemos cuatro grandes roles. El primero de ellos es normar y dirigir la actividad empresarial del Estado. Esto deriva para efecto de control de gestión que hacemos en dos marcos normativos centrales, que es la Directiva Corporativa de Gestión Empresarial y el Libro Blanco, lo que es la gestión de directores y directorios. A nivel de presupuesto, aprobamos el presupuesto consolidado y esto es importante también señalar que el presupuesto que se aprueba es a nivel agregado. No entramos en el detalle de las partidas de cada empresa, si bien las manejamos a nivel agregado. Y por tanto somos en buena cuenta el órgano directriz de los procesos presupuestales de las empresas. También administramos la renta, ¿vale?, producida por las empresas, así como las inversiones que estas aplican a lo largo del año. Y finalmente también ejercemos la titularidad de las acciones del Estado. La siguiente, por favor. Como señalé al inicio, FONAFE considera 34 empresas que se detallan en la presentación. El centro corporativo, que es la que contiene el holding, manejamos cuatro empresas del ámbito financiero: Agrobanco, Banco de la Nación, Cofide, el Fondo Mi Vivienda. En el caso del Banco de la Nación, es una empresa de derecho público con un marco legal autónomo. A nivel de saneamiento tenemos a Sedapal. Y en el plano eléctrico es donde está el mayor número de empresas que están a cargo de FONAFE. Hay 11 empresas de distribución eléctrica y hay 5 empresas generadoras, entre ellas Electroperú. A nivel de transportes y comunicaciones están comprendidas Corpac, Enapu, Serpos y Editora Perú. También tenemos 4 empresas del ámbito del sector defensa: FAME, CIMA Perú, CIME Quitos y CEMAM Perú. A nivel de hidrocarburos está Perú Petro, que como todos aquí saben, básicamente ve lo que es ámbito de exploración. Activos mineros, que es remediación. ENACO, que es la empresa nacional de la coca, y SILSA, que es derivada de, como una empresa de salud. El siguiente, por favor. Esta diapositiva solamente es para identificar que el ámbito de acción de FONASA de estas, con esas 34 empresas está a nivel nacional, se cubre todo el país. El siguiente, por favor. En cuanto a lo que FONAF implica, tenemos acá señalado 6 indicadores que es importante referenciar. Las 34 empresas y FONAF participan con el 2% del Producto Bruto Interno, con el 3% de la inversión pública nacional. Preciso es, en este caso, el número son 1.871 millones que invierten las empresas de FONAF. A nivel de la producción de energía, FONAF supone el 17% de producción con 10.259 gigawatts hora generadas por las 5 empresas que están bajo el ámbito de FONAF de generación eléctrica. Así también, y eso es más importante, a nivel de distribución, tenemos el 62% de la distribución eléctrica en el país a través de las 11 empresas de distribución eléctrica que antes se señalaron. En términos de saneamiento, solamente tenemos ese APAL. Y Seapal, como bien saben, es de Lima. Y Lima tiene la mayor producción de agua potable a nivel nacional. De hecho, si totalizamos la producción de agua potable en el país, el 50% está en Lima. Y a nivel de cobertura, vía el Banco de la Nación, tenemos presencia en el 95% del país. Para señalar en números, de 1.892 distritos que hay en el país, el Banco de la Nación está en 1.792 distritos. La siguiente, por favor. Desde el punto de vista estratégico corporativo, la visión se detalla aquí. Son las empresas de Estado que gozan de reconocimiento de la sociedad por su buen desempeño y que son referentes a nivel internacional. Eso es lo que buscamos y lo que procuramos como gestión. La siguiente, por favor. Esto también lo voy a pasar rápido. La estrategia está orientada a crear valor económico. Evidentemente, las empresas están hechas para crear valor. Tiene que generar valor y ese valor además tiene que tener incidencia social y también medioambiental. Impulsar una mayor cobertura de calidad y de servicios. El decreto legislativo 1693 establece dentro de los objetivos de FONAFE ampliar la cobertura de los servicios públicos, caso electricidad, caso saneamiento, como también dar una mejor calidad de servicios. Esos son los objetivos o mandatos que tiene la FONAFE a través de las empresas. También fortalecer la gobernanza de las empresas y optimizar procesos, promover la gestión de las inversiones y el desarrollo de las empresas, así como fortalecer el capital humano y promover el desarrollo tecnológico. El siguiente. Aquí básicamente mostramos algunos datos que son importantes resaltar. A nivel del ROE, que es un indicador de retorno de capital, se ha logrado el año 2025 13.3 de ROE, que es un resultado bastante bueno, por encima de la meta inicialmente programada. También es importante señalar que el grado de madurez a nivel de gobierno corporativo estamos en el 81.1%. El tema de gobierno corporativo involucra no solamente la madurez, también supone la gestión de riesgos, la integridad de la actuación, el control interno, responsabilidad social, innovación, así también como el sistema de información gerencial. La siguiente, por favor. Aquí vamos a tratar de resumir esta información. Los ingresos operativos del año 2025 de las 34 empresas que gestiona FONAFE ascendieron a 28.054 millones de soles. Esto supuso tener un nivel de cumplimiento del 98%. Ya que se lograron al 31 de diciembre 28.054 millones. A nivel de egresos operativos, la ejecución alcanzó el 92%. Se dieron básicamente el mayor gasto a nivel de compra de bienes, gastos de personal, como a nivel de servicios terceros. Y hemos ejecutado el año 2025 1.871 millones en bienes de capital, formación bruta de capital. ¿Qué significa esto? Inversiones y reposición de activos. La siguiente, por favor. En cuanto al presupuesto del presente año, se ha proyectado ingresos por 28.398 millones. A marzo de este año ya se lograron 6.646 millones. lo que supone que para el primer trimestre la ejecución a nivel de ingresos alcance el 94% y el avance asciende al 23%. El avance supone respecto del año. En cuanto a los egresos, tenemos un nivel de ejecución del 91%, con 4.252 millones de ejecución a marzo, y supone un avance de 23% respecto de lo proyectado para todo el presente año. La siguiente, por favor. En cuanto a la utilidad operativa, aquí estamos haciendo un desarrollo de los dos últimos años, del año 24 y 25. Como se ve, ha habido un pequeño incremento en el año 25 respecto al año 2024, de 5.550 millones de utilidad operativa. Para el presente año, la proyección es alcanzar 4.679 millones de utilidad operativa, y en lo que va del presente año a marzo, se ha alcanzado ya 1.714 millones y hemos logrado una participación por encima de lo previsto en el PIA, que es el presupuesto inicial anual. A nivel de utilidad meta, en el año 2025 se alcanzaron 3.971 millones de soles, algo menor que el año 2024, y para el presente año 2026 se ha proyectado, en función a las proyecciones de todas las empresas, 3.235 millones, siendo que a la fecha la utilidad alcanzada supera lo inicialmente programado por cerca de 300 millones de soles. La siguiente, por favor. En el plano de endeudamiento, las empresas no financieras, vale decir, salvo las cuatro que tenemos en el ámbito financiero, Banco de la Nación, Fondo de Vivienda, Agrobanco y Cofide, las no financieras, todas las otras, quiero decir, el nivel de endeudamiento es al 31 de diciembre de 2025 es 4.267 millones. Al mes de febrero del presente año, esa deuda decreció a 4.119 millones. Básicamente la deuda está, si permiten hacer un parafraseo, se consolida en dos grandes sectores, en saneamiento con CEPAL y en las empresas eléctricas. Y a nivel de las empresas financieras, por la naturaleza del negocio, tienen un alto nivel de endeudamiento. Estas básicamente comprenden, como ya se mencionó, al Banco de la Nación, al Fondo Mi Vivienda, que es para activar todo lo que es vivienda, promoción de la vivienda. También está el tema de Agrobanco, que se trabaja vía presupuesto todos los años, y también Cofide, que es una banca, como saben, de segundo piso. La siguiente, por favor. Todos los años las empresas son materia de auditorías, y la determinación final del estado de situación de las empresas se ve a través de las auditorías financieras. A la fecha ya hay 23 empresas que tienen informes de auditoría entregados. 18 de ellas cuentan con dictámenes limpios, vale decir, la información es correcta. Y hay cinco de esas empresas que se listan aquí que tienen salvedades. ¿Qué supone salvedades? Que tienen algunos temas de atención que requieren ser atendidos como tema de gestión. Tenemos, por otro lado, 10 empresas que aún están pendientes del informe de auditoría. Algunas de ellas están previstas para entregarse el 25 de mayo. Y el plazo a efecto de la publicación es el 25 de julio del presente año. La siguiente, por favor. A nivel de los servicios, aquí vamos a destacar algunos datos de los últimos años de algunas empresas. A nivel de las empresas eléctricas, básicamente resaltar que se ha alcanzado 5,9 millones de clientes. Hay una reducción en el tiempo promedio de interrupción que ha pasado de 21.8 horas a 10,7 horas. Y así, a nivel de saneamiento hay más de 220 mil nuevas conexiones, tanto de agua potable como cerca de 200 mil en alcantarillado. Serposi es un nivel de alcance geográfico de casi el 100% del país, o sea, el servicio cubre todo el ámbito geográfico del Perú. A nivel del Banco de la Nación se ha incrementado la cobertura, como ya se señaló, geográficamente estamos en el 95% del país, presencia en los distritos. se han ampliado los préstamos multired hasta 10.251 millones. También hay un mayor número de operaciones a nivel multicanal, pasando de 410 hace 9 años a 644 millones en el presente año. Hemos tenido mejoras también en el Fondo Vivienda con el tema de los créditos a las familias para temas de vivienda, casa habitación, lo mismo que en techo propio. En cuanto a CIMA, y me voy a detener unos minutos aquí, CIMA tiene unos contratos muy importantes y unos desarrollos de inversión muy importantes en de proyectos con la Marina, y también tiene contratos privados. De hecho, en Iquitos se está trabajando construyendo un navío para una empresa de turismo que supone ingresos para CIMA. Así que estamos tratando de fortalecer vía aportes de capital y con financiamiento las operaciones de CIMA. La siguiente, por favor. Esto lo voy a pasar un poco rápido. La idea aquí es mostrar el número de ítems, bienes que se adquieren a nivel de ítems. En total, el año 25 han sido 1.765 ítems que han supuesto compras por 3.185 millones en el año pasado. El énfasis básicamente está en distribución eléctrica y en temas de saneamiento como montos importantes. La siguiente, por favor. Esto ya es a nivel de tipos de proceso. Como saben, el año 2025 cambió la norma hacia abril, de modo que habían dos marcos normativos sobre los cuales he trabajado, la ley 3225 y la ley 32079. Aquí básicamente es mostrar la cantidad de procesos por tipo de procesos, tanto en una ley como en la otra, pero el monto se mantiene. Son 1.282 en el caso de la ley anterior, 1.282 millones quiero decir, y con la ley vigente, 1.786 millones, que suman los 3.185 millones que mencioné a nivel anteriormente. La siguiente, por favor. Bueno, eso ya es la cantidad de procesos programados para el presente año, procesos de contratación. Tenemos 3.080 procesos programados. Obviamente nuestra expectativa es que se tenga el mayor número de ejecución de esto para tener una buena ejecución del plan anual de contrataciones. La siguiente. A nivel de personal, de régimen laboral, el año pasado hemos tenido en la sumatoria de todas las empresas casi 26.000 trabajadores. Ese número no se ha modificado y no se prevé modificar a lo largo de este año. De modo tal que es importante mencionar, porque se ha hecho, creo, anteriormente mención a los niveles salariales de las empresas de FONAFE, que los ingresos de FONAFE en las empresas van desde 2.900 soles los técnicos administrativos hasta 15.500 soles los gerentes generales. Eso con independencia a los tratamientos especiales que por negociación colectiva tienen algunos trabajadores de algunas empresas, caso sea PAL o las empresas eléctricas, por ejemplo. La siguiente, por ejemplo. En cuanto a las medidas de austeridad, ya en el decreto legislativo 1693 se menciona en el artículo 14 como una función del directorio de FONAFE aprobar las disposiciones de austeridad, disciplina y calidad del gasto público y de ingresos de personal a aplicarse cada año fiscal a FONAFE y a las empresas bajo su ámbito. Por otro lado, en la ley de presupuesto vigente del presente año, la 32513, también se señala como disposición complementaria transitoria la aprobación de disposiciones de austeridad, disciplina y calidad del gasto público. Y en el caso de salud se precisa que mediante acuerdo del Consejo Directivo ratificado por resolución de presidencia en materia de ingresos de personal, negociación colectiva y arbitraje, dicha entidad se sujeta a los lineamientos técnicos, financieros y limitaciones que establezca el FONAFE. De hecho, FONAFE aprueba la norma de austeridad para salud. La siguiente, por favor. Okay. El año 2025, por acuerdo directorio y en atención al marco normativo mayor, se establecieron las disposiciones de austeridad y allí se precisa la primera disposición complementaria final del acuerdo directorio 01-2025 que señala que forman parte de las disposiciones de austeridad, disciplina y calidad en el gasto público de ingresos de personal a aplicarse durante el año 2026 de FONAFE y a las empresas bajo su ámbito, las disposiciones de austeridad, disciplina y calidad en el gasto público y de ingresos de personal contenidas en la Directiva Corporativa de Gestión Empresarial de FONAFE y en el Libro Blanco. FONAFE ha cumplido con el mandato, con dicho acuerdo y el 26 de noviembre se aprobó por acuerdo directorio la Directiva Corporativa de Gestión Empresarial y por acuerdo directorio 5-2025 la Directiva para la Gestión directores y directorios para las empresas bajo el ámbito de FONAFE, lo que se llama el libro blanco. La siguiente, por favor. ¿En qué se aboca estas medidas? Se aboca en muchos temas, en ingreso de personal, en gasto de servicios finales a las telecomunicaciones. Está referido al tema de usos móviles, de celulares para los trabajadores, directivos, etc. Los gastos de viajes, cuando son necesarios por razones operativas. Los gastos de publicidad y publicaciones, hay una restricción no solamente para FONAFE, sino para todo el ámbito público en ese tema. El uso de vehículos, FONAFE no tiene vehículos, las empresas sí, pero FONAFE el corporativo no tiene vehículos. Tiene un servicio de acompañamiento para movilizar a la alta dirección. Gastos en eventos de representación, gastos en programas de capacitación, en tanto y cuanto haya presupuesto y está previsto en el plan anual de capacitación, gastos de asesorías y consultorías, en tanto la parte técnica de FONAFE no lo pueda realizar, se podría ver esos temas. Gestión de inmuebles, tenemos un punto de atención que lo vamos a señalar más adelante al respecto, así como la participación de directorios y dietas y retribuciones y negociación colectiva. La siguiente, por favor. Bueno, aquí básicamente es lo que es materia de austeridad para que se ha difundido, definido para E-Salud, que está en ingresos de personal, negociación colectiva y arbitraje. En todos los casos está sujeto a la restricción presupuestaria. Vale decir, lo que está previsto presupuestalmente es el límite a ejecutar. No es posible ejecutar un monto mayor. Y en el caso de los arbitrajes, están obligadas las empresas de FONAFE a agotar las instancias normativas jurisdiccionales para cuando estos no son favorables, salvo que se determine que atender el laudo arbitral que es contrario a la empresa o a la empresa de FONAFE puede ser favorable antes de ir a un tema legal mayor. La siguiente. Okay. En cuanto a nuestro trabajo vinculado a que el país es signatario de la OSD, FONAFE se encuentra alineado a las directrices sobre gobierno corporativo e integridad de la OCDE. Se ha establecido un grupo de trabajo de propiedad estatal. Participamos continuamente con los equipos de la OCDE y aquí quiero señalar que se ha aprobado la política de propiedad. De hecho, hoy día ha habido una publicación, pero esto ya tiene más de un mes de aprobado en el directorio FONAFE. ¿En qué estamos enfocados en esta materia? Estamos enfocados en afianzar y fortalecer las buenas prácticas de gobierno corporativo. Como señalé anteriormente, son 7 ámbitos en los cuales se trabaja el tema de gobierno corporativo. Mantener bien definido el rol empresario de FONAFE. En más de una ocasión hemos visto que se plantean temas que desconocen el rol de FONAFE y lo que supone una empresa dentro del ámbito de FONAFE. También en priorizar criterios de gestión empresarial y profesionalización, tanto esto a nivel de directorios como también a nivel de las gerencias que operan en cada una de las empresas. Propiciar la discusión y desarrollo normativo para incluir más directores independientes. Esa es una línea de acción del trabajo con OCDE. La idea es que haya más directores independientes en las empresas a efecto de que fortalecer el tema de gobierno corporativo. También está el promover la mayor participación de mujeres en los directorios. Nuestro libro blanco incorpora como sugerencia a la hora de proponer directores que se considere al menos a una mujer en los directorios. Y cuando no es así, y son plazas que corresponden a directores independientes, FONAFE visualiza la composición para orientar la selección con mujeres. Y también mejorar la evaluación de directores y directorios y directores. Sobre esto, también, presidente, señalar que hasta este año y por mandato hemos incorporado ya con acuerdo de directorio indicadores o métricas para la evaluación de directorios. Es decir, las empresas cumplen con objetivos, son medidas, son sujetas de evaluación, los trabajadores también. Lo que correspondía, porque está en el decreto legislativo 1693 y también en el decreto supremo que regula dicha ley, establece que los directorios también, y hemos incorporado no solamente una evaluación cualitativa que ya se venía dando, sino que también estamos incorporando indica con indicador, la parte cuantitativa con indicadores financieros y no financieros, que es el, que en cualquier a cualquier consulta podemos desarrollar con más detalle. Y la siguiente. Y por otro lado, ¿cuáles son nuestros temas de atención? Y no voy a distraer mucho aquí. Básicamente, hay un punto de atención en relación a la atención descentralizada que tiene el directorio de FONASFE y la dirección ejecutiva. Se están realizando sesiones descentralizadas del directorio y también se han programado visitas técnicas a las empresas. Podemos acreditar de que la presencia de FONASFE en provincias visitando las empresas es muy bien acogida y tiene, esperamos, va a tener resultados positivos también en la operación de las empresas. También estamos trabajando la actualización de las políticas remunerativas, los sistemas de compensación de las empresas. Hay una preocupación sobre el rezago de estas en varias de las empresas y estamos haciendo una evaluación para atender cuando estas sean requeridas a FONASFE. También, obviamente, ver alianzas estratégicas con actores multilaterales. A nivel de sostenibilidad empresarial y responsabilidad social, queremos impulsar el reperfilamiento de las deudas. ¿Qué significa eso? Cambiar deudas caras por más baratas. También evaluar mecanismos alternativos para el financiamiento corporativo desde FONASFE, lo cual requiere un desarrollo normativo que va a ser materia de trabajo por parte de nosotros para hacer las propuestas del caso. También desarrollar estudios de viabilidad y sostenibilidad de empresas sobre las cuales tenemos que validar si efectivamente son viables en el largo plazo. Y también evaluar como mecanismo de financiamiento propio de las empresas la disposición de activos no críticos. ¿Qué supone no críticos? Que no estén alineados a un proyecto de inversión en primer término. Y en segundo lugar, que generen costos y no generen ningún beneficio para la empresa. Y finalmente, por el tema de innovación y transformación, bueno, aquí básicamente decir que vamos a fortalecer equipos con nuevas competencias, afianzando el tema del pensamiento crítico, manejo de inteligencia artificial y generar el espacio de liderazgo ágil y eficiente de los trabajadores. Señor presidente, esa es la presentación. Espero no haber ocupado más el tiempo debido. Y estamos a la expectativa para las consultas que deseen formular los señores congresistas. Gracias.
0: Muchas gracias. Agradecemos la intervención y la exposición del director ejecutivo de FONASFE, el señor Pedro Tapia Alvarado. Acto seguido vamos a invitar a los señores parlamentarios que quieran hacer alguna pregunta. Va a haber un primer bloque de preguntas y de respuestas también. La presidencia pregunta, señor director ejecutivo de FONASFE. Respecto del resultado de las auditorías financieras al 31 de diciembre del año 2025, FONASFE figura entre las 10 empresas o entidades con informe de auditoría pendiente de entrega. La pregunta es, ¿qué medidas correctivas y o disciplinarias específicas ha aprobado el directorio o va a aprobar contra los funcionarios responsables de este incumplimiento? ¿Y cuál es el cronograma exacto de dichas medidas, precisando la fecha en que se harán efectivas, ¿no? Porque como congresistas no podemos renunciar a nuestra función de fiscalización. Y en ese sentido, ver a FONASFE dentro de las 10 entidades que no han cumplido, realmente nos llama poderosamente la atención. Congresista Isabel Cortés, tiene usted la palabra.
2: Gracias, presidente. Quisiera hacerle dos preguntas al señor Teodoro Tapia, director de FONASFE. Por su intermedio, presidente, ¿qué está haciendo o qué ha hecho, por ejemplo, FONASFE para cumplir con los mandatos judiciales de los trabajadores de las empresas que están adscritos a FONASFE? Porque hay muchos trabajadores que tienen 2, 3, hasta 5 años ya con su mandato judicial, por ejemplo, en tema de reposición o en tema de algún cumplimiento de beneficio social. Y muchas de estas empresas que están adscritas a FONASFE no han cumplido hasta el día de hoy. La segunda pregunta, presidente, por su intermedio, también es... Hay muchos sectores de trabajadores que están de las empresas que están adscritos a FONASFE, que sus salarios se han quedado en el tiempo, de 10 a 15 años, ¿no? En algunos casos un poco de tiempo más de estas empresas que están adscritas a FONAFE no han tenido aumento. Por ejemplo, un director, un gerente gana pues casi un sueldo mínimo. Entonces, ¿qué ha hecho FONAFE en estos dos casos, ¿no? de los trabajadores que muchos de ellos han venido a hacer denuncias aquí al Congreso, especialmente a mi despacho, y bueno, si lo tiene ahora para que responda o si no por escrito? Gracias, presidente.
0: Gracias, congresista. Dejamos constancia de la asistencia del congresista Germán Tacuri. Bien, tiene usted la palabra el congresista Jorge Morante.
3: Buenos días, a través de usted, señor presidente, al director ejecutivo de FONAFE, al presidente del directorio. Quisiera hacer unas preguntas a través de usted, señor presidente. El presidente del directorio de FONAFE nos ha precisado, por ejemplo, que están haciendo un trabajo de idoneidad con respecto a los directores que se están nombrando o al personal de planta o gerencia. En el caso Electrooriente, que está a cargo de FONAFE, hay un hecho bastante grave. El día 17 de marzo del presente año se designó como presidente del directorio al señor Gabriel Souza, que a su vez es director ejecutivo del proyecto especial binacional de la cuenca del río Putumayo. El día de ayer salieron publicados en diferentes páginas de Facebook de la región Loreto pruebas y chats y números de cuenta y vouchers de personas en el proyecto especial que estaban siendo extorsionadas para pagar parte de su sueldo para mantener el trabajo en el proyecto especial ordenados por el director ejecutivo, el cual ha sido también nombrado como presidente del directorio de Electrooriente. Esta información yo ya se la he pasado a la gente del Ministerio de Energía y Minas para que tomen una acción inmediata. Sin embargo, entiendo y es correcto que FONAFE designa a los directores, finalmente. En ese sentido, señor presidente, yo pido que el señor presidente de FONAFE tome en cuenta estas denuncias y estos hechos que están aconteciendo, porque la participación de este señor que ha tomado estas acciones en el proyecto especial binacional de la cuenca del río Putumayo perfectamente se pueden replicar en Electrooriente, que es mucho más grande y tiene mucho más personal. Y en su oportunidad, este señor convirtió el proyecto especial en una agencia de empleo con la intención, obviamente, de generarse ingresos ilícitos. En ese sentido, es preocupante que haya sido nombrado también como presidente del directorio de Electrooriente, ya que en este caso podría pasar lo mismo. No sé si está pasando exactamente, pero es altamente probable que suceda. En la sala se encuentra mi asesor, el doctor Manuel Noriega, quien cuenta con los documentos necesarios para acreditar ante el señor presidente de FONAFE lo que está sucediendo en el proyecto especial y la persona que justamente han designado como presidente de Electrooriente. Yo creo que en estos casos, señor presidente, es fundamental que se pueda buscar la transparencia del caso. Yo ya he remitido un oficio a la presidenta de la Junta de Fiscales de Loreto para que inicie las acciones necesarias para que se abra una investigación preliminar sobre este hecho, al representante de la Contraloría, es decir, a Control Interno del Proyecto Especial, al ministro de Agricultura o de Agricultura sobre esta situación, pero lamentablemente en esta coyuntura se puede dar una situación realmente grave en Electrooriente, que ya de por sí tiene muchos problemas, porque han habido contratos realmente escandalosamente corruptos, como por ejemplo la contratación de ciertas generadoras de electricidad solar en Electrooriente para abastecer a Iquitos con contratos realmente lesivos para la entidad, lo cual lo conversamos el día de ayer justamente con el viceministro de Electricidad y él estaba consciente de esa situación. Entonces, señor presidente, yo le pediría que a través de usted el señor representante de FONAFE pudiera recibir esta documentación que, como digo, se encuentra en sala para que se puedan tomar las medidas correctivas del caso. En el Electoriente, en Iquitos, perdón, presidente, en el Electoriente, en Iquitos, hay siempre cortes de electricidad y yo los vivo y los sufro también. Entonces, lamentablemente, esta es una situación que está aconteciendo en nuestra región y yo creo que es absolutamente necesario que FONAFE tome una actitud correctiva, urgente y radical con respecto a este tema. Muchas gracias, señor presidente, y como le digo, mi asesor está ahí y le puede entregar los documentos a la mano al presidente de FONAFE. Muchas gracias. Sí.
0: Gracias, congresista. En este momento voy a hacer entrega de 3 hojas de publicaciones a los que usted ha hecho mención. Le voy a hacer la entrega al señor director ejecutivo de FONAFE, agradeciéndole de anticipado de que la respuesta que le haga llegar a usted sea por escrito, dada la amplitud de la documentación que se me alcanza, ¿no?, para que él pueda responder a la interrogante que usted ha hecho. Señor director ejecutivo, tenga usted esos 3 documentos. Bien, tiene usted la palabra la congresista Santisteban Zuclupe.
4: Gracias, presidente. En relación con los proyectos de electrificación rural ejecutados por gobiernos regionales y locales que a la fecha no han sido recepcionados por las empresas de distribución eléctrica, ¿qué acciones concretas viene adoptando FONAFE para destrabar esta situación? En el caso específico de la región Tumbes, pese a que se han invertido recursos públicos en ese tipo de proyectos con el objetivo de ampliar la cobertura eléctrica, existen poblaciones que aún no cuentan con el servicio debido a la falta de recepción de dichas obras, lo que retrasa su incorporación como usuarios formales. En ese sentido, ¿se ha identificado el número de proyectos en esta condición y las principales causas que impiden su recepción? ¿Qué medidas técnicas o normativas se están implementando para viabilizar su transferencia a las empresas distribuidoras? Muchas gracias, señor presidente.
0: Gracias, congresista. Corremos traslado al señor director ejecutivo de FONAFE para que absuelva las preguntas que estime pertinentes y las que necesiten un tiempo adicional pueda responderlas por escrito.
1: Ok. Gracias, señor presidente. Quisiera abundar sobre algunos puntos. Con relación a la consulta que usted nos traslada, señor presidente, la designación de las sociedades de auditoría las realiza Contraloría General de la República. Vale decir, no son determinados por FONAFE quién realiza la auditoría. La información en cuanto a presupuesto, términos de referencia, se coordina con Contraloría y el proceso de selección lo hace Contraloría General de la República. Y ciertamente, como se mencionó en la presentación, hay algunas que están pendientes porque se nos ha notificado que todavía están en proceso, han terminado recién, van a iniciar su servicio. Entonces, ¿qué se está haciendo? La coordinación es con la Contraloría que realizamos y hacemos el seguimiento con las empresas en relación a las que ya han sido atendidos los contratos para la ejecución del mismo. Eso por el lado de los temas de que estamos en el FONAFE, las empresas está con deuda con respecto a las auditorías financieras. Básicamente son algunas empresas, que ya se mencionó que son 10 en total, que están pendientes, pero es porque los contratos no se habían suscrito y no teníamos cómo iniciar las auditorías financieras. Con relación a la consulta de la congresista Cortés, en cuanto a las reposiciones judiciales, bueno, FONAFE respeta todos los mandatos judiciales que se dan. No obstante, FONAFE no participa en la gestión de las empresas. FONAFE es el holding que hace supervisión y control operativo. no tomamos decisiones sobre qué pagar o qué no pagar, acciones operativas de las empresas. No obstante, vamos a correr traslado de la preocupación y tomar nota de estos temas que son de preocupación del Congreso de la República. También se ha mencionado sobre que los salarios de los trabajadores han quedado rezagados en el tiempo. También lo mencioné, señor presidente, que es correcta la afirmación. De hecho, es una valoración que es una preocupación para nosotros. Está en la última diapositiva con un tema de atención de este año 2026, es la revisión y actualización de políticas remunerativas. Y para ser concreto, de octubre a la fecha, FONAFE ha revisado 6 empresas y se han actualizado 6 políticas remunerativas y escalas remunerativas de 6 empresas de distribución eléctrica. FONAFE tiene que gestionar y tramitar los pedidos de revisión de las políticas salariales a partir de lo que las empresas nos hacen llegar. Y hacemos una evaluación de detalle de todo el tema. Reitero, todo esto tiene que ver con un tema presupuestal, no es solamente de pedir, tiene que ver un correlato de posibilidades de atención, y eso es lo que hace FONAFE. Así que espero haber atendido esa inquietud de la señora congresista Cortés. En cuanto a la designación, la consulta del señor Morante, voy a... Primero, con relación a los documentos que nos hace llegar, en FONAFE hay un tema de atención de denuncias. Vamos a gestionar este planteamiento como una denuncia planteada para hacer las indagaciones que correspondan, ¿sí? Ahora, sobre la designación, en efecto, hay un mecanismo y un procedimiento de cómo se hace la selección de directores. Precisar, sí, que FONAFE designa a los profesionales propuestos por los sectores. Cada sector propone a los candidatos para ser evaluados a ser miembros de alguno de los directorios de las empresas. FONAFE sí realiza un proceso exhaustivo de verificación, no solamente de cumplimiento de requisitos, sino también de otras valoraciones, como por ejemplo el de debida diligencia, que no existan impedimento alguno en relación a los antecedentes de las personas. Y esa evaluación se realiza con todos los candidatos que se presentan o proponen los sectores. De forma tal que a la fecha, lo que le puedo decir, con cargo, reitero, a hacer la evaluación por atención de denuncias, de eso que nos hayan alcanzado, que todos los directores se ha cumplido con el mandato establecido en el ordenamiento de FONAFE a efecto de validar que se cumpla con los requisitos y que nadie tenga impedimento para ser designado director de FONAFE, de las empresas de FONAFE. Eso sería de mi parte, y si hay alguna...
0: Sí, claro.
1: Adicional podemos responder.
0: Sí, yo lo que le pido es que la respuesta al congresista Morante Figari sea por escrito, en virtud al análisis que usted va a hacer de las denuncias que ha formulado.
1: Correcto.
0: Muy bien, presidente. Agradecemos la presencia y exposición del señor Pedro Manuel Tapia Alvarado, director ejecutivo del Fondo Nacional de Financiamiento de la Actividad Empresarial del Estado, FONAFE, y lo invitamos a retirarse de la sala de sesiones en el momento que lo estime conveniente. Se suspende la sesión por breve término.

Señores congresistas, se reanuda la sesión. Siguiente tema. Debate y votación del predictamen de aprobación recaído en los proyectos de ley 8593/2024-CR, 8676/2024-CR, 12336/2025-CR, 13223/2025-CR, 13918/2025-CR y 14032/2025-CR, que proponen la ley que autoriza la incorporación excepcional y progresiva de los trabajadores del Servicio Nacional de Sanidad Agraria, SENASA, sujetos al régimen del Decreto Legislativo 1057, al régimen laboral del Decreto Legislativo 728, para cuyo efecto invitamos al asesor Giovanni Eliot Arias a fin de que pueda sustentar el predictamen.

0: Giovanni.
1: Gracias. Buenas tardes, señor presidente, y por intermedio suyo a todos los integrantes de la comisión. En esta ocasión me presento para ver el predictamen recaído en los proyectos de ley 8593, 8676, 12336, 13223, 13918 y 14032. Que todos ellos proponen la ley que autoriza la incorporación excepcional y progresiva de los trabajadores del Servicio Nacional de Sanidad Agraria, SENASA, sujetos al régimen del Decreto Legislativo 1057, al régimen laboral del Decreto Legislativo 728. El objetivo central de esta propuesta es fortalecer la Autoridad Sanitaria Nacional mediante la estabilización de su capital humano, eliminando la precariedad del sistema CAS en funciones que son de naturaleza permanente. Esta iniciativa es el resultado de un consenso técnico que armoniza las demandas de justicia laboral con la responsabilidad fiscal que exige esta comisión de presupuesto, transformando diversas propuestas en una sola estrategia orientada a blindar la sanidad agraria. La razón principal de la iniciativa radica en reconocer que la sanidad agraria no puede seguir sosteniéndose sobre la base de la temporalidad. Por ello, el texto establece criterios de acceso estricto que garantizan que esta transición no sea un proceso indiscriminado. Se ha diseñado un filtro de idoneidad donde solo el personal que ya cuenta con un contrato a plazo indeterminado y que cumple rigurosamente con los perfiles de puesto actuales pueda participar, asegurando que el beneficio se alinee directamente con la meritocracia técnica que la institución requiere para proteger nuestras fronteras sanitarias. La viabilidad operativa de esta medida se garantiza mediante un proceso de selección interno que pone en valor la trayectoria y la especialización del capital humano. Al exigir un concurso de mérito, se asegura que el tránsito al régimen laboral de la actividad privada sea resultado de una evaluación de desempeño y capacidades, brindando así la calidad del servicio civil en el sector agrario. Este mecanismo no solo dignifica la carrera del servidor, sino que ofrece a los organismos internacionales y a nuestros socios comerciales la garantía de que el cuerpo de inspectores y técnicos del SENASA posee la estabilidad y el conocimiento especializado necesario para mantener los protocolos fitos y zoosanitarios que el mercado global exige. Desde la perspectiva presupuestaria, el dictamen propone una solución que respeta estrictamente la autonomía del pliego. La norma faculta al SENASA para que, haciendo uso de su propio presupuesto institucional y de sus saldos de balance, financie íntegramente el diferencial de los beneficios sociales que este cambio de régimen implica. El proyecto de ley 12336/2025-CR identifica un universo de 1.489 trabajadores bajo la condición de casi indeterminado. La proyección matemática demuestra que la incorporación progresiva del régimen al decreto legislativo 728 generaría un costo incremental máximo de soles 17.2 millones de soles al tercer año de su implementación. Sin embargo, el Ministerio de Economía y Finanzas, mediante oficio número 2816-2025-F/13.01, señala un universo de 2.299 trabajadores bajo la condición de CAS y el costo diferencial anual de la implementación ascendería a 85.4 millones de soles, costo que incluye los montos de la escala remunerativa del régimen del Decreto Legislativo 728 de la entidad del SENASA establecida en el Decreto Supremo 098-2010-F y beneficios de escolaridad, gratificaciones, bonificaciones extraordinarias y CTS. Por lo que es plausible señalar que la recaudación de recursos directamente recaudados en el año 2020 fue de 94.9 millones de soles, para el año 2021 fue de 117.3 millones y para el año 2022 fue de 207.8 millones, cifras que con los que podría financiar la presente propuesta legislativa gradualmente en los siguientes 5 años, tal como lo dispone el artículo 4 del texto sustitutorio que ponemos a su disposición. Para que esto sea legalmente posible, se incorporan habilitaciones específicas que permiten exceptuar a la entidad de las prohibiciones genéricas de la ley de presupuesto en materia de ingresos y reajustes. Esta presión técnica es la que otorga sostenibilidad real a la reforma, pues permite que los recursos que la propia institución gestiona se reinviertan en la estabilidad de su personal sin demandar recursos al Tesoro Público. Para que esta transición sea ordenada y fiscalmente neutra y administrativamente ordenada, se ha establecido un esquema de ejecución progresiva que extiende por 5 años. Este horizonte temporal permite que la institución planifique sus planillas de manera responsable, adecuando sus presupuestos, sus instrumentos de gestión interna al ritmo de su disponibilidad presupuestal. No estamos ante un impacto súbito en las finanzas de la entidad, sino ante un cronograma de formalización laboral que será conducido por una comisión técnica especializada dentro de SENASA. Este grupo de trabajo tendrá la tarea de velar por el cumplimiento de cada etapa, garantizando que el proceso cuente siempre con el respaldo financiero suficiente y con la transparencia que la administración pública exige. Finalmente, la propuesta proyecta una solución definitiva al problema de la precariedad laboral en el sector al restringir el uso futuro del régimen CAS para labores que son, por su propia naturaleza, permanentes, al establecer que las nuevas contrataciones bajo dicho régimen se limiten estrictamente a situaciones de emergencia o suplencias transitorias. Se garantiza su ordenamiento institucional a largo plazo. De esta manera, el SENASA se consolida como una autoridad sanitaria moderna con régimen laboral que incentiva la retención del talento y previene la conflictividad judicial, asegurando que la sanidad agraria y el motor agroexportador del país descansen sobre hombros de personal estable, capacitado y debidamente formalizado. Por las consideraciones expuestas, señor presidente, recomendamos su aprobación del presente predictamen, no sin antes quedar a vuestra disposición para las consultas que estime pertinente. Muchas gracias, señor presidente.
0: Muchas gracias, señor asesor. Señores congresistas, como ustedes han podido escuchar la sustentación del área de asesoría legal de la Comisión de Presupuesto y Cuenta General de la República, el pase de los trabajadores de SENASA que tienen contratos CAS a 728 ha de hacerse mediante concurso de méritos, con carácter de progresivo y con cargo a su propio presupuesto. En consecuencia, si no hay oposición por parte de ningún señor parlamentario, lo vamos a someter a votación. Bien, no habiendo oposición, señor secretario técnico, sírvase llamar a votación.
2: Gracias, señor presidente. Votación del predictamen de aprobación recaído en los proyectos de ley 8593, 8676, 12336, 13223, 13918 y 14032, que proponen la ley que autoriza la incorporación excepcional y progresiva de los trabajadores del Servicio Nacional de Sanidad Agraria, SENASA, sujetos al régimen del decreto legislativo 1057, al régimen laboral del decreto legislativo 728. Al voto. Con el 32, que proponen la ley que autoriza la incorporación excepcional y progresiva de los trabajadores del Servicio Nacional de Sanidad Agraria, SENASA, sujetos al régimen del decreto legislativo 1057, al régimen laboral del decreto

0: congresista Jiménez Heredia. El congresista Eduardo Castillo en abstención. De igual forma, el congresista David Jiménez. Congresista Ramírez García. Congresista Santi Esteban Súcuple. Congresista Infante Castañeda. Congresista Flores Ancachi. La congresista Santi Esteban Súcuple en abstención, señor presidente. Congresista Flores Sancachi, congresista Salguana Cavides. El congresista Eduardo Salguana emite su voto a favor, señor presidente, a través del chat. De igual forma, el congresista Martínez Talavera. Congresista Heidegger Ballesteros.
1: A favor.
0: A favor. Gracias, congresista. Congresista Arriola Tueros.
2: Arriola, a favor.
0: Arriola, a favor. Congresista Espinosa Vargas. El congresista Espinosa Vargas emite su voto a favor a través del chat, señor presidente. Congresista Picón Quedo en reemplazo de la congresista Calle Lobatón.
3: Luis Picón, a favor.
0: A favor. Gracias, señor congresista. Congresista Takuri Valdivia. Espinosa. La congresista Takuri
3: Valdivia, a favor.
0: A favor. Congresista Palacio Guamán.
4: Bazán Calderón, por favor, a favor.
0: Bazán Calderón, a favor. Congresista Palacio Guamán, a favor, a través del chat, señor presidente. Congresista Vara Meléndez.
2: Salguana Cavides, a favor.
0: Salguana Cavides, a favor. Congresista Vara Meléndez. Congresista Gonza Castillo.
5: Espinosa, a favor.
0: Espinosa, a favor. Gonza Castillo, congresista.
6: Gonza, a favor.
0: A favor. Gracias, señor congresista. Congresista Mita Lanoca. El congresista Mita emite su voto a favor a través del chat, señor presidente. Congresista Segarra Saboya. La congresista Segarra Saboya emite su voto a favor a través del chat, señor presidente. Congresista Chirino Venegas. La congresista Patricia Chirinos emite su voto a favor a través del chat, señor presidente. Congresista Cixia Vázquez. Congresista Valerio Pinto.
7: Señor secretario, Miguel Cixia, a favor.
0: Miguel Cixia, a favor. Gracias, señor congresista. El congresista Valerio Pinto emite su voto a favor a través del chat, señor presidente. Congresista C.H. Choquechambi.
8: Flores Sancachi, a favor.
0: Flores Sancachi, a favor. Gracias, señor congresista. El congresista Oscar Seda emite su voto a favor a través del chat, señor presidente. Congresista Montesa Facho. Congresista Muruz Blanco.
9: Montesa, a favor. Montesa, a favor.
0: Montesa, a favor. Congresista Muruz Blanco. Congresista Robles Araujo. La congresista Silvana Robles emite su voto a favor a través del chat, señor presidente. Congresista Acuña Peralta, segundo Héctor. Y el congresista Héctor Acuña emite su voto a favor a través del chat, señor presidente. Congresista Raimundo Mercado. Volvemos a llamar congresista Ramírez García. Congresista Infantes Castañeda. Congresista Vara Meléndez.
10: Raimundo Mercado, a favor.
0: Raimundo Mercado, a favor. Congresista Vara Meléndez,

Congresista Muruz Dulanto, la congresista Jessica Muruz emite su voto a favor a través del chat, señor presidente.

0: La congresista Tania Ramírez emite su voto en abstención, señor presidente. A través del chat. Señor presidente, han votado 23 congresistas a favor, 0 en contra y 4 abstenciones. La votación ha sido por mayoría, señor presidente.
1: El predictamen recaído en los proyectos de ley 8593, 8676, 12.336, 13.223, 13.918 y 14.032, que proponen el pase de los trabajadores de Senasa de CAS a 728 ha sido aprobado por mayoría. En consecuencia, se remitirán los actuados al Pleno del Congreso para su trámite correspondiente. Siguiente tema. Debate y votación del predictamen de inhibición recaído en el proyecto de ley 14.298/2025-CR, que propone la ley que pase del pase excepcional de CAS temporales a CAS indeterminado de los trabajadores de la Autoridad Nacional del Agua, ANA, para cuya sustentación se invita a la asesora Yolanda Roxana Río Mendoza a efecto de que pueda sustentar el predictamen.
2: Señor presidente de la Comisión de Presupuesto y Cuenta General de la República, señores congresistas, tengan ustedes buenas tardes. Me presento ante ustedes para sustentar el predictamen recaído en el proyecto de ley 14.298, que propone de manera excepcional el cambio de la condición laboral de contrato administrativo CAS temporal a CAS a plazo indeterminado de los servidores de la Unidad Nacional del Agua, ANA. La iniciativa parte de una situación existente en la administración pública referida a servidores contratados bajo este régimen CAS, que pese a contar con vínculo naturaleza temporal, viene desempeñando funciones de carácter permanente, lo que genera inestabilidad laboral y afecta la continuidad del servicio público. En este contexto, la propuesta plantea como medida excepcional la adecuación de la condición contractual de dichos servidores a una de carácter indeterminado, sujeta a determinados requisitos como la continuidad de servicios, el desempeño de funciones permanentes y el ingreso mediante concurso público. Corresponde determinar si esta comisión tiene competencia para pronunciarse sobre dicha iniciativa, considerando que conforme a los artículos 34 y 77 del Reglamento del Congreso, su ámbito se circunscribe a materias relacionadas con el presupuesto público y la administración de recursos del Estado. Del análisis efectuado, se advierte que el contenido del proyecto no corresponde al ámbito presupuestario, sino se enmarca en el ámbito del régimen laboral del sector público. En este sentido, la iniciativa aborda los siguientes aspectos. La habilitación excepcional para el cambio de condición contractual de los servidores bajo el régimen CAS. La aplicación de criterios vinculados a la naturaleza permanente de las funciones. La regulación de las condiciones de permanencia en el empleo público y la gestión de recursos humanos en una entidad específica ANA. Asimismo, conforme a los criterios del Tribunal Constitucional, el acceso a la función pública se rige en el principio de mérito y debe realizarse mediante concurso público, criterio reforzado por la Ley 32.563 aprobado en este año. En esa línea, la desnaturalización de los contratos CAS no se generan automáticamente la modificación del vínculo laboral, sino que debe evaluarse caso por caso según y a través de las instancias correspondientes. En el ámbito presupuestario, si bien la propuesta puede generar efectos indirectos en el gasto del personal, debe considerarse que para el año 2026 las entidades ya cuentan recursos programados para este régimen CAS. En consecuencia, cualquier modificación debe ser gestionada dentro del presupuesto institucional vigente correspondiendo a la evaluación respectivamente a dicha o a la propia entidad. En atención a lo expuesto, se advierte que la iniciativa se enmarca en el ámbito del régimen laboral del sector público, por lo que corresponde su evaluación de fondo a la Comisión de Trabajo y Seguridad Social. Por ello, la Comisión de Presupuesto y Cuenta General de la República concluye en recomendar su inhibición al no tratarse de una materia comprendida dentro de su ámbito funcional. Por las consideraciones expuestas, señor presidente, recomendamos a los miembros de la Comisión de Presupuesto y Cuenta General de la República aprobar este predictamen de inhibición en aplicación del inciso C del artículo 70 del Reglamento del Congreso, por no ser materia de nuestra competencia. Es todo cuanto puedo informar, señor presidente y señores congresistas. Muchas gracias.
1: Agradecemos la intervención del área de asesoría legal de la Comisión de Presupuesto y Cuenta General de la República. Este proyecto de ley propone un pase excepcional de CAS temporal a CAS indeterminado de los trabajadores del ANA. Y no es atribución de la Comisión de Presupuesto el determinar o el de, bueno, claro, el tener que pronunciarse sobre un contrato determinado pasa a indeterminado. Esa es una tarea y una función exclusiva de la Comisión de Trabajo. Por ese motivo, esta comisión se está inhibiendo a efecto de facilitar, digamos, el trámite que hacen los trabajadores del ANA. Si no hay oposición por parte de ningún señor parlamentario, el proyecto o el dictamen va a ser sometido a votación. Bien, no habiendo oposición, señor secretario técnico, sírvase llamar a votación.
0: Gracias, señor presidente. Votación del predictamen de inhibición recaído en el proyecto de ley 14298, que propone la ley del pase excepcional del CAS temporal a CAS indeterminado de los trabajadores de la Autoridad Nacional del Agua, ANA. Al voto. Congresista Soto Reyes.
1: Soto Reyes, a favor.
0: A favor. Congresista Martínez Talavera. Congresista Castillo Rivas. El congresista Eduardo Castillo emite su voto en contra, señor presidente, a través del chat. Congresista Jiménez Heredia. De igual forma, el congresista Jiménez Heredia emite su voto en contra a través del chat. Congresista Ramírez García. La congresista Ramírez García emite su voto en contra a través del chat, señor presidente. Congresista Santisteban Súcupre. Congresista Infante Castañeda. La congresista Santisteban Súcupre emite su voto en contra a través del chat, señor presidente. Congresista Flores Ancachi. Congresista Salguana Cavides. Congresista.
3: A favor.
0: Salguana Cavides, a favor. Congresista Heinecker Ballesteros.
4: A favor.
0: A favor. Congresista Arriola Tueros.
5: Arriola, a favor.
0: A favor. Congresista Espinosa Vargas.
6: ¿Dónde vamos a hacer?
7: Bazán Calderón, por favor, a favor.
0: Bazán Calderón, a favor. Congresista Espinosa Vargas.
8: Espinosa, a favor.
0: A favor. Congresista Laura Rojas, en reemplazo de la congresista Calle Lobatón.
9: A favor de la inhibición.
0: A favor. Congresista Takuri Valdivia. Congresista Palacio Guamán. La congresista Palacio Guamán emite su voto a favor a través del chat, señor presidente. Congresista Vara Meléndez. Congresista Gonza Castillo.
10: A favor.
0: A favor. El congresista Elías Varas también emite su voto a favor a través del chat, señor presidente. Congresista Mita Lanoca. El congresista Mita Lanoca emite su voto a favor a través del chat, señor presidente. De igual forma, el congresista Martínez Talavera, a favor. Congresista Segarra Saboya. La congresista Ana Segarra emite su voto a favor a través del chat, señor presidente. Congresista Chirino Venegas. La congresista Patricia Chirinos emite su voto a favor a través del chat, señor presidente. Congresista Cixia Vázquez.
11: Y el Cixia, a favor, señor favor. Secretario.
0: Gracias, señor congresista. Congresista Valer Pinto. Congresista Sea Choquechambi.
3: Flores Ancachi, a favor.
0: Flores Ancachi, a favor. Congresista Montesa Facho.
3: Flores Ancachi, a favor.
0: Sí, ya está considerado, señor congresista. Congresista Muruz Zulanto. La congresista Jessica Muruz emite su voto a favor a través del chat, señor presidente. Congresista Robles Araujo. La congresista Silvana Robles emite su voto a favor a través del chat, señor presidente. Congresista Acuña Peralta, segundo Héctor. El congresista Héctor Acuña emite su voto a favor a través del chat, señor presidente. Congresista Raimundo Mercado. El congresista Edgar Raimundo emite su voto a favor a través del chat, señor presidente. Volvemos a llamar. Congresista Infantes Castañeda. Congresista Takuri Valdivia. Congresista Valer Pinto. Congresista Sea Choquechambi. El congresista Oscar Sea emite su voto a favor a través del chat, señor presidente. Congresista Montesa Facho.
4: Montesa, a favor.
0: A favor. Gracias, congresista. Señor presidente, han votado a favor 22 congresistas, 4 congresistas en contra y 0 abstenciones. La votación ha sido por mayoría, señor presidente.
1: El predictamen recaído en los proyectos de ley 14.298 ha sido aprobado por mayoría. En consecuencia, se remitirán los actuados a la instancia correspondiente para el trámite regular. Señores congresistas, se solicita la dispensa del trámite de aprobación del acta para proceder a ejecutar los acuerdos adoptados en la presente sesión.
5: Señor presidente, pido palabra. Un minutito nada más.
1: Si no hay oposición por parte de ningún señor congresista, se dará por aprobada.
5: Señor presidente, pido palabra.
1: Las actas han sido aprobadas. Señores congresistas, se levanta la sesión. Gracias.

0: Estamos en el buque escuela de la Armada Peruana, el buque Unión, que ha sido construido íntegramente en el Perú y que recorre el mundo con misiones de entrenamiento con los cadetes de la Escuela Naval. Y a la vez, cuando va parando en cada uno de los puertos de América, de Europa y de todo el mundo, realiza invitaciones a personas de las localidades donde acoger el buque para dar una muestra de la cultura peruana, de la gastronomía peruana, etcétera. Es decir, el buque Escuela Unión es también una embajada flotante. 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
1: Yo he presentado este proyecto de ley que define qué cosa es lesa humanidad y lo incorpora al Código Penal. ¿Cuál es la definición que hago de lesa humanidad? La misma que hace el Tratado de Roma. Y entonces, si algún juez quiere aplicar esto, va a tener que ceñirse a lo que dice el Tratado de Roma, que está recogido en este proyecto de ley, y va a tener que demostrar si es que hubo realmente delito de lesa humanidad. Eso ha sido utilizado simplemente como un pretexto por jueces politizados y prevaricadores para perseguir injustamente a militares y policías que derrotaron al terrorismo en la década del 80 y del 90. Por eso estos jueces han sido denunciados ya ante la Junta Nacional de Justicia.

seguramente has pasado por aquí un montón de veces. Para irte a Wilson, para irte a una fiesta en el centro. Pero ¿sabías que esta plaza se inauguró con momias? Trajeron sarcófagos, bueno, sarcófagos falsos, y que en un comienzo se cobraba entrada en la Plaza San Martín. Hoy vamos a desenterrar la historia de la Plaza San Martín, el barco que duró 8 meses, la llamada a la discordia y por qué 4 presidentes fallaron antes de que tú puedas caminar en esta plaza. Y pensar que esta estatua casi no existe. Era la obra que nunca acababa. Vino Ramón Castilla, la quiso terminar, nada. Vino Balta, nada. Vino Cáceres, nada. Vino José Pardo, menos. Tuvo que venir Beleguía con su patria nueva y la billetera del centenario para decir, esto se hace así.

Y no fue fácil. El monumento vino en el barco a vapor Iquitos. ¿Sabes cuánto demoró? 8 meses. Trajeron 160 paquetes gigantes. Solo bajar eso en el Callao tomó 5 días enteros. Una locura logística para la época. Para ver a San Martín tenías que pagar entrada. Sí, cobraban boleto. Construyeron tribunas exclusivas y llenaron la plaza de obeliscos estilo egipcio, porque en los años 20 lo egipcio estaba de moda. Fue un evento recontra exclusivo, pero si no tenías plata, lo podías ver desde el Jirón de la Unión. Hablemos de la estrella, el monumento. 16 metros de altura, granito, piedra caliza y mármol de Carrara. Míralo bien, San Martín heroico, cruzando los Andes, trepando la montaña. Pero aguanta, ¿San Martín no llegó en un barco? Exacto, la historia real dice que sí cruzó los Andes, pero para liberar Chile. Para venir a Perú, vino navegando y desembarcó en Paracas. Entonces, el escultor Mariano Berriure aplicó la del marketing. Un general bajando de un bote es aburrido. Un general en un caballo saltando montañas es épico. Se copió el estilo de Napoleón cruzando los Alpes. Así que sí, esa estatua es históricamente fake, pero visualmente brutal. Estamos acá con la madre patria, porque acá hay una leyenda ya no urbana, ¿no? Pero una leyenda que se comparte bastante en la capital y en el Perú. Se dice que se pidió al escultor de esa época una llama, pero una llama votiva, es decir, un fuego sagrado, fuego. Pero como el escultor era español, no entendió la jerga y puso un auquenio. Sí, ahí lo van a ver, un auquenio. Los historiadores dicen que es mentira, que es una alegoría al escudo, donde sale la vicuña, y que la mujer representa al Perú mismo llevando sus riquezas en la cabeza. ¿Tú crees? ¿Error de traducción o patriotismo artístico? Pero seamos honestos, es más divertido creer que fue un fail de traducción. Y no solo lo mires arriba, abajo hay 2 soldados cruzando banderas, un peruano y un argentino. Hermandad militar pura. Esta plaza ha aguantado terremotos, marchas, grafitis. En el 2018 la declararon patrimonio cultural y para el bicentenario le hicieron una cirugía plástica total. Tuvieron que quitarle capas y capas de pintura y barniz que le habían puesto por años. Literalmente usaron bisturí para limpiar el mar. Así que por favor, no la rayes. De estación de tren y hospital a ser el lugar más exclusivo de 1921. Y hoy, el punto donde todo Lima se encuentra. La Plaza San Martín no es solamente una estatua bonita. Con sus errores, lujos y secretos, es un sobreviviente a nuestra historia.

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hoy día tenemos barcos muy grandes, se llama por eso Post-Panamax, barcos más grandes que los que soporta el canal de Panamá, que llegan a nuestros puertos pero no tienen dónde hacer mantenimiento ni reparaciones. Y entonces eso implica que se tienen que ir a otro lugar y que se pierde mucho dinero que podría ingresar al Perú. En este caso se va a construir ese dique que va a poner al puerto del Callao en un lugar preferencial en todo el Pacífico Sur. Y hay que resaltar que este proyecto fue aprobado por unanimidad en el Congreso y que va a traer muchos empleos de alta calidad, no solamente para el puerto del Callao, sino en general para el Perú.

0: Hasta hace poco, nuestra legislación no establecía mecanismos lo suficientemente claros ni obligatorios para que las empresas prestadoras de servicios compensaran a los usuarios por interrupciones no programadas y prolongadas. En la práctica, el usuario se quedaba sin servicio, sufriendo las consecuencias, pero seguía asumiendo los costos indirectos sin recibir ningún tipo de resarcimiento. La ley 3256 modifica el marco legal vigente para corregir esta asimetría. La norma ahora obliga a las empresas prestadoras a otorgar una compensación económica directa al usuario en su recibo cuando el servicio de agua y saneamiento se interrumpa por causas imputables a la empresa y dicha interrupción supere el tiempo máximo permitido por la regulación. Esta ley funciona como un mecanismo de defensa para ti, como consumidor. No solo te otorga el derecho a ser compensado económicamente, sino que también presiona a las empresas a mejorar su infraestructura y su gestión preventiva para evitar cortes. Con la ley 3256 exigimos mayor responsabilidad y compromiso a las empresas prestadoras de servicios básicos.
1: El Congreso de la República aprobó la Ley 32570, una medida que reconoce y fortalece una actividad tradicional que forma parte del día a día de millones de peruanos. ¿De qué se trata? Se reconoce como microempresas generadoras de autoempleo a la venta de bebidas naturales elaboradas con plantas medicinales y productos complementarios como sándwiches. También impulsa la capacitación gratuita para los expendedores y establece que los gobiernos locales regulen, registren y supervisen esta actividad. Se crea además el Registro Nacional de Molienteros del Perú. Con esta norma, el Parlamento respalda un sector que mueve la economía nacional.

0: Es para mí un alto honor, en representación del Congreso de la República, rendir homenaje con ocasión de su 475 aniversario a la Universidad Nacional Mayor de San Marcos, la más antigua de América, forjadora del pensamiento crítico, baluarte del saber humanista y semillero permanente de generaciones comprometidas con el destino del Perú. No es casualidad entonces que existe un vínculo profundo y simbólico entre esta casa de estudios y el Parlamento. Un vínculo que se remonta a los albores mismos de nuestra vida republicana. Recordemos que el primer Congreso Constituyente de 1822, piedra angular de nuestra institucionalidad, se instaló precisamente en la Capilla de San Marcos. El Congreso de la República no comenzó su historia en un palacio, sino en una universidad. Ese hecho expresa con claridad que la República Peruana nació al amparo del conocimiento, del debate de ideas y del espíritu académico que esta universidad encarna, y que San Marcos, como sostiene el insigne Raúl Porras Barrenechea, tuvo a los maestros y estudiantes que ennoblecieron la historia y la acción y el pensamiento crítico del siglo XIX. En nombre del Congreso de la República, expreso nuestro saludo institucional a la comunidad sanmarquina y nuestro reconocimiento a su aporte fundamental y permanente al desarrollo del país. Muchas gracias.
1: Atención con esta noticia. Se ha promulgado la Ley 32107, una norma que precisa la aplicación de los delitos de lesa humanidad y crímenes de guerra en la legislación peruana. Su objetivo principal es alinear nuestra normativa con los principios de legalidad y no retroactividad. La ley establece con claridad dos hitos temporales. Primero, que el Estatuto de Roma rige en el Perú desde el 1 de julio del 2002. Segundo, que la Convención sobre la imprescriptibilidad de estos crímenes entró en vigencia el 9 de noviembre del 2003. Según los artículos 2 y 3, ambos tratados tienen competencia únicamente sobre hechos ocurridos después de sus respectivas entradas en vigor. Esto significa que no pueden aplicarse de forma retroactiva a sucesos anteriores a dichas fechas. Sigue más detalles de estas leyes a través de la multiplataforma del Congreso de la República.

0: Bienvenidos a Perú Bicameral. Mi nombre es Perla Villanueva y los voy a acompañar en este espacio de la Oficina de Comunicaciones e Imagen Institucional del Congreso de la República. Hoy vamos a conversar con el expresidente del Parlamento, Antero Flores Arauz. Con él veremos las funciones de la Cámara de Diputados y el Senado. En este episodio nos acompaña una de las voces con más experiencia en el país en derecho constitucional, con 16 años de vida parlamentaria, expresidente del Congreso y también constituyente, Antero Flores Arauz. Bienvenido.
1: Encantado de estar con ustedes y a la orden.
0: Muchas gracias, siempre un placer conversar con usted. Después de tantos años de debate, doctor Antero, el Perú vuelve a las dos cámaras. En una sola frase, ¿cómo se le puede decir al ciudadano, o en todo caso, qué es lo más importante que gana el ciudadano con este cambio, con esta transición?
1: Debería tener, con la instalación de dos cámaras legislativas, muchísimo mejor la calidad educativa, o mejor dicho, legislativa, sería muchísimo mejor. Y a través de esa mejora de la calidad legislativa habría también mejoría educativa, porque hay que educar al ciudadano para que conozca las leyes y para que las cumpla.
0: ¿Por qué era necesaria esta reforma?
1: Miren, yo les quiero contar mi experiencia. Yo entré al Congreso en 1990. Había Cámara de Diputados y Senado. Yo estaba en la Cámara de Diputados. Uno de mis primeros proyectos fue cambiar el INTI al nuevo sol. ¿Qué significaba eso? Quitar ceros. La cosa más sencilla. Bueno, este proceso de quitarle ceros al INTI para llegar al nuevo sol demoró 9 meses. Pasaba de una cámara a otra, que había que quitarle solo 3, que por qué no le quitaban 4 ceros, que mejor 2. Y en este plan, en conferencias, etcétera, etcétera, entre las dos cámaras, se pasó 9 meses para una cosa tan sencilla, tan necesaria, tan indispensable. En consecuencia, pese a mis convicciones de que las dos cámaras daban mayor seguridad jurídica y mayor calidad o mejor calidad en las leyes, a mí, cuando entró el Congreso Constituyente Democrático, el CCD, después del 5 de abril del 92, a finales de ese año, para restituir al Congreso de la República, y ya fue unicameral, me sedujo. Dije, qué rapidez del íter de trámite legislativo. Es muchísimo más rápido que las dos cámaras. Pero con el tiempo, ¿qué se hizo para tratar de mejorar la calidad parlamentaria y legislativa en un Congreso de una sola cámara? ¿Qué se hizo? Cambiar el reglamento y exigir que hubieran en cada proyecto, en el Pleno del Congreso, 2 votaciones. Separadas por un lapso de tiempo para que la gente se enterara de qué se trataba, qué había, qué mejoras se podrían introducir, etc. Entonces, a mí esa rapidez me fascinó. Yendo realmente al tema claro de qué es mejor, para mí la bicameralidad. Porque la seguridad jurídica no tiene precio. Lo otro puede alargarse un poco, puede reducirse los términos, puede ser más rápido el íter legislativo, pero la calidad de las normas legales, evidentemente, te la da cuando hay 2 cámaras. Dos ojos ven más que uno.
0: ¿Puede ser la diferencia, en todo caso, de que si con el Congreso unicameral se aprobaba la ley en una sola cámara, ahora en 2 cámaras? ¿Cuál va a ser la diferencia y también las fortalezas, en todo caso, las observaciones que usted pueda tener?
1: Los proyectos solamente pueden ingresar por la Cámara de Diputados. Los senadores no tienen iniciativa de legislativa. Si tienen algún proyecto, tienen que entregárselo a algún diputado para que lo presente como propio del diputado. Y el Senado es el que decide. Antes no, en el bicameralismo tradicional ambas cámaras resuelven, ambas cámaras tienen iniciativa legislativa. Acá no, una la iniciativa y la otra le da la santificación o lo manda al archivo.
2: Respecto a la confianza ante la ciudadanía y el que la bicameralidad sea
1: aceptada, no depende la confianza de la ciudadanía en que tengas un parlamento unicameral y otro bicameral. Muchos países, por lo menos lo tienes en Centroamérica y en otros lugares del mundo, son unicamerales. La mayoría son bicamerales, pero ambos son legítimos. Porque lo importante es el comportamiento de los parlamentarios, la calidad legislativa, la calidad de las leyes que expidas y, por supuesto, la de también las resoluciones que emite el Congreso para otras cosas, como son aprobación de tratados, el nombramiento de altísimas autoridades, etc.
2: ¿Cuál es la importancia para que la ciudadanía tenga conocimiento y conozca a su parlamento, en este caso este nuevo parlamento bicameral, teniendo en cuenta que el Congreso, un parlamento, representa a la nación y en este caso representa a los más de 34 millones de peruanos, ¿no? ¿Cuál es esa importancia de que el ciudadano conozca acerca de su parlamento?
1: El ciudadano no solamente debe conocer respecto al parlamento, sino de todas las instituciones del Estado y conocer perfectamente cuáles son las funciones de cada cual y si tienen autonomía o dependen de otra y cuál es el balance de los poderes entre las altas instituciones del Estado. La gente normalmente no te distingue la Junta Nacional de Justicia, por ejemplo, del Poder Judicial. No sabe la diferencia entre el Tribunal Constitucional y los juzgados, Cortes Superiores y Corte Suprema que pertenecen al Poder Judicial. No tiene idea entre las diferencias entre los fiscales y los jueces. Menos las tendrá entre los diputados y senadores. Por eso es importante la labor educativa que se hace desde la prensa, y más desde la prensa del Congreso, y más de la radio y televisión del Congreso, que puede llegar a muchísimas más gente de la que ahora llega. Esto se hizo cuando yo fui presidente del Congreso, y con esa idea.
2: Hay otra pregunta que también nos llega a través de las redes sociales. ¿La bicameralidad no hará más lento el proceso de aprobación de
1: la ley? Sí. Y lo dije al principio de la entrevista, yo fui seducido por el sistema unicameral porque el trámite legislativo era más rápido, pero yo prefiero la seguridad jurídica, prefiero que demore algo, pero tener leyes que pasen por dos cámaras, que dos ojos ven más que uno solo, y lógicamente haya una cámara que revisa y le dé más calidad, porque los integrantes tienen normalmente más edad y tienen lógicamente más experiencia.
2: Y otra pregunta, esta vez nos llega de estos foros universitarios que también realiza el Congreso de la República de manera orientativa y educativa. ¿De qué manera la bicameralidad fortalece la democracia?
1: Con la calidad de las leyes. La calidad de las leyes por lo general mejora porque lo ven más, no solamente una cámara sino dos, no solamente 130 diputados sino 240 personas, ¿no? Uh-huh. No, 130 más 60, 190. Uh-huh. Y entonces vas a tener, cuanto más gente lo vea, vas a tener más precisiones, vas a tener más inquisiciones, vas a tener más interrogantes y cómo solventarlos y satisfacerlos. Yo creo que eso mejora la calidad de las normas y no nos olvidamos que las normas son los que regulan toda la actividad de la nación, no solamente la cosa pública, sino también del sector privado, que es el que emplea, que son los empleados, que hay que reducir el desempleo en el país, que hay que aumentar el empleo para que haya mejoría en el bienestar de las gentes, en fin. Uh-huh. El Congreso ayuda en tener normas buenas. Uh-huh. Y que esas sirvan para tener un Perú mejor.
2: Doctor, y ya para ir terminando, también tenemos preguntas que nos llegan a través de la radio de Congreso, de Congreso Radio. precisamente consulta qué representa cada cámara, territorio, regiones, población, y cómo debería reflejarse eso en la elección tanto de senadores como de diputados, para que el ciudadano sienta que su voz pesa y se encuentra representada en un hemiciclo, en un parlamento.
1: Por lo general, la Cámara Baja, como también le dicen a la Cámara de Diputados, sus integrantes nacen de una localización, de un territorio determinado, no de todo el país, de un territorio de origen. Normalmente de donde naciste o donde has estado viviendo, cuál es tu domicilio. Porque tienen una visión localista. Yo represento a mi región. Si yo nací en Loreto o Iquito de Loreto, vivo ahí, etcétera, me presento a diputado y salgo elegido, mi misión es representar a Iquito, representar a todo Loreto y lógicamente ver por su bienestar, ver por sus problemas de cómo se solucionan. El Senado, por lo general, tiene un origen territorial nacional. Todo el Perú elige a sus senadores. Entonces, la visión no es focalizada, no es localista, es una visión integradora del país. En este Senado tenemos una cosa muy sui generis. Senadores que nacen de una circunscripción territorial, como decir, estos son los de Piura, estos son los de Tumbes, estos son los de Tana, estos son los de Lima, pero además los elegidos a nivel nacional.
2: Esta transición va a ser un gran esfuerzo, doctor.
1: Sin ninguna duda.
2: Esfuerzo. No solo del Parlamento,
1: también... No hay que pedir peras al olmo.
2: Sí, las
1: hay
2: leyes que... son perfectibles.
1: Pero por supuesto, por eso es que quienes se supone que son los constitucionalistas, los abogados expertos en constitución, etcétera, no han puesto mayores objeciones a esto. Saben que caminando se va mejorando. Este es un inicio y le decíamos lo mejor. No será perfecto, pero por algo hay que iniciarse y después irlo perfeccionando en el camino, ¿no?
0: Agradecemos al expresidente del Congreso, Antero Flores Arauz, por haber conversado con nosotros. Y si tú quieres conocer todo sobre el nuevo Congreso de Senadores y Diputados, no te pierdas el siguiente programa. ¡Nos vemos!

este local tan significativo para la historia del país data de 1907 y ahora se le han hecho remodelaciones muy importantes, no solamente en el aspecto visual que estamos observando ahora, que se ha restaurado las columnas, los capiteles y todo en el valor original, sino también se han hecho una serie de remodelaciones importantes porque se habían hecho construcciones informales en el Congreso y ahora se está poniendo las cosas en su lugar. Se han sacado más de 500 toneladas de material que se había construido que para un Congreso que no estaba preparado para esas construcciones. Entonces ha tenido que desalojarse el tercer piso y ahora estamos avanzando en los últimos toques de la modernización para el próximo Congreso bicameral que empezará en julio de este año. Hemos cumplido los plazos y hoy día hemos inaugurado este periodo de sesiones en el nuevo hemiciclo.

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1: 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La salud mental no puede esperar. Cada diagnóstico a tiempo puede cambiar una vida. 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Antes, el diagnóstico estaba centrado principalmente en el médico psiquiatra. Hoy se amplía la capacidad de atención permitiendo respuestas más rápidas y oportunas, especialmente en zonas donde no hay especialistas. Con esta ley, el Congreso de la República mejora el acceso a la atención en salud mental y fortalece la capacidad de respuesta del sistema de salud. Porque cuidar la salud mental es una prioridad.
2: Familias peruanas esperan años para obtener un título que les brinde seguridad jurídica sobre sus viviendas. La entidad encargada de esta labor, Titánica, es el organismo de formalización de la propiedad informal, COFOPRI. Sin embargo, para que una institución funcione, necesita cuidar a su capital humano. Durante años, los servidores públicos de COFOPRI, específicamente los sujetos al régimen laboral del Decreto Legislativo 728, han mantenido escalas remunerativas desactualizadas, lo que muchas veces generaba fuga de talento técnico especializado. La ley 32522 autoriza de manera excepcional la actualización de dicha escala remunerativa. ¿Por qué es importante esto para el ciudadano de a pie? Porque fortalecer las condiciones laborales de los ingenieros, arquitectos, abogados y técnicos que trabajan en el campo y en las oficinas garantiza que la entidad retenga al personal más capacitado. El Congreso de la República legisla para fortalecer las estructuras del Estado que sirven a la población. Con instituciones más fuertes y justas, cerramos las brechas sociales con mayor eficacia.
1: El Congreso de la República aprobó la ley 32489, que autoriza la incorporación progresiva de los servidores contratados bajo el régimen CAS al régimen laboral del Decreto Legislativo 728, una medida que brinda estabilidad, seguridad y derechos laborales a quienes durante años han sido parte esencial del sistema registral del país. Esta ley permitirá que en un proceso ordenado y justo los servidores de la SUNAR sean incorporados mediante concurso interno de méritos, garantizando la transparencia y el reconocimiento al desempeño. Durante los próximos 2 años, miles de trabajadores pasarán progresivamente al nuevo régimen, fortaleciendo la institución y brindando mayor estabilidad a sus familias. Con esta ley, el Congreso reafirma su compromiso con los derechos laborales, la meritocracia y el fortalecimiento de nuestras instituciones.
2: Tenemos una buena noticia para quienes dedicaron su vida a enseñar. El Congreso de la República impulsó la ley número 32581, que establece una pensión equivalente a la remuneración íntegra mensual de la primera escala magisterial para los maestros jubilados y cesantes del país. Esta norma tiene como objetivo asegurar una pensión atención adecuada que cubra sus necesidades básicas y les permita mantener una vida digna. La medida beneficia a docentes de la educación básica regular, alternativa, especial y técnico-productiva, comprendido en los regímenes 19.990, 25.30, la Ley 29.944 y el sistema privado de pensiones. La ley dispone que las pensiones se calculen en base a la remuneración íntegra mensual de la primera escala magisterial, garantizando un ingreso estable. Es una medida del Congreso de la República que reconoce el trabajo de los maestros del Perú y fortalece su seguridad social.
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0: Hola, hola, ¿qué tal? ¿Cómo están, amigos? Bienvenidos a un nuevo episodio del Perú que somos. En esta oportunidad nos fuimos con las cámaras de programa a la base naval del Callao para conocer de cerca Casa Perú, un sitio espectacular que recorre todo el mundo y de esa manera empieza tu programa favorito, el Perú que somos.
1: Mi gente del Perú que somos, ¿cómo estamos? Hoy salimos de los exteriores del Congreso de la República.
2: ¿Qué?
1: Porque estamos visitando la base naval aquí en el Callao, así que vamos a recorrer las instalaciones porque me dicen que aquí, en este buque, La Unión, está una Casa Perú, una casa impresionante, 10 de 10, así que vamos a conocer juntos todo ese recorrido, así que prepárate porque esta nota está bien chévere, solamente lo ves aquí en el Perú, que somos. Está una Casa Perú, una casa impresionante, 10 de 10, así que vamos a conocer juntos todo ese recorrido, así que prepárate porque esta nota...

0: impresionante en el buque Unión. Así que vamos a recorrer esta Casa Perú que está impresionante. Costa, sierra y selva. Definitivamente las cámaras de Perú que somos están por todos lados, ¿ah? Así que chequea, Daniel, por favor. Oye, esta delicia, por favor, impresionante. A los peruanos en el exterior van a vivir aquí en esta Casa Perú todo, todo lo bonito que tiene mi querido país. ¡Que viva el Perú! Y así empieza el Perú que somos. Presidente, hoy estamos ya en la Casa Perú, una casa definitivamente emblemática donde conocemos la cultura, tradiciones de nuestro querido país.
1: Sí, estamos en el buque escuela de la Armada Peruana, el buque Unión, que ha sido construido íntegramente en el Perú y que recorre el mundo con misiones de entrenamiento con los cadetes de la Escuela Naval. Y a la vez, cuando va parando en cada uno de los puertos de América, de Europa y de todo el mundo, realiza invitaciones a personas de las localidades donde acoger el buque para dar una muestra de la cultura peruana, de la gastronomía peruana, etcétera. Es decir, el buque Escuela Unión es también una embajada flotante.
0: Como menciona el presidente, conocemos la cultura, la comida en sí, por todo el mundo.
2: Buenas tardes, soy el capitán de navío Juan José Roncaliolo, comandante del BAP Unión. Bienvenidos a bordo. Ahora mismo estamos a bordo del buque Escuela en la Sala Perú. Es una sala donde podemos exhibir los productos peruanos, la gastronomía, diversas actividades culturales de turistas que muestran a nuestro Perú en el extranjero, ¿no?
0: Acerca de la ciudadanía, las personas del exterior también que visitan Casa Perú, el rango en sí más o menos, ¿cómo es? ¿Nos puede proyectar esa información?
2: Dentro de las actividades que hace el buque escuela, está programado la visita del público en general. Gran cantidad de peruanos y de ciudadanos extranjeros visitan esta Casa Perú. A manera de comentario, alrededor de 25.000 personas recibimos en Ámsterdam el año 2025. Gran cantidad de peruanos y ciudadanos extranjeros pueden conocer a través de esta sala todo lo que es nuestro Perú.
0: Presidente, un mensaje a los residentes en el exterior que puedan conocer Casa Perú, como mencioné y como usted también ya lo dijo, esta Casa Perú y el buque va a recorrer diversos países.
1: Sí, sobre todo Estados Unidos, Canadá, Panamá, como ha dicho el capitán del navío, el comandante Roncaliolo, va a estar en estos países, en diversas ciudades, y esperamos que sea visitado por miles y miles de ciudadanos de los países donde va a estar el buque, y además de los peruanos que naturalmente siempre están interesados en este tipo de visitas. Y aquí se puede conocer y difundir todas las bellezas del Perú y sirve de atractivo turístico para que luego esas personas que lo han visitado puedan venir a nuestro país.
0: Chequea, por favor, Daniel, mira, oye, la alpaca, todo lo que tiene la sierra peruana, por favor, mira por aquí también, qué bonito, de verdad, todo ello, impresionante, por favor, la comida. La comida 10 de 10, una cosa muy bonita. Por aquí, lo colorido. Lo colorido, por favor, mira tú, las danzas típicas como tiene que ser, ¿ah? Las danzas típicas que conocen todos, ¿ah? Todos, ya seas peruano, extranjero, aquí. Por favor, la fruta, mira, por favor, chequea, impresionante. Los vegetales, la comida, todo, por favor, mira las cositas de acá. 10 de 10, no lo podemos comer, no lo podemos llevar, pero ahí está esta Casa Perú por aquí. Ven por aquí. Mira todo eso de aquí, esta magia. Ahí está, mira, Huanchaco, mi ciudad, por favor, yo estoy feliz. Yo estoy feliz que conozcan Huanchaco, de mi querida región de Libertad, todo eso de aquí, que está 10 de 10, ¿ah? Solamente aquí en la Casa Perú del buque Unión, en la base naval. Nos vamos a seguir recorriendo todo ello. Amigos, y de esta manera culmina el programa El Perú que Somos. Pero antes de despedirnos, quiero agradecer infinitamente al equipo de la base naval que lidera el buque escuela BAP Unión por abrir las puertas junto al presidente del Congreso, Fernando Rapigliosi. La invitación también para toda la población de Perú y del exterior que viene aquí a Lima de poder conocer este buque que está increíble, sobre todo Casa Perú, que está fenomenal. Nos vemos en un próximo capítulo. Como siempre, conmigo será hasta la próxima oportunidad.

0: el Congreso ha reconocido a través de esta ley que acabamos de firmar a estos trabajadores esforzados de salud y del Ministerio de Salud, que como sabemos son trabajadores sacrificados, que en los momentos más difíciles que ha vivido el Perú han estado ahí defendiendo la vida y la integridad física de todos los peruanos. Así que este reconocimiento es un reconocimiento merecido.
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1: Esta ley es muy importante para la lucha contra la delincuencia. Permite identificar a delincuentes y a la vez también permite liberar a inocentes cuando queda demostrado de manera irrefutable con las muestras de ADN quién es culpable y quién no lo es. Y también, por supuesto, ha sido muy importante que esto quede en manos de la policía, porque es la policía la que realiza, de acuerdo a la ley 32.130, la investigación preliminar. Y es la policía en el Perú y en todas partes del mundo civilizado la que hace la investigación en la escena del crimen. Y nosotros tenemos, como sabemos, una muy buena unidad, que es la Dirección de Criminalística de la Policía Nacional, que desde hace muchos años ya viene desarrollando este trabajo y ahora tendrá a su cargo este Banco Nacional de Perfiles Genéticos. Yo espero que la Dirección de Criminalística desarrolle a partir de ahora, ya con este respaldo legal, un trabajo mucho mejor que el que ya ha venido realizando, porque ahora ya tienen todos los elementos normativos a su favor para seguir avanzando en esta muy importante labor en la lucha contra la delincuencia.

0: con el quórum reglamentario y siendo las 14 horas con 42 minutos del martes 28 de abril de 2026, damos inicio a la novena sesión ordinaria semipresencial de la Comisión de Energía y Minas, la cual se realiza en la Sala 2 Fabiola Salazar Leguía, ubicada en el edificio Víctor Raúl Haya de la Torre. Señores congresistas, le agradeceremos que enciendan sus cámaras y mantengan apagados sus micrófonos para una mejor conducción de la presente sesión y evitar cruce de sonidos que dificulten la grabación de esta. Así también, cuando soliciten el uso de la palabra, utilicen la plataforma Microsoft Teams para el orden correspondiente. Aprobación del acta. Señores congresistas, se ha remitido el acta de la octava sesión ordinaria de nuestra comisión de fecha 17 de marzo de 2026 a través de los correos institucionales y WhatsApp, tanto de congresistas como de sus asesores, además por el sistema de trámite documentario, el sistema de gestión de sesiones de comisiones y la plataforma Microsoft Teams. De no existir observaciones, la daremos por aprobada. ¿Alguna observación, señores congresistas? Bien, el acta de la octava sesión ordinaria de nuestra comisión, de fecha 17 de marzo de 2026, queda aprobada por unanimidad de los presentes. En estación despachos, debemos señalar que los cuadros resúmenes de los documentos recibidos como remitidos por la comisión del 17 de marzo de 2026 al 27 de abril de 2026 han sido enviados a través de los correos institucionales y WhatsApp, así como a través del sistema de trámite documentario, del sistema de gestión de sesiones de comisiones y de la plataforma Microsoft Teams. También se les ha remitido el reporte de proyectos de ley ingresados a la fecha. Pasando a la siguiente estación, en informes, la presidencia tiene a bien informar que hemos recibido diversos documentos, los cuales se encuentran en los cuadros resúmenes de los documentos recibidos del 17 de marzo al 27 de abril del 2026, lo cual di cuenta en la estación despachos. Entre los documentos más resaltantes tenemos que el martes 17 de marzo de 2026 se recibió una invitación a las ceremonias de inauguración y clausura del 16º Congreso Nacional de Minería, CONAMIN 2026, que bajo el lema Minería Responsable, Progreso para el Perú, se realizará del 15 al 19 de junio del presente año en la ciudad de Trujillo. Así también se ha recibido el oficio 631-2025-2026 de fecha 9 de abril de 2026, remitido por el señor congresista Segundo Quiroz Barbosa, mediante el cual solicita se cite con carácter de urgencia al ministro de Energía y Minas y al presidente del IPEN a nuestra comisión, debido a presuntas irregularidades dentro de dicha institución. Los señores congresistas que desean formular algún informe, síbanse manifestarlo registrando su nombre a través del Microsoft Teams o levantando la mano si están presentes en la sala 2 Fabiola Salazar Leguía para el orden correspondiente. Bueno, no habiendo más informes, pasamos a la siguiente estación, en este caso la estación de pedidos.
1: El congresista Alegría ha registrado asistencia vía Microsoft Teams también. Alegría García.
0: Consideremos la asistencia del congresista. Bueno, ya en la siguiente estación, si los señores congresistas quisieran formular algún pedido, sírvanse manifestarlo registrando su nombre a través del Microsoft Teams o levantando la mano si están presentes en la sala 2 Fabiola Salazar Leguía para el orden correspondiente. No habiendo pedidos, pasamos a la estación de orden del día. Como primer punto, tenemos el debate del predictamen favorable recaído en los proyectos de ley 11538/2024-PE y 12657/2025-CR, que, con texto sustitutorio, propone la ley que establece disposiciones en materia económica para que el Ministerio de Energía y Minas cuente con el financiamiento para la ejecución de medidas de mitigación ambiental por peligro inminente y riesgo de desastre derivados del incumplimiento de planes de cierres de minas. En ese sentido, dispongo que el abogado Iván León, secretario técnico de nuestra comisión, brinde un breve informe sobre el referido predictamen y dé lectura a la fórmula legal, el mismo que será sometido a consideración de los señores congresistas. Señor secretario técnico, dé lectura correspondiente.
1: Gracias, presidente. Así es remitido para estudio y dictamen de la Comisión de Energía y Minas las siguientes iniciativas legislativas: 11.538-2024-PE del Poder Ejecutivo y 12.657-2025-CR a iniciativa del señor congresista Edgar Raimundo Mercado del Bloque Democrático Popular. En cuanto a los antecedentes, el proyecto de ley del Ejecutivo fue presentado al área de trámite y comentario el 11 de junio del 25, siendo decretado en la misma fecha la Comisión de Energía y Minas como segunda comisión dictaminadora para su estudio y dictamen correspondiente. Cabe señalar que dicho proyecto también fue decretado a la Comisión de Presupuesto. De igual forma, el proyecto de ley 12.657 fue decretado el 6 de octubre del 25 a la Comisión de Energía y Minas como primera comisión dictaminadora. También fue decretado a la Comisión de Economía como segunda comisión dictaminadora. En cuanto a antecedentes parlamentarios, existe gran número de proyectos de ley que permiten transferencia de recursos para la ejecución de diversas medidas en varios sectores, los cuales han sido votados favorablemente en distintas comisiones ordinarias del Congreso de la República y que han dado origen a las leyes correspondientes, las mismas que se han materializado con su publicación en el Diario Oficial Peruano y forman parte de la producción legislativa del Parlamento Nacional, como por ejemplo la ley 32.340, ley que autoriza al Ministerio de Energía y Minas la transferencia financiera a favor del Ministerio de Vivienda, Construcción y Saneamiento para ejecución de actividades de mitigación de la actividad minera en el marco de la ley 30.887 y dictan otras disposiciones de materia presupuestal. Todavía genera presentes parlamentarios. En cuanto al proyecto de ley del Ejecutivo 11.538-2024-PE, comprende 8 artículos, los cuales se encuentran detallados en el presente dictamen. En cuanto a la iniciativa del congresista Edgar Raimundo Mercado, el proyecto de ley 12.657 comprende 5 artículos y una disposición complementaria final. En cuanto al marco normativo, se encuentra dentro de la Constitución Política del Perú, artículos 44, 58, 60, 66, 67, 68, 62 y 107, el Reglamento del Congreso de la República, artículos 22, inciso C, 67, 75 y 76, la Ley 30.705, Ley de Organización y Función del Ministerio de Energía y Minas, la Ley Orgánica para el Aprovechamiento Sostenible de Recursos, artículo 12, la ley que regula el cierre de minas, 28.090, la ley general del ambiente, 28.611, la ley 29.158, ley orgánica del poder ejecutivo, el decreto supremo 033-2005-EM, reglamento para el cierre de minas, la sentencia del pleno jurisdiccional del Tribunal Constitucional, el expediente 0008-2003-AITC, el acuerdo nacional, objetivo primero, democracia y Estado de Derecho. En cuanto a la política de Estado 8, descentralización política, económica y administrativa para propiciar el desarrollo integral, armónico, sostenible del Perú. Objetivo segundo, equidad y justicia social. Política de Estado 10, reducción de la pobreza. Objetivo tercero, competitividad del país. Política de Estado 18, búsqueda de la competitividad, productividad y formación de la actividad económica. Política de Estado 19, desarrollo sostenible y gestión ambiental. Y política 20, desarrollo de la ciencia y tecnología. La propuesta legislativa tiene por objeto establecer disposiciones en materia económica para que el Ministerio de Energía y Minas cuente con financiamiento para ejecución de medidas de mitigación ambiental por peligro inminente y riesgo de desastre derivadas del incumplimiento de planes de cierre de minas. Cabe señalar que resulta necesario habilitar legalmente la intervención del Ministerio de Energía y Minas en la ejecución de medidas de mitigación o encargar su ejecución respecto a los impactos ambientales generados por incumplimiento de planes de cierre de minas, como es el caso de las unidades mineras Florencia, Tucari y Arasi, y agilizar la ejecución de dichas medidas, incluyendo las relacionadas con el cierre de componentes mineros cuyos planes de cierre han sido declarados incumplidos por la Dirección General de Minería y que también requieren una pronta atención debido a los impactos ambientales generados a los cuerpos de agua y a la salud de las personas. En cuanto al análisis sobre la necesidad, viabilidad y oportunidad de la propuesta legislativa, la necesidad de ejecutar de medidas de mitigación ambiental por peligro inminente y riesgo de desastre derivadas del incumplimiento del plan de cierre de minas para moderar, atenuar, minimizar o disminuir los impactos negativos que pueda generar sobre el entorno humano y natural responde a múltiples factores. Brechas estructurales e infraestructura que impiden la ejecución de medidas de mitigación ambiental, por ello resulta necesario contar con el financiamiento correspondiente. La habilitación legal del Ministerio de Energía y Minas en la ejecución de las medidas de mitigación o encargar su ejecución respecto a los impactos ambientales generados por el incumplimiento de planes de cierre, como es el caso de las unidades mineras Florencia Tucari y Arasi, y agilizar su ejecución de dichas medidas. Atención de la problemática de una manera rápida y efectiva, ya que mediante la presente normativa incorporan disposiciones que autorizan y exoneran al Ministerio de Energía y Minas y a las entidades encargadas de su ejecución de la fase de programación multianual, formulación y evaluación y ejecución del ciclo de inversión, así como la contratación de bienes y servicios, de las licencias y autorizaciones establecidas por la Ley 28.245, Ley Marco del Sistema Nacional de Gestión Ambiental, la Ley 29.338, Ley de Recursos Hídricos, la Ley 28.296, Ley General del Patrimonio Cultural de la Nación y otras exclusivamente relacionadas a la ejecución de medidas de mitigación ambiental. En cuanto a la viabilidad, la propuesta es viable desde el punto de vista legal, técnico, institucional y presupuestal. Legalmente se enmarca en el ejercicio del derecho previsto en el artículo 107 de la Constitución Política del Perú, en concordancia con lo dispuesto por los artículos 22, inciso C, 67, 75 y 76 del Reglamento del Congreso de la República. Técnicamente cuenta con respaldo en la normativa nacional y el acuerdo nacional en las políticas nacionales ya descritas. Institucionalmente, el Ministerio de Energía y Minas aceleraría la ejecución de la medida de mitigación y el cierre de componentes incumplidos y asimismo se le autorizaría para suscribir convenios y o adendas con organismos especializados, públicos o privados, u organismos internacionales públicos o privados destinados a coadyuvar al logro de los objetivos de la ley, enmarcados en la ejecución de las medidas de mitigación ambiental por peligro inminente y riesgo de desastre derivadas del incumplimiento del plan de cierre de minas. Presupuestalmente no genera gasto ni crea nuevas obligaciones fiscales, pero sí viabiliza las medidas de mitigación que se financien con los recursos del Ministerio de Energía y Minas y habilitación al mismo para el uso de recursos que le sean transferidos. Oportunidad. La propuesta oportuna en el actual contexto nacional por las siguientes razones. Impacto ambiental negativo, producto de una pronta atención por parte del Estado a la problemática social generada por la afectación en la calidad del agua de las quebradas Apostolani y Margaritani en los cuerpos de agua ubicados aguas abajo, aguas subterráneas, suelo, flora, fauna e incluso la salud de las personas. Protección de la salud pública. Debido a la ejecución de las referidas medidas de mitigación ambiental, se reducirían los riesgos para la salud de la población. En tal sentido, la Comisión de Energía y Minas considera viable la presente propuesta legislativa. En cuanto al análisis del marco normativo, ya hemos descrito las normas correspondientes, las cuales están desarrolladas en el presente dictamen. En cuanto a las opiniones e información solicitada, se solicitó opinión. En cuanto al proyecto de ley del Ejecutivo 11.538, al Ministerio del Ambiente, al Ministerio de Energía y Minas, a la UEFA, al Colegio General Perú, a la Sociedad Nacional de Minería, Petróleo y Energía y la Asamblea Nacional de Gobiernos Regionales. En cuanto al proyecto de ley 12.657, 2025 CR, del comunista Raimundo, se solicitó opinión al Ministerio de Energía y Minas, Activos Mineros SAC, ANSAC, Ministerio del Ambiente, la UEFA, CINEACE, MINEN, la Contraloría General de la República, la Asamblea Nacional de Gobiernos Regionales y el AMPRE. En cuanto a las opiniones técnicas recibidas, se han recibido opiniones de la Asociación Nacional de la Asamblea Nacional de Gobiernos Regionales, de la Municipalidad Provincial de Melgar, del Ministerio de Energía y Minas, MINEN, e incluso presentó aportes a su mismo proyecto de ley. Remitió un texto alterno y un acta el 28 de noviembre de conformidad con el sexto acuerdo del Ministerio de Energía en coordinación con la presidencia del Consejo de Ministros, elaboró una propuesta articulada orientada a la modificación y mejora del referido proyecto de ley, remitiendo copia de un informe. En cuanto a opiniones ciudadanas, no hay opiniones ciudadanas en cuanto a ese primer proyecto de ley. En cuanto al proyecto de ley del congresista Raimundo, se remitieron opiniones de la Contraloría General de la República, el MINAM, Activos Mineros SAC, la Asamblea Nacional de Gobiernos Regionales y opiniones ciudadanas no hubo. todo se encuentra descrito en el presente dictamen. En cuanto a análisis costo-beneficio, la propuesta legislativa ni roba costo al erario nacional, puesto que tiene por finalidad viabilizar los gastos que el Ministerio de Energía y Minas prevé en el marco de la mitigación de los pasivos ambientales. También se afirma la existencia de una población directamente beneficiada, lo cual se detalla a continuación. Comunidades locales y rurales cercanas a las unidades mineras incumplidas, personas que viven en áreas con pasivos ambientales mineros, agua, aire y suelos contaminados, agricultores y ganaderos que dependen del agua y suelos limpios para su producción, familias que consumen agua contaminada con metales pesados o que enfrentan limitaciones de acceso por deterioro de fuentes. De igual manera, la propuesta identifica la existencia de beneficiarios indirectos como población urbana de las regiones mineras, al reducirse la contaminación en ríos y cuencas, mejora la calidad de agua que abastece a ciudades intermedias, consumidores de productos agrícolas y ganaderos, menor riesgo de alimentos contaminados, el sistema de salud pública disminuye la presión por enfermedades asociadas a metales pesados, anemia, problemas renales, cáncer. En conclusión, en atención a las condiciones expuestas y de conformidad con la establecida literal B del artículo 70 del Reglamento del Congreso de la República, la Comisión de Energía y Minas, en el periodo de sesiones de 2025-2026, recomienda la aprobación del dictamen favorable recaído en los proyectos de ley 11.538-2024-P y 12.657-2025-CR, consciente de texto sustitutorio. Ley que establece disposiciones en materia económica para que el Ministerio de Energía y Minas cuente con financiamiento para la ejecución de medidas de mitigación ambiental por peligro inminente y riesgo de desastre derivadas del incumplimiento de planes de cierre de minas. Artículo primero, objeto. La presente ley tiene por objeto establecer disposiciones en materia económica para que el Ministerio de Energía y Minas cuente con financiamiento para la ejecución de medidas de mitigación ambiental por peligro inminente y riesgo de desastre derivadas del incumplimiento de planes de cierre de minas. Artículo segundo, atribuciones del Ministerio de Energía y Minas. 2.1. El Ministerio de Energía y Minas se encuentra facultado para ejecutar medidas de mitigación ambiental por peligro inminente y riesgo de desastres derivados del incumplimiento del plan de cierre de minas. 2.2. El Ministerio de Energía y Minas puede encargar a entidades públicas o privadas especializadas u organismos internacionales públicos o privados la ejecución de las medidas de mitigación ambiental por peligro inminente y riesgo de desastres derivadas del incumplimiento del plan de cierre de minas. 2.3. El Ministerio de Energía y Minas queda autorizado para efectuar transferencias financieras a favor de entidades públicas o privadas especializadas u organismos internacionales públicos o privados con cargo a su presupuesto institucional o saldo de balance. Dichas transferencias financieras se autorizan mediante resolución del titular del pliego, lo cual se publica en el Diario Oficial Peruano previa suscripción de convenios u adendas, quedando prohibido bajo responsabilidad destinar recursos autorizados por la presente disposición a fines distintos para los que fueron transferidos. 2.4. El Ministerio de Energía y Minas, mediante resolución ministerial, determina las medidas de mitigación ambiental a ejecutarse, así como las unidades mineras y a las cuales les resulte aplicable la presente ley. Artículo 3. Autorización al Ministerio de Energía y Minas. Se autoriza al Ministerio de Energía y Minas la ejecución y o encargar a entidades públicas o privadas especializadas u organismos internacionales públicos o privados la ejecución de las medidas a las que se hace referencia en el artículo segundo de la presente ley, hasta por la suma de 84.860.000 soles. Artículo cuarto, uso de los recursos. 4.1. Se autoriza excepcionalmente durante los años fiscales 2026 y 2027 al Ministerio de Energía y Minas a que disponga de sus saldos de balance por la fuente de financiamiento, recursos directamente recaudados y recursos determinados que dicho ministerio previamente incorpore en su presupuesto institucional en la unidad ejecutora 001, Ministerio de Energía y Minas Central, hasta por la suma de 84.860.000 soles para financiar la ejecución de las medidas de mitigación de acuerdo con lo dispuesto en el numeral 2.4 del artículo 2 de la presente ley. 4.2. Para efectos del establecido en el párrafo precedente, se autoriza excepcionalmente al Ministerio de Energía y Minas a utilizar los recursos a que se refiere el artículo 7 de la ley 28.749, en Ley General de Electrificación Rural. Artículo 5. Limitación sobre el uso de los recursos. Los recursos que se autorizan en el marco de la presente ley no pueden ser destinados bajo responsabilidad a fines distintos para los cuales son autorizados. Artículo 6. Exoneraciones de las fases de programación multianual, formulación y evaluación y ejecución del ciclo de inversión. Se efectúa al Ministerio de Energía y Minas y a las entidades públicas o privadas especializadas u organismos internacionales públicos o privados de las fases de programación multianual, formulación y evaluación y ejecución del ciclo de inversión establecido en el Decreto Legislativo número 1252, Decreto Legislativo que crea el Sistema Nacional de Programación Multianual y Gestión de Inversiones para lo que corresponde a la ejecución de medidas de mitigación y a la ejecución de cierre de minas incumplidos. Artículo 7. Exoneraciones en la contratación de bienes y servicios. Las contrataciones para la ejecución de las medidas de mitigación y cierre de minas a que se hace referencia la presente ley se sujetan al régimen establecido por su propio reglamento, el cual es aprobado por resolución ministerial en plazo máximo de 30 días calendario de la entrada en vigor de la presente ley. Las modalidades de contrataciones definidas en el reglamento se rigen por los principios previstos en la ley número 32.069, Ley General de Contrataciones Públicas, y su reglamento, aprobado por Decreto Supremo número 009-2005-EF, que resulten aplicables sin perjuicio de otros principios generales del derecho público. Artículo 8. Exoneraciones de la obtención de las licencias y autorizaciones. Se exonera al Ministerio de Energía y Minas y a las entidades públicas o privadas especializadas u organismos internacionales públicos o privados de la obtención de las licencias y autorizaciones establecidas en la Ley 28.245, Ley Marco del Sistema Nacional de Gestión Ambiental, la Ley 29.338, Ley de Recursos Hídricos, la Ley 28.296, Ley General de Patrimonio Cultural de la Nación y otras exclusivamente relacionadas a la ejecución de las medidas de mitigación ambiental y cierre de minas incumplidos de conformidad con lo establecido en la presente ley. Artículo 9. Excepciones. Se exceptúa a las entidades públicas especializadas del cumplimiento de lo dispuesto en el numeral 20.1 del artículo 20 del Decreto Legislativo 1693. Decreto Legislativo que ordena, sistematiza y optimiza la eficiencia de la actividad empresarial del Estado y fortalece la estructura y gestión del FONAFE de conformidad con lo dispuesto en la presente ley. Artículo 10. Derecho de repetición por los gastos incurridos para ejecutar medidas de mitigación. El Ministerio de Energía y Minas puede iniciar las acciones legales correspondientes para ejercer el derecho de repetición contra los titulares de las unidades mineras que se determinen conforme al numeral 2.4 del artículo 2 de la presente ley, a fin de exigir la devolución del monto invertido más los intereses de ley, el mismo que será empleado para garantizar la ejecución de medidas de mitigación ambiental y de cierre de minas incumplidos, sin perjuicio de las acciones civiles y penales que procede a iniciar. Artículo 11. Financiamiento. La presente ley se financia con cargo a los recursos del presupuesto institucional del Ministerio de Energía y Minas, sin demandar recursos adicionales al Tesoro Público. Disposiciones complementarias finales. Primera, autorización. Se autoriza al Ministerio de Energía y Minas a utilizar los recursos que le sean transferidos como consecuencia de la resolución de convenios suscritos por la ejecución de medidas de mitigación ambiental y cierre de minas incumplidos para dar cumplimiento a lo establecido en el párrafo precedente. Se autoriza al Ministerio de Energía y Minas a utilizar los recursos a los que se refiere el decreto de urgencia número 066/2021 y el decreto supremo número 020/2022-EM. Segunda, modificación de los planes de cierre de minas incumplidos. El Ministerio de Energía y Minas, a través de la autoridad competente, modifica los planes de cierre de minas que hayan sido declarados incumplidos o a presentar nuevos planes de cierre de minas, pudiendo ejercitar el derecho de repetición contra los titulares mineros por los gastos incurridos en su elaboración y ejecución, más los intereses legales. Tercera, suscripción de convenios y o adendas. El Ministerio de Energía y Minas durante el año fiscal 2026 y 2027 celebra convenios de cooperación y adendas con entidades públicas o privadas especializadas o con organismos internacionales públicos o privados destinados a coayuvar al logro de los objetivos de la presente ley enmarcados en la ejecución de medidas de mitigación ambiental por peligro inminente y riesgo de desastre derivadas del incumplimiento del plan de cierre de minas. El Ministerio de Energía y Minas queda autorizado a efectuar transferencias financieras a favor de los organismos internacionales públicos o privados sujetándose a lo dispuesto en la ley 30.356, ley que fortalece la transparencia y el control de los convenios de administración de recursos con organizaciones internacionales con cargo a su presupuesto institucional y o saldos de balance. Dichas transferencias financieras se autorizan mediante resolución del titular del pliego, la cual se publica en el Diario Oficial Peruano previo a suscripción de convenios y o adendas, quedando prohibido bajo responsabilidad destinar recursos autorizados por la presente disposición a fines distintos para los que fueron transferidos o por los que son transferidos. Salvo distinto parecer, dése cuenta, sala 2, Fabiola Salazar Leguía, edificio Víctor Raúl Ayala Torre, Lima, 28 de abril de 2026. Esto cuando tengo que informar, señor presidente.
0: Muchas gracias, secretario técnico. Los señores congresistas que deseen hacer uso de la palabra con relación a la propuesta de dictamen favorable lo pueden hacer anotándose en el chat institucional o levantando la mano si están presentes en la sala 2, Fabiola Salazar Leguía, para el orden respectivo. Habiendo concluido con la etapa de intervención de los señores congresistas, la presidencia dispone someter a votación el predictamen favorable recaído en los proyectos de ley 11538/2024-PE y 12657/2025-CR, que con texto sustitutorio propone la ley que establece disposiciones en materia económica para que el Ministerio de Energía y Minas cuente con el financiamiento para la ejecución de medidas de mitigación ambiental por peligro inminente y riesgo de desastres derivados del incumplimiento de planes de cierre de minas. Señor secretario técnico, proceda usted a la votación.
1: Gracias, presidente. Presidente, antes, el consignar las asistencias de las congresistas Juárez Gallegos, Quiroz Barbosa y Valer Pinto en el Microsoft Teams.
0: Considere la asistencia de los congresistas en mención.
1: Bien, pasamos a votación. Congresista Cutipa Cama.
0: A favor.
1: Congresista González Delgado. Congresista González Delgado. Congresista Alegría García. Votó a favor vía Microsoft Teams la congresista González Delgado. Congresista Alegría García. Congresista Alba Rojas. Congresista Alba Rojas. Congresista Arreola Tueros, el congresista Alba Rojas votó a favor vía Microsoft Teams. Congresista Arreola Tueros, de igual forma el congresista Arreola Tueros votó a favor vía Microsoft Teams. Congresista Bello Ugarte. Congresista Bello Ugarte. Congresista Asixia Vázquez. Congresista Asixia Vázquez. Congresista David Atanasio. Congresista David Atanasio votó a favor de vía Microsoft Teams. Congresista Gutiérrez Ticona. Congresista Gutiérrez Ticona. Congresista Juárez Gallegos.
2: Congresista secretario.
1: Sí.
2: Sí, Miguel Sixia, a favor.
1: Congresista Sixia, a favor. Gracias, congresista. Congresista Gutiérrez Ticona, congresista Juárez Gallegos, congresista Luque Ibarra, se encuentra con licencia, congresista Medina Hermosilla, votó a favor vía Microsoft Teams. Congresista Medina Minaya. El congresista Medina Minaya se abstiene. Congresista Montoya Manrique se encuentra con licencia. Congresista Portalatino Ábalos. Votó a favor vía Microsoft Teams. Congresista Quiroz Barbosa. Congresista Quiroz Barbosa.
3: Quiroz Barbosa, a favor.
1: A favor. Gracias. Congresista Revía Villanueva. Congresista Revía Villanueva. Congresista Gutiérrez Ticona votó a favor vía Microsoft Teams. Congresista Revía Villanueva. Congresista Salbuena Cavides. Congresista Sánchez Palomino votó a favor vía Microsoft Teams. Congresista Soto Palacios votó a favor vía Microsoft Teams. Congresista Torres Salinas. De igual forma votó a favor vía Microsoft Teams. Congresista Valer Pinto. Congresista Valer Pinto. Congresista Ventura Ángel. Congresista Valer Pinto. Estamos en votación, congresista. A favor. Gracias, congresista. Congresista Ventura Ángel. Votó a favor. De igual modo en el Microsoft Teams. Pasamos lista, miembros accesitarios. Congresista Güero Gutiérrez, congresista Raúl Carreño, congresista Barabán Reyes, congresista San Calderón, congresista Bustamante Donaire, congresista Castillo Rivas, congresista Coahuila Juárez, congresista Chacón Trujillo, congresista Echey Ramos, congresista Espinosa Vargas. El congresista Espinosa Vargas votó a favor vía Microsoft Teams. Por el congresista Vidugarte. Congresista Flores Ruiz, congresista Laura Rojas, congresista López Morales, congresista Palacios Guamán, congresista Palacios Castro, congresista Paredes González, congresista Quispe Mamani, congresista Taipe Coronado, congresista William Zapata, congresista Ceballos Madariaga. Insistimos, congresista Alegría García, congresista Vidugarte, congresista Juárez Gallegos. Bien. Ha sido aprobado por mayoría, por 16 votos a favor, ningún voto en contra, una abstención. Adelante, señor presidente.
0: En consecuencia, ha sido aprobado por mayoría el dictamen favorable recaído en los proyectos de ley 11538/2024-PE y 12657/2025-CR, que con texto sustitutorio propone la ley que establece disposiciones en materia económica para que el Ministerio de Energía y Minas cuente con el financiamiento para la ejecución de medidas de mitigación ambiental por peligro inminente y riesgo de desastres derivados del incumplimiento de planes de cierres de minas. Muchas gracias. Ya en el siguiente punto de agenda tenemos el debate del predictamen favorable recaído en el proyecto de ley 11497/2024-CR que, con texto sustitutorio, propone la ley que declara de interés nacional la declaratoria de emergencia ambiental y sanitaria por contaminación en las zonas afectadas del distrito de Huarmey, de la provincia de Huarmey, del departamento de Ancash. En ese sentido, se dispone que el secretario técnico de nuestra comisión brinde un breve informe sobre el referido predictamen y dé lectura a la fórmula legal. El mismo que en su momento será sometido a consideración de los señores congresistas. Secretario técnico.
1: Gracias, presidente. Ha sido remitido para estudio y dictamen de la Comisión de Energía y Minas el proyecto de ley 11.497/2024-CR. A iniciativa del señor congresista Jack Darwin Espinosa Vargas, del Grupo Parlamentario Podemos Perú, que propone la ley que declara interés nacional y necesidad pública la declaratoria de emergencia ambiental y sanitaria por contaminación de las zonas de Puerto Guaymey y 9 de octubre, Distrito y Provincia de Huarmey, Región Ancash. El referido proyecto fue presentado al área de trámite el 9 de junio del 2025, siendo decretado el mismo a la Comisión de Pueblos Andinos como primera comisión dictaminadora y a la Comisión de Energía como segunda comisión dictaminadora para su estudio y elaboración del dictamen correspondiente. En cuanto a antecedentes parlamentarios, existe un número significativo de proyectos de ley de naturaleza declarativa que han sido aprobados favorablemente en distintas comisiones ordinarias del Congreso, que han dado origen a las leyes correspondientes, las cuales se han materializado mediante su publicación en el Diario Oficial del Peruano y forman parte de la producción legislativa del Parlamento Nacional. Tanto los periodos anuales de sesiones 2021-2022, 2022-2023, 2023-2024 y 2024-2025, como en legislaturas anteriores, esta forma seccional de emitir leyes ha cumplido con los criterios de racionalidad, proporcionalidad, legalidad, oportunidad y sentido de la realidad. En cuanto al contenido, la propuesta comprende un artículo y una única disposición complementaria final, los cuales se encuentran descritos en el presente dictamen. En cuanto al marco normativo, se toma en cuenta la opción política del Perú, el reglamento del Congreso, la ley orgánica del Poder Ejecutivo, la ley orgánica de los gobiernos regionales, ley orgánica de municipalidades, la ley de declaratoria de emergencia ambiental que deroga la ley 28.804, esta es la ley 32.106, la ley general del ambiente 28.611, ley marco del Sistema Nacional de Gestión Ambiental 28.245, entre otras mencionadas en el presente dictamen. En cuanto al análisis técnico, la propuesta tiene por objeto declarar de interés nacional y necesidad pública la declaratoria de emergencia ambiental y sanitaria conforme al sustento técnico expuesto en las zonas de Puerto Huarmey y 9 de octubre del Distrito Huarmey de la Provincia de Huarmey del Departamento de Ancash ante la existencia de evidencia técnica que acredita niveles relevantes de contaminación ambiental con impacto directo en la salud de la población. Si bien la actividad minera constituye uno de los principales motores del crecimiento económico nacional, también ha generado impactos ambientales significativos cuando no se han observado estrictamente los estándares de gestión ambiental y las buenas prácticas sostenibles. En el ámbito nacional se han identificado miles de pasivos ambientales mineros, muchos de ellos con presencia de metales pesados como arsénico, plomo, cadmio y mercurio, elementos altamente tóxicos y persistentes. Según el Ministerio de Energía y Minas, al año 2024 se registraron aproximadamente 6.001 pasivos ambientales mineros a nivel nacional, muchos de los cuales contienen residuos con presencia de metales pesados, elementos tóxicos persistentes en el ambiente y susceptibles de bioacumulación en la cadena trófica, generando riesgos para los ecosistemas y la salud humana. Los cuadros estadísticos se encuentran en el dictamen. En cuanto al análisis de necesidad, viabilidad y oportunidad de la propuesta legislativa, la necesidad de declarar de interés nacional la declaratoria de emergencia ambiental y sanitaria por contaminación en las zonas afectadas del distrito de Huarmey, de la provincia de Huarmey, del departamento de Ancash, responde a múltiples factores. Grave contaminación por metales pesados. Informes de la OEFA que han concluido la existencia de concentraciones elevadas de metales que exceden los estándares de calidad ambiental ECA. Crisis de la salud pública comprobada. La Dirección Regional de Salud de Ancash reportó que Huarmey es la provincia más afectada de la región, con 198 personas registradas con presencia de arsénico, de las cuales el 82% de los tamizados resultaron positivos al metaloide. Se ha documentado síntomas de intoxicación atribuidos a la exposición continua a metales pesados en la sangre, siendo la población infantil la más vulnerable. Protección de la vida, la salud y el ambiente. La medida busca efectivizar el mandato constitucional que establece que la defensa de la persona y el respeto de su dignidad son el fin supremo del Estado, garantizando el derecho irrenunciable a vivir en un ambiente saludable, equilibrado y adecuado para el desarrollo de la vida. En cuanto a la viabilidad, es viable desde el punto de vista legal, técnico, institucional y presupuestal. En cuanto a oportunidad, la oportunidad de declarar la emergencia ambiental y sanitaria por contaminación en las zonas afectadas del distrito de Huarmey se puntualiza en los siguientes factores. Prevención de la conflictividad social. prevenir, tratar y remediar los efectos de la contaminación ambiental. En tal sentido, la comisión considera viable la presente propuesta legislativa. En cuanto al marco, análisis del marco normativo, ya se detalló las normas aplicables a la presente propuesta legislativa. En cuanto a los pedidos de opinión, se solicitó opinión al Ministerio de Energía y Minas, al Ministerio del Ambiente, al Ministerio de Salud, al Consejo Directivo del Organismo de Evaluación y Fiscalización Ambiental, al Gobierno Regional de Ancash. En cuanto a las opiniones técnicas recibidas, se recibió opinión del Ministerio de Salud, del Ministerio del Ambiente, del Ministerio de Energía y Minas, y no hubo opiniones ciudadanas. Las opiniones se encuentran detalladas en el dictamen. En cuanto a análisis costo-beneficio, la presente iniciativa tiene carácter declarativo. No crea un nuevo régimen jurídico ni genera obligaciones presupuestales directas o inmediatas. Su finalidad es priorizar y orientar la actuación de las entidades competentes conforme al marco establecido en la Ley 32.106, ley que regula la declaratoria de emergencia ambiental. La declaratoria formal de emergencia ambiental corresponde exclusivamente al Poder Ejecutivo en el ejercicio de sus competencias y con cargo a los presupuestos institucionales vigentes. En conclusión, en atención a las jurisdicciones expuestas y de conformidad con la establecida en literal B del artículo 70 del reglamento del Congreso de la República, la Comisión de Energía y Minas, en el periodo de sesiones 2025-2026, recomienda la aprobación del dictamen favorable recaído en el proyecto de ley 11.497-2024-CR con el siguiente texto sustitutorio. Ley que declara de interés nacional la declaratoria de emergencia ambiental y sanitaria por contaminación en las zonas afectadas del distrito de Huarmey, de la provincia de Huarmey, del departamento de Ancash. Artículo único, declaración de interés nacional. Se declara interés nacional la declaratoria de emergencia ambiental y sanitaria por contaminación en las zonas afectadas del distrito de Huarmey, de la provincia de Huarmey, del departamento de Ancash, así como la priorización de acciones orientadas a la evaluación, prevención, tratamiento, descontaminación y remediación de los impactos generados por la presencia de metales pesados en protección del ecosistema, el ambiental y la salud de la población, conforme a lo dispuesto en la Ley 32.106. Para tal fin, el Ministerio del Ambiente, en coordinación con el Ministerio de Salud, el Gobierno Regional de Ancash, la Municipalidad Provincial de Huarmey, la Municipalidad Distrital de Huarmey y las demás entidades competentes, adoptan acciones correspondientes en el marco de sus respectivas atribuciones y competencias. Salud, diciendo parecer, se cuenta Salado Fabiola Salazar Leguía. Esto, bueno, tengo información, presidente.
0: Muchas gracias. Los señores congresistas que deseen hacer uso de la palabra con relación a la propuesta de dictamen favorable, lo pueden hacer anotándose en el chat institucional o levantando la mano si están presentes en la sala 2, Fabiola Salazar Leguía, para el orden respectivo. Bueno, habiendo concluido con la etapa de intervención de los señores congresistas, la presidencia dispone someter a votación el predictamen favorable recaído en el proyecto de ley 11.497/2024-CR, que, con texto sustitutorio, propone la ley que declara de interés nacional la declaratoria de emergencia ambiental y sanitaria por contaminación en las zonas afectadas del distrito de Huarmey, de la provincia de Huarmey, del departamento de Ancash. Señor secretario técnico, proceda con la votación.
1: Gracias, presidente. Congresista Cutipa Cama.
0: A favor.
1: Gracias. Congresista González Delgado. A favor, vía Microsoft Teams. Congresista Alegría García. Congresista Alegría García. Congresista Alba Rojas. Congresista Alba Rojas. Congresista Alba Rojas. Congresista Arriola Tueros. Congresista Arriola Tueros. Congresista Bello Ugarte. El congresista Arriola Tueros votó a favor vía Microsoft Teams. Congresista Bello Ugarte. Congresista Asixia Vázquez. Congresista Asixia Vázquez. Congresista Dávila Atanasio. Congresista Dávila Atanasio. Congresista Gutiérrez Ticona.
4: Gutiérrez Ticona, a favor.
1: Gracias, congresista. De igual forma, el congresista David Atanasio expresó su voto vía Microsoft Teams a favor. De igual forma, el congresista Alba Rojas votó a favor vía Microsoft Teams. Congresista Juárez Gallegos. Congresista Juárez Gallegos. Congresista Luque Ibarra se encuentra con licencia. Congresista Medina Hermosilla. Congresista Medina Hermosilla votó a favor vía Microsoft Teams. Congresista Medina Minaya votó a favor vía Microsoft Teams. Votó a favor. En abstención votó, ¿no? Congresista Medina Minaya, ¿votó en abstención o a favor? A favor. Votó a favor. Gracias, congresista. Congresista Montoya Manrique está en licencia. Congresista Portalatino Ábalos. Congresista Portalatino Ábalos. Votó a favor vía Microsoft Teams. Congresista Quiroz Barbosa. El congresista Quiroz Barbosa votó a favor vía Microsoft Teams. Congresista Revía Villanueva. Congresista Revía Villanueva. Congresista Salguana Cavides. Congresista Sánchez Palomino. Congresista Sánchez Palomino votó a favor en el Microsoft Teams. Congresista Soto Palacios. Congresista Soto Palacios. Congresista Torres Salinas. Congresista Soto Palacios votó a favor vía Microsoft Teams. De igual forma la congresista Torres Salinas. Congresista Valer Pinto. Congresista Valer Pinto. De igual forma votó a favor vía Microsoft Teams. Congresista Ventura Ángel. Votó a favor vía Microsoft Teams. Pasamos a lista de miembros necesitarios. El congresista Villugarte también señor votó secretario. A favor. Congresista Villugarte señor votó secretario. A favor. ¿Sí?
2: Señor secretario, Miguel Sixia, a favor.
1: A favor. Gracias, congresista. El congresista Villugarte también consignó su voto a favor. Bien. Pasamos lista de miembros necesitarios. Congresista Güero Gutiérrez, congresista Rago Carreño, congresista Abraham Reyes, congresista Bazán Calderón, congresista Bustamante Donaire, congresista Castillo Rivas, congresista Coela Juárez, congresista Chacón Trujillo, congresista Chay Ramos, congresista Espinosa Vargas, votó a favor. Sin embargo, congresista Villugarte ya votó a favor también. Congresista Flores Ruiz, congresista Laura Rojas, congresista López Morales, congresista Palacio Guamán, congresista Paredes Castro, congresista Paredes González, congresista Quispe Mamani, congresista Taipe Coronado, congresista William Zapata, congresista Ceballos Mariaga. Bien, ha sido aprobado por unanimidad de los presentes por 17 votos a favor, ningún voto en contra, ninguna abstención. Adelante, señor presidente. Unanimidad de los presentes, unanimidad.
0: En consecuencia, ha sido aprobado por unanimidad el dictamen favorable recaído en el proyecto de ley 11497/2024-CR que, con texto sustitutorio, propone la ley que declara de interés nacional la declaratoria de emergencia ambiental y sanitaria por contaminación en las zonas afectadas del distrito de Huarmey, de la provincia de Huarmey, del departamento de Ancash. Muchas gracias. Pasando al último tema. Al último punto, tenemos el debate del predictamen favorable recaído en el proyecto de ley 5609/2022-CR, que con texto sustitutorio propone la ley que declara de interés nacional la construcción y operación de una planta industrial de sulfato de potasio en el país. En ese sentido, se dispone que el abogado Iván León, secretario técnico de nuestra comisión, brinde un breve informe sobre el referido predictamen y dé lectura a la fórmula legal. el mismo que será sometido a consideración de los señores congresistas. Señor secretario técnico.
1: Gracias, presidente. Ha sido remitido para estudio y dictamen en la Comisión de Energía y Minas la siguiente iniciativa legislativa. Proyecto de ley 5609-2022-CR. A iniciativa del señor congresista Alfredo Perina Sinche, del Grupo Parlamentario Perú Libre, mediante la cual propone la ley que declara necesidad pública de interés nacional la creación, construcción y funcionamiento de la planta industrial de sulfato de potasio. En cuanto a antecedentes procedimentales, dicho proyecto de ley fue presentado al área de trámite y digitalización de documentos el 21 de julio de 2023, siendo decretado el 25 de julio del mismo año a la Comisión de Economía, Banca, Finanzas e Inteligencia Financiera. Antecedentes procedimentales. Dicho proyecto de ley fue presentado al área de trámite y digitalización de documentos el 21 de julio de 2023, siendo decretado el

naturaleza declarativa, los cuales tras su evaluación en las diversas comisiones correspondientes y el cumplimiento del procedimiento legislativo previsto en el reglamento, han sido promulgadas como leyes y publicados en el Diario Oficial del Peruano, formando parte de la producción legislativa del Parlamento Nacional. En cuanto al contenido de la propuesta, comprende tres artículos y una disposición complementaria al final, la cual se encuentra detallada en el presente dictamen. En cuanto al marco normativo, la Constitución Política del Perú, el Reglamento del Congreso de la República, la Ley Marco para la Producción y Sistematización Legislativa, la Ley Orgánica del Poder Ejecutivo, la Ley Orgánica para el Aprovechamiento Sostenible de los Recursos Naturales, Ley General del Ambiente, la Ley del Sistema Nacional de Evaluación de Impacto Ambiental, la Ley de Seguridad Alimentaria y Nutricional, el Decreto Supremo 008-2006-YUS, que aprueba el Reglamento de la Ley Marco de Producción y Sistematización Legislativa, el Decreto Legislativo 1047, Ley de Organización y Funciones del Ministerio de la Producción. En cuanto al Acuerdo Nacional, Objetivo 2, Equidad y Justicia Social, Política de Estado 8, Descentralización y Desarrollo Regional, Política de Estado 10, Reducción de la Pobreza, Política de Estado 15, Promoción de la Seguridad Alimentaria y Nutrición, Objetivo 3, Competitividad del País, Política de Estado 23, Política de Desarrollo Agrario y Rural. En cuanto al análisis de la propuesta, tiene por objeto declarar de necesidad pública internacional la creación, construcción y funcionamiento de una planta industrial de sulfato de potasio con la finalidad de mejorar la productividad del sector agrario mediante la producción industrial de este fertilizante a partir de minerales no metálicos, contribuyendo así a la reducción de los costos de fertilización en la agricultura nacional. En relación con el sistema técnico de la iniciativa, cabe señalar que de acuerdo al glosario de minerales industriales y su potenciabilidad en el Perú, el potasio constituye el séptimo elemento más abundante en la corteza terrestre, representando aproximadamente 2,59% de su composición en forma combinada. Asimismo, es el sexto elemento más abundante en el agua de mar, con una concentración aproximada de 380 ppm. Los yacimientos más importantes de sales potásicas corresponden a evaporitas marinas, formadas principalmente en mares someros. Asimismo, existen depósitos más recientes asociados a lagos salinos, costeros o interiores. La relevancia económica de este recurso se evidencia en que entre el 90% y 95% de la producción mundial de potasio se destina a la industria de fertilizantes, mientras que el resto se utiliza en la industria química, particularmente en la producción de hidróxido potásico, empleado en la fabricación de jabones, detergentes, vidrios, cerámicas y otros productos químicos. Pasamos al análisis de la necesidad, viabilidad y oportunidad de la propuesta legislativa. En cuanto a la necesidad de declarar de interés nacional la construcción y funcionamiento de una planta industrial de sulfato de potasio en el país, se sustenta en los siguientes factores. Reducir la dependencia del país respecto a la importación de fertilizantes químicos. Fortalecer la seguridad alimentaria en el país. Aprovechar el potencial geológico del país en minerales no metálicos. Impulsar el desarrollo económico y productivo regional. En cuanto a la viabilidad, se encuentra viable desde el punto de vista legal, técnico, institucional y presupuestal. En cuanto a oportunidad, la propuesta resulta oportuna en el contexto nacional actual por las siguientes razones. Dependencia del mercado internacional de fertilizantes, existencia de potencial geológico de minerales asociados al potasio e impacto económico y productivo positivo. En tal sentido, la Comisión de Energía y Minas considera viable la presente propuesta legislativa. En cuanto al marco normativo, ya detallamos las normas relacionadas con la iniciativa legislativa. En cuanto a opiniones solicitadas, se solicitó opinión el 31 de agosto de 2023 al Ministerio de Energía y Minas, al Ministerio de Economía y Finanzas, al Ministerio de Desarrollo Agrario y Riego, al Ministerio de Economía y Finanzas nuevamente, al Ministerio de la Producción. En cuanto a opiniones técnicas recibidas, se recibió opiniones del Ministerio de Energía y Minas, del Ministerio de Desarrollo Agrario y Riego, del Ministerio de Economía y Finanzas, y en cuanto a opiniones ciudadanas, no hubieron opiniones ciudadanas respecto al tema.
En cuanto al análisis costo-beneficio, la presente iniciativa legislativa tiene carácter declarativo,

0: por lo que no establece obligaciones de ejecución directa ni dispone la asignación de recursos presupuestales adicionales a favor de entidades públicas. En consecuencia, no genera gasto público ni demanda recursos adicionales al Tesoro Público, manteniéndose en concordancia con lo dispuesto en los artículos 78 y 79 de la Constitución Política del Perú, así como con los principios de equilibrio presupuestario establecidos en el Decreto Legislativo 1440, Decreto Legislativo del Sistema Nacional de Presupuesto Público. Desde una perspectiva económica y social, la propuesta legislativa busca promover el desarrollo de la industria nacional vinculada a la producción de fertilizantes a partir del aprovechamiento de minerales no metálicos mediante la eventual creación y funcionamiento de una planta industrial de sulfato de potasio en el país. Ello contribuiría a reducir la dependencia de fertilizantes importados, favorecer la estabilidad de los costos de producción agrícola, fortalecer la competitividad del desarrollo agrario y promover el desarrollo productivo regional mediante la generación de empleo y la dinamización de actividades económicas vinculadas al aprovechamiento sostenible de los recursos naturales, impactando positivamente el bienestar de la población. En conclusión, en atención a las condiciones expuestas y de conformidad con lo establecido en el literal B del artículo 70 del Reglamento del Congreso de la República, la Comisión de Energía y Minas, en el periodo de sesiones 2025-2026, recomienda la aprobación del predictamen favorable recaído en el proyecto de ley 5609-2022-CR con el siguiente texto sustitutorio. Ley que declara internacional la construcción y operación de una planta industrial de sulfato de potasio en el país. Artículo único. Declaración de interés nacional. Se declara de interés nacional la construcción y operación de una planta industrial de sulfato de potasio en el país con la finalidad de mejorar la productividad de la agricultura y reducir los costos de los fertilizantes mediante la producción industrial de sulfato de potasio extraído de minerales no metálicos. Para tal fin, el Poder Ejecutivo, de conformidad con sus atribuciones y competencias, adopta las acciones correspondientes para el cumplimiento de la presente ley. Salud Mejor Parecer, se cuenta, Sala 2, Fabiola Salazar Leguía, edificio Víctor Raúl Aya de la Torre, Lima, 28 de abril del 2026. Es todo cuando tengo informado, señor presidente.
1: Agradeciendo a nuestro secretario técnico, los señores congresistas que desean hacer uso de la palabra con relación a la propuesta de dictamen favorable, lo pueden hacer anotándose en el chat institucional o levantando la mano si están presentes en la sala 2, Fabiola Salazar Leguía, para el orden respectivo. Habiendo concluido con la etapa de intervención de los señores congresistas, la presidencia dispone someter a votación el predictamen favorable recaído en el proyecto de ley 5609/2022-CR, que, con texto sustitutorio, propone la ley que declara de interés nacional la construcción y operación de una planta industrial de sulfato de potasio en el país. Señor secretario técnico, proceda a la votación.
0: Gracias, presidente. Congresista Cutipa Cama.
1: A favor.
0: Congresista González Delgado. Voto a favor vía Microsoft Teams. Congresista Alegría García. Congresista Alegría García. Congresista Alba Rojas. Congresista Alba Rojas. Congresista Arreola Tueros. El congresista Arreola Tueros votó a favor vía Microsoft Teams. Congresista Bellido Ugarte. Congresista Bellido Ugarte. Congresista Sixia Vázquez.
2: Miguel Sixia, a favor.
0: Gracias, congresista. Congresista Dávila Atanasio. Voto a favor vía Microsoft Teams. Congresista Gutiérrez Ticona.
3: Gutiérrez Ticona, a favor.
0: Gracias, congresista. Congresista Juárez Gallegos. Congresista Juárez Gallegos. Congresista Luz Ibarra se encuentra con licencia. Congresista Medina Hermosilla. Congresista Medina Hermosilla. Votó a favor vía Microsoft Teams. Congresista Medina Minaya. Congresista Medina Minaya. Congresista Montoya Manrique se encuentra con licencia. Congresista Portalatino Ábalos. Votó a favor vía Microsoft Teams. Congresista Quiroz Barbosa. Congresista Quiroz Barbosa.
4: Quiroz Barbosa a favor.
0: Gracias, congresista. Congresista Revía Villanueva. Congresista Revía Villanueva. Congresista Salguana Cavides. Congresista Salguana Cavides. Congresista Sánchez Palomino. Votó a favor vía Microsoft Teams. Congresista Soto Palacios. Votó a favor vía Microsoft Teams. Congresista Torres Salinas. Votó a favor vía Microsoft Teams, de igual forma la congresista Torres Salinas. Congresista Valer Pinto. El congresista Valer Pinto votó a favor vía Microsoft Teams. Congresista Ventura Ángel. Igualmente votó a favor vía Microsoft Teams el congresista Ventura Ángel. Pasamos lista a miembros accesitarios. Congresista Güero Gutiérrez, congresista Raúl Carreño, congresista Bárbara Reyes, congresista Bazán Calderón, congresista Bustamante Donaire, congresista Castillo Rivas, congresista Coelho Juárez, congresista Chacón Trujillo, congresista Che Ramos, congresista Espinosa Vargas. Congresista Espinosa Vargas votó a favor vía Microsoft Teams por el congresista Vido Duarte. De igual forma el congresista Medina Minaya votó a favor. Congresista Flores Ruiz, congresista López Morales, congresista Palacio Guamán, congresista Paredes Castro, congresista Paredes González, congresista Quispe Mamani, congresista Taipe Coronado, congresista William Zapata, congresista Ceballos Madariaga. Bien, ha sido aprobado por unanimidad de los presentes por 16 votos a favor. Ningún voto en contra, ninguna abstención. Adelante, señor presidente.
1: En consecuencia, ha sido aprobado por unanimidad el dictamen favorable recaído en el proyecto de ley 5609/2022-CR que, con texto sustitutorio, propone la ley que declara de interés nacional la construcción y operación de una planta industrial de sulfato de potasio en el país. En ese sentido, pasamos, y estando ya en el epílogo de la presente sesión, se consulta la dispensa del trámite de sanción del acta con dispensa de su lectura para ejecutar los acuerdos adoptados en la presente sesión. Si no hubiera ninguna oposición, la daremos por aprobada. ¿Algún congresista que esté en contra o tenga alguna observación, sírvase expresarlo? Bueno, en consecuencia, el acta de la presente sesión ha sido aprobada por unanimidad de los presentes y se deja constancia que la transcripción oficial de la presente sesión forma parte del acta. No habiendo otro punto que tratar en la agenda y siendo las 15 horas con 47 minutos, se levanta la sesión. Muchas gracias a todos los congresistas que han participado de la presente sesión.

En este caso hemos recibido al alcalde y a los delegados de varias comunidades de Pomata, que es un pueblo fronterizo, que como nos ha señalado el alcalde, desarrolla la industria de las truchas y que en esta oportunidad vinieron en la semana pasada a impulsar este proyecto para crear la universidad, y como nos habíamos comprometido, hemos cumplido con poner a debate y a votación el proyecto que ellos pedían, y en esta oportunidad se ha aprobado. Así que estamos muy agradecidos por la visita del señor alcalde y todos los representantes de las comunidades de Pomata. Les deseamos el mayor de los éxitos. Muchas gracias.

En primer lugar, quiero dar gracias al señor presidente por esa predisposición de llevar adelante en este pleno de hoy día. Preocupado nosotros, tal vez no se va a llevar, pero gracias, señor presidente. También desde aquí quiero dar gracias a los congresistas que han sido parte de la ley, que han presentado el proyecto de ley. Gracias a ellos y gracias a mis hermanos autoridades, los presidentes, los alcaldes, los tenientes y vecinos notables quienes han llegado hoy, más de 150 personas a aplaudir. Todos escucharon, están en la parte de afuera, aplaudieron. Nosotros también hemos estado en el hemiciclo para escuchar la votación. Muchas gracias.

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1: Estamos en el buque escuela de la Armada Peruana, el buque Unión, que ha sido construido íntegramente en el Perú y que recorre el mundo con misiones de entrenamiento con los cadetes de la Escuela Naval. 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
2: En el corazón del Centro Histórico de Lima, frente a Palacio Legislativo, se alza la Plaza de la Constitución. Espacio de memorias, escenario de luchas, ceremonias y símbolos que narran la historia de nuestra vida republicana. Aquí, las piedras hablan y los monumentos recuerdan. Hoy recorremos los orígenes y transformaciones de esta plaza. En el siglo XVI, este espacio era conocido como la Plaza del Estanque, porque en su centro había una poza de agua. Con los años fue cambiando de nombre: Plaza de la Caridad, de la Universidad y finalmente de la Inquisición. Aquí funcionaron la Universidad de San Marcos, el Hospital de la Caridad y el temido Tribunal de la Inquisición. Era un espacio de contrastes, sede de saberes y de fe, pero también de intolerancia y represión.
3: La Inquisición tuvo un simbolismo muy importante en la era virreinal. Era el tiempo en los cuales pues, la religión y aquellos que cometían ciertas herejías eran llevados a esos tribunales. La Inquisición con el tiempo se va aboliendo la Inquisición y queda ya eliminada del sistema virreinal.
2: Con la independencia, los nombres ligados a lo hispano fueron rechazados. Bernardo Monteagudo propuso llamarla Plaza de la Constitución, vinculada al primer Congreso.
4: En este escenario también se ha cambiado la historia. En un momento se pensaba instalar también aquí un monumento del libertador don José de San Martín. ¿Por qué ese cambio?
3: Es el Congreso quien toma las decisiones al respecto. El Congreso es el que adopta que la figura de Bolívar sea la que preceda aquí, porque hay que tener en cuenta que el Congreso funcionó después del retiro de San Martín y es el Congreso quien le otorgó las facultades plenas a Bolívar cuando lo llama. Es el Congreso quien llamó a Bolívar en 1823, es el Congreso quien le otorgó las facultades extraordinarias a Bolívar como dictador a inicios del año 1824, luego que se sublevó el castillo del Real Felipe y la independencia estaba en vilo. Es decir, el Congreso le otorgó todos los poderes a Bolívar. Y Bolívar, al constituir el ejército, logró que este ejército unido libertador tuviese las victorias de Junín y de Ayacucho.
2: El proyecto demoró décadas. Recién en 1859 llegó desde Europa la estatua ecuestre de Bolívar, obra del escultor italiano Adamo Tavolini, fundida en bronce en Múnich. Con sus 4 metros de altura y un caballo encabritado, el monumento se convirtió en símbolo de libertad y coraje. En su pedestal, bajo relieves, narran las gestas de Junín y Ayacucho.
5: En general, lo que podemos ver aquí es un retrato y un acontecimiento que marcó la historia de nuestro país, la batalla de Ayacucho.
3: Sí, fundamental. La batalla de Ayacucho es la consolidación de la libertad del Perú y América. Aquella victoria fue fundamental y hay que tener en cuenta de que ahí se obtuvo la victoria gracias a la participación de la división peruana al mando del general Lamar con las divisiones gran colombianas al mando del general Lara y del general Córdoba. Entonces aquí está reflejado todo el esfuerzo continental para poder lograr esa victoria que la obtuvo el Ejército Unido Libertador. Por ello está muy bien reflejada aquí en estas imágenes que nos dan a conocer cómo fue esa gloriosa victoria.
2: La Plaza Bolívar no solo es el lugar de paso, es escenario de la historia. Aquí se celebraron ceremonias de transmisión de mando presidencial, procesiones religiosas como la del Señor de los Milagros y hasta actos culturales. También fue escenario de momentos dramáticos, como el fallido del golpe de 1909 contra Leguía, cuando el presidente fue tomado prisionero por los hermanos Piérola y paseado hasta esta plaza, donde se negó a renunciar, pronunciando la frase que se haría célebre: "No firmo".
3: El Perú republicano ha tenido muchas vicisitudes. No ha sido una época de sosiego político. Siempre ha habido este tipo de conatos, uno de ellos, como que ha mencionado, desde 1909, en cual Leguía es retirado de su domicilio y es transportado hasta aquí a fin de que pueda abdicar, es decir, firmar su renuncia. No lo hizo Leguía de tal manera de que se mantuvo en el poder, ¿no? A partir de entonces, inclusive se llegó a instituir un día del carácter nacional. Este espacio es así. El Congreso es el escenario político por excelencia de la nación peruana. Entonces, los hechos políticos siempre van a estar ligados de una manera u otra a todo este escenario que constituye el Congreso, la plaza y los alrededores y tantos otros hechos históricos que han sucedido a lo largo de la historia.
2: En el siglo XX, con la apertura de la avenida Abancay, la plaza perdió buena parte de su entorno colonial. Sin embargo, se consolidó como espacio cívico frente al Congreso. En el 2002 se añadió un nuevo símbolo, la cripta al soldado desconocido, en homenaje a los jóvenes caídos en la Guerra del Pacífico, recordándonos que la libertad tuvo un precio de sangre y sacrificio.
3: Durante la guerra con Chile, en la batalla de San Juan, que se libró en Lima, hubieron miles de muertos, peruanos, limeños que perdieron sus vidas. Y se ha encontrado soldados que están ahí, enterrados. Casualmente se recuperó uno de ellos, que había peleado en la batalla de San Juan, llamado ahora el soldado desconocido y que fue traído aquí
6: Y es el Congreso quien ha dispuesto que se construya un cenotafio en nombre del soldado y una cripta hacia ese soldado, porque se encuentra aquí el cuerpo del soldado, a los cuales debemos rendir honores permanentes, porque fue un defensor de la patria.
2: La Plaza Bolívar es más que un espacio urbano, es la memoria viva de nuestra República. Ha visto pasar virreyes, inquisidores, libertadores, presidentes y ciudadanos comunes. En ella resuena el eco de la historia, recordándonos que la libertad y la democracia se construyen día a día.

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1: Yo he presentado este proyecto de ley que define qué cosa es lesa humanidad y lo incorpora al Código Penal. ¿Cuál es la definición que hago de lesa humanidad? La misma que hace el Tratado de Roma. Y entonces, si algún juez quiere aplicar esto, va a tener que ceñirse a lo que dice el Tratado de Roma, que está recogido en este proyecto de ley, y va a tener que demostrar si es que hubo realmente delito de lesa humanidad. Eso ha sido utilizado simplemente como un pretexto por jueces politizados y prevaricadores para perseguir injustamente a militares y policías que derrotaron al terrorismo en la década del 80 y del 90. Por eso estos jueces han sido denunciados ya ante la Junta Nacional de Justicia.

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Hoy día tenemos barcos muy grandes, se llama por eso Post Panamax, barcos más grandes que los que soporta el canal de Panamá, que llegan a nuestros puertos pero no tienen dónde hacer mantenimiento ni reparaciones. Y entonces eso implica que se tienen que ir a otro lugar y que se pierde mucho dinero que podría ingresar al Perú. En este caso se va a construir ese dique que va a poner al puerto del Callao en un lugar preferencial en todo el Pacífico Sur. Y hay que resaltar que este proyecto fue aprobado por unanimidad en el Congreso y que va a traer muchos empleos de alta calidad, no solamente para el puerto del Callao, sino en general para el Perú.

0: Hasta hace poco, nuestra legislación no establecía mecanismos lo suficientemente claros ni obligatorios para que las empresas prestadoras de servicios compensaran a los usuarios por interrupciones no programadas y prolongadas. En la práctica, el usuario se quedaba sin servicio, sufriendo las consecuencias, pero seguía asumiendo los costos indirectos sin recibir ningún tipo de resarcimiento. La ley 3256 modifica el marco legal vigente para corregir esta asimetría. La norma ahora obliga a las empresas prestadoras a otorgar una compensación económica directa al usuario en su recibo cuando el servicio de agua y saneamiento se interrumpa por causas imputables a la empresa y dicha interrupción supere el tiempo máximo permitido por la regulación. Esta ley funciona como un mecanismo de defensa para ti, como consumidor. No solo te otorga el derecho a ser compensado económicamente, sino que también presiona a las empresas a mejorar su infraestructura y su gestión preventiva para evitar cortes. Con la ley 3256 exigimos mayor responsabilidad y compromiso a las empresas prestadoras de servicios básicos.
1: El Congreso de la República aprobó la ley 32570, una medida que reconoce y fortalece una actividad tradicional que forma parte del día a día de millones de peruanos. ¿De qué se trata? Se reconoce como microempresas generadoras de autoempleo a la venta de bebidas naturales elaboradas con plantas medicinales y productos complementarios como sándwiches. También impulsa la capacitación gratuita para los expendedores y establece que los gobiernos locales regulen, registren y supervisen esta actividad. Se crea además el Registro Nacional de Molienteros del Perú. Con esta norma, el Parlamento respalda un sector que mueve la economía nacional.
2: A la fecha tiene más de 34 millones de habitantes, representados por el actual Congreso unicameral de 130 legisladores. Es decir, en la actualidad, un congresista representaría a más de 200 mil peruanos.
3: En el Perú hay una subrepresentación. Hay una subrepresentación. No hay una proporción entre lo que es el número de ciudadanos y el número de representantes. ¿Por qué no podemos avanzar en tener una relación más adecuada? Porque se ha cimentado en la conciencia ciudadana de manera equivocada que eso es gasto. Y no es gasto, es inversión. Inversión para tener una mejor representación.
2: Para el constitucionalista Víctor García Toma, a partir de la bicameralidad, y con 130 diputados y 60 senadores, se mejorará la representación de los peruanos. García Toma asegura que la representación se fortalece cuando el poder no está concentrado y que la bicameralidad introduce un sistema de pesos y contrapesos internos.
3: Existen parlamentos bicamerales en aquellos países en donde la dimensión geográfica es mediana o grande. El Perú es un país mediano, en donde existe una población, digamos, vasta o muy numerosa, porque somos un país que tiene diversidades pluriétnicas, pluriculturales, porque tenemos tres modalidades de gobierno y eso genera, digamos, la necesidad de tener distintos tipos de representación, ¿no?
2: En las próximas elecciones generales, 30 senadores se elegirán por Distrito Electoral Único Nacional y 30 senadores se elegirán bajo el sistema del Distrito Electoral Múltiple. La distribución de los escaños bajo este sistema de elección será la siguiente: por departamento, un escaño. Se consideran 23 departamentos. Peruanos en el extranjero, un escaño. El Callao, un escaño. Lima Metropolitana, 4 escaños. Lima Provincias, un escaño. Los escaños para los 130 diputados se distribuirán así: 28 diputados se elegirán directamente por las 27 circunscripciones electorales. Se tiene en cuenta 23 departamentos, un diputado por cada departamento. Callao, un diputado. Lima Metropolitana, un diputado. Lima Provincias, un diputado. Peruanos en el exterior, dos diputados. 102 diputados se elegirán de manera proporcional en 26 circunscripciones electorales, que incluyen 23 regiones. El Callao, Lima Metropolitana y Lima Provincias no aplica para peruanos en el exterior.
3: Y estoy seguro que de alguna manera permitirá, con la ayuda de los próximos parlamentarios, si es que tienen una conducta compatible con lo que el pueblo espera, en tener, digamos, un parlamento más cercano a la población.
2: La bicameralidad es una de las reformas políticas de los últimos años, orientada a mejorar la representación en el país y la producción legislativa.

Es para mí un alto honor, en representación del Congreso de la República, rendir homenaje con ocasión de su 475 aniversario a la Universidad Nacional Mayor de San Marcos, la más antigua de América, forjadora del pensamiento crítico, baluarte del saber humanista y semillero permanente de generaciones comprometidas con el destino del Perú. No es casualidad entonces que existe un vínculo profundo y simbólico entre esta casa de estudios y el Parlamento. Un vínculo que se remonta a los albores mismos de nuestra vida republicana. Recordemos que el primer Congreso Constituyente de 1822, piedra angular de nuestra institucionalidad, se instaló precisamente en la Capilla de San Marcos. El Congreso de la República no comenzó su historia en un palacio, sino en una universidad. Ese hecho expresa con claridad que la República Peruana nació al amparo del conocimiento, del debate de ideas y del espíritu académico que esta universidad encarna, y que San Marcos, como sostiene el insigne Raúl Porras Barrenechea, tuvo a los maestros y estudiantes que ennoblecieron la historia y la acción y el pensamiento crítico del siglo XIX. En nombre del Congreso de la República, expreso nuestro saludo institucional a la comunidad sanmarquina y nuestro reconocimiento a su aporte fundamental y permanente al desarrollo del país. Muchas gracias.

atención con esta noticia. Se ha promulgado la Ley 32107, una norma que precisa la aplicación de los delitos de lesa humanidad y crímenes de guerra en la legislación peruana. Su objetivo principal es alinear nuestra normativa con los principios de legalidad y no retroactividad. La ley establece con claridad dos hitos temporales. Primero, que el Estatuto de Roma rige en el Perú desde el 1 de julio del 2002. Segundo, que la Convención sobre la imprescriptibilidad de estos crímenes entró en vigencia el 9 de noviembre del 2003. Según los artículos 2 y 3, ambos tratados tienen competencia únicamente sobre hechos ocurridos después de sus respectivas entradas en vigor. Esto significa que no pueden aplicarse de forma retroactiva a sucesos anteriores a dichas fechas. Sigue más detalles de estas leyes a través de la multiplataforma del Congreso de la República.

Este local tan significativo para la historia del país data de 1907 y ahora se le han hecho remodelaciones muy importantes, no solamente en el aspecto visual que estamos observando ahora, que se ha restaurado las columnas, los capiteles y todo en el valor original, sino también se han hecho una serie de remodelaciones importantes porque se habían hecho construcciones informales en el Congreso y ahora se está poniendo las cosas en su lugar. Se han sacado más de 500 toneladas de material que se había construido para un Congreso que no estaba preparado para esas construcciones. Entonces ha tenido que desalojarse el tercer piso y ahora estamos avanzando en los últimos toques de la modernización para el próximo Congreso bicameral que empezará en julio de este año. Hemos cumplido los plazos y hoy día hemos inaugurado este periodo de sesiones en el nuevo hemiciclo.

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1: 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La salud mental no puede esperar. Cada diagnóstico a tiempo puede cambiar una vida. El Congreso de la República aprobó la ley 32575 que fortalece la atención en salud mental en todo el país. Esta norma modifica el artículo 25 de la ley de salud mental para precisar cómo se realiza el diagnóstico de los problemas de salud mental. ¿Cuál es la clave de esta norma? Antes, el diagnóstico estaba centrado principalmente en el médico psiquiatra. Hoy se amplía la capacidad de atención permitiendo respuestas más rápidas y oportunas, especialmente en zonas donde no hay especialistas. Con esta ley, el Congreso de la República mejora el acceso a la atención en salud mental y fortalece la capacidad de respuesta del sistema de salud, porque cuidar la salud mental es una prioridad.
2: Familias peruanas esperan años para obtener un título que les brinde seguridad jurídica sobre sus viviendas. La entidad encargada de esta labor, Titánica, es el organismo de formalización de la propiedad informal, COFOPRI. Sin embargo, para que una institución funcione, necesita cuidar a su capital humano. Durante años, los servidores públicos de COFOPRI, específicamente los sujetos al régimen laboral del Decreto Legislativo 728, han mantenido escalas remunerativas desactualizadas, lo que muchas veces generaba fuga de talento técnico especializado. La ley 32522 autoriza de manera excepcional la actualización de dicha escala remunerativa. ¿Por qué es importante esto para el ciudadano de a pie? Porque fortalecer las condiciones laborales de los ingenieros, arquitectos, abogados y técnicos que trabajan en el campo y en las oficinas garantiza que la entidad retenga al personal más capacitado. El Congreso de la República legisla para fortalecer las estructuras del Estado que sirven a la población. Con instituciones más fuertes y justas, cerramos las brechas sociales con mayor eficacia.
1: El Congreso de la República aprobó la ley 32489, que autoriza la incorporación progresiva de los servidores contratados bajo el régimen CAS al régimen laboral del Decreto Legislativo 728, una medida que brinda estabilidad, seguridad y derechos laborales a quienes durante años han sido parte esencial del sistema registral del país. Esta ley permitirá que en un proceso ordenado y justo los servidores de la SUNAR sean incorporados mediante concurso interno de méritos, garantizando la transparencia y el reconocimiento al desempeño. Durante los próximos 2 años, miles de trabajadores pasarán progresivamente al nuevo régimen, fortaleciendo la institución y brindando mayor estabilidad a sus familias. Con esta ley, el Congreso reafirma su compromiso con los derechos laborales, la meritocracia y el fortalecimiento de nuestras instituciones.
2: Tenemos una buena noticia para quienes dedicaron su vida a enseñar. El Congreso de la República impulsó la ley número 32581, que establece una pensión equivalente a la remuneración íntegra mensual de la primera escala magisterial para los maestros jubilados y cesantes del país.
3: Esta norma tiene como objetivo asegurar una pensión adecuada que cubra sus necesidades básicas y les permita mantener una vida digna. La medida beneficia a docentes de la educación básica regular, alternativa, especial y técnico productiva, comprendido en los regímenes 19.990, 25.30, la ley 29.944 y el sistema privado de pensiones. La ley dispone que las pensiones se calculen en base a la remuneración íntegra mensual de la primera escala magisterial, garantizando un ingreso estable. Es una medida del Congreso de la República que reconoce el trabajo de los maestros del Perú y fortalece su seguridad social.
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0: Cuando la mujer peruana empezó a elegir y ser elegida en 1956, no solo accedió al voto, comenzó una nueva etapa en la historia del país, la construcción de la igualdad de género y su participación activa en los poderes del Estado. Desde entonces, las mujeres comenzaron a integrarse progresivamente al poder legislativo como parlamentarias y al poder ejecutivo formando parte del gabinete ministerial. Su presencia dio voz a un sector históricamente relegado y abrió el camino hacia una democracia más representativa. Un hito fundamental se produjo el 29 de junio de 1987, cuando fueron nombradas las primeras ministras de Estado del Perú, Hilda Urizar como ministra de Salud y Mercedes Cabanillas como ministra de Educación durante el primer gobierno del presidente Alan García Pérez. Este hecho consolidó la presencia femenina en los más altos niveles de decisión política.
1: Yo creo que sí significó un crecimiento en la participación democrática, ¿no? Una afirmación democrática, la participación de las mujeres en la vida política activa. Hemos llegado a tener incluso una presidenta de la República.
0: Parlamentarias como Berta González Posada e Izaguirre dejaron una huella profunda. Desde el Congreso, impulsó la defensa de los derechos de las mujeres y fue autora del proyecto de ley que permitió su acceso a la Escuela de Oficiales de la Policía Nacional, así como la creación de comisarías especializadas para mujeres. En 1996, se instaló por primera vez la Comisión de la Mujer del Congreso, presidida por Beatriz Merino. Y en el año 1995, por primera vez, fue elegida una mujer, Marta Chávez. Además, como otro hecho sin precedentes, en el año 2000, el Parlamento fue conducido por una mesa directiva integrada exclusivamente por mujeres, encabezada por Marta Hildebrandt.
1: La presencia de las mujeres en general en la vida política es una invitación a todas las mujeres a participar activamente.
0: En 2005, Beatriz Merino Lucero se convirtió en la primera mujer defensora del pueblo. Un año después se instaló la Mesa de Mujeres Parlamentarias, un espacio multipartidario que fortaleció el diálogo y la igualdad de oportunidades, presidido inicialmente por Rosario Sacieta Morales. Además, mujeres han ocupado la vicepresidencia de la República, la presidencia del Consejo de Ministros y diversos cargos clave del Estado.
1: Creo que fue marcar un momento de participación política de la mujer muy importante, en donde ya existían en otros países ministras mujeres, primeras ministras mujeres, presidentas, pero acá yo creo que estábamos, no diría atrasados, sino diferentes del resto del mundo. Y creo que el nombramiento de las primeras ministras mujeres nos hace notar de que somos muy parecidos al resto del mundo. No tenemos por qué sentirnos tan diferentes en ese aspecto. Y fue algo natural.
0: Y dentro del Congreso también hay un grupo de apoyo social conformado por las esposas o familiares femeninas de los parlamentarios, denominado Comité de Damas. Su trabajo filantrópico es discreto, pero de gran impacto social. La presencia de la mujer en el Congreso de la República marca un hito en la democratización del derecho ciudadano, promoviendo igualdad, inclusión y modernización en la sociedad peruana.
1: El Estado sí, creo yo, que poco a poco ha ido tomando un poco más de conciencia, he ido tratando de ver cómo suplir algunas carencias, ¿no? Y creo que es un buen reflejo, un buen hito que muestra que la participación femenina puede ser plena en el Perú.
0: El aporte de la mujer en el poder legislativo y el poder ejecutivo no es solo un capítulo más de nuestra historia. Es una fuerza que ha transformado la manera en que entendemos la democracia. Cada decisión, cada ley, cada política impulsada por mujeres ha dejado huella en el país que somos hoy. Lo más importante, su participación no pertenece solo al pasado. Es una garantía para el futuro democrático que seguimos construyendo juntos.

0: El Congreso ha reconocido a través de esta ley que acabamos de firmar a estos trabajadores esforzados de salud y del Ministerio de Salud, que como sabemos son trabajadores sacrificados, que en los momentos más difíciles que ha vivido el Perú han estado ahí defendiendo la vida y la integridad física de todos los peruanos. Así que este reconocimiento es un reconocimiento merecido.
1: Estamos aquí presentes y dando gracias aquí al doctor Pigliosi, al congresista Revías y a todos los que nos apoyaron de un inicio. Muchísimas gracias con todos.
2: Decirles gracias, muchas gracias, porque realmente ahora sí el personal de salud siente que se han identificado con nosotros. Muchas gracias, de verdad, muchas gracias. Y que sigan más éxitos para salud y que sigan más buenas gestiones en el Congreso como esta.
3: Muy agradecidos, desde un inicio estuvieron con los héroes de la pandemia. El Congreso de la República siempre nos dio ese respaldo, siempre nos dio ese voto de confianza. Y aquí estamos también para apoyar y hacer frente y seguir trabajando por todos los ciudadanos del pueblo en el sector salud.
4: Se logró el objetivo, compañeros, tenemos estabilidad laboral y la lucha sigue. Gracias Congreso, gracias Congreso de la República y ¡viva la estabilidad laboral! ¡Viva! ¡Viva!

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0: Bustamante Donaire, Diego Alonso, Fernando Bazán Calderón, Idelso Manuel García Correa, Paul Silvio Gutiérrez Ticona, Valdemar José Cerrón Rojas y el congresista Wilson Soto.
1: Muchas gracias. Continuamos. Como sabemos, el precio de la gasolina, diésel y el precio de gas natural vehicular están golpeando con fuerza al bolsillo de los consumidores. En abril de 2000, en el Perú,

podrían ser culminados, y si tenemos los recursos, podríamos estar culminándolos hacia el 2027. O sea, estamos 26, en un año y medio podríamos estar cerrando las comisarías. Tenemos el paquete 2, que tiene que ver con el tema vial y los proyectos de agua, que también con 878 millones, y que si ejecutamos también de manera inmediata, podríamos estar cerrando una parte hacia el 2027 y culminando todos los demás al 2028. Entonces, es parte también de lo que se había priorizado. Igual el paquete 3, que tiene que ver con seguridad ciudadana, las cámaras de videovigilancia, estaciones, patrulleros y demás para brindar seguridad, porque se espera que, como ya es conocido por todos, el desarrollo del hub portuario va a implicar también una densificación de la población, presencia de más actores, y también necesita reforzarse la seguridad. Entonces también es uno de los aspectos prioritarios, y eso se tenía priorizado ejecutar, y podría estar culminándose, si arrancamos pronto, hacia agosto del 2027 podríamos estar también cerrando ese proyecto, ¿no? Entonces igual el paquete 4, que tiene que ver con el tema vial, agua y riego, también es un proyecto que tiene un horizonte hasta el 2028. Y el paquete 5, que es el tema de salud, que son proyectos un poco más complejos por su naturaleza, también se proyectaba cerrar hacia el 2028. Entonces, todos los proyectos están planificados. Tenemos el know-how, tenemos las herramientas, tenemos las capacidades técnicas para poder ejecutarlas. La siguiente, por favor. Y solo es cuestión de contar con los recursos presupuestales. Ahí otra vez, este es un cronograma Gantt, donde podemos ver que las comisarías estaríamos cerrando a diciembre del 27. Los temas de seguridad se están priorizando, también podrían culminarse hacia agosto del 27. Luego vendrían los temas de los viales, serían los que siguen en siguiente orden. O sea, primero todos los de seguridad, 27, hacia el 28 ya estaríamos entrando con los proyectos viales, agua, salud y saneamiento para completar la cartera. En resumen, señor congresista, podríamos cerrar los temas de seguridad en el 27 y los demás proyectos hacia el 28. Pero también sabemos que existen limitaciones en la caja fiscal, por lo menos eso es lo que nos han informado, y por esa razón hemos establecido una priorización. Y esto es algo que también lo hemos compartido, y esta priorización, presidente, señor congresista Roberto, se ha agrupado en tres paquetes. Esta es una nueva propuesta en la que estamos haciendo una propuesta de priorización de cómo podríamos abordar los proyectos dada las limitaciones presupuestales. Entonces, en primer orden, lo que hemos priorizado, la propuesta es priorizar aquellos proyectos de orden público, seguridad y defensa. Ese sería el primer paquete al que podríamos acelerar la inyección de recursos, y está conformado básicamente por las tres comisarías, que son las de Chancay, las de Barranca y la de la Capitanía de Puerto, perdón, y la de Cruz Blanca en Gualmey, y los servicios de seguridad en Chancay, Barranca y la Capitanía. Todo este conjunto de paquetes orientado principalmente a brindar seguridad para que se desarrollen las actividades con normalidad, porque la población tampoco no se puede afectar por la incursión de nuevos actores en la zona. Entonces, este es el primer paquete. Luego, la segunda prioridad en paquete es los que están vinculados al tema de transporte, saneamiento y riego, que también es el conjunto de proyectos que serían la siguiente prioridad, y finalmente el paquete de salud. No que sean menos importantes, señor congresista, todas son importantes porque todas han sido priorizadas. El asunto estaba por la disponibilidad de recursos, había que proponer algo para tratar de empezar por algo. Entonces, esa es una propuesta que se ha compartido justo con la Autoridad Nacional del Puerto de Chancay. Y en base a esto, estos 814 millones los hemos organizado. La siguiente. La anterior, por favor. Este es el paquete, señor congresista, que hemos priorizado. Es un paquete, todo lo que corresponde a seguridad y defensa, son seis proyectos. Son seis proyectos que tienen un costo de 94 millones, es decir, con alrededor de 94 millones, como decía, por efecto de inflación y desfase en los costos, debe estar en por lo menos 100. Con 100 millones podríamos estar
resolviendo el tema de seguridad de manera bastante importante. Entonces ha sido 100 millones, 35 millones este año. O sea, este año con 35 millones podemos arrancar y el año que viene con 58 millones podríamos complementar. Es decir, con alrededor de 100 millones podríamos estar resolviendo el tema de seguridad en todo el ámbito de acuerdo a los proyectos priorizados. Esto también igual tiene una priorización y una programación. La siguiente, por favor. Esta es la programación que hemos planteado. Como se puede ver en la parte inferior, la barra roja, en el tema de las comisarías, que es el paquete 1, las comisarías podrían estar cerrándose hacia diciembre del 27 si arrancamos de manera inmediata, en tanto que los temas de seguridad y capitanía, seguridad que tiene que ver con las cámaras de videovigilancia, estaciones de seguridad, patrullaje y todos los equipamientos necesarios, más capitanía, todo eso podríamos estar cerrándose agosto del 27, o sea, es en menor plazo, en la medida que arranquemos mucho más pronto. Entonces, está planificado, tenemos la claridad de lo que se tiene que hacer y lo que necesitamos es, como usted decía, la luz verde o la autorización de la asignación de recursos para poder arrancar con todo esto. La siguiente, por favor. También aquí vale la pena comentar que se han hecho las gestiones para conseguir los recursos, hemos solicitado demandas adicionales desde el año pasado y lamentablemente por temas de limitación en la caja nos han indicado que no se podía, no nos han atendido. No obstante que hay estas limitaciones para atender la ejecución de los proyectos, nosotros estamos proponiendo unas cuatro alternativas que podrían ser, esto también es algo que se está coordinando con la Autoridad Nacional Autónoma de Chancay, y que esperamos que de manera conjunta podamos hacer realidad alguna de estas opciones. Una primera es que podamos aplicar obras por impuestos con cargo al CIPREL del GORE. O sea, sabemos, y esto ya es una estadística más global, no exclusivo para Lima, pero, señor congresista, en obras por impuesto se ha emitido techos casi por el orden de 68 mil millones a nivel nacional, 68 mil millones en capacidad de emitir cipreles para que los gobiernos regionales ejecuten proyectos. De esos 68 mil millones, el año pasado solo se ha comprometido 5 mil, o sea, solo el 10% de esa capacidad grande se ha podido, digamos, cubrir. Entonces hay una disponibilidad de recursos importante que consideramos puede ser una oportunidad. Entonces, con cargo a obras por impuesto del GORE podría ser una opción. De hecho, la propuesta ya se ha planteado de manera formal al GORE. Esperemos que el GORE, todavía no nos han dado la respuesta, pero esta es una opción. La otra que también es una posibilidad es que justamente como estamos priorizando los proyectos de seguridad y defensa nacional, lo que proponemos es que los sectores de interior y de defensa puedan hacer una proyección de sus gastos.

0: No se preocupe. Entonces, además de la primera opción que habíamos comentado de implementar un OXI con cargo al CIPREL de la región, una segunda opción que estamos explorando es que los sectores de interior y defensa puedan hacer una proyección de sus gastos a diciembre de este año, que hagan una proyección para ver la posibilidad de que puedan tener saldos. Si tienen saldos presupuestales proyectados, una posibilidad podría ser que esos saldos nos transfieren y nosotros podamos ejecutar. Pero eso pasa también por una coordinación con los sectores y ojalá que, de ser posible, nos puedan tener saldos. Y con eso, porque estamos hablando de 34 millones, señor congresista, o sea, para este año, ¿no? Entonces, con 34 millones podríamos arrancar este año. La otra opción, que ya es un poco, tal vez un poquito más compleja, es que se asigne y se faculte a la PCM a emitir los certificados de impuestos de, o sea, el equivalente al CIPREL para los gobiernos regionales, se puede emitir el CIPGN a nivel de la PCM y directamente podríamos hacer nosotros bajo el mecanismo de obras por impuesto. Esa es otra opción, pero toma un poquito más de tiempo, pero no habría no hay que descartarla, estamos poniendo todas las posibilidades sobre la mesa. Y por último, algo que también toma más tiempo, pero que también es una posibilidad, es entrar al tema de endeudamiento. Y ahí, con participación del MEF, ver la capacidad de endeudamiento del país y poder de esa manera de repente empezar a destrabar. Porque el único problema, consideramos nosotros en este esfuerzo, es el tema de financiamiento. Entonces, eso es lo que hemos avanzado y estamos coordinando ahí con los nuevos funcionarios de la autoridad para sacar adelante el proyecto. Gracias. Sí,
1: gracias por su exposición. Invitaríamos para que sea el CEPLAN que complemente con algunos tips, de que además está dejándonos también las exposiciones para profundizar. Están llegando, hay una sesión aquí posterior, estamos con el tiempo, ¿no? Pero vamos a aprovechar lo que tenemos para que se pueda vertir lo fundamental del trabajo que está realizando CEPLAN alrededor del proyecto. Giovanni.
2: Muchas gracias, presidente, y saludo también, muy buenos días a todos los funcionarios. Efectivamente, siguiente, por favor. Dentro del Plan 2050 hay dos objetivos estratégicos que son transversales no solamente al megapuerto de Chancay, sino a la oferta productiva desde la Amazonía. El objetivo número dos, siguiente, por favor, tiene que ver justamente con... Efectivamente, siguiente, por favor. Dentro del Plan 2050 hay dos objetivos estratégicos que son transversales no solamente al megapuerto de Chancay, sino a la oferta productiva desde la Amazonía.

intergubernativa, que es parte del segundo entregable del informe que va a hacer la CAF. Y que va a ser transversal no solamente a ANA, a NIN, a CEPLAN, sino a todas las autoridades que van a tener sus planes de desarrollo regional y provincial y distrital concertado. En ese término, tenemos que bajar la deforestación porque eso permite justamente productividad y que no se anide en sectores riesgosos para nuestra Amazonía. Siguiente, por favor. El objetivo número 3, que es el gran reto que tiene el Perú para desarrollarse, en función de que la materia prima tenga mayor valor competitivo a través de valor agregado. ¿Cómo se va a hacer? Miremos esta mirada transversal. Primero, competitividad, innovación y empleo decente. Debo decir que para la tercera semana de mayo, presidente y congresistas, estamos reuniéndonos con el CONCITEC y con todos los vicerrectorados de investigación de las universidades públicas y privadas. ¿Por qué? Porque los vicerrectorados de investigación no están cerrando las brechas del territorio. Y si ponemos en acción ese capital humano para justamente solucionar los problemas públicos del territorio y darle competitividad, creo que ganamos un motor de desarrollo más entre el sector público y privado. ¿Qué tenemos en el objetivo 3? Hoy día estamos en per cápita nominal, en valor adquisitivo, en 15 mil dólares por cada peruano. Queremos llegar a 30 mil al 2050. ¿Para eso qué necesitamos? Que la formalidad de la población económicamente activa, la PEA, esté en 50%. Buena noticia en ese sentido, presidente, que desde que usted recuerdo que está en la comisión, en el Consejo de Ministros, cuando aprobamos el Plan 2050, la PEA ocupada está en 26 puntos. Hoy día está bordeando los 30 puntos, acelerando un punto a punto y medio por año. Entonces sí podríamos llegar a ese producto, con lo cual tendríamos cobertura también de beneficios sociales. Está entre los 35 países más competitivos. Y Chancay se torna en una variable trascendental para la competitividad por su posicionamiento geopolítico. Ahora, el Plan 2050 se instrumentaliza a través de las políticas nacionales, que son los órganos rectores, tanto PRODUCE como MINAGRI. Siguiente, por favor. Ahí tenemos las 5 políticas que están implementando los 2 objetivos nacionales al 2050. Desarrollo e industria al 2030, acuicultura al 2030, agraria al 2030, competitividad y productividad al 2030. Y presidente, este es el gran diferencial. La política forestal de fauna silvestre al 2040 está cambiando la forma de ver el bosque. Va a ser aprobada en las próximas 2 semanas y puede generarnos justamente lo que todos queremos, una segunda caja fiscal que desestrese la caja fiscal hoy día que no podemos tener los presupuestos para desarrollar los territorios de nuestras distintas funciones y agencias. Estamos hablando de aproximadamente 30 puntos a 40 puntos del PBI en 20 años, que permitiría ser un segundo sector estratégico para el Perú. Siguiente, por favor. ¿Qué tenemos en la política número 1 que se instrumentaliza a través de la Política Nacional de Desarrollo Industrial? Primero, que las exportaciones de media y alta tecnología pasen de 5 puntos porcentuales del 2023 al 2030 en 15 puntos. En ocupación de empresas en parques industriales, justamente con Chancay Park y otras, porque hay una relación también con el Callao y con el aeropuerto Jorge Chávez, la ocupación de empresas pasaría de 31 a 50 puntos. Y en términos de la productividad anual por trabajador con manufactura, es decir, que le damos valor agregado a los productos de nuestra Amazonía, pasaríamos de 3 puntos a 35.2. Y más adelante vamos a ver que ya se están movilizando algunos valores. La política número 2, la Política Nacional de Acuicultura. Presidente, entre el año 21 y 22 estábamos en 330 millones de producción. Ya el 2024 estamos en 710 millones de dólares. Es decir, si esta se está alcanzando la meta que se ha planteado el 2030. Dentro, siguiente, por favor. Ahí está reflejado. Como punto de esta política de acuicultura, el 2024 se tiene proyectado 50% de producción bajo estándares sostenibles certificados. Si no tenemos certificación, un ejemplo es Global Gap para exportación, el producto manufacturado con valor agregado, por más que tengamos tránsito desde un producto paiche, café o lo que fuese y que anida en Chancay Park, no tiene certificación, no es recibido por los productos receptores o mercados receptores en el extranjero. En términos de productores por participación activa en mercados internos y internos, el indicador se movilizaría de 52% al 71% según la política de acuicultura del 2030. Siguiente, por favor. Tercera política, valor de la política nacional agraria al 2030, valor absoluto bruto, de 6.700 millones a 9.500 al 2030. Ya hay un indicador que muestra proporción de productores familiares a nivel de subsistencia. Sabemos que la agricultura de subsistencia solamente sirve para nutrir a la familia, pero cuando se reduce este indicador

0: de 66 a 56 en 10 puntos es que el sobrante de esa subsistencia va al mercado local o al mercado internacional si tiene certificación que conecta con la política anterior que precedí. Luego tenemos acceso a los mercados regionales, agroindustria exterior, 41 puntos porcentuales al 2019 y estamos creciendo en 8 puntos al 2030. Transformación de la producción para la venta de 23 a 32 al 2030. Me voy apurando. Siguiente, por favor. Y en la tercera, en la cuarta política, que es la de competitividad y productividad, aquí lo que se está buscando es una manufactura no solamente de productos agrícolas o no agrícolas, sino manufactura, construcción, servicio, ganadería y silvicultura, pasando del 72% a reducción de la informalidad laboral agrícola al 47% y en términos de valor agregado manufactura 14% 2024 a 19%, 5 puntos en 6 años. En nivel de diversificación, pasando de 30% a 37%, 7 puntos en 6 años también. Y finalmente, la política que va a dar un cambio de giro. Siguiente, por favor. Tenemos la política nacional forestal, donde se busca, entre el mayor indicador meta anual de exportación forestal, presidente, somos el 60% del territorio es amazónico. Y no hemos puesto ninguna producción de la biomasa amazónica. Chile tiene 3 millones de hectáreas forestales y es su segundo ingreso después del cobre, es su pino clonado. Ni siquiera es un pino natural como el que podríamos tener. Aquí estaríamos hablando de 40 millones en exportación a 702 al 2040. Siguiente, por favor. ¿Qué está reportando ya la implementación de todas estas políticas en el sector agricultura? Tenemos que al 2023, 91 millones de dólares exportaron de cacao. Hoy estamos en 166. Eso implica que las familias productoras de cacao tienen mayores ingresos y eso ayuda a la canasta básica y la canasta básica ayuda a reducir anemia y generar competitividad educativa. En términos de palma, presidente, tenemos 340 toneladas métricas producidas en palma al 2023, pero el 2025 hemos tenido 699 toneladas, hay avance. Y luego tenemos acuicultura también el 2023, 105 toneladas métricas a 108, ha habido un avance de 3 toneladas. Siguiente, la transversalización de la implementación del Plan 2050, con las 5 políticas que he mencionado, haciendo la salvedad que la forestal está próxima a aprobarse, genera justamente la triangulación que estamos viendo, Callao, Chancay y Aeropuerto Jorge Chávez. Siguiente, ¿qué queremos? Que el estado actual, que es madera, cerrada y tablilla, cacao en grano básico, frutales sin procesar, cuando entren a Chancay, cuando tengamos las zonas económicas especiales, más Chancay Park, se anide la industria que le dé valor agregado. Y ahí pasaríamos a una visión agroindustrial de valor agregado con productos de segunda transformación. Con las aceites forestales que ya están implementadas, con las pulpas y aceites refinados y los extractos liofilizados y nutracéuticos. Siguiente, por favor. Miremos esta pirámide trunca, parecida a nuestra pirámide de Caral, ¿no es cierto? Parque Industrial de Ancón, 715 hectáreas de acción público-privada, con una inversión de 1.214 millones de dólares. Chancay Park, con 59 hectáreas logísticas y 123 hectáreas de industria. Ello permitiría generar 1.400 millones al darle valor agregado a los productos que hemos mencionado con las políticas nacionales. Si esto se da, ya estamos hablando de medio punto el PBI también, con valor agregado. Siguiente, por favor. Luego tenemos esta lógica, que también está en la hoja de ruta que mencionaba justamente nuestro director ejecutivo de Chancay, que es la ruta de la CAF, ¿no?, que ha desarrollado este estudio, que es paso 1, recursos amazónicos, cacao, agricultura, nutracéuticos. Paso 2, darle con las zonas económicas especiales el clúster del área de Ancón Chancay vía Procompite. Paso 3, procesamiento técnico, controles fitosanitarios, paquetes tecnológicos. Y paso 4, consolidación de la carga de alta complejidad. Siguiente, por favor. La proyección, y esto es lo más importante, hay una mancomunidad regional constituida justamente, va a agregarse Cusco y va a permitir la conexión. ¿Cuánto está estimada esta conexión, la selva, sierra y costa peruana, para que se den el trasvase de los productos? Estamos hablando del megapuerto con tren de cercanía, ferrocarril a Pucallpa, ruta Acos-Huayay, ruta Huaura-Ollón-Ambo y el eje con Ucayali, Chancay-Ucayali terminado. Siguiente. Esta es la ruta que ya estamos avanzando, Amazonía con ecosistema productivo, dos, articulación de macrorregión. Ahí estamos viendo justamente que la zona económica más el megapuerto ahorra 12 días. Y luego tenemos el mayor ascenso. Ojo que ya ha habido un avance significativo, el 62% de volumen y 72% de valor récord de exportación a China con el megapuerto. Porque hubo una caída también el 24. Siguiente, y ya termino. Esta es la lógica de infraestructura de valor de los parques con las zonas económicas especiales. Chancay Park con 59 hectáreas, el parque industrial de 123 hectáreas y el parque con 87. La zona económica especial, siguiente. Y ahí sí serían en tres fases la clusterización y consolidación del puerto al 2050. Siguiente. En conclusión, modelo tradicional pre-Chancay, modelo Hub Chancay. Exportación extractiva, inversión con cadenas globales certificadas y exportables. Alto costo de fletes terrestres, corredores intermodales, sierra, selva, costa. Dependencia de puertos saturados, clusterización de manufactura ligera, desbalance logístico, consolidación con cabotaje. También la COMAEN está participando con la política marítima actualizada. Y siguiente, atención con este punto que me parece importante. Siguiente, por favor. Siguiente. Siguiente. Siguiente. 3 millones de hectáreas deforestadas, si las ponemos en valor los 3 millones, con una inversión de 26 puntos del PBI en 10 años, lo cual implicaría 2 puntos porcentuales por año, podríamos generar 40% en 20 años. 40% del PBI. Y así generaríamos, digamos, una segunda caja fiscal para la Amazonía, para el cierre de las brechas, que la caja fiscal también podría incrementar la caja estresada que tenemos al día de hoy del MEF, que no permite los presupuestos. También seamos honestos, porque ¿qué se prioriza y cuánto hay de presión tributaria? 15 puntos, ¿no? Entonces, si queremos encontrar una solución, tendríamos que colocar en valor la Amazonía. La Amazonía generaría una segunda caja fiscal y habrían recursos justamente para esas trasvases selva, sierra y selva productiva. Muchas gracias, presidente.
1: Gracias, Giovanni, por la brillante exposición, que creo que complementa un poco todas las miradas, ¿no? Porque le da perspectiva de largo plazo, ¿no? Invitamos para que, con la participación de la Municipalidad Distrital de Chancay, podamos cerrar. Alberto, ingeniero Alberto.
2: Sí. Buenos días, señor presidente. Buenos días, funcionarios todos. Por cuestiones de tiempo, voy a tratar de ser breve. Saludos respetuosos del señor alcalde de la Municipalidad de Chancay. Siguiente. Bueno, ya saben que en Chancay se ha construido un megapuerto con todas las posibilidades. Siguiente. También sabemos que Chancay es un punto estratégico de sur a norte y de lado a lado, porque tiene como socio estratégico, además, Brasil, que tiene la economía muy importante, ¿no? Siguiente. Esto es Chancay, es una pizarra limpia que quiere ser construida. Siguiente. Al lado izquierdo está Miraflores, al lado derecho está Chancay y tiene la posibilidad de tener una ciudad, un centro financiero. Siguiente. Es lo que queremos de Chancay. Sí, siguiente. Pero este es el punto importante. Todos piensan que Chancay funciona solo, pero Chancay funciona con el Callao, como hace un rato lo ha mencionado nuestro colega, funciona con el aeropuerto, funciona con la Amazonía, y entonces Chancay se convierte en un ecosistema económico, ¿no? Donde básicamente tiene socios estratégicos, como es Ancón, el parque industrial de Ancón, el lugar bicentenario y todo lo que se ha mencionado antes. Para esto tenemos que aprovechar todas las oportunidades de gestionar y generar un ecosistema geográfico con los puntos anteriores mencionados que distan con el planeta. Siguiente. Es así que tenemos 8 tareas, ya 9, porque el tiempo va avanzando, y es el ANIN, el Hospital de Chancay, la Ley del Fondo, el PDU y todo lo que hemos mencionado. Sin embargo, lo vamos a desarrollar rápidamente. Siguiente, por favor. Sí, pues, el día 30 de abril firmamos con el ANIN, y el ANIN tiene el problema que no tiene financiamiento. Siguiente. Ahí están los proyectos, y básicamente la solución sería, en todo caso, de que el señor ministro de Economía entregue un presupuesto o se gestione un presupuesto, como ya lo hemos mencionado todos. Este es el hospital se ha quemado 2 veces, fue planificado para solo 5.000 personas, tiene casi 60 años y necesita. Ahora, ¿por qué andamos en eso? Porque no solamente funciona el hub, funciona la ciudad con el hub, el sistema financiero y las áreas de recreación para todas las personas que van a ir a vivir y a desarrollar y construir el hub, ¿no? Sí. Siguiente. Este es el problema de básicamente el MTC con respecto a la vía de habitamiento. Está pendiente, ya nos han informado que va a haber una solución. Siguiente. Nos han propuesto que haya un viaducto, situación que nosotros no estamos de acuerdo porque el MINCETUR nombró esta zona área de potencial turístico. Entonces vamos a ver qué resulta todo ello. Siguiente. Si se analiza, construir un viaducto es bastante complicado en el territorio. Sin embargo, vamos a esperar las respuestas para seguir conversando ello. Siguiente. Tenemos un problema que la CAF, ese no es el problema, la CAF va a invertir 400 millones de soles con un endeudamiento del país y necesita construir agua y alcantarillado para todo el distrito, porque el PDU y el desarrollo del territorio es para todo el distrito, son 400 millones de soles, pero necesita una empresa que recibe y opere. Y básicamente en eso estamos, ¿no? En que Mapa Chancay tenga las condiciones técnicas, condiciones financieras, operativas, pero no reconocimiento. Entonces la solución es darle reconocimiento. Siguiente. Básicamente la CAF es que va a construir redes de agua alcantarillado y dos petar, muy importante para no contaminar el agua. Siguiente. La ley del fondo es la posibilidad que tiene, agradeciendo aquí al señor congresista que dio esta posibilidad, de poder recuperar pues el área que ha sido, digamos, intervenida por el megapuerto, que va a favorecer a las personas y al territorio de ese lugar. Siguiente. Y además, pendiente está pues la unidad ejecutora de cultura, ese puntito rosadito en el centro del país, en la cultura de Chancay, y requiere pues que este territorio, todo el territorio va a ser construido, y requiere pues saneamiento de parte de la unidad ejecutora de cultura. Siguiente. Este es el PDU tendría que ser aprobado. Como se dan cuenta, el PDU hace parte del distrito de Huaral, parte del distrito de Okayama, pero hace todo Chancay. Entonces el PDU de todo Chancay es importante para poder construir una zona financiera y económica. Siguiente. Entonces así quedaría Chancay, siguiente, con su área económica, con su área de finanzas, pero básicamente no se quiere que sea pues solamente una ciudad, sino sea una ciudad receptiva, porque teóricamente en el 2040 van a vivir 250 personas ahí y un día domingo va a ser increíble, no van a tener que básicamente bajar a la playa y aprovechar toda la oportunidad de una recreación de una ciudad moderna y operativa. Siguiente. Es así que nosotros en la Municipalidad de Chancay hemos hecho la tarea. Por ejemplo, cerca al humedal existen esos cuatro polígonos de 3 kilómetros de largo por 200 de ancho. Se lo hemos pedido, están saneados para hacer un proyecto turístico que está dentro de una resolución ministerial del año 2002-05 para poder invertir en áreas recreativas. Esa va a ser la playa Cascajo, que se ha visto beneficiada con el rompeolas y ahora va a tener una intervención, ¿no? Entonces, señor presidente, nosotros ya hemos saneado el área, que es la dificultad que se tiene para la inversión. Siguiente. Siguiente. Esta es la Casa de la Cultura, que estamos en obra por impuestos. El Ciprés de Chancay ha sido usado para esto, en el afán de hacer una ciudad adecuada, y está saneado y está en plena ejecución. Siguiente. Esto es básicamente lo que estamos proponiendo para el MINCETUR. Este es un área para hacer un centro de interpretación, un sitio de turismo, un OCER de exportaciones y además un centro de convenciones para el MINCETUR. Se requiere y se refiere un lugar apropiado y oportuno de hectárea y media. También está saneado a favor de la Municipalidad Huaral. Es el centro de interpretación de la Covadonga en el puerto de Chancay, también saneado por un proyecto turístico. Siguiente. Esta es la Plaza de Armas, que pasa a remodelación, también está saneada. Y básicamente mencionamos que la CAF está interviniendo todo el distrito, todo lo que están viendo achurado de colores va a ser intervenido con agua y alcantarillado. Agradecemos la participación de la CAF y va a ser el primer distrito en haber sido intervenido en su totalidad con servicios de agua alcantarillado, fuente y dos plantas de tratamiento de aguas residuales que permite que el agua no sea contaminada. Siguiente. Y finalmente, señor presidente, muy agradecido por todo, estamos muy interesados en el desarrollo de la integración Pucallpa o Brasil, Pucallpa, Chancay, dado que Brasil es, digamos, una economía muy importante, tiene 25 estados, y solo Sao Paulo, el estado de Sao Paulo, por poner un ejemplo, tiene más PBI que el Perú y Paraguay juntos. y Brasil tiene, si agarramos el PBI de Brasil y sumamos toda Latinoamérica, Brasil tiene más PBI que toda Latinoamérica junto, a excepción de México. Es así que estamos expectantes, estamos participando de todas las reuniones de la integración ferroviaria de Pucallpa-Chancay. Estamos muy agradecidos por la participación, expectando que esto salga adelante, y tenemos que hacer recordar que todo el plan de inversiones del año pasado se está acumulando porque ya estamos desarrollando nuevas inversiones. Estamos agradecidos y pedimos que por favor el ministro de Economía nos apoye con el financiamiento de todos los pendientes. Gracias.
1: Gracias a la Municipalidad de Chancay, a través del ingeniero Alberto Petterli. Bien, la 25ª sesión ordinaria de la Comisión Especial Multipartidaria de Impulso y Seguimiento del Proyecto Terminal Multipropósito de Chancay está cerrando esta participación. Agradecemos al CEPLAN, a la NIN, a la Autoridad Autónoma, esta importante participación, donde nosotros como comisión dejamos abierto las coordinaciones interinstitucionales para seguir impulsando, porque hay todavía mucho pendiente y es claro, la comisión está centrada sobre todo en el desarrollo particularmente del territorio por el terminal multipropósito de Chancay, pero como país también tenemos esa mirada nacional. Sabemos y miramos con expectativa, y yo creo que todo peruano mira con alegría que el proyecto también del puerto de Corío en Arequipa también vaya avanzando. Eso es fundamental también para el país. Nosotros creemos que se necesita alta responsabilidad de Estado, articular la inversión pública a la altura de la inversión privada para tener un enfoque de desarrollo económico, con desarrollo humano y con sostenibilidad. Desde la comisión, con los colegas congresistas, tenemos ese objetivo. Está culminando próximamente esta legislatura, pero hay pendientes que vamos a ir haciendo para también dar cuenta no solamente a la ciudadanía, sino también al Congreso de la República, que ha conformado pues esta comisión. Colegas congresistas, muchas gracias por su participación, y a todos los titulares de nuestras entidades aquí presentes, muchas gracias. Hemos concluido la 25ª sesión ordinaria, siendo las 11:01 del día. Gracias.

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0: Bienvenidos a una edición más de Congreso Noticias, edición central. Soy César Lescano y les voy a presentar un resumen de todas las actividades realizadas en el Parlamento Nacional. Pero antes vamos con nuestros titulares.
1: La Comisión de Fiscalización citará al Ministro de Justicia para informar sobre la designación y funcionamiento de la Comisión de Gracias Presidenciales. Además, aprobó el levantamiento del secreto bancario y de comunicaciones en investigación por obras en Huánuco. La Comisión de Protección a la Infancia alerta sobre la baja cobertura de vacunación infantil en Puno y advierte que la desinformación viene afectando a la inmunización, por lo que exhorta a reforzar las campañas de prevención. La Subcomisión de Acusaciones Constitucionales declaró improcedentes varias denuncias tras evaluar informes de calificación, al considerar que no cumplen los criterios establecidos ni configuran infracción constitucional. El Congreso conmemora el primer año de elección del Papa León XIV, destacando las acciones impulsadas desde el Parlamento, como el saludo institucional en el Pleno, pronunciamientos simbólicos y el reconocimiento de Chiclayo como su cuna espiritual.
0: Vamos con el desarrollo de nuestra información y la Comisión de Fiscalización acordó citar al Ministro de Justicia para este miércoles 13 de mayo a las 2 de la tarde. Esto para que explique los criterios de designación y la evaluación de solicitudes en la Comisión de Gracias Presidenciales.
2: La Comisión de Fiscalización y Contraloría, dirigida por el vicepresidente de dicho grupo dictaminador, Carlos Ceballos Madariaga, acordó citar al ministro de Justicia y Derechos Humanos, Luis Jiménez Borja, para este miércoles 13 a las 2 de la tarde, a fin de que informe sobre los criterios utilizados en la designación de los integrantes de la Comisión de Gracias Presidenciales, la idoneidad de sus miembros, los procedimientos aplicados para la evaluación de solicitudes y el estado situacional de los expedientes en trámite. Fue a pedido del congresista Ilich López Ureña.
3: Ha salido unas resoluciones respecto al cambio de la comisión o el comité de gracias presidenciales. Considero, por tanto, que es importante y necesario que el ministro esté se presente al pleno de esta comisión.
2: En otro momento, la comisión aprobó el levantamiento del secreto bancario y del secreto de comunicaciones del gobernador regional de Huánuco, Antonio Leonidas Pulgar Lucas, así como de funcionarios, exfuncionarios y empresarios vinculados a la empresa Pérgola SAC, en el marco de la moción 19978, como parte de la labor de control y fiscalización, toda vez que la autoridad regional no asistió en esta oportunidad.
4: Para que no busquen nuevas evasivas y de esa forma seguir avanzando con las consecuencias que está ocasionando de entorpecer la presente comisión, presidente. Yo sé que tenemos que avivar en su momento con conclusiones y recomendaciones respectivas, pero, presidente, me llama poderosamente la atención que no haya venido el gobernador, porque el día...
2: Se acordó asimismo convocar nuevamente al gobernador regional de Huánuco para el jueves 14 de mayo a las 8 de la mañana. Previamente fue ampliado el plan de trabajo sobre la moción de orden del día 19978 por 30 días hábiles, que otorga facultades de comisión investigadora a la Comisión de Fiscalización y Contraloría para investigar las presuntas irregularidades del 2020 al 2026 en los proyectos de inversión, 32 obras paralizadas y el contrato con el grupo Pérgola SAC, efectuados por el gobierno regional de Huánuco, durante el periodo del gobernador regional Antonio Leonidas Pulgar Lucas.
0: Y durante la sesión de la Comisión de Prevención y Control del Cáncer, especialistas del sector salud expusieron cifras, factores de riesgo y las acciones que impulsa el Ejecutivo para enfrentar el cáncer que afecta a miles de trabajadores en el Perú.
5: Con el objetivo de conocer la situación del cáncer ocupacional en el Perú y qué acciones concretas se están realizando desde el Poder Ejecutivo, la Comisión de Prevención y Control del Cáncer del Congreso de la República realizó su 22ª sesión ordinaria, presidida por la congresista Mary Infantes Castañeda.
6: Es de interés de esta comisión conocer la situación del cáncer ocupacional en el Perú, ya que hay diversas labores y actividades que realizan los trabajadores en nuestro país expuestos a sustancias o agentes carcinógenos o carcinógenos que configuran un riesgo profesional, entre otros, sujeto a normas de prevención, control y protección.
5: Durante la sesión se hizo presente el doctor Víctor Palacios Cabrera, director ejecutivo de la Dirección de Prevención y Control del Cáncer, quien informó sobre los tipos de cáncer más comunes y sobre las acciones estratégicas que se vienen implementando desde el MINSA para prevenir, tratar y diagnosticar.
7: El asbesto como principal también causa de cáncer de pulmón se vio en el cerca del 36% de las actividades económicas que realizaban en estas regiones. Estamos hablando de una situación muy delicada que, vuelvo a repetir, se hace más evidente la problemática cuando hablamos de un país que tiene problemas de formalidad.
5: Por su parte, el doctor Luis Alberto Álvarez Rodríguez, director ejecutivo del Departamento de Promoción de la Salud, Prevención y Control del Cáncer del INEN, expuso estadísticas sobre la atención y tratamiento de pacientes con cáncer ocupacional, así como las acciones para identificar agentes carcinógenos.
8: Cabe mencionar que es muy importante porque hemos visto que las estadísticas, tanto nacionales como a nivel mundial, han ido incrementándose, y específicamente más en cáncer de pulmón a nivel mundial en relación a incidencia y mortalidad, y esto está muy vinculado con la contaminación ambiental y muy probablemente está también muy vinculado con el tema ocupacional.
5: La comisión reafirmó su compromiso de continuar fortaleciendo acciones para la prevención, detección y atención del cáncer ocupacional en coordinación con el Poder Ejecutivo.
0: Asimismo, advierten baja cobertura de vacunación infantil en Puno y alertan sobre el impacto de la información falsa que incentiva la inmunización. Esto durante la sesión de la Comisión de Protección a la Infancia.
9: La presidencia de la Comisión Especial Multipartidaria de Protección a la Infancia en el contexto de la emergencia sanitaria, la congresista Nieves Esmeralda Limachi Quispe, expuso las razones por las cuales no se presentó el ministro de Salud, doctor Juan Carlos Velasco Guerrero, y al mismo tiempo pidió a los funcionarios enviados del MINSA a dar el informe sobre las medidas adoptadas para mejorar la cobertura de vacunación en menores de 5 años a nivel nacional.
10: Pasamos a la estación de orden del día. Colegas congresistas, la presente sesión tiene como propósito recibir información actualizada por parte del sector salud sobre la situación de la inmunización infantil en el país, las brechas existentes en el acceso a vacunas y las acciones adoptadas frente a enfermedades que afectan a niñas, niños y adolescentes en el marco del ejercicio de control político y la protección del derecho a la salud.
9: Durante la exposición, los funcionarios del sector salud señalaron que el departamento de Puno registra una de las coberturas de vacunación más bajas del país, situación que estaría relacionada, entre otros factores, con la difusión de información falsa que desalienta a la población a inmunizar a los menores de edad. Así lo dieron a conocer el director general de Intervenciones Estratégicas en Salud Pública del MINSA, Constantino Vila Córdoba, y la doctora Liliana Chirinos Aponte, directora ejecutiva.
11: Este es el avance de coberturas por vacunación de vacunas trazadoras, así lo llamamos, porque son necesarias 3 dosis para ello proteger. Entonces, hay problemas entre la población porque dice, ya tengo 1 dosis, 2 dosis, y a la tercera ya se olvida. Entonces, hay que tener una continuidad en el calendario de vacunación. Y en lo que va de este enero hasta abril, mire, está rankeado. Solamente Madre de Dios y el Callao están en verde, el resto está en amarillo, o sea que no ha llegado a meta, y en rojo las otras poblaciones o las otras regiones. Y lo que sí nos preocupa mucho es Puno, ¿no? Puno está también en el último lugar. En cuanto a la pentavalente, casi es el mismo comportamiento que tenemos, ¿no? Es el mismo porque se ponen de manera conjunta y Puno sigue en el último lugar.
9: Finalmente, desde la comisión se reiteró la necesidad de reforzar las campañas de información y prevención para combatir la desinformación sobre las vacunas y garantizar una mayor protección de la salud infantil en todo el país.
0: Y fue aprobado el dictamen que convierte a la Escuela Superior de Formación Artística Pública Mariano Urtiaga Alvarado de Cajamarca en universidad, fortaleciendo la educación artística de esta región.
5: La representación nacional aprobó por mayoría el dictamen que propone la conversión de la Escuela Superior de Formación Artística Pública Mario Urtiaga Alvarado de Cajamarca en Universidad Nacional de las Artes Mario Urtiaga Alvarado de Cajamarca, con sede en el distrito de Cajamarca. El presidente de la Comisión de Educación, congresista Segundo Montalvo, señaló que esta iniciativa busca mejorar la equidad y la inclusión en el acceso a la educación superior universitaria.
12: Declara la conversión con personalidad jurídica de derecho público. Mantiene la sede de Cajamarca. Conserva las carreras de música, artes visuales, pintura y escultura, que ya ofrece, señores congresistas, garantiza la continuidad de estudiantes y docentes y ordena la adecuación progresiva al régimen de la ley universitaria 30.220 con licenciamiento ante la SUNED.
5: Esta casa de estudios contará con las carreras profesionales y especialidades que actualmente cuenta ya esta escuela y deberá adecuar su estatuto y órganos de gobierno conforme a lo dispuesto en la ley universitaria, contando con los grados académicos de bachiller, licenciado y título profesional.
0: Vamos a nuestra primera pausa en Congreso Noticias, edición central, pero al volver les comentamos que la Subcomisión de Acusaciones Constitucionales evaluó diversos informes de calificación y declaró improcedentes varias denuncias. Regresamos.

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Ser madre es entregar amor, tiempo y esfuerzo sin medida, y hacerlo mientras asumen responsabilidades profesionales refleja el compromiso y la valentía de miles de mujeres peruanas que con su ejemplo construyen un mejor futuro para sus hijos y para el Perú. Hoy rendimos homenaje a todas las madres del país, a las que trabajan incansablemente, a las que nunca se rinden y a las que transforman cada desafío en una oportunidad para salir adelante. En nombre del Congreso de la República, reciban nuestro respeto, gratitud y admiración. ¡Feliz Día de la Madre!

0: Estamos de regreso en Congreso Noticias, edición central. Les comentamos que la Subcomisión de Acusaciones Constitucionales evaluó diversos informes de calificación y declaró improcedentes varias denuncias. Esto durante una sesión ordinaria.
1: La Subcomisión de Acusaciones Constitucionales evaluó la denuncia constitucional 606 presentada por la exfiscal de la Nación, Delia Espinosa, contra la congresista Rocío Torres Salinas por la presunta comisión del delito de peculado de uso. El informe concluyó recomendando declarar improcedente la denuncia al considerar que los hechos descritos no se sucumbe en el tipo penal previsto en el artículo 387 del Código Penal y no cumple con el criterio material exigido por el reglamento de Congreso. Asimismo, la subcomisión analizó la denuncia constitucional 603 presentada por el expresidente Pedro Pablo Kuczynski contra el expresidente del Consejo de Ministros, Eduardo Arana Issa, por presuntas infracciones constitucionales y delitos de función. Durante la sustentación se concluyó que las actuaciones cuestionadas correspondieron a acciones de coordinación interinstitucional y no constituyeron interferencia en la función jurisdiccional, por lo que se recomendó declarar improcedencia a la denuncia y disponer su archivamiento. De igual manera, la subcomisión declaró improcedente la denuncia constitucional 952 conforme al informe de calificación respectivo y de acuerdo con lo establecido en el reglamento parlamentario. Finalmente, las denuncias constitucionales 621 y 703 presentados por los ciudadanos Tito Esteves Torres y Carolina Caguana, respectivamente, fueron declarados improcedentes al determinarse que los hechos expuestos no configuran infracción constitucional ni delitos de función.
0: Y buscando conmemorar la llegada de los inmigrantes de Austria y Alemania a la selva central y su gran aporte cultural al país, el Pleno del Congreso aprobó el dictamen que declara el 25 de julio como el Día del Colono.
2: Reconociendo el aporte cultural al Perú y su contribución con el desarrollo de diversos pueblos, el Pleno del Congreso aprobó por mayoría declarar el Día del Colono Austro-Alemán el 25 de julio de cada año. La encargada de sustentar la propuesta fue la congresista Susel Paredes, presidenta de la Comisión de Cultura, quien señaló la importancia de reconocer la llegada de los primeros colonos tiroleses y alemanes en 1859, cuya cultura llegó para asentarse en la selva central del Perú.
3: Este dictamen se sustenta en una perspectiva moderna de reconocer la contribución de todos los grupos humanos, originarios o migrantes, al enriquecimiento de nuestra identidad nacional. La Constitución Política del Perú reconoce y protege la pluralidad étnica y cultural de la nación. Asimismo, las políticas del Acuerdo Nacional reafirman el valor de construir un país integrado, respetuoso de su diversidad.
2: Por su parte, Nelcy Heininger, autora del proyecto, solicitó el apoyo de la representación nacional para la aprobación de su propuesta, regalando esta declaratoria que impulsa el esfuerzo de un pueblo que sale adelante por su ganadería, artesanía y turismo vivencial.
4: Para mí es un honor y un regalo para mi pueblo. El siguiente proyecto de ley 12633. Ley que declara Día del Colono Austro-Alemán el 25 de julio de cada año, con la finalidad de conmemorar su arribo y a la contribución del fortalecimiento de la diversidad cultural en nuestro país.
2: La iniciativa fue aprobada y exonerada de segunda votación con 102 votos a favor.
0: Y por otro lado, por unanimidad fue aprobada la propuesta que declara interés nacional la creación del circuito turístico rural comunitario en la provincia de Bongará.
5: En sesión vespertina, el Pleno del Congreso dejó lista para su promulgación la propuesta de ley aprobada que declara de interés nacional la creación del circuito turístico rural comunitario de la provincia de Bongará, en la región Amazonas, toda vez que el patrimonio peruano de esa zona del país también merece ser conocido a nivel internacional y no seguir oculto entre la neblina de la selva alta por descuido estatal. Así lo señaló el presidente de la Comisión de Comercio Exterior y Turismo, Jorge Ceballos, quien sostuvo además que la propuesta busca justicia para el Departamento de Amazonas al plantear una estrategia real de desarrollo económico y soberanía cultural.
6: De la selva alta. Colegas, es inadmisible que teniendo en la provincia de Bungará la catarata de Yumbilla, que que con sus casi 900 metros es uno de los 5 más altos del planeta, o los sarcófagos del Tigre, guardianes de la élite de la cultura de Chachapoyas. No hayamos sido capaces de articular un circuito que saque de la pobreza a nuestras comunidades. Este dictamen.
5: La congresista Mary Infantes, autora de la iniciativa legislativa, destacó la importancia de la participación activa de las comunidades locales en el ámbito turístico, enfoque que no solo busca atraer visitantes, sino también preservar la identidad cultural, preservar el medio ambiente y fortalecer las economías locales de manera sostenible.
7: En los últimos años, uno de los principales aspectos que debemos resaltar es el enorme valor cultural y natural de los recursos turísticos incluidos en el circuito turístico, como a los sarcófagos del Tigre, que representa un importante legado de la cultura chachapoyas y constituyen un patrimonio cultural de la región Amazonas.
5: Pidió asimismo que se realicen las coordinaciones respectivas para el cumplimiento de la proyectada norma, articulando previamente entre las instituciones involucradas en el tema. Al culminar el debate, fue aprobada en primera votación y luego exonerada en la segunda votación, por lo que quedó expedita para ser promulgada por el presidente de la República.
0: Y ahora, en Leyes en Acción, vamos a conocer la norma que garantiza una pensión digna para maestros jubilados y cesantes.

0: En Ley en Acción ponemos el foco en una norma clave para el sector de educación. Una ley que apunta directamente a la protección social de quienes formaron generaciones enteras en el país. Hablamos de la ley número 32581, que garantiza el pago de pensiones para los maestros jubilados y cesantes del Perú. ¿Qué establece concretamente esta norma? Que la pensión de estos docentes será equivalente a la remuneración íntegra mensual, conocida como RIM, correspondiente a la primera escala magisterial.
1: La ley número 32581 tiene un objetivo claro: disponer el pago de una pensión para los maestros jubilados y cesantes de la carrera pública magisterial. Esta pensión se establece como equivalente a la remuneración íntegra mensual de la primera escala magisterial. No se trata de un beneficio adicional, sino de una medida que define el nivel de la pensión en función de un referente concreto dentro de la carrera docente. Una disposición que se centra en un aspecto fundamental, la seguridad social de los docentes en etapa de jubilación.
0: La norma establece una finalidad muy precisa: garantizar que los maestros jubilados y cesantes cuenten con una pensión adecuada, es decir, una pensión que les permita cubrir sus necesidades básicas y mantener un nivel de vida decente. En ese sentido, la ley coloca en el centro a los docentes que ya culminaron esta etapa activa, pero que forman parte fundamental del sistema educativo del país.
1: La finalidad de la ley es garantizar una pensión que responda a criterios de protección y seguridad social. Esto implica que los maestros jubilados y cesantes puedan contar con ingresos que les permitan atender sus necesidades básicas, así como mantener condiciones de vida adecuadas en el marco de su derecho a la seguridad social.
0: Ahora bien, ¿a quiénes alcanza esta disposición? La ley es clara. Al establecer que esta pensión se aplica a los maestros de diversos niveles del sistema educativo, esta incluye docentes de educación básica regular, educación básica alternativa, educación básica especial y educación técnico-productiva. Es decir, abarca distintos ámbitos de la formación educativa en el país.
1: La norma precisa que los beneficiarios son los maestros jubilados y cesantes comprendidos en los decretos Ley 19990 y 20530, así como en la Ley 29944. También incluye los afiliados al sistema privado de pensiones. En todos los casos, la pensión se establece sobre la base de la remuneración íntegra mensual correspondiente a la primera escala magisterial.
0: Otro punto importante es cómo se define este monto. La ley señala que las pensiones serán establecidas por el Ministerio de Economía y Finanzas, en coordinación, claro está, con el Ministerio de Educación. Es decir, hay una responsabilidad institucional en la determinación y aplicación de esta medida. No es automático, sino que se implementa a través de las entidades competentes del Estado.
1: El Ministerio de Economía y Finanzas, en coordinación con el Ministerio de Educación, es el encargado de establecer el monto de las pensiones. Este monto se calcula tomando como referencia la remuneración íntegra mensual de la primera escala magisterial. De esta manera, se define como un criterio uniforme para la determinación de las pensiones.
0: En resumen, la ley número 32581 establece que los maestros jubilados y cesantes del Perú recibirán una pensión equivalente a la remuneración íntegra mensual de la primera escala magisterial. Recuerda que esta norma fue trabajada con mucha dedicación desde el Congreso de la República, pensando en los maestros jubilados y cesantes del país.
2: Vamos a una nueva pausa en Congreso Noticias, edición central, pero al volver les comentamos las acciones realizadas por el Congreso de la República a un año de la elección del Papa León XIV.

0: El Congreso de la República aprobó la Ley 32570, una medida que reconoce y fortalece una actividad tradicional que forma parte del día a día de millones de peruanos. ¿De qué se trata? Se reconoce como microempresas generadoras de autoempleo a la venta de bebidas naturales elaboradas con plantas medicinales y productos complementarios como sándwiches. También impulsa la capacitación gratuita para los expendedores y establece que los gobiernos locales regulen, registren y supervisen esta actividad. Se crea además el Registro Nacional de Molienteros del Perú. Con esta norma, el Parlamento respalda un sector que mueve la economía nacional.
1: Tenemos una buena noticia para quienes dedicaron su vida a enseñar. El Congreso de la República impulsó la ley número 32581, que establece una pensión equivalente a la remuneración íntegra mensual de la primera escala magisterial para los maestros jubilados y cesantes del país. Esta norma tiene como objetivo asegurar una pensión adecuada que cubra sus necesidades básicas y les permita mantener una vida digna. La medida beneficia a docentes de la educación básica regular, alternativa, especial y técnico productiva, comprendido en los regímenes 19.990, 25.30, la ley 29.944 y el sistema privado de pensiones. La ley dispone que las pensiones se calculen en base a la remuneración íntegra mensual de la primera escala magisterial, garantizando un ingreso estable. Es una medida del Congreso de la República que reconoce el trabajo de los maestros del Perú y fortalece su seguridad social.

0: Estamos de regreso en Congreso de Noticias, edición central, y les comentamos que a un año de la elección del Papa León XIV, el Congreso destaca las acciones realizadas, entre ellas el saludo institucional en el Pleno del Congreso, pronunciamientos simbólicos y el reconocimiento de Chiclayo como su cuna espiritual.
1: Orgullo, júbilo y sorpresa fueron los sentimientos expresados por los parlamentarios peruanos ante el anuncio hace un año de la elección del Papa León XIV, Robert Prevost, nacido en Estados Unidos pero de nacionalidad y corazón peruano. Tras haber vivido varios años en nuestro país, cumpliendo su labor como pastor de la Iglesia Católica, específicamente en la diócesis de Chiclayo, región Lambayeque. El Perú profundo, pobre y multicolor ha forjado un papa. Nuestro país, el de todas las sangres, ha sentado las bases pastorales del Ministerio Petrino de León XIV para hermanar al mundo.
2: La mesa directiva desea extender su saludo y felicitación al obispo emérito de Chiclayo, Cardenal Robert Prevost, por su elección como nuevo pontífice de la Iglesia Católica, como el Papa León XIV, quien además cuenta con la nacionalidad peruana, en un hecho histórico y muy significativo para el pueblo peruano y católico.
3: Su cercanía con el Perú y especialmente con la región Lambayeque, desempeñándose como obispo de Chiclayo, es motivo de orgullo para todos los peruanos.
4: Decirte que el Espíritu Santo te ilumine y que sigas orando por los niños con discapacidad, por los jóvenes olvidados, por las familias, y que ores por este Congreso y por el Ejecutivo y Legislativo.
1: El Congreso de la República también aprobó la Ley 32.472, que reconoce a la ciudad de Chiclayo como cuna espiritual del Papa León XIV en atención a su valor simbólico y espiritual. Además, se declara de interés nacional la implementación de la ruta turística cultural denominada Caminos del Papa León XIV, la cual comprende lugares culturales y religiosos en la provincia constitucional del Callao y en los departamentos de La Libertad, Lambayeque y Piura. Para tales fines, el Ministerio de Cultura, el Ministerio de Comercio Exterior y Turismo, los gobiernos regionales y los gobiernos locales coordinan en el marco de sus respectivas atribuciones y competencias.
0: Y el capellán del Congreso, el Monseñor Ángel Ortega, destacó la trascendencia del primer año del pontificado del Papa León XIV y resaltó el profundo vínculo que el Santo Padre mantiene con nuestro país.
5: Durante una entrevista concedida al capellán del Congreso de la República, Monseñor Ángel Ortega Trinidad, recordó que Robert Francis Prevost, hoy Papa León XIV, llegó al país en 1985 como misionero agustino y realizó una extensa labor pastoral en Chulucanas, Piura y posteriormente en Trujillo y Chiclayo. El Monseñor resaltó que el Santo Padre recorrió durante años diversos pueblos alejados, muchas veces caminando o viajando en condiciones difíciles para llevar ayuda espiritual a las comunidades más necesitadas.
6: Dios lo preparó para que sea el sucesor de Pedro, el representante de Cristo en la tierra, lo trajo al Perú y llegó aquí el año 1985, destinado a hacer misiones en Chulucanas, Piura, la tierra de los mangos. Allí estuvo 10 años Francis Prevost como misionero.
5: Asimismo, indicó que la experiencia vivida en el país marcó profundamente al pontífice, quien aprendió de la devoción popular, la oración en familia y la fortaleza espiritual de los peruanos frente a las dificultades. Ortega Trinidad también recordó un encuentro personal con el entonces obispo de Chiclayo en 2015, a quien describió como un hombre cercano, sencillo y comprometido con la labor pastoral. Finalmente sostuvo que el primer año de pontificado de León XIV representa un tiempo de esperanza y renovación para la Iglesia Católica, destacando su mensaje de humildad, servicio y cercanía con los más necesitados.
0: Y ahora, en Historias sobre Ruedas, recorremos algunos ambientes del convento de Santo Domingo.
7: Bueno, nos encontramos dentro de la biblioteca del convento y aquí quiero mostrarte, este vendría a ser uno de los libros más antiguos expuestos aquí en esta sala, de 1555, obra de Marco Tulio Ciceronis, aquí al lado izquierdo, y lo acompaña otro texto de 1753, Conocimiento Teológico de Gregorio Nacianceno. Ambos textos fueron redactados en latín, que es lo que más se encuentra aquí, así como otros idiomas como el español, idiomas extranjeros. Y bueno, es de las bibliotecas quizás mejor conservadas hasta el día de hoy. Tenemos un promedio de 25.000 libros colocados, diferente temática, no específicamente religiosos. Zeno. Ambos textos fueron redactados en latín, que es lo que más se encuentra aquí, así como otros idiomas como el español, idiomas extranjeros. Y bueno, es de las bibliotecas quizás mejor conservadas hasta el día de hoy. Tenemos

0: ¿Y la gente viene a ver o es algo que
1: bueno,
0: se está implementando?
1: Al día de hoy es sala de exhibición, ya los libros son considerados patrimonio, pero con ese proyecto que pasa en el formato digital se va a evaluar si va a haber un acercamiento para el público o sería investigadora, pero eso está todavía en proyecto.
0: Imagínate, imagínese cuánta información, cuánta data hay en los... ¿Cuántos libros me dijiste? 25.000 libros que hay acá en latín y en otros idiomas.
1: Algo más curioso acá es que esta no es la biblioteca original, su ubicación no es la original. Antes era en un segundo piso por el área del colegio, al fondo del otro extremo, pero debido a que esa sala empezó a dañarse, decidieron hacer un cambio. La población de hermanos también en el inicio del siglo XX se fue reduciendo en gran medida y esta sala pasó ya a moblarla como biblioteca y ellos pasan a su actual residencia. Entonces, desde 1935 hasta la fecha, aquí han permanecido estos libros al día de hoy.
0: Interesante, todo un patrimonio por descubrir. ¿Te gusta la historia del Perú? Bueno, esta sala te va a dar escalofríos. Bienvenidos a la sala capitular. En este mismo cuarto, en 1551, se fundó la Universidad Nacional Mayor de San Marcos, la primera de toda América. Pero aquí hay una dualidad interesante. Acá arriba, acá donde ven los asientos, veían los temas del futuro los frailes vivos. Pero abajo, en el subsuelo, estaban los frailes muertos. Una dualidad que trataba entre la iglesia militante y la iglesia purgante. ¿Ves este detalle? Es un balcón que construyeron en la sala capitular especialmente para el virrey. Ya te habíamos dicho de que esta sala, aquí se creó la Universidad Mayor de San Marcos y el virrey tenía que venir a su balcón para escuchar todas las sustentaciones de tesis.

Estamos debajo de la sala capitular, específicamente en la cripta de Santa Rosa de Lima. Es la primera santa de toda América, Santa Rosa de Lima. Ella era una persona que consagró su vida a Dios y a los pobres. Y lo más importante es que aquí no solo está su tumba, conservan partes de su cuerpo intactas. Estar a centímetros de algo así te deja sin palabras. Ver esto de cerca es espectacular.

estamos en el área de San Martín de Porres. Básicamente, esto es la enfermería y una recreación de lo que fue su cama y su habitación. San Martín de Porres, uno de los santos más reconocidos de nuestro país, más venerados nacional e internacionalmente, al igual que la que ya habíamos visitado, Santa Rosa de Lima. Estar aquí es como retroceder en el tiempo. Aquí tenemos la cama original de San Martín de Porres. Las crónicas dicen que cada vez que había un temblor, él venía aquí, a este espacio, a este mismo espacio, a buscar refugio. Estamos acostumbrados a ver a nuestros santos en pinturas, pero con esta recreación, en base a la tecnología que ahora tenemos, nos ayuda a saber cómo fueron, cuáles fueron los rasgos de nuestros santos. Tanto así que tenemos una réplica en 3D de los rostros de nuestros santos, el de Santa Rosa de 30 años y de San Juan Macías de 60, y también el rostro de nuestro santo San Martín de Porres.

Estamos a la entrada de la torre del monasterio. Son 45 metros. Vamos a ver hasta dónde llegamos. Yo creo que llegamos hasta el último escalón. Vamos, que sí se puede. 45 metros, ¿no? 45. Hacemos un stop para descansar y para ver las campanas. Son 4 campanas y esta es la principal. De 1 metro

y 98 centímetros de diámetro. Seguimos subiendo. Todavía no terminamos, ¿no? No sé cuánto falta para la cima. Vamos a ver con qué más nos sorprende. No eran 45, eran 46 metros. Hemos llegado a la cima de la torre del monasterio. Este es el campanario más alto del centro de Lima. Y dicen las crónicas que los monjes venían hasta acá arriba para ver en el horizonte al Callao. Y pese a los edificios y toda la construcción, la modernidad de Lima, nos damos cuenta que todavía se ve el primer puerto del Perú. Una acotación: para llegar hasta acá solo pueden subir mayores de 18 años, porque las escaleras son muy empinadas y muy angostas. Ha sido un viaje alucinante. Lima tiene tanto que contarnos que ni nos imaginamos qué más vamos a descubrir. Acompáñame en el próximo capítulo y veamos con qué nos sorprende Lima.

ahora en Congreso en Regiones vamos a conocer las normas que impulsan la investigación, la conservación del patrimonio y el desarrollo científico.

0: Hola, ¿qué tal? Soy Daniel Olivas y esto es Congreso en Regiones. Atención Ica, Huánuco y Tacna. La ley número 32477 declara de interés nacional la investigación, conservación y gestión de sitios arqueológicos ubicados en los departamentos de Ica, La Libertad, Huánuco, Tacna y Piura. La norma identifica 9 complejos arqueológicos y establece que para tal fin, los gobiernos regionales y locales de los departamentos mencionados, en coordinación con el Ministerio de Cultura y el Ministerio de Comercio, Exterior y Turismo, realizarán las acciones y coordinaciones pertinentes en el marco de sus competencias y funciones. ¡Atención, Amazonas! Porque esta región se ha visto beneficiada con la Ley 31409, que declara de interés nacional la creación, construcción e implementación del Parque Científico Tecnológico de Amazonas, ubicado en el departamento del mismo nombre. La norma señala que estará bajo la administración de la Universidad Nacional Toribio Rodríguez de Mendoza, con el fin de fortalecer la investigación, la innovación, el desarrollo tecnológico y dar valor agregado a los recursos naturales y productos de esta región del país. Atención Puno, recordemos que el Diario Oficial El Peruano publicó la ley número 31394, que declara de interés nacional la creación, construcción e implementación del Parque Científico Tecnológico de Puno. La norma indica que el fin es fortalecer la investigación, la innovación, el desarrollo tecnológico y dar valor agregado a los recursos naturales y productos de esta región sureña del país. También se precisa que estará bajo la administración de la Universidad Nacional del Altiplano. Bien, hasta aquí Congreso en Regiones. Hasta la próxima.
1: Vamos a nuestra última pausa en Congreso Noticias. Regresamos.

La salud mental no puede esperar. Cada diagnóstico a tiempo puede cambiar una vida. El Congreso de la República aprobó la Ley 32575, que fortalece la atención en salud mental en todo el país. Esta norma modifica el artículo 25 de la Ley de Salud Mental para precisar cómo se realiza el diagnóstico de los problemas de salud mental. ¿Cuál es la clave de esta norma? Antes, el diagnóstico estaba centrado principalmente en el médico psiquiatra. Hoy se amplía la capacidad de atención permitiendo respuestas más rápidas y oportunas, especialmente en zonas donde no hay especialistas. Con esta ley, el Congreso de la República mejora el acceso a la atención en salud mental y fortalece la capacidad de respuesta del sistema de salud. Porque cuidar la salud mental es una prioridad.

0: Continuamos en Congreso Noticias y les comentamos que instructores del Ejército y de la Policía Nacional fueron distinguidos por su aporte en la capacitación en control físico policial. Esto como parte de una iniciativa impulsada por el congresista Alfredo Surín.
1: En una significativa ceremonia realizada en el Congreso de la República, el parlamentario Alfredo Surín Loaiza otorgó un reconocimiento a instructores de defensa personal del Ejército Peruano y de la Policía Nacional del Perú por su destacada labor en la capacitación de control físico policial, resaltando el compromiso y el profesionalismo que desempeñan en beneficio de la seguridad ciudadana.
2: Permítame expresarle mi más profundo agradecimiento por concederme el altísimo honor de poder dirigirme a ustedes el día de hoy y especialmente a los instructores de defensa personal del Ejército del Perú y la Policía Nacional del Perú, quienes serán felicitados y reconocidos el día de hoy. Hoy nos reunimos para rendir homenaje a hombres y mujeres excepcionales, a instructores que no solo enseñan técnicas de defensa personal o control físico policial, sino que forman carácter, disciplina, espíritu de servicio y valores que fortalecen el arma de nuestras instituciones. Honor y gloria a los instructores de la Policía Nacional y del Ejército del Perú. ¡Viva la Policía Nacional del Perú! ¡Viva el Ejército! ¡Viva el Perú, señores! Gracias.
1: Asimismo, resaltó el esfuerzo y disciplina de quienes dedican su experiencia a formar nuevas generaciones de agentes y personal militar, indicando que su aporte resulta fundamental para mantener la estabilidad y protección de la ciudadanía.
2: Yo creo que esta sencilla reunión no deja de ser también trascendental e importante. Yo creo que las personas que no miramos más allá y no le damos el valor a quienes se lo merecen, sería un error. Entonces, quiero decir que yo me siento honrado y muy orgulloso de entregarles esto. Cuando sé la historia de acá de muchos, sé la historia de Anthony y sus compañeros, que hacen una labor tan importante para formar, capacitar físicamente a los policías y también ustedes, los del ejército. Pero siempre en todo lugar, en todos, va a haber alguien o algunos que no mira más allá, que no le dan el valor a los jóvenes. Y justo en esta época de tanta tecnología, tanta importancia, y no darle valor a los jóvenes para que tengamos en el futuro mejores funcionarios militares o policiales, sería un error no atender eso.
1: La ceremonia concluyó con la entrega de diplomas y reconocimientos a los instructores homenajeados, en medio de muestras de agradecimiento y reconocimiento a su valiosa contribución en la formación y fortalecimiento de las fuerzas del orden del Perú.
0: En Archivos Abiertos se rescata la vida y el legado de José Gálvez, ilustre parlamentario y héroe nacional que se inmoló en el combate del Callao del 2 de mayo de 1866.

0: En la historia del Perú están grabados con letras de oro nombres y hechos cuya importancia trascienden el tiempo, que nos recuerdan personajes que con sus ideas y acciones aportaron a la construcción de un país más democrático e inclusivo y defendieron nuestra soberanía aún al costo de su propia vida, proyectándose al futuro como motivo de orgullo y unidad nacional. Entre nuestros más importantes héroes nacionales destaca el ilustre parlamentario don José Gálvez Egúzquiza, quien en 7 oportunidades fue elegido presidente del Poder Legislativo y se inmoló en defensa de la patria durante el combate del Callao el 2 de mayo de 1866.
1: Tenemos la percepción de José Gálvez como un hombre militar de carrera, con gran coronel. En realidad, José Gálvez era un hombre de leyes, un hombre de derecho. Fue abogado, y no solamente fue abogado, había estudiado derecho en Convictorio Carolino, se doctoró en derecho en la Universidad de San Marcos y fue decano del Colegio de Abogados. También fue un líder político, un líder parlamentario, que hizo de su acción política un beneficio al país y además que se dedicó a mejorar las condiciones de vida de la población, como lo demostraría en su gestión parlamentaria, y al mismo tiempo da su vida por la patria. Es uno de los principales héroes del Congreso, que en 7 oportunidades fue elegido presidente del Congreso durante la Convención Nacional de 1855 a 1857.
0: José Gálvez nació en Cajamarca el 17 de marzo de 1819, en el seno de una familia patriota que participó activamente en la gesta emancipadora. José Gálvez Paz, su padre y homónimo, formó parte del Congreso Constituyente en 1826 y su tío Francisco en 1828. Su madre bordó el primer estandarte peruano en Cajamarca. Su hermano Pedro fue diputado y senador por Cajamarca. José Gálvez estudió Derecho en el Convictorio de San Carlos, dirigido entonces por el doctor Bartolomé Herrera, ilustre pensador conservador, corriente opuesta a la suya, con la cual se enfrentaría en debates parlamentarios y periodísticos. Se doctoró en su especialidad en la Universidad de San Marcos. Fue decano del Colegio de Abogados en 1865. Laboró como docente en el Colegio de Nuestra Señora de Guadalupe y en el Convictorio Carolino, instituciones cuya dirección asumiría. Desde sus aulas promovió los ideales liberales. Comprometido con la reforma social, José Gálvez participó con el grado de coronel en la revolución liderada por el gran mariscal Ramón Castilla en 1854 y 1855, en cuyo transcurso se decretó la abolición de la esclavitud y de la denominada contribución indígena, tributo de origen virreinal de carácter racista, poniendo las bases de la construcción de una sociedad más equitativa y justa. El liderazgo político de José Gálvez llevó a su elección en 7 oportunidades como presidente de la Convención Nacional de 1855 a 1857. Desde su curul parlamentaria, impulsó reformas claves, entre ellas la restricción de las atribuciones del Poder Ejecutivo, la ampliación de los derechos ciudadanos y el fortalecimiento del Parlamento como eje de la institucionalidad democrática republicana.
1: José Gálvez es un ejemplo siempre vigente para todos los políticos nacionales y para todos los servidores públicos. Su primera preocupación era beneficiar al país y a eso se dedicó, por ejemplo, apoyando la revolución encabezada por el mariscal Castilla, que permitió la abolición de la esclavitud y de la llamada contribución de indígenas. Así permitió construir una democracia más justa y más inclusiva en pleno siglo XIX.
0: El conflicto con España se inició a raíz de un desafortunado incidente en la hacienda Talambo, donde fallecieron un peruano y un español, además de los cuales hubo varios heridos. El 14 de abril de 1864, la escuadra española ocupó las islas de Chincha, las que producían el guano, principal ingreso fiscal de la época. Arriaron nuestro pabellón e izaron su bandera. En 1865, José Gálvez asumió el cargo de presidente del Consejo de Ministros y ministro de Guerra y Marina. Ante la amenaza española de bombardear el puerto de Callao, Gálvez organizó su defensa.
1: Durante el combate, que fue bastante sangriento y tenían como objetivo los españoles bombardear y destruir el puerto del Callao, imponernos una derrota militar para consolidar sus supuestos derechos. En la Torre de la Merced dirigía las acciones militares don José Gálvez. Y lamentablemente una explosión que afectó esta torre, murieron varias personas, entre ellas el que había sido 7 veces presidente del Congreso. Llegando para la patria, otro de nuestros héroes más importantes, al igual que Miguel Grau Seminario. Pero en este caso tenemos a un José Gálvez que es un héroe victorioso, que sucumbe él, pero el combate termina en una victoria, gracias a la defensa que él mismo se encargó de organizar.
0: El 2 de mayo de 1866, el íntegro de la escuadra española bombardeó el puerto con la intención de arrasar sus defensas e incendiarlo. Sin embargo, luego de 5 horas de combate, se tuvo que replegar por los daños que le causaron nuestros heroicos defensores. En el transcurso del combate, una explosión en la Torre de la Merced acabó con la vida de don José Gálvez Egúzquiza. Debajo de su uniforme militar llevaba el cordón del hábito franciscano, pues sus ideales políticos nunca se contrapusieron a su fe católica.
1: El legado de Gálvez podría tener 2 componentes, uno ideológico, que la acción de todo servidor público, y especialmente de los legisladores, debe estar dirigida a beneficiar al pueblo, a la ciudadanía, a las mayorías, sobre todo a aquellas más marginadas, a las menos favorecidas. Eso es en la parte social, en la parte ética. En el grado del amor a la patria, dio la vida por ella. Entonces, el servicio al país también debe unirnos a todos los peruanos.
0: José Gálvez Egúzquiza es un paradigma siempre vigente que, por su permanente preocupación por mejorar las condiciones de vida de los menos favorecidos y su gloriosa muerte en defensa de la soberanía nacional, sirve de inspiración para todos los peruanos. ¿Nos recuerda? Que la historia del Perú no solo se construye en los campos de batalla, sino también en el debate, en la ley y en el compromiso con la libertad.

0: El Día de la Madre, el Perú rinde homenaje a millones de mujeres que con amor, esfuerzo y dedicación cumplen un rol fundamental en sus familias y en el desarrollo de la sociedad.
1: En distintas partes del mundo, el Día de la Madre se ha consolidado como una fecha especial para rendir homenaje a quienes representan amor, entrega y protección en el hogar. Su origen moderno se remonta a inicios del siglo XX, cuando Anna Jarvis promovió esta conmemoración como un tributo a todas las mujeres que dedican su vida a sus familias. Con el paso del tiempo, esta celebración se extendió a distintos países, manteniendo un mismo propósito: reconocer el esfuerzo, la dedicación y el amor incondicional de las madres, quienes cumplen un rol fundamental en la sociedad. En el Perú, esta fecha se celebra cada segundo domingo de mayo, convirtiéndose en una oportunidad para compartir en familia y expresar gratitud a quienes son pilar en la formación de valores y principios en cada hogar. Desde el Congreso de la República, extendemos un afectuoso saludo a todas las madres del país, reconociendo su invalorable labor y el amor con el que guían a sus familias. Que esta fecha sea una jornada de unión, gratitud y celebración en todos los hogares peruanos.
0: Es momento de ir con nuestro segmento Siminchis Cuna.
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0: Antes de cerrar nuestra edición, queremos enviar un afectuoso saludo y desear feliz Día de la Madre a todas las madres de nuestro país. Desde Congreso, Televisión y toda el área de comunicaciones del Parlamento Nacional, reconocemos su esfuerzo, dedicación y el importante rol que cumplen cada día en sus hogares y en nuestra sociedad. Gracias por acompañarnos en esta edición. Que tengan un hermoso Día de la Madre junto a sus seres queridos. Nos reencontramos el día lunes. Buenas noches, nos vemos. Chau, chau.

Atención con esta noticia. Se ha promulgado la Ley 32107, una norma que precisa la aplicación de los delitos de lesa humanidad y crímenes de guerra en la legislación peruana. Su objetivo principal es alinear nuestra normativa con los principios de legalidad y no retroactividad. La ley establece con claridad dos hitos temporales. Primero, que el Estatuto de Roma rige en el Perú desde el 1 de julio del 2002. Segundo, que la Convención sobre la imprescriptibilidad de estos crímenes entró en vigencia el 9 de noviembre del 2003. Según los artículos 2 y 3, ambos tratados tienen competencia únicamente sobre hechos ocurridos después de sus respectivas entradas en vigor. Esto significa que no pueden aplicarse de forma retroactiva a sucesos anteriores a dichas fechas. 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

Este local tan significativo para la historia del país data de 1907 y ahora se le han hecho remodelaciones muy importantes, no solamente en el aspecto visual que estamos observando ahora, que se ha restaurado las columnas, los capiteles y todo en el valor original, sino también se han hecho una serie de remodelaciones importantes porque se habían hecho construcciones informales en el Congreso y ahora se está poniendo las cosas en su lugar. Se han sacado más de 500 toneladas de material que se había construido que para un Congreso que no estaba preparado para esas construcciones. Entonces ha tenido que desalojarse el tercer piso y ahora estamos avanzando en los últimos toques de la modernización para el próximo Congreso bicameral que empezará en julio de este año. Hemos cumplido los plazos y hoy día hemos inaugurado este periodo de sesiones en el nuevo hemiciclo.

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2: 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Durante años, los servidores públicos de COFOPRI, específicamente los sujetos al régimen laboral del Decreto Legislativo 728, han mantenido escalas remunerativas desactualizadas, lo que muchas veces generaba fuga de talento técnico especializado. La Ley 32522 autoriza de manera excepcional la actualización de dicha escala remunerativa. ¿Por qué es importante esto para el ciudadano de a pie? 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El Congreso de la República legisla para fortalecer las estructuras del Estado que sirven a la población. Con instituciones más fuertes y justas, cerramos las brechas sociales con mayor eficacia.
1: El Congreso de la República aprobó la Ley 32489, que autoriza la incorporación progresiva de los servidores contratados bajo el régimen CAS al régimen laboral del Decreto Legislativo 728, una medida que brinda estabilidad, seguridad y derechos laborales a quienes durante años han sido parte esencial del sistema registral del país. Esta ley permitirá que en un proceso ordenado y justo los servidores de la SUNAR sean incorporados mediante concurso interno de méritos, garantizando la transparencia y el reconocimiento al desempeño. Durante los próximos 2 años, miles de trabajadores pasarán progresivamente al nuevo régimen, fortaleciendo la institución y brindando mayor estabilidad a sus familias. Con esta ley, el Congreso reafirma su compromiso con los derechos laborales, la meritocracia y el fortalecimiento de nuestras instituciones.

0: historia del Congreso de la República también se escribe en femenino. Y la presencia de la mujer en el Parlamento no es casualidad. Es el resultado de décadas de lucha por el reconocimiento de sus derechos, por la igualdad, abriendo camino hacia una democracia más justa, representativa y participativa. Conquista que no solo abrió puertas, sino que transformó la manera de hacer política. Hablar de mujeres en el Parlamento es también hablar de diversidad, de distintas voces, identidades y territorios que convergen en un mismo espacio. Mujeres de distintos orígenes culturales, sociales y regionales han enriquecido el Parlamento, fortaleciendo una democracia más plural e inclusiva. Reflejo de esta pluralidad destaca la participación de figuras como Paulina Arpazi, primera mujer aymara elegida congresista de la República, cuya presencia representó a los pueblos originarios en el legislativo. Asumió el cargo de presidenta de la Comisión de Asuntos Indígenas en el año 2001. En ese mismo periodo también resaltó Cecilia Tait, reconocida ex voleibolista e integrante de la selección nacional, reflejando la llegada de nuevos liderazgos desde distintos ámbitos de la sociedad. Igualmente, ella fue elegida presidenta de la Comisión de Juventud y Deporte.
1: Creo que la congresista Arpazi abrió un camino que no lo han seguido las personas de su propia región, de sentirse que forman parte de la vida del país, que son parte del Perú. No somos un sector cerrado al resto, no. Forman parte de la vida de todos. Y creo que la señora Arpazi ahí significó muchísimo para eso. Y el hecho de que en el Congreso haya una diversidad cultural de personas y mujeres de diferentes extractos étnicos, culturales, regionales, es una muestra de la riqueza que es para todos. Y yo creo que ahí hay un tema comunicacional, digamos, del Congreso, que yo creo que hay un esfuerzo enorme por parte del Congreso de hacerlo.
0: Y estos hitos no solo representan logros individuales, sino también avances colectivos. En el año 2004, con el objetivo de promover el reconocimiento y desarrollo de la población afrodescendiente, se instituyó la Mesa de Trabajo Afroperuana del Congreso de la República, a iniciativa de la congresista Marta Moyano. Este espacio marcó un avance en el reconocimiento de la diversidad étnica del país dentro del poder legislativo.
1: Se instituyó, por ejemplo, la Mesa de Mujeres Parlamentarias, la mesa, la señora Moyano, con la mesa afroperuana, ¿no? Entonces, ellas han intervenido en una serie de actividades que ha realizado el Congreso y que han quedado, inclusive, se han institucionalizado en el Congreso. Entonces, no han sido flor de un día, han sido actividades o organismos o dependencias que ya vienen marcando todo un área del quehacer del Congreso, ¿no? Sí creo que la influencia de las mujeres de diferentes etnias en general es magnífico que tengan participación, pero no porque sea simplemente de la etnia tal o de la etnia cual, sino porque son peruanos de una etnia, pero que participan en general como cualquier peruano, para representar a todos los peruanos. Según la señora Arpazi, no representaba solamente a los aymaras, representaba a todo el Perú.
0: Parlamentarias de la costa, la sierra y la selva ya forman parte de la historia del Congreso. Una historia que continúa escribiéndose año tras año, con una participación femenina en constante crecimiento. Hoy, ese esfuerzo alcanza cifras históricas. En la actualidad, el Congreso de la República registra un récord histórico de participación femenina. Más de 50 mujeres ocupan un escaño parlamentario de un total de 130 legisladores.
1: Creo que representa precisamente la forma en que está conformada la sociedad. Yo sí pienso que lo importante es que las personas más capaces sean las que lleguen, sean las que sean elegidas. Y eso puede recaer en un hombre o en una mujer. Eliminar estos los prejuicios que pueden todavía existir para que la mujer participe tanto como el hombre, como complemento en todas las actividades humanas, incluyendo la política, que fue esta actividad iniciada, digamos, impulsada por las primeras senadoras, diputadas que hubo.
0: Un logro que resume décadas de lucha y que marca un antes y un después. Porque detrás de cada escaño hay una historia, una lucha. La diversidad en el Congreso no solo refleja quiénes somos hoy, sino también el país que soñamos y estamos forjando cada día. Un país donde todas las voces cuentan y donde la democracia por fin nos representa a todos.

0: Tenemos una buena noticia para quienes dedicaron su vida a enseñar. El Congreso de la República impulsó la ley número 32581, que establece una pensión equivalente a la remuneración íntegra mensual de la primera escala magisterial para los maestros jubilados y cesantes del país. Esta norma tiene como objetivo asegurar una pensión adecuada que cubra sus necesidades básicas y les permita mantener una vida digna. La medida beneficia a docentes de la educación básica regular, alternativa, especial y técnico-productiva, comprendido en los regímenes 19.990, 25.30, la ley 29.944 y el sistema privado de pensiones. La ley dispone que las pensiones se calculen en base a la remuneración íntegra mensual de la primera escala magisterial, garantizando un ingreso estable. Es una medida del Congreso de la República que reconoce el trabajo de los maestros del Perú y fortalece su seguridad social.
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2: El Congreso ha reconocido a través de esta ley que acabamos de firmar a estos trabajadores esforzados de salud y del Ministerio de Salud, que como sabemos son trabajadores sacrificados que en los momentos más difíciles que ha vivido el Perú han estado ahí defendiendo la vida y la integridad física de todos los peruanos. Así que este reconocimiento es un reconocimiento merecido.
3: Pero estamos aquí presentes y dando gracias aquí al doctor Pilosi, al congresista Revías y a todos los que nos apoyaron de un inicio. Muchísimas gracias con todos.
4: Decirles gracias, muchas gracias, porque realmente ahora sí el personal de salud siente que se han identificado con nosotros. Muchas gracias, de verdad, muchas gracias. Y que sigan más éxitos para salud y que sigan más buenas gestiones en el Congreso como esta.
5: Muy agradecidos, desde un inicio estuvieron con los héroes de la pandemia. El Congreso de la República siempre nos dio ese respaldo, siempre nos dio ese voto de confianza. Y aquí estamos también para apoyar y hacer frente y seguir trabajando por todos los ciudadanos del pueblo en el sector salud.
6: Se logró el objetivo, compañeros, tenemos estabilidad laboral y la lucha sigue. Gracias Congreso, gracias Congreso de la República y ¡viva la estabilidad laboral! ¡Viva! ¡Viva!

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1: Esta ley es muy importante para la lucha contra la delincuencia. Permite identificar a delincuentes y a la vez también permite liberar a inocentes cuando queda demostrado de manera irrefutable con las muestras de ADN quién es culpable y quién no lo es. Y también, por supuesto, ha sido muy importante que esto quede en manos de la policía, porque es la policía la que realiza, de acuerdo a la ley 32.130, la investigación preliminar. Y es la policía en el Perú y en todas partes del mundo civilizado la que hace la investigación en la escena del crimen. Y nosotros tenemos, como sabemos, una muy buena unidad, que es la Dirección de Criminalística de la Policía Nacional, que desde hace muchos años ya viene desarrollando este trabajo y ahora tendrá a su cargo este Banco Nacional de Perfiles Genéticos. Yo espero que la Dirección de Criminalística desarrolle a partir de ahora, ya con este respaldo legal, un trabajo mucho mejor que el que ya ha venido realizando, porque ahora ya tienen todos los elementos normativos a su favor para seguir avanzando en esta muy importante labor en la lucha contra la delincuencia.

En este caso hemos recibido al alcalde y a los delegados de varias comunidades de Pomata, que es un pueblo fronterizo, que como nos ha señalado el alcalde, desarrolla la industria de las truchas y que en esta oportunidad vinieron en la semana pasada a impulsar este proyecto para crear la universidad, y como nos habíamos comprometido, hemos cumplido con poner a debate y a votación el proyecto que ellos pedían, y en esta oportunidad se ha aprobado. Así que estamos muy agradecidos por la visita del señor alcalde y todos los representantes de las comunidades de Pomata. Les deseamos el mayor de los éxitos. Muchas gracias.

En primer lugar, quiero dar gracias al señor presidente por esa predisposición de llevar adelante en este pleno de hoy día. Preocupado nosotros, tal vez no se va a llevar, pero gracias, señor presidente. También desde aquí quiero dar gracias a los congresistas que han sido parte de la ley, que han presentado el proyecto de ley. Gracias a ellos y gracias a mis hermanos autoridades, los presidentes, los alcaldes, los tenientes, y vecinos notables, quienes han llegado hoy, más de 150 personas a aplaudir. Todos escucharon, están en la parte de afuera, aplaudieron. Nosotros también hemos estado en el hemiciclo para escuchar la votación. Muchas gracias.

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Con el quórum reglamentario se inicia la 21ª sesión extraordinaria de la Comisión de Presupuesto y Cuenta General de la República correspondiente al periodo anual de sesiones 2025-2026. Orden del día. Presentación del señor Roger Arévalo Ramírez, presidente del Directorio de Petróleos del Perú, Petroperú, para informar sobre sus planes estratégicos corporativos, estado financiero y sus proyecciones, entre otros aspectos, en cumplimiento de lo dispuesto por el artículo 84 del Decreto Legislativo 1440, Decreto Legislativo del Sistema Nacional del Presupuesto Público y sus modificadores. Señores congresistas, mediante la ley 31.704 se ha establecido que los señores que representan a estas instituciones, FONAFE, Esalud y Petroperú, tienen la obligación de asistir a la Comisión de Presupuesto y Cuenta General de la República hasta el 30 de abril de cada año, a fin de informar sobre la ejecución presupuestal del año fiscal anterior, plan estratégico corporativo, presupuesto del año fiscal en curso y sus avances de ejecución. Asimismo, tienen que informar el estado de la situación financiera y sus proyecciones, indicadores de gestión y calificaciones financieras, estado de endeudamiento, procesos de selección para la contratación de bienes y servicios según tipos, modalidades y proveedores, número de trabajadores por categoría ocupacional, régimen laboral y remuneración promedio por todo concepto, medidas de austeridad, disciplina y calidad de gasto de la persona de bienes y servicios establecidas para el año fiscal en curso, otras que el titular de la entidad considere pertinente. En ese sentido, vamos a suspender por breves instantes la presente sesión a efecto de invitar al señor Roger Arévalo Ramírez, presidente del directorio de Petroperú, para que ingrese a la sala de sesiones.

0: Señores congresistas, se reanuda la sesión. Damos cuenta de la asistencia de la congresista Judith Laura en la presente sesión. Conforme a lo expuesto precedentemente y en cumplimiento de lo que establece la ley 31.704, hemos invitado al presidente de Petroperú para que pueda efectuar la rendición de cuentas presupuestarias en cumplimiento del artículo 84.1 del decreto legislativo 1440. En ese sentido, vamos a conceder el uso de la palabra al señor Pedro Manuel Tapia Alvarado, perdón, al señor Roger Arévalo Ramírez, presidente del directorio de Petroperú, para que pueda informar a la comisión respecto del presupuesto de su sector, para cuyo efecto le concedemos el uso de la palabra por el espacio de 20 minutos. Puede hacer uso de la palabra, señor presidente.
1: Muchas gracias, señor presidente. Señores y señores congresistas, en atención a la invitación, nos permitimos hacer la exposición que nos permitimos seguir en la pantalla. Por favor, podemos continuar. El contenido de esta exposición tiene el siguiente tema. Primero, es importante saber qué es Petroperú. Luego, de acuerdo con los temas sugeridos para hacer la presentación, están cómo significa, cuál es el margen de valor de la cadena de valor de los hidrocarburos en lo que participa Petroperú, cuál es nuestra estrategia corporativa, cuál es nuestra ejecución presupuestal del 2025 y hasta el 2026, lo proyectado, cómo está nuestra situación financiera, los balances de pasivos y activos, cuál es el estado de nuestro endeudamiento, cómo hacemos las contrataciones de bienes y servicios, la información sobre nuestro personal y organización y otros temas de interés que vamos a exponer. Pasando a la lámina de qué es Petroperú. Petroperú es una empresa estratégica para asegurar la seguridad energética. El régimen legal de Petroperú es que es una empresa estatal de derecho privado, regida por la Ley General de Sociedades. No administra presupuesto público, con excepción de los aportes que hace como accionista a la empresa. La empresa se encarga en lo siguiente en este momento. Estamos nosotros cubriendo el 80% de todo el abastecimiento de la selva. En el zona norte tenemos el 88% del mercado, en el sur 27%, en Lima cubrimos el 15%. Esa cobertura está ahora en ese nivel porque nuestra cobertura a nivel general está alrededor del 20%. Anteriormente Petroperú tenía el 55% del mercado, como lo vamos a ver más adelante. Las actividades que participa Petroperú está desde la producción petrolera, ahora muy disminuida por efecto del proceso de privatización que hemos vivido en los últimos años, en más de 20, 30 años, el transporte de los hidrocarburos, la refinación de petróleo, la distribución del petróleo y la comercialización de los combustibles. Toda esa actividad tiene un gran impacto en el entorno social en el que nosotros trabajamos. Las unidades que tenemos en este momento son la refinería Talara, que tiene una capacidad, la moderna refinería Talara, que tiene una capacidad de 95.000 barriles por día, actualmente trabajando solamente al 60%, a 60.000 barriles por límite de la disponibilidad de hidrocarburos. La refinería Conchán, que tiene una capacidad de 15.500 barriles por día. La refinería Iquitos, que tiene 12.000 barriles por día. La refinería El Milagro, que está parada, que tiene una capacidad de 1.5 barriles por día. Está parada desde el 2015, y el oleoducto de Nor Perú, que está a nuestro cargo, que tiene una extensión de 1.106 kilómetros a nivel del norte. Tenemos que ver, para que tenga una idea, la refinería Talara, la moderna refinería Talara, tiene un área industrial cubierta de 170 hectáreas, casi es un distrito de Lima. En la refinería Conchán abarca 150 hectáreas, es un complejo industrial bastante interesante. La moderna refinería Talara tiene un área industrial cubierta de 170 hectáreas, casi es un distrito de Lima. La refinería de Conchán abarca 100.

60 kilómetros de longitud que viene de la costa hasta la profundidad de la selva. La cadena de suministro de Petroperú, la cobertura que tenemos a nivel nacional, miren ustedes en el mapa, es casi todo el Perú. 60% de todo el abastecimiento está a cargo de Petroperú actualmente. La cobertura nacional de Petroperú. Nosotros en exploración producción tenemos ahora solamente el lote 64, el lote 192, el lote que está en el mar, el Z69, que antiguamente pertenecía a la Belco y luego se entregó en privatización a empresas privadas, que lo único que han hecho es explotarla y nos han entregado hace 2 años recién la administración porque no se ha podido licitar a nivel de privado. El lote 40, el cual ya estamos explotando y tenemos el 40% de participación. En el transporte, obviamente, tenemos todo el oleoducto norte peruano y el sistema marítimo y fluvial con barcos y instalaciones alquiladas. En la refinación, ya les he mencionado lo que tenemos. En la distribución tenemos plantas de ventas, terminales, tenemos sistema fluvial y terrestre, almacenamiento y hasta la distribución de gas. Pese que recuerden ustedes que Petroperú tenía Solgas, tenía la subempresa de gas que fue privatizada. En la comercialización intervenimos en el suministro de todo el sector minería y industria, distribuimos a los mayoristas, tenemos una red de grifos no propios, sino afiliados a Petroperú, la famosa red, que tiene 718 grifos, que son como asociados nuestros y le damos algunas facilidades para que podamos vender combustible a través de ellos. Por eso es que en realidad cuando se paró la refinería de Talara, nuestro mercado en Lima bajó al 15% porque entraron 3 importadoras y tomaron el 50% del mercado de Petroperú. En este momento Petroperú está vendiendo cerca de 4.000 millones, verán ustedes, y estaríamos vendiendo más de 8.000, 9.000 millones, pero el sector privado, 3 importadoras tomaron ese mercado por la paralización de la refinería. Para que tengan una idea, la valoración de los activos de Petroperú está, como lo ven en el cuadro, la mayor parte de los 8.300 que están registrados en los libros de millones de dólares, 7.103 son de la refinería de Talara. Descontando la depreciación, tenemos 7 mil millones en términos de netos de valor, pero todo, casi todo se lleva a la refinería nueva de Talara. Pero miren ustedes la comparación entre el valor en libros y su valor neto ahora, eso significa la depreciación ya cargada en los últimos 3 años. En la depreciación cargada por la refinería de Talara, estamos hablando cerca de 1.000 millones de dólares en solo 3 años, por costos de esa depreciación, o sea, porque nos manda el sistema de tributación. Esos 1.000 millones de dólares han causado un efecto tremendo en la pérdida de Petroperú en estos últimos años. Lo vamos a ver más adelante. Para que tengan ustedes una idea del efecto que ha tenido la refinería. Y destaco esto porque se habla mucho de la ineficiencia de Petroperú, pero realmente no estamos tomando en cuenta que la construcción de esa nueva refinería de solo 95 mil barriles está registrado en los libros de cerca de 7.000 millones de dólares. Entonces, eso... Alguna vez se ha pedido que hasta que se investigue, pero con mi administración voy a impulsar esa investigación porque no se puede cargar, no se puede soportar el costo tan alto de una refinería de poco tamaño, por muy moderna que sea. Ese es mi punto de vista. Y de repente por eso es que estoy presidente hace un mes en Petroperú, porque tengo una clara convicción de que Petroperú es necesaria fundamentalmente para asegurar la energía, el abastecimiento y la seguridad energética del país. No pienso que se debe privatizar. Si tiene que privatizar, es un esquema muy simple. Buscar el apoyo de la empresa privada, de la empresa extranjera, para asegurar que Petroperú tenga una capacidad que la ha perdido por el proceso de privatización. Cuando se privatizaron todos sus lotes, pues todo el personal técnico de Petroperú se fue. Y cuando yo estuve en el año 2006, solo teníamos un geólogo encargado del medio ambiente. Empezar a lograr adquirir capacidad tecnológica va a demorar, como le ha pasado a la empresa de Argentina, a Brasil, a Ecuador y todo lo demás, a México. 15 años significa recuperar una capacidad técnica operativa a nivel de una empresa como Petroperú o como una empresa petrolera cualquiera. La organización de Petroperú ha sido reducida totalmente debido a
positivamente, diría yo,

0: al efecto de la intervención de Proinversión, de Lloyd y el estudio Muñiz que contrataron hace poco. Y recién estas entidades han entrado a partir de enero. O sea, en febrero se aprobó, no estuve yo, por supuesto, hace un mes que estoy ahí, han aprobado una estructura bastante simple para poder racionalizar los costos de Petroperú. Y esta es la organización que ustedes ven, es muy simple, tiene solamente 4-5 gerencias a nivel cooperativo, pero estamos hablando de una empresa que tiene el 60% de toda la capacidad distributiva de Petroperú. Ahora lo vamos a ver en términos de personal. Los márgenes de la cadena de valor. Para que tengan ustedes una idea, se gana más en la actividad petrolera explotando petróleo, pero a Petroperú le quitaron la explotación petrolera. Entonces, yo cuando estaba en el 2006, en la primera vez que planteamos una ley al Congreso, pedimos que Perú Petro se vuelva a integrar a Petroperú, pero la oposición del señor Kuczynski y su consejo de ministros rechazó la ley al Congreso, y el Congreso por reinsistencia rechazó dos veces la ley. Sacamos a Perú Petro nuevamente y lo dejamos libre, lo dejamos en forma independiente, y ahí inclusive con esa posición el Ejecutivo volvió a rechazar la ley, y el Congreso aprobó en última instancia, el gobierno del señor Toledo, la ley de fortalecimiento de Petroperú, que en ese momento planteaba que la refinería de Talara debía ser modernizada con solamente una inversión de $450 millones. Esos 400 millones de dólares fueron aprobados después de dos años de haber recorrido por todas las instancias del Estado en un estudio de prefactibilidad. Sin embargo, después me he enterado que la misma modernización se siguió llamando así, pero se diseñó una nueva refinería que debe ser investigada, como vuelvo a decir. La cadena de valor de la actividad petrolera es: se gana cuando se produce petróleo. Por muy costosa que sea la explotación de petróleo, como en el caso del lote de Z-69 de las plataformas, el margen es más de $40 por barril cuando uno explota el petróleo. Cuando uno hace la refinación, en este momento el margen está en alrededor de $20 por barril. Entonces el negocio de refinación es negocio por sí mismo. Claro, si tenemos una refinería con un costo racional. En el caso de la comercialización, acá hay un error de $18, entre 1 y $8. Cuando existe un mercado muy competitivo, el margen de comercialización, estamos hablando hasta de $1 por barril. Pero en este momento, por ejemplo, debido a los precios tan altos, el margen está subiendo a $8 el barril. Entonces, ¿qué pasa en estas circunstancias cuando no existe la presencia de Petroperú como regulador de precios? No de controlador de precios, regulador de precios en el mercado. Esto hace que inmediatamente los importadores ajusten sus precios a lo que manda el mercado internacional. Entonces, ahí la función de Petroperú debía ser justamente, como antes lo fue, regulador de precios, para poder establecer un mejor precio para el consumidor. Entonces, esta es la cadena. Nosotros participamos en todos ellos, pero en el caso de la comercialización, evidentemente en el mercado de Lima nos han quitado el 50% del mercado. Entonces, tratar de recuperar eso va a ser una dura pelea de precios, pero yo me he propuesto hacerlo. De todas maneras, es lo más corto plazo, porque definitivamente necesitamos regresar a ese nivel de competitividad para Petroperú. ¿Cuál es la estrategia corporativa de la empresa? En realidad, como todo manda todo planteamiento estratégico, como todo conocimiento de cómo se hace un plan estratégico, uno tiene que tener una visión clara y una misión clara. La misión de Petroperú está determinada desde el año 2023, ser la empresa líder de energía creando valor para el país, reconocida por un buen gobierno corporativo, calidad, eficiencia y responsabilidad socioambiental comprometida por la transición energética. Suena bonito, pero el poner es ponerlo en práctica, porque las visiones son objetivos de largo plazo. Pero para hacer que esa visión se cumpla, no es solamente un problema de los empleados de Petroperú, no es un problema de los técnicos de Petroperú, sino es un problema de la concepción política que tenga el país para ver si necesitamos, si debemos o no fortalecer nuestra empresa, como lo tienen todos los países de América Latina y del mundo. Brasil, Ecuador, Colombia, hasta Chile, que no tiene petróleo, tiene una empresa energética. Y la misión es decir, ¿qué debemos hacer para conseguir lo que queremos como visión? Proveer energía de calidad de forma competitiva, confiable y sostenible, contribuyendo al desarrollo de la seguridad energética del país. La refinería de Talara es una refinería de alta tecnología, produce el mejor combustible, yo diría casi del mundo, porque es una de las pocas refinerías de esa calidad. Otra cosa, vuelvo a decirles, es el precio. ¿Por qué llegamos a 7 mil millones? Ese es otro tema que hay que investigar, y lo vamos a hacer con una hasta ahora, yo entré hasta hace un mes y me han dicho que había una comisión, una forma de hacer una auditoría forense. Pero como no se han presentado candidatos y bueno, de repente ha habido intereses por ahí y se ha parado eso. Pero realmente yo lo voy a impulsar porque no se puede continuar de esa manera sin haber hecho, no le llamaremos auditoría porque de repente la contabilidad quiere entrar, pero vamos a llamarle el análisis técnico del costo de esa refinería, convocando a empresas internacionales de alto prestigio y que sepan hacer su trabajo. Entonces, entre los objetivos básicos que nosotros tenemos es en el abastecimiento, tenemos que abastecer el mercado en forma eficiente, oportuna y rentable. Por la excelencia operativa, operar de forma segura, eficiente y protegiendo el medio ambiente. En lo que es sostenibilidad financiera, la sostenibilidad financiera de Petroperú debe estar totalmente garantizada. Es fácil hacer esta sostenibilidad, pero tengamos en cuenta dónde se generan los baches y las situaciones. Petroperú pierde, en los últimos años ha perdido, en los últimos 4 años, 2.500 millones de dólares. ¿Por qué ha perdido los 2.500 millones de dólares? Muy simple, señores. Ustedes han visto la depreciación. Si en depreciación estamos cargando en 3 años, la refinería empezó a depreciar en 3 años, 1.000 millones de dólares, bueno, ahí está la pérdida, pues. ¿Y los costos financieros cómo está hecho? Se ha financiado una refinería con financiamiento. O sea, todo se ha financiado. Entonces, primero, ¿por qué entró en crisis Petroperú en este momento? Porque todo el financiamiento de largo plazo, en bonos, en estructura de España, se ha complementado porque no teníamos dinero con el capital de trabajo. O sea, la plata de los proveedores ha servido para pagar a la industria reunida a Cobra, que terminen, y mal terminado todavía la refinería, con algunas fallas y ajustes, porque una refinería de este tipo requiere hasta 3 años de prueba y de continuidad hasta afinar todos los sistemas para que funcione normalmente. ¿Sí? No se entrega una refinería así, digan, ya los entregué y háganlo funcionar ustedes. No, la refinería tiene que ser probada y ajustada durante 3 años. Y no se puede parar, porque si se para una vez que se empieza a funcionar, si el costo de volverlo a funcionar es demasiado caro. En instalaciones, en 170 hectáreas de área, ustedes entenderán que volver a prender es un sistema complejo y caro. Entonces, por eso, hay que hacer una integración. Petroperú o el país necesita integrar su actividad petrolera. Tenemos que entrar en explotar los pozos petroleros. Y tenemos que tener un buen gobierno corporativo, o sea, una buena administración. Yo encuentro Petroperú, después de una reorganización tan mentada y tan ponderada que se ha hecho rápidamente con ayuda de proinversión, que todos los gerentes están encargados. No hay uno, hay uno solo nombrado. Y algunos critican el salario de Petroperú, ahora lo vamos a ver, es uno de los más bajos del sistema, porque claro, cuando uno está encargado no le dan el sueldo, sino viene con su sueldo atrasado. Entonces, miren ustedes en lo que es la ejecución presupuestaria, ahora entrando para no usar mucho el tiempo, porque esto requiere bastante tiempo de discusión. La ejecución presupuestaria de Petroperú, ahí tienen ustedes el estado de resultados, perdón. Los ingresos que estén en el 2025 fueron 3.400. Se había presupuestado 3.449. Solamente hemos extendido 15 millones de dólares, no más diferencia. Pero hemos cumplido con nuestro presupuesto. Lo mismo, los márgenes están cumplidos. Inclusive en lo que es la pérdida o la depreciación, ahí tienen, miren. La pérdida fue proyectada en 468 millones. Hemos terminado en 445. Hemos perdido menos. Aparentemente tenemos éxito porque hemos perdido un poquito menos. Pero la pregunta es, nadie se ha dicho, ¿y por qué perdemos? La verdad, pierde Petroperú, aparentemente, y con cifras reales, por la depreciación y los costos financieros de la refinería de Talara. Entonces, este es el presupuesto, como ustedes ven. O sea, Petroperú sí proyecta bien sus resultados, sí cumple con los resultados, pero ¿por qué tenemos una venta solamente de 3.400 millones con el 20% del mercado? ¿Por qué no tenemos 8.000 millones de dólares, 9.000 millones de dólares de venta? Simplemente porque nos han quitado el 50, la mitad del mercado, más de la mitad. Teníamos el 50, ahora tenemos solamente el 19-20%. Obviamente hay que hacer un esfuerzo extraordinario para que sea una guerra de precios, pero hay que entrar a recuperar el mercado. Pero la pregunta es, ¿de dónde sale el dinero? ¿Del Estado? No es necesario. solamente en estas circunstancias sí, porque hay una situación de emergencia que se ha creado por nivel internacional por los precios y la guerra del Medio Oriente y los demás conflictos que hay. Todo el petróleo ha subido, se han restringido los abastecimientos, el mercado se ha bajado un 20%, las refinerías están acumulando petróleo porque temen a las consecuencias futuras del mercado. Entonces ahora inclusive los abastecedores piden que se pague al contado todo, y eso ha generado que Petroperú en este momento ha parado la refinería de Iquitos, está por parar la refinería de Conchán, está por parar la refinería de este por falta de petróleo. Entonces el gobierno, por lo que yo tengo ya la experiencia y he estado conversando con el Ejecutivo, está diseñando un proyecto de urgencia, pero sin aporte del Estado, con un aporte privado. O sea, una estructura en la que hay un sector privado, solo uno que están pidiendo es una garantía contingente. Significa, solo en caso de una catástrofe, una situación contingente, como pasa con las alianzas público-privado, por ejemplo, para las carreteras. Hay un sistema ya establecido para eso. O sea, cuando el peaje está interrumpido por mandato del gobierno, por catástrofe internacional o desnatural, es que el concesionario dice, ustedes me pagan ese peaje porque yo no lo he causado, lo ha causado o el gobierno o un desastre natural. Eso se llama situación de contingente. Por eso es que los bancos, el banco privado que está dispuesto a darnos 2.000 millones, aunque la necesidad es 2.500 millones, está dispuesto a decir, yo acepto este tipo de garantía, pero no va a salir del Estado. Entonces, esa es la ejecución presupuestal, como pueden ver ustedes en el 4.1, está, hemos cumplido con nuestros márgenes. Pueden pasar el próximo gráfico, por favor. Ahí está. El volumen de ventas está en el año 2005 y en febrero del 2026. Estamos programando, estamos dentro de los márgenes de lo que estamos presupuestando. Nosotros hemos cumplido el 99% de nuestro presupuesto en volumen de ventas, en el volumen de compras también, y los gastos de operación también hemos estado en este mismo rango presupuestal. El siguiente, por favor. En la cuestión de ingresos por ventas, miren ustedes, las barras son muy claras. El siguiente gráfico, los siguientes dos gráficos, por favor. Los gráficos estábamos... Esos gráficos son los que muestran en forma objetiva cómo se han comportado nuestras compras, nuestro ingreso por ventas, nuestro ingreso por compras, nuestros gastos operativos. El presupuestado y el ejecutado están bastante similares, por tanto, no se puede decir que Petroperú no sabe presupuestar bien, lo sabe, lo hace bien. La situación financiera ya lo hemos visto. Está en el estado del activo corriente, el pasivo corriente, ya lo hemos visto. Miren ustedes, eso que les dije, ¿cuánto estaba la refinería de Talara? Nuestras deudas totales ascienden, como lo pueden ver ustedes, a febrero del 2026, nuestro pasivo total es 7.899 millones de dólares. Y ya hemos visto, la mayor parte de todo ello, lo pueden ver después de la calificación, la deuda a largo plazo. Está en la deuda a corto plazo, nosotros tenemos, puede pasar el detalle de las deudas, por favor. Esa es la calificación, ahí está. La deuda a corto plazo, nosotros tenemos 3.578 millones. Esa es parte del capital de trabajo. En este momento no tenemos ni para pagar, o sea, ¿por qué? Porque nos hemos quedado sin ese capital de trabajo. ¿Por qué? Porque el capital de trabajo, como le vuelvo a decir, ha sido arrastrada para pagar la refinería, o sea... Entonces, ¿cómo se puede financiar una estructura que vamos a utilizar 30 años con el capital de los proveedores? Entonces, no se ha tenido en cuenta ese sistema. Entonces, eso nos ha estrangulado totalmente. Entonces, no es que se pida que el Tesoro Público nos dé. Estamos hablando de simplemente un esquema financiero que Petroperú puede pagar. Pero aún así, vuelvo a decir, no se puede... Se está estrangulando la empresa con un costo de una refinería demasiado alta, porque esa refinería, cargada al costo en su término financiero, aun cuando los financiamientos son relativamente baratos, no es tan caro en el mercado, entre 4 y 5%, 6% de tasa de interés, no diremos que es muy caro, porque ustedes saben que el mercado financiero es demasiado elevado en muchos casos. La deuda a largo plazo está en 5.000 millones de dólares. O sea, total, estamos hablando de los 7.000 millones de dólares que ha costado todo el financiamiento. ¿Cómo hacemos nuestras contrataciones para evitar ir lo más rápido a las exposiciones? Nosotros tenemos, todo está bien regulado, pero Perú tiene muchas normas muy estrictas. Al contrario, se han vuelto demasiado estrictas ya con la presencia de Contraloría y Proinversión. Perdón, FONAFE. En la ley anterior habíamos sacado a FONAFE porque realmente una empresa que compite en el mercado internacional, que es de régimen privado, de propiedad del Estado, no puede estar supeditada a los regímenes de una Contraloría como si fuera administración pública, porque eso repercute en muchas horas, hombres de trabajo y mucho costo. Se lo han incluido el FONAFE también, que pone regla de sueldo, regla de cosas, cuando realmente todo está estructurado. Nosotros tenemos unas contrataciones muy definidas con un proceso de competencia, tenemos selección, adjudicación muy selectiva, tenemos adjudicaciones abreviadas, tenemos adjudicación por acuerdos marco cuando se trata de consumo debidamente establecidos y permanentes, y tenemos hasta subasta inversa electrónica para comprar el petróleo. En algunos casos hasta eso nos va a limitar. Yo voy a plantear algunos cambios porque a veces comprar a los intermediarios no sale más caro, porque intermediarios se puede quedar con unos márgenes, por supuesto, significativos para ellos. ¿Por qué no entramos directamente a los productores y a las refinerías o de acuerdos de gobierno a gobierno? Con Ecuador tenemos un acuerdo, pero Ecuador tiene sus reglas, nos dice crédito 15 días, no podemos hacer, hay que hacer un acuerdo, buscar un financiamiento para que el crédito sea un poquito mayor, para que podamos tener un revolving adecuado en el producto. Entonces, nosotros tenemos, por ejemplo, en el cuadro de contrataciones y de servicios, todo mapeado, sabemos cuántos contratos se hacen por cada modalidad, cuánto nos cuesta, todo está mapeado para ver cómo es que Petroperú maneja sus recursos en la adquisición y compra de todos los procesos. Vamos a entrar a los salarios, por favor. Por eso lo dejamos para... Nosotros nos dicen que Petroperú es una olla de gente que gana un montón de plata sin hacer nada. Pero imagínense ustedes esta empresa con ese nivel que tiene, con 60% del mercado. Al contrario, Petroperú ha sido debilitado técnicamente. Cuando se hace incentivos para que los empleados se vayan o cuando se privatiza, ¿a dónde se van los peruanos? A la competencia. Entonces, no se ha tomado en cuenta que esta empresa tiene que recuperar su capacidad tecnológica. Cuando ustedes ven acá el salario, hay un estudio de hace muchos años contratado a una empresa especializada para decir cuánto debía ser el rango de un gerente general debía ganar con su máximo nivel entre 33.000 y 46.000. ¿Sabe cuánto está ganando ahora mi gerente general? 13.000 soles. O sea, esta escala, al tacho. ¿Por qué razón? Porque todos los gerentes están encargados. Y cuando están encargados, no pueden acogerse a la escala establecida. Se extraen su sueldo y una pequeña bonificación. O sea, mi gerente general gana 13.000 soles, aun cuando tiene una escala aprobada de 33. ¿Cuánto? ¿Cuánto ganan las empresas del Estado? En el BCR 41.000, en las SBS 38, en el Banco de la Nación 30.000, en Cofide 30.000, en la SUNAT 25.000 en promedio. ¿Cuánto gana el gerente Petroperú en este momento? 13.000 soles. O sea, disculpen ustedes, pero... ¿Ah? Bueno, vuelvo a decir, esta escala se fue hecha con una empresa especializada hace varios años, pero no se aplica. Porque estamos pensando de que Petroperú pues gasta mucho dinero y entonces han hecho una reducción total y de la encargatura. Entonces,
1: sí, eso... Presidente, le vamos a suplicar que pueda acortar su intervención, sí, excediendo el plazo.
0: En 5 minutos, o sea, solamente vamos a pasar rápido. Entonces, la participación del mercado, nosotros teníamos el 51% allá en el año 2013, miren ustedes, ahora tenemos 19%. ¿Por qué razón? Porque los privados se han apoderado del mercado. Seguimos. La evolución de la producción petrolera, ustedes ven, miren ustedes cómo ha caído. Desde 1960, nosotros producimos, nos llegamos a casi 200.000 barriles. Ahora estamos en menos de 40.000 barriles. Porque la eficiencia de nuestra convocatoria petrolera ha caído totalmente. No hemos dado importancia a nuestra explotación petrolera. Bueno, ya veremos a quién le echamos la culpa después. El coste de producción... Es muy simple, nosotros en nuestros lotes. Nosotros en el lote $32 por barril, en el lote X $37. Vuelvo a decir, el margen es explotar petróleo es muy rentable. Entonces, dato de la producción. El oleoducto, ¿por qué el oleoducto, por ejemplo, no sirve porque no tenemos producción petrolera en la selva. ¿Por qué no hacemos una alianza estratégica con Ecuador? O sea, ha faltado visión estratégica del Estado o de las empresas para decir, oiga, yo voy a fortalecer Petroperú, no voy a privatizar Petroperú. Entonces, ese es el tema. Desde este momento, creo que todavía seguimos con el San Benito de que Petroperú no debe existir, debe privatizarse, porque, bueno, Petroperú es ineficiente y no sirve. ¿Por qué hay que dar el mercado al sector privado? Desde el punto de vista de seguridad energética, señores parlamentarios, personalmente pienso que no se puede cometer ese error, no se puede cometer ese pecado. Hay que fortalecer Petroperú, sí o sí. Claro que hay que tomar mecanismos. Pues, si ha hecho una reestructuración, bueno, gracias a Petroperú, gracias, perdón, a Proinversión, con el cuento de que Petroperú no sirve, Proinversión ha entrado, ha ayudado, está ayudando. Pero claro, han contratado a Deloitte, a un estudio, pagándoles un millón y pico. Bueno, que trabajen, pues que hagan algo, ¿no? En buena hora, porque son técnicos especializados. Y yo lo aplaudo, pero hay que saber usar bien sus capacidades tecnológicas. Señores, la falta de liquidez de Petroperú en este momento es crucial. No podemos entrar en una crisis energética si es que no se da un no es salvataje, porque no va a salir del presupuesto de la empresa. Vuelvo a decirles, Petroperú no usa presupuesto del Estado. Petroperú solamente recibe los aportes de capital del Estado, que no es lo mismo. Y su funcionamiento no es atribuirlo a un ministerio, es empresa privada de propiedad del Estado. Pero sin embargo, como no entendemos eso, hemos permitido que todo se vea como si fuera una administración pública. Señores, bueno, estamos dispuestos a responder a cualquier pregunta. Y lo que es más, nosotros cada vez que un congresista nos manda una solicitud, les respondemos con toda la documentación posible. Hemos respondido últimamente a varios congresistas con 30, 40 páginas de datos sobre Petroperú. Y estamos siempre dispuestos a hacerlo, porque creo que la representación parlamentaria debe tener clara conciencia de lo que Petroperú debe ser y el rol que debe cumplir en el Perú. Muchas gracias, señor presidente.
1: Agradecemos la intervención del señor Roger Arévalo Ramírez, presidente del directorio de Petroperú. Dejamos constancia de la asistencia de las congresistas Ana Segarra, Elías Varas, Patricia Chirinos, Mary Infantes, Héctor Valer. Asimismo, para el rol de preguntas se sugiere que las preguntas sean concretas, orientadas exclusivamente al tema presupuestal. Y vamos a hacer la siguiente mecánica. Después de 4 o 5 preguntas, responde el señor presidente del directorio y los funcionarios que lo acompañan. La presidencia pregunta. Sin duda, la refinería de Talara es uno de los principales activos que tiene Petroperú. Eso es incuestionable. Sin embargo, un último reporte del año 2025 señala que su capacidad operativa no está instalada al máximo, no está operando al máximo. Por otra parte, la empresa tiene como misión estratégica garantizar la seguridad energética del país. Sin embargo, producimos 30% de petróleo menos que hace 10 años. ¿Qué se está haciendo al respecto? Y finalmente, la empresa Price o Price, una de las sociedades auditoras más importantes del mundo, ha dejado una advertencia de incertidumbre para que la empresa continúe laborando. ¿Qué se está haciendo al respecto? ¿Cómo se va a superar estas observaciones de esta sociedad auditora internacional Price, que lo ha hecho a los estados financieros del año 2024? ¿Algún señor parlamentario que quiere hacer preguntas? Congresista Jorge Martí Corena, concreto, por favor.
2: Gracias, señor presidente. Por su intermedio, un saludo respectivo al presidente del directorio y a los funcionarios que lo acompañan, y también para saludarlo y felicitarlo, señor presidente, por poner un tema muy, muy polémico y también de mucha necesidad que el Perú lo sepa. Voy a ser lo más concreto posible, señor presidente, entendiendo de que como peruano soy defensor de lo que el Estado tiene que defender. Defender Petroperú no es solamente defender por una cuestión política, ideológica, sino por una cuestión de compromiso con el país, porque realmente sería no aceptar que Petroperú sea una empresa exitosa, sería señalar que no somos capaces de administrar una empresa. Y eso yo creo que no es así. y saludo la exposición que he hecho. He podido entender con claridad y las preguntas van directamente relacionadas. Y habrá oportunidad de conversar porque yo he visitado la refinería de Talara. Sé que es un capital muy importante de la empresa Petroperú, pero creo que el Estado está en la obligación de atender las necesidades que tiene Petroperú. Mi pregunta va, para que quede bien claro, señor presidente, por su intermedio, ¿Petroperú está siendo financiado con presupuesto del Estado, como muchos señalan, para justificar su privatización? Es una pregunta. La segunda pregunta, para ser más enfático, ¿por qué siempre se encuentra la excusa para justificar la pretensión de privatizar que la refinería Talara no está cumpliendo su capacidad señalada al inicio? Y es esa la pregunta. ¿Por qué? Que lo señale técnicamente. Y ahora, la otra parte que para mí me parece importante, que los funcionarios que trabajen en la empresa, yo he sido partícipe en varias reuniones y he visto funcionarios que claramente no han respondido a la necesidad como identidad que tiene ser parte de Petroperú. Obviamente hay funcionarios que todavía no responden a ese esquema. Sé que hay funcionarios que han sido sancionados por Contraloría y que no están recibiendo el mismo trato que recibe un trabajador simple que comete una falta. Y en razón a eso, tengo el informe de Contraloría que corre más de 60 hojas y que obviamente da una serie de recomendaciones con referente al comportamiento de funcionarios. Esa es la pregunta que le hago también, señor presidente. Gracias, señor presidente.
1: Gracias, congresista. Tiene la palabra la congresista Isabel Cortés. Suplicamos que sea concreta y puntual, por favor. Gracias.
3: Gracias, presidente. Bien, gracias, presidente. Buenos días a los funcionarios de Petroperú y también a mis colegas congresistas que están presentes y también a los que están conectados a esta importante comisión que es la Comisión de Presupuesto. Presidente, por su intermedio, decirle al señor Arévalo, por ejemplo, la empresa, este seguro de MAFRE, le debe 482 millones de soles. ¿Por qué es que esta empresa no que le debe a Petroperú no le está pagando? Porque ya lleva varios años de incluso Petroperú ha tenido que recurrir al Poder Judicial para que MAFRE le pague a Petroperú esta deuda que le debe a Petroperú. Entonces, ¿por qué es que no hasta el día de hoy no está cumpliendo con el pago esta empresa Petroperú, a pesar que MAFRE es española, tanto como Repsol también es una empresa española? Entonces, ahí sería bueno que Petroperú o ustedes los gerentes nos den una explicación. En el segundo punto, señor Arévalo, con su permiso, presidente, nos dicen que por culpa de la guerra ha subido el petróleo en nuestro país. Y entonces, a muchos peruanos nos parece raro esto, porque ¿cómo es que en los países vecinos no ha subido su petróleo? No ha subido con la magnitud que ahora lo encontramos el precio, no ha subido en los países vecinos. Por ejemplo, Chile, Argentina, Colombia, los países vecinos no han subido su petróleo. Y a pesar que muchos de ellos no tienen el petróleo que tiene, este recurso natural que tiene el país de Perú. Entonces, ahí Petroperú ha investigado algo, como es que nos dicen que por culpa de la guerra ha subido y en esos países no ha subido. Entonces, esas dos preguntas, presidente. Gracias.
1: Gracias, congresista. Congresista Katy Ugarte, tiene usted la palabra.
4: Gracias, presidente. Un saludo para usted y también para todo el equipo que viene a través de la presidencia de Petroperú, quien lo acompaña, y a los colegas congresistas que estamos presentes y conectados en la plataforma virtual. Mis preguntas van concretas, señor presidente de Petroperú. Quisiera que nos responda qué reformas estructurales serían necesarias para mejorar la eficiencia y competitividad de Petroperú. La otra pregunta es, ¿qué consecuencias tiene la actual estructura de endeudamiento sobre la sostenibilidad financiera de Petroperú? Es importante también manifestarle, ¿qué hizo Petroperú en la alza del combustible a nivel nacional, donde prácticamente hasta la fecha algunos grifos todavía continúan con precios disparejos? ¿Cuáles la estrategia que Pedro Perú da en comunicación a la alza del combustible a nivel nacional. Gracias, presidente.
1: Gracias, congresista. Corremos traslado de las preguntas al presidente del directorio, a los gerentes que están presentes, y en el mismo sentido, suplicamos la precisión en las respuestas.
0: Muchas gracias, señor presidente, por este intermedio. La capacidad de la refinería de Talara está supeditada a la disponibilidad de crudo y algunos ajustes de mantenimiento que, vuelvo a decirles, no se toma en cuenta que una refinería de este tipo tiene un ajuste aproximadamente de 3 años. O sea, la capacidad, hemos llegado a producir casi 90.000 barriles por día, pero no tenemos plata, no tenemos dinero para comprar crudo. Estamos debiendo a todos los abastecedores más de 2.500 millones de dólares. O sea, ya nos están amenazando hasta con acciones concursales, con demandas, y no nos quieren dar petróleo. Entonces, esa es la emergencia que estamos en este momento, y por eso estamos haciendo un esfuerzo de producir solamente hasta, con algunos créditos, hasta 60.000 barriles por día. Eso nos ha limitado la capacidad. No es porque no tengamos la capacidad, no tenemos capacidad financiera en este momento. El presupuesto para privatizar. En realidad, el decreto 010 que se dio tiene una intencionalidad de dar dinero, como se ha, vuelvo a decir, se ha contratado a Deloitte y a la Intervención de Proinversión, hay un estudio de Muñiz para que intervenga y estudie el tema. Pero el tema no es que se pueda privatizar. Yo creo que aun cuando el decreto 010 esté redactado en términos de dar a entender que se hacen bloques patrimoniales para poder privatizar, eso no puede ser. Y Proinversión sabe que su discurso del decreto decía bloques patrimoniales está mal entendido. Yo les he corregido en cierta manera y ya está de acuerdo a ellos que deben hablar de unidades de negocio, no de bloques, porque cuando uno dice bloque patrimonial, por ejemplo, son las propiedades inmuebles, ya, eso sí es un bloque patrimonial. Bloque patrimonial significa lo que me pertenece en términos de activos. Entonces, y eso no va a poder ser. Tengo que pensar, no se trata de como el anterior proceso de privatización, que se estableció el bloque de la Pampilla, se estabilizaron los grifos, se separaron y se vendieron. Pero ahora vean cómo se puede vender la refinería si no está integrada al proceso. Es imposible. O sea, hay que, una cosa es pedir, por ejemplo, que un lote entre un proceso, un privado, a asociarse con nosotros, para nosotros garantizar, como tenemos un lote, para garantizar nuestra recuperación de capacidad tecnológica, es distinto. Ellos ponen la plata, pero nosotros lo acompañamos en pago directo para adquirir capacidad técnica. Eso no es privatizar, eso es hacer alianza estratégica con el sector privado. Privatizar es vender y salir del tema, como ha sucedido con la refinería Pampilla, por decir. Eso no va a poder ser con el decreto. El otro es la capacidad de los funcionarios. Los que tenemos ahora, los que yo he encontrado, en un proceso de reestructuración preliminar, Proinversión y la administración ha establecido una nueva organización, pero todos son encargados y no han sido evaluados adecuadamente. O sea, el problema de Petroperú es que existen intereses internos, a veces, como le llamaba un gerente cofradía, que se contrastan intereses entre ellos. Yo no puedo hacer un cambio de un gerente por su debilidad de conocimiento. Inmediatamente sale la prensa diciendo, no, este señor está atacando la reestructuración. O sea, hay mucho interés de por medio para mantener la ineficiencia. O sea, eso debe cambiar totalmente. Tiene que haber un estudio técnico bien elaborado para ver quién es quién y qué capacidad tiene para cada puesto de trabajo. Eso es lo que se tiene que hacer. El caso de Mafre, por ejemplo, yo acabo de enterarme, está en el proceso de judicialización, pero estamos ya en el proceso judicial porque la compañía no quiere reconocer que la partida decía, o el contrato decía, que en caso de enfermedad o problemas de limitaciones que existan en los trabajadores, usted tiene que pagar el daño. Vino la pandemia y ellos alegan de que como fue un decreto de gobierno de una pandemia general, no me afecta mi póliza. Pero no, esto es un problema judicial. Tenemos que hacer, salvo que lleguemos a un acuerdo de directo de 400 que me den lo que negociemos, dice otra cosa, pero está judicializado. El caso del efecto de la guerra, ¿por qué nos afecta a nosotros? Porque nuestra producción de petróleo es 200.000 barriles, estamos en 40.000 barriles, tenemos que importar petróleo, no podemos importar productos, no pasa. ¿Y qué han hecho los países que no pueden hacerlo? Han quitado IGB, han reducido trabajo. Todos los países en el mundo han estado haciendo medidas de emergencia Nosotros todavía como que no nos damos cuenta. Ese es un tema que hay que tomarlo a nivel de Estado, por si acaso. Entonces, las medidas que tienen que tomar es varias. Primero, hacer que las refinerías funcionen con el sostenimiento financiero en este momento. No pensando que eso va a ser un barril sin fondo, porque no puede ser. O sea, no, eso estamos totalmente de acuerdo. Las reformas estructurales en Petroperú ya se están planteando con la ayuda de Deloitte, con la ayuda de Proinversión, con todos ellos. Hay que hacer más que... Ya está hecha la organización. Lo que necesitamos es aplicar y evaluar correctamente quién, cómo y por qué debe ocupar un puesto. No se trata del amigo o de la gente que viene recomendado. El Perú es necesario en sus peruanos. No podemos votar los funcionarios. Hay gerentes que después de ser gerentes generales solo están de guachimanes, disculpen la expresión. Están hay como 20 gerentes. O sea, no sé, como hay intereses y conflictos internos y de afuera, o sea, los gerentes que quedan ahí pasan a ser operarios simples. O sea, ¿y dónde está esa capacidad que han adquirido como gerentes? No les importa, porque son grupos que se están ahí metiendo en el tema. Esas reformas estructurales tienen que hacerse sí o sí. El otro es, el financiamiento de Petroperú no es caro, pero no se puede financiar un negocio con todo préstamo. Y eso es lo que ha pasado. Los 7 mil millones de dólares de la refinería Talara, y ahora va a subir a 9 mil millones, o sea, se ha hecho con financiamiento. O sea, ¿qué estructura aguanta? Ninguna. O sea, eso es, no se ha sincerado el problema. Otra cosa es cómo se ha financiado, y otra cosa es qué costó tanto. O sea, ese es el tema diferente, ¿no? Señor gerente, ¿puede usted hablar sobre el tema de la capacidad de refinación?
5: Sí, muy buen día, presidentes, congresistas. Las operaciones el día de hoy pueden ir a sus máximas cargas. La situación tiene una coyuntura de por falta de liquidez, donde necesitamos mayor capacidad de pago para poder comprar materias primas, ¿no? Sucede en Talara, sucede en Iquitos, ¿no? Para poder mantener estos niveles de carga y producción. Y esto también sinergizado pues por el conflicto bélico, donde todos los costos logísticos han incrementado más de un 20%. Los precios de hidrocarburos, llámese crudos, un 20 a 30%. Y en los productos pueden bordear entre 35 y 40%. ¿No? Ha habido bastante incremento. El conflicto ha destruido también instalaciones como refinerías, abastecimiento de gas, que aportan bastante al mundo. Entonces eso genera escasez y impacta pues en toda la cadena del mundo, ¿no? Recordemos que los hidrocarburos son commodities y se rigen por marcadores de mercado internacional. Y es por ello que esta cadena afecta a todo el mundo realmente, ¿no? La única manera que se puede manejar es con una empresa nacional como lo tienen otras economías. El tema de la seguridad energética indicaron que ha reducido un 30% menos. La idea, hemos visto una gráfica de la producción de petróleo. Desde los años 90 ha venido cayendo progresivamente, hoy producimos 40 mil barriles. La idea es mantener estos incrementos, ¿no? Nuestros homólogos en Colombia han llegado a producir 1 millón de barriles. Ecuador, aunque tiene problemas, produce más de 600 mil barriles día. No, la idea es volver a potenciar los recursos que los tenemos, como dice Raimondi, estamos sentados en un banco de oro. Bien, muy amable.
1: Muy bien, congresista Santi Esteban Zúclupe, una pregunta concreta, por favor.
6: Muy buenos días, presidente. Saludar a los colegas congresistas que se encuentran presentes y los que están en el MIT. Saludar a los representantes también de Petroperú. La primera pregunta es, considerando que Petroperú recibe constantemente inyecciones de recursos del Estado y que, según se indica, no estaría operando ni siquiera el 50% de su capacidad instalada, ¿cómo se puede garantizar que su funcionamiento genere efectos positivos y sostenibles para el país, habiendo tantos proyectos de inversión paralizados a nivel nacional que solucionarían los problemas del país? Segunda pregunta. ¿Qué beneficios concretos podrían aportar a las regiones del norte como Tumbes, teniendo en cuenta que anteriormente se generaban oportunidades laborales vinculadas a la refinería de Talara, pero que en los últimos años estas se han visto reducidas. Muchas gracias, presidente.
1: Gracias, congresista. ¿Algún otro señor parlamentario que quiera preguntar? Congresista Morante, tiene usted la palabra.
7: Presidente. Sí, presidente, muchas gracias. Para preguntarle a los señores de Petroperú, el día de ayer estuve reunido en el Ministerio de Energía y Minas y me explicaron con precisión que la refinería de Talara no está produciendo los 95.000 barriles para las que fue diseñada, porque incluso tienen problemas con las unidades auxiliares y está a un 60% de su producción. Segundo, el petróleo que se produce en la selva, llámese el lote 8 y el lote 192 y lo que es el 95, todo ese petróleo se está yendo en exportación hacia el Brasil y de ahí en un buque tanque que se lleva hasta Houston, Texas, para su refinación y venta por allá. En la Amazonía se produce la mitad del petróleo que se produce a nivel nacional, que son alrededor de 20.000 barriles. El Perú produce alrededor de 40.000 barriles y su consumo es de 250.000 barriles. Es decir, si tuviéramos en funcionamiento a plenitud todas las refinerías del Perú, incluyendo la Pampilla, no cubriríamos con las necesidades las necesidades de hidrocarburos o de productos refinados que requiere la actividad peruana y el consumo en el Perú. Es decir, en este momento Petroperú no está en condiciones de poder garantizar crudo o unos productos refinados que puedan estar a precios reducidos, porque evidentemente con los 20.000 barriles que se producen aproximadamente en el norte peruano, y eso es un decir, evidentemente no pueden cargar toda la refinería de Talara y tienen que importar crudo. Al importar crudo se compra a precios internacionales y evidentemente esa es una situación que día a día viene perjudicando más a la sociedad peruana. Eso yo quiero que lo aclaren y que lo pongan de forma muy concreta, porque el día de hoy Petroperú, por ejemplo, la refinería de Iquitos no está produciendo, no está refinando. ¿Y por qué no refina? Porque la refinería de Iquitos le debe dinero a los proveedores, en este caso Petrotal y Upland, y le deben también a los proveedores de Pucallpa que llevan un poco de petróleo ligero para diluir el petróleo pesado que se saca en Loreto. Es decir, en este momento no tenemos proveedores de la selva peruana de hidrocarburos para la refinería de Iquitos porque se le debe dinero a estos proveedores. Y los combustibles que se están...
1: Congresista Morante, sí. Le suplicamos... Sí. Las preguntas concretas, por favor.
7: Correcto, estoy siendo bastante concreto, señor presidente. El hecho es que los combustibles que se están llevando a la ciudad de Iquitos y a la región de Loreto son traídos desde Lima a través de Pucallpa. ¿Qué solución van a dar para la problemática en Loreto, ya que no están pagando a sus proveedores la refinería de Iquitos y evidentemente esta está parada y está generando más de un problema en la Amazonía, donde incluso se está estableciendo la posibilidad de que los generadores eléctricos, tanto de Electrooriente como de Henry, no cuenten con el residual o el diésel para poder funcionar y abastecer de electricidad a la ciudad? Ese es un problema que se está viendo ahora allá. Entonces, quiero que nos precisen ese tema. Muchas gracias.
1: Gracias, congresista. Bien, no habiendo más participaciones, vamos a cerrar este rol de intervenciones de los parlamentarios para que ustedes puedan absolver de manera precisa y concreta, por favor.
0: Yendo con la última pregunta, en realidad, Iquitos ya paró. Estamos solamente abasteciendo Iquitos, como bien se dijo, desde Lima. No hay otra forma. ¿Y por qué el productor está vendiendo a Brasil? Porque no le estamos pagando. Nos hemos quedado sin liquidez por el esquema que les he mencionado. Hemos financiado la refinería con el capital de los proveedores. Entonces, y los proveedores nos han, y no hemos pagado porque no tenemos plata. El Ejecutivo en este momento está estudiando una medida de emergencia, pero ya no con aporte del Estado, sino con un crédito de privado. O sea, pero se está demorando un poco por problemas de interpretación de las normas que se tienen que dar. Por ejemplo, nosotros estamos pidiendo que también se pida un sistema de capitalización. Ahí sí es aporte del Estado, pero cambiando el tema. Hay que capitalizar lo que yo hablo con la Nación, porque hay una relación muy simple. Cuando la Ley General de Sociedades dice que si la empresa acumula pérdidas que llegan a las 2/3 partes de su capital, tiene que reducir, aumentar o liquidar. Entonces, estamos en ese borde. O sea, entonces, en algún momento se tiene que capitalizar. Pero un decreto de urgencia no puede, dicen los ejecutivos, no puede incluir capitalización. Entonces, por favor, denos los 2,000 millones lo más pronto posible, lo más pronto para poder pagar los proveedores y asegurar el abastecimiento, si no paramos, si no hay una crisis total. Este es el tema que se está viviendo en este momento. Entonces, estamos por parar con Chan, estamos por parar Talara, y se está produciendo 60,000 barriles precisamente porque no tenemos crudo. Una cosa es que se haya parado unos días la refinería por mantenimiento, porque eso está programado cada 3 años, hay que hacer un mantenimiento por las reglas de seguro y todo lo demás. Entonces, eso es cosa distinta. Pero nosotros, la refinería de Talara, sí puede llegar a producir los 90,000, 95,000 barriles de capacidad, pero requieren obviamente el crudo. El aporte de capital que se ha hecho hasta este momento ha sido para cubrir pérdidas, realmente para atender la emergencia. Eso se debe evitar. No se puede continuar de esa manera y no lo vamos a permitir, por lo menos decir. No se puede hacer. Eso es lo que lo tiene muy consciente el Ejecutivo. No está dando capital financiero del Tesoro. Porque la única forma como se da es con financiamiento capital o capitalización, es la única forma, pero después el resto es movimiento. La pretensión de la comunidad, siempre Petroperú ha sido, digamos, el soporte social de las zonas donde trabaja, en las comunidades, en Talara, en el norte. Creo que si le preguntamos a los de Talara, a los de Tumbes, a los de Quito, ellos piensan que esto es casi su propiedad nacional, o sea, lo defienden con su vida, porque es parte de su vida. Entonces, siempre ha sido el apoyo social de Petroperú a todas las comunidades, y eso hay que rescatar. Pero lo que pasa es que con el sistema de visión privatista o visión limitada de recursos para Petroperú, o mirarla como el último recurso del Estado que se lleva toda la plata, hace que todos los funcionarios se limiten todas las cosas. En este momento no se está limitando, no hay para el té en Petroperú, por decir. O sea, se está limitando todos los pagos. O sea, ¿por qué? Porque no hay plata. O sea, todo está limitado. Como les digo, hasta los gerentes están con sueldos a nivel bajo, ¿no? Entonces, este es en realidad el tema fundamental de Petroperú. Petroperú en este momento está pasando por una crisis, y esa crisis está repercutiendo a nivel nacional. Vamos a parar y no podemos parar. Y en realidad, al contrario, hay que establecer una estrategia coordinada, tanto el Parlamento como el Ejecutivo, de ver cómo se fortalece Petroperú, porque desde mi punto de vista es importante asegurar el abastecimiento energético del país. Si no lo hacemos, el sector privado no puede regular precios. El sector privado funciona sobre las reglas del mercado, eso hay que entender. La única forma de regular precios es a través de la intervención de una empresa fortalecida y muy bien posicionada en el mercado como Petroperú. Gracias, señor presidente.
1: Muy bien. Agradecemos la exposición, presidente, del señor Roger Arévalo Ramírez, presidente del directorio de Petróleos.
7: Presidente, Petróleo. Una última pregunta, por favor.
1: No, las preguntas que se hagan
7: en base a lo que
1: van a ser respondidas, congresista, van a ser respondidas por escrito, en razón de que tenemos otro invitado que está esperando.
7: Correcto, entonces déjenme hacer la pregunta para que me la contesten por escrito.
1: A ver, pregunte usted, congresista.
7: Bien, el señor presidente de Petroperú ha señalado, por ejemplo, que Petroperú da apoyo social en las zonas y regula los precios. Eso en la situación de Loreto no es verdad, y no es verdad desde hace mucho tiempo, porque yo he sido jefe de asesoría jurídica del proyecto especial binacional del río Putumayo, que lo vamos a hablar luego con la señora con la persona de FONAFE. Pero en la selva peruana, en los ríos más alejados, no llega Petroperú para dar combustible. Son exclusivamente grifos privados flotantes que venden el combustible a las comunidades y a las entidades públicas. Así que eso de que Petroperú está sosteniendo un apoyo social en las zonas, eso no es verdad. Y bueno, eso yo se lo digo desde el 2012 hasta el 2016 que estuve como jefe de asesoría jurídica en este proyecto.
1: Correcto,
7: no es de ahora. Segundo, presidente, desde que yo entré al Congreso en el 2021, siempre me quejé ante la Comisión de Energía y Minas y la Comisión de Defensa del Consumidor el hecho de que Petroperú es en Iquitos, es en el único lugar donde tiene una integración vertical, porque tiene producción, refinación y comercialización, porque tiene un grifo que sí es de Petroperú. Y en Petroperú se vendían el grifo, la gasolina de 84 octanos y 90 octanos, ¿ya? Que era la de 90 octanos comparable con Lima. La de Iquitos, que vendía el propio Petroperú, era más cara que la que se vendía en los grifos de Lima. Y en Petroperú, en Iquitos, tiene el beneficio de la exoneración del IGB y del selectivo al consumo. Y no podía ser posible que se vendiera más caro que en Lima, o al mismo precio, o incluso a veces más caro que los grifos privados que habían en la ciudad de Iquitos, y evidentemente no regulaba ningún tipo de precio del combustible en la zona. Si quiere, por favor, que me lo responda ahora o por escrito, por favor.
1: Va a responder por escrito.
7: Bien, muy amable, presidente, que por favor me lo responda y me haga llegar la respuesta. Gracias.
1: Agradecemos la exposición del señor Roger Arévalo Ramírez, presidente del directorio de Petroperú, y lo invitamos a retirarse de la sala de sesiones en el momento que les estime conveniente, no sin antes invocarle que las respuestas que requieren algunos señores parlamentarios los pueda usted hacer llegar por escrito. Muchísimas gracias.
0: Con mucho gusto, señor presidente. Gracias, señor.
1: Se suspende la sesión por breve término.

Señores congresistas, se reanuda la sesión. Siguiente tema. Presentación del señor Pedro Manuel Tapia Alvarado, director ejecutivo del Fondo Nacional de Financiamiento de la Actividad Empresarial del Estado FONAFE, para informar sus planes estratégicos corporativos, el estado financiero y sus proyecciones, entre otros aspectos, en cumplimiento de lo expuesto por el artículo 84 del Decreto Legislativo 1440, Decreto Legislativo del Sistema Nacional de Presupuesto Público y sus modificatorias. Se suspende brevemente la sesión para invitar al señor Pedro Manuel Tapia Alvarado a ingresar a la sala de sesiones.

Bien, señores congresistas, se reanuda la sesión. Conforme a lo establecido por el artículo 84 del decreto... Bien, señores congresistas, se reanuda la sesión. Conforme a

0: Sociedad Empresarial del Estado, FONAFE, para que pueda exponer ante la Comisión de Presupuesto y Cuenta General de la República los avances presupuestales de su sector. En ese sentido, concedemos el uso de la palabra por el espacio de 20 minutos al señor director ejecutivo de FONAFE, señor Pedro Tapia Alvarado. Puede hacer uso de la palabra, señor.
1: Señor presidente, muy buenos días. De igual manera con los congresistas acá presentes y los que nos acompañan en manera remota. En efecto, como corresponde a lo establecido en la ley 31.704, venimos a dar cuenta a esta comisión de los resultados obtenidos por FONAFE en el año 2025 y la perspectiva del año 2026. Ok, lo que vamos a tratar en esta mañana está el plan estratégico, la ejecución presupuestal del año 2025, el presupuesto del año 2026 y los avances de ejecución a marzo, el estado de situación financiera y sus proyecciones, el estado de endeudamiento del FONAFE y las empresas, las calificaciones financieras, indicadores de gestión, proceso de selección, número de trabajadores por categoría ocupacional y las medidas de austeridad para el presente año 2026. Siguiente, por favor. Bueno, voy a tratar de resumir algunos temas porque entendemos que estamos con el tiempo acotado, pero es importante para nosotros que quede claro o que tengamos todos conocimiento y precisión sobre lo que es FONAFE. FONAFE es una empresa del Estado, creado por la ley 27.170 y regulado actualmente por el decreto legislativo 16.93. Es una empresa de derecho público adscrita al Ministerio de Economía y Finanzas y está encargada de normar y dirigir la actividad empresarial del Estado. Tenemos a cargo 34 empresas y además del centro corporativo. A nivel funcional, tenemos cuatro grandes roles. El primero de ellos es normar y dirigir la actividad empresarial del Estado. Esto deriva para efecto de control de gestión que hacemos en dos marcos normativos centrales, que es la Directiva Corporativa de Gestión Empresarial y el Libro Blanco, lo que es la gestión de directores y directorios. A nivel de presupuesto, aprobamos el presupuesto consolidado y esto es importante también señalar que el presupuesto que se aprueba es a nivel agregado. No entramos en el detalle de las partidas de cada empresa, si bien las manejamos a nivel agregado. Y por tanto somos en buena cuenta el órgano directriz de los procesos presupuestales de las empresas. También administramos la renta, ¿vale?, producida por las empresas, así como las inversiones que estas aplican a lo largo del año. Y finalmente también ejercemos la titularidad de las acciones del Estado. La siguiente, por favor. Como señalé al inicio, FONAFE considera 34 empresas que se detallan en la presentación. El centro corporativo, que es la que contiene el holding. Manejamos cuatro empresas del ámbito financiero: Agrobanco, Banco de la Nación, Cofide, el Fondo Mi Vivienda. En el caso del Banco de la Nación, es una empresa de derecho público con un marco legal autónomo. A nivel de saneamiento tenemos a CEDAPAL. Y en el plano eléctrico es donde está el mayor número de empresas que están a cargo de FONAFE. Hay 11 empresas de distribución eléctrica y hay 5 empresas generadoras, entre ellas Electroperú. A nivel de transportes y comunicaciones están comprendidas Corpac, Enapu, Serpos y Editora Perú. También tenemos 4 empresas del ámbito del sector defensa: FAME, CIMA Perú, CIME Quitos y CEMAM Perú. A nivel de hidrocarburos está Perú Petro, que como todos aquí saben, básicamente ve lo que es ámbito de exploración. Activos Mineros, que es remediación. Enaco, que es la empresa nacional de la coca. Y Silsa, que es derivada como una empresa de salud. El siguiente, por favor. Esta diapositiva solamente es para identificar que el ámbito de acción de FONAFE de estas con esas 34 empresas está a nivel nacional. Se cubre todo el país. El siguiente, por favor. En cuanto a lo que FONAF implica, digamos, acá han señalado seis indicadores que es importante.

0: de referenciar. Las 34 empresas y FONAFE participan con el 2% del Producto Bruto Interno, con el 3% de la inversión pública nacional. Preciso en este caso el número, son 1.871 millones que invierten las empresas de FONAFE. A nivel de la producción de energía, FONAFE supone el 17% de producción con 10.259 gigawatts hora generadas por las 5 empresas que están bajo el ámbito de FONAFE de generación eléctrica. Así también, y eso es más importante, a nivel de distribución, tenemos el 62% de la distribución eléctrica en el país a través de las 11 empresas de distribución eléctrica que antes se señalaron. En términos de saneamiento, solamente tenemos el CEAPAL. Y CEAPAL, como bien saben, es de Lima. Y Lima tiene la mayor producción de agua potable a nivel nacional. De hecho, si totalizamos la producción de agua potable en el país, el 50% está en Lima. Y a nivel de cobertura, vía el Banco de la Nación, tenemos presencia en el 95% del país. Para señalar en números, de 1.892 distritos que hay en el país, el Banco de la Nación está en 1.792 distritos. La siguiente, por favor. Desde el punto de vista estratégico corporativo, la visión se detalla aquí. Son las empresas de Estado que gozan de reconocimiento de la sociedad por su buen desempeño y que son referentes a nivel internacional. Eso es lo que buscamos y lo que procuramos como gestión. La siguiente, por favor. Esto también lo voy a pasar rápido. La estrategia está orientada a crear valor económico. Evidentemente, las empresas están hechas para crear valor. Tiene que generar valor y este valor además tiene que tener incidencia social y también medioambiental. Impulsar una mayor cobertura de calidad y de servicios. El decreto legislativo 1693 establece dentro de los objetivos de FONAFE ampliar la cobertura de los servicios públicos, caso electricidad, caso saneamiento, como también dar una mejor calidad de servicios. Esos son los objetivos o mandatos que tiene la FONAFE a través de las empresas. También fortalecer la gobernanza de las empresas y optimizar procesos, promover la gestión de las inversiones y el desarrollo de las empresas, así como fortalecer el capital humano y promover el desarrollo tecnológico. El siguiente. Aquí básicamente mostramos algunos datos que son importantes resaltar. A nivel de ROE, que es un indicador de retorno de capital, se ha logrado el año 2025 13.3 de ROE, que es un resultado bastante bueno, por encima de la meta inicialmente programada. También es importante señalar que el grado de madurez a nivel de gobierno corporativo, estamos en el 81.1%. El tema de gobierno corporativo involucra no solamente la madurez, también supone la gestión de riesgos, la integridad de la actuación, el control interno, responsabilidad social, innovación, así también como el sistema de información gerencial. La siguiente, por favor. Aquí vamos a tratar de resumir esta información. Los ingresos operativos del año 2025 de las 34 empresas que gestiona FONAFE ascendieron a 28.054 millones de soles. Esto supuso tener un nivel de cumplimiento del 98%. Ya que se lograron al 31 de diciembre 28.054 millones. A nivel de egresos operativos, la ejecución alcanzó el 92%. Se dieron básicamente el mayor gasto a nivel de compra de bienes, gastos de personal, como a nivel de servicio de terceros. Y hemos ejecutado el año 2025 1.871 millones en bienes de capital, formación bruta de capital. ¿Qué significa esto? Inversiones y reposición de activos. La siguiente, por favor. En cuanto al presupuesto del presente año, se ha proyectado ingresos por 28.398 millones. A marzo de este año ya se lograron 6.646, lo que supone que para el primer trimestre la ejecución a nivel de ingresos alcanza el 94% y el avance asciende al 23%. El avance supone respecto del año. En cuanto a los egresos, tenemos un nivel de ejecución del 91% con 4.252 millones de ejecución a marzo y supone un avance de 23% respecto de lo proyectado para todo el presente año. La siguiente, por favor. En cuanto a la utilidad operativa, aquí estamos haciendo un desarrollo de los dos últimos años del año 24 y 25. Como se ve, ha habido un pequeño incremento en el año 25 respecto al año 2024 de 5.550 millones de utilidad operativa. Para el presente año, la proyección es alcanzar 4.679 millones de utilidad operativa. Y en lo que va del presente año a marzo, se ha alcanzado ya 1.714 millones y hemos logrado una participación por encima de lo previsto en el PIA, que es el presupuesto inicial anual. A nivel de utilidad meta, en el año 2025 se alcanzaron 3.971 millones de soles, algo menor que el año 2024, y para el presente año 2026 se ha proyectado, en función a las proyecciones de todas las empresas, 3.235 millones, siendo que a la fecha la utilidad alcanzada supera lo inicialmente programado por cerca de 300 millones de soles. La siguiente, por favor. En el plano de endeudamiento, las empresas no financieras, vale decir, salvo las cuatro que tenemos en el ámbito financiero, Banco de la Nación, Fondo de Vivienda, Agrobanco y Cofide, las no financieras, todas las otras quiero decir, el nivel de endeudamiento es al 31 de diciembre de 2025 es 4.267 millones. Al mes de febrero del presente año, esa deuda decreció a 4.119 millones. Básicamente la deuda está, si permiten hacer un parafraseo, se consolida en dos grandes sectores, en saneamiento con CEPAL y en las empresas eléctricas. A nivel de las empresas financieras, por la naturaleza del negocio, tienen un alto nivel de endeudamiento. Estas básicamente comprenden, como ya se mencionó, al Banco de la Nación, al Fondo Mi Vivienda, que es para activar todo lo que es vivienda, promoción de la vivienda. También está el tema de Agrobanco, que se trabaja vía presupuesto todos los años, y también Cofide, que es una banca, como saben, de segundo piso. La siguiente, por favor. Todos los años las empresas son materia de auditorías y la determinación final del estado de situación de las empresas se ve a través de las auditorías financieras. A la fecha ya hay 23 empresas que tienen informes de auditoría entregados. 18 de ellas cuentan con dictámenes limpios, vale decir, la información es correcta. Y hay cinco de esas empresas que se listan aquí que tienen salvedades. ¿Qué supone salvedades? Que tienen algunos temas de atención que requieren ser atendidos como tema de gestión. Tenemos, por otro lado, 10 empresas que aún están pendientes del informe de auditoría. Algunas de ellas están previstas para entregarse el 25 de mayo. Y el plazo a efecto de la publicación es el 25 de julio del presente año. La siguiente, por favor. A nivel de los servicios, aquí vamos a destacar algunos datos de los últimos años de algunas empresas. A nivel de las empresas eléctricas, básicamente resaltar que se han alcanzado 5,9 millones de clientes. Hay una reducción en el tiempo promedio de interrupción que ha pasado de 21.8 horas a 10,7 horas. Y así, a nivel de saneamiento hay más de 220.000 nuevas conexiones, tanto de agua potable como cerca de 200.000 en alcantarillado. Serposi, un nivel de alcance geográfico de casi el 100% del país. O sea, el servicio cubre todo el ámbito geográfico del Perú. A nivel del Banco de la Nación se ha incrementado la cobertura, como ya se señaló, geográficamente estamos en el 95% del país, presencia en los distritos. Se han ampliado los préstamos multired hasta 10.251 millones. También hay un mayor número de operaciones a nivel multicanal, pasando de 410 hace 9 años a 644 millones en el presente año. Hemos tenido mejoras también en el Fondo de Vivienda con el tema de los créditos a las familias para temas de vivienda, casa habitación, lo mismo que en techo propio. En cuanto a CIMA, y voy a tener unos minutos aquí, CIMA tiene unos contratos muy importantes y unos desarrollos de inversión muy importantes en nivel de proyectos con la Marina, y también tiene contratos privados. De hecho, en Iquitos se está trabajando construyendo un navío para una empresa de turismo que supone ingresos para Encima. Así que estamos tratando de fortalecer vía aportes de capital y con financiamiento las operaciones de Encima. La siguiente, por favor. Esto lo voy a pasar un poco rápido. La idea aquí es mostrar el número de ítems, bienes que se adquieren a nivel de ítems. En total, el año 25 han sido 1.765 ítems que han supuesto compras por 3.185 millones en el año pasado. El énfasis básicamente está en distribución eléctrica y en temas de saneamiento como montos importantes. La siguiente, por favor. Esto ya es a nivel de tipos de proceso. Como saben, el año 2025 cambió la norma hacia abril, de modo que habían dos marcos normativos sobre los cuales he trabajado, la ley 3225 y la ley 32079. Aquí básicamente es mostrar la cantidad de procesos por tipo de procesos, tanto en una ley como en la otra, pero el monto se mantiene. Son 1.282 en el caso de la ley anterior, 1.282 millones quiero decir, y con la ley vigente, 1.786 millones, que suman los 3.185 millones que mencioné a nivel anteriormente. La siguiente, por favor. Bueno, eso ya es la cantidad de procesos programados para el presente año, procesos de contratación. Tenemos 3.080 procesos programados. Obviamente nuestra expectativa es que se tenga el mayor número de ejecución de esto para tener una buena ejecución del plan anual de contrataciones. La siguiente. A nivel de personal, de régimen laboral, el año pasado hemos tenido en la sumatoria de todas las empresas casi 26.000 trabajadores. Ese número no se ha modificado y no se prevé modificar a lo largo de este año. De modo tal que es importante mencionar, porque se ha hecho, creo, anteriormente mención a los niveles salariales de las empresas de FONAFE, que los ingresos de FONAFE en las empresas van desde 2.900 soles los técnicos administrativos hasta 15.500 soles los gerentes generales. Eso con independencia a los tratamientos especiales que por negociación colectiva tienen algunos trabajadores en algunas empresas, caso sea Palo, las empresas eléctricas, por ejemplo. La siguiente, por ejemplo. En cuanto a las medidas de austeridad, ya en el decreto legislativo 1693 se menciona en el artículo 14 como una función del directorio de FONAFE aprobar las disposiciones de austeridad, disciplina y calidad del gasto público y de ingresos de personal a aplicarse cada año fiscal a FONAFE y a las empresas bajo su ámbito. Por otro lado, en la ley de presupuesto vigente del presente año, la 32.513, también se señala como disposición complementaria transitoria la aprobación de disposiciones de austeridad, disciplina y calidad del gasto público. Y en el caso de salud se precisa que mediante acuerdo del Consejo Directivo ratificado por resolución de presidencia en materia de ingresos de personal, negociación colectiva y arbitraje, dicha entidad se sujeta a los lineamientos técnicos, financieros y limitaciones que establezca el FONAFE. De hecho, FONAFE aprueba la norma de austeridad para el salud. La siguiente, por favor. Okay. El año 2025, por acuerdo directorio y en atención al marco normativo mayor, se establecieron las disposiciones de austeridad y allí se precisa la primera disposición complementaria final del acuerdo directorio 01-2025 que señala que forman parte de las disposiciones de austeridad, disciplina y calidad del gasto público de ingresos de personal a aplicarse durante el año 2026 de FONAFE y a las empresas bajo su ámbito, las disposiciones de austeridad, disciplina y calidad del gasto público y de ingresos de personal contenidas en la Directiva Corporativa de Gestión Empresarial de FONAFE y en el Libro Blanco. FONAFE ha cumplido con el mandato, con dicho acuerdo y el 26 de noviembre se aprobó por acuerdo directorio la Directiva Corporativa de Gestión Empresarial y por acuerdo directorio 5-2025 la Directiva para la Gestión de Directores y Directorios para las Empresas bajo el ámbito de FONAFE, lo que se llama el Libro Blanco. La siguiente, por favor. ¿En qué se aboca estas medidas? Se aboca en muchos temas, en ingreso de personal, en gastos de servicios finales a las telecomunicaciones, está referido al tema de usos móviles, de celulares para los trabajadores, directivos, etc. Los gastos de viajes, cuando son necesarios por razones operativas. Los gastos de publicidad y publicaciones, hay una restricción no solamente para FONAFI, sino para todo el ámbito público en ese tema. El uso de vehículos, FONAFI no tiene vehículos, las empresas sí, pero FONAFI corporativo no tiene vehículos, tiene un servicio de acompañamiento para movilizar a la alta dirección. Gastos en eventos de representación, gastos en programas de capacitación, en tanto y cuanto haya presupuesto y está previsto en el plan anual de capacitación. Gastos de asesorías y consultorías, en tanto la parte técnica de FONAFE no lo pueda realizar, se podría ver esos temas. Gestión de inmuebles, tenemos un punto de atención que lo vamos a señalar más adelante al respecto. Así como la participación de directorios y dietas y retribuciones y negociación colectiva. La siguiente, por favor. Bueno, aquí básicamente es lo que es materia de austeridad para que se ha difundido, definido para de salud, que está en ingresos de personal, negociación colectiva y arbitraje. En todos los casos está sujeto a la restricción presupuestaria. Vale decir, lo que está previsto presupuestalmente es el límite a ejecutar. No es posible ejecutar un monto mayor. Y en el caso de los arbitrajes, están obligadas las empresas de FONAFE a agotar las instancias normativas jurisdiccionales para cuando estos no son favorables, salvo que se determine que atender el laudo arbitral que es contrario a la empresa o a la empresa de FONAFE pueda ser favorable antes de ir a un tema legal mayor. La siguiente. Okay. En cuanto a nuestro trabajo vinculado a que el país es signatario de la OSD, FONAFE se encuentra alineado a las directrices sobre gobierno corporativo e integridad de la OCDE. Se ha establecido un grupo de trabajo de propiedad estatal. Participamos continuamente con los equipos de la OCDE y aquí quiero señalar que se ha aprobado la política de propiedad. De hecho, hoy día ha habido una publicación, pero esto ya tiene más de un mes de aprobado en el directorio de FONAFE. ¿En qué estamos enfocados en esta materia? Estamos enfocados en afianzar y fortalecer las buenas prácticas de gobierno corporativo. Como señalé anteriormente, son 7 ámbitos en los cuales se trabaja el tema de gobierno corporativo. Mantener bien definido el rol empresario de FONAFE. En más de una ocasión hemos visto que se plantean temas que desconocen el rol de FONAFE y lo que supone una empresa dentro del ámbito de FONAFE. También en priorizar criterios de gestión empresarial y profesionalización, tanto esto a nivel de directorios como también a nivel de las gerencias que operan en cada una de las empresas. Propiciar la discusión y desarrollo normativo para incluir más directorios independientes. Esa es una línea de acción del trabajo con OCDE. La idea es que haya más directorios independientes en las empresas a efecto de que fortalecer el tema de gobierno corporativo. También está el promover la mayor participación de mujeres en los directorios. Nuestro libro blanco incorpora como sugerencia a la hora de proponer directores que se considere al menos a una mujer en los directorios. Y cuando no es así, y son plazas que corresponden a directores independientes, FONAFE visualiza la composición para orientar la selección con mujeres. Y también mejorar la evaluación de directores y directorios y directores. Sobre esto, también, presidente, señalar que hasta este año y por mandato hemos incorporado ya con acuerdo de directorio indicadores o métricas para la evaluación de directorios. Es decir, las empresas cumplen con objetivos, son medidas, son sujetas de evaluación, los trabajadores también. Lo que correspondía, porque está en el decreto legislativo 1693 y también en el decreto supremo que regula dicha ley, establece que los directorios también, y hemos incorporado no solamente una evaluación cualitativa que ya se venía dando, sino que también estamos incorporando la parte cuantitativa con indicadores financieros y no financieros, que en cualquier consulta podemos desarrollar con más detalle. Y la siguiente. Y por otro lado, ¿cuáles son nuestros temas de atención? Y no voy a distraer mucho aquí. Básicamente, hay un punto de atención en relación a la atención descentralizada que tiene el directorio de FONAFE y la dirección ejecutiva. Se están realizando sesiones descentralizadas del directorio y también se han programado visitas técnicas a las empresas. Podemos acreditar de que la presencia de FONAFE en provincias visitando las empresas es muy bien acogida y tiene, esperamos, va a tener resultados positivos también en la operación de las empresas. También estamos trabajando la actualización de las políticas remunerativas, los sistemas de compensación de las empresas. Hay una preocupación sobre el rezago de estas en varias de las empresas y estamos haciendo una evaluación para atender cuando estas sean requeridas a FONAFE. También, obviamente, ver alianzas estratégicas con actores multilaterales. A nivel de sostenibilidad empresarial y responsabilidad social, queremos impulsar el reperfilamiento de las deudas. ¿Qué significa eso? Cambiar deudas caras por más baratas. También evaluar mecanismos alternativos para el financiamiento corporativo desde FONAFE, lo cual requiere un desarrollo normativo que va a ser materia de trabajo por parte de nosotros para hacer las propuestas del caso. También desarrollar estudios de viabilidad y sostenibilidad de empresas sobre las cuales tenemos que validar si efectivamente son viables en el largo plazo. Y también evaluar como mecanismo de financiamiento propio de las empresas la disposición de activos no críticos. ¿Qué supone no críticos? Que no estén alineados a un proyecto de inversión en primer término y en segundo lugar que generen costos y no generen ningún beneficio para la empresa. Y finalmente, por el tema de innovación y transformación, bueno, aquí básicamente decir que vamos a fortalecer equipos con nuevas competencias, afianzando el tema del pensamiento crítico, manejo de inteligencia artificial y generar el espacio de liderazgo ágil y eficiente de los trabajadores. Señor presidente, esa es la presentación. Espero no haber ocupado más el tiempo debido y estamos a la expectativa para las consultas que deseen formular los señores congresistas. Gracias.
1: Muchas gracias. Agradecemos la intervención y la exposición del director ejecutivo de FONAFE, el señor Pedro Tapia Alvarado. Acto seguido vamos a invitar a los señores parlamentarios que quieran hacer alguna pregunta. Va a haber un primer bloque de preguntas y de respuestas también. La presidencia pregunta, señor director ejecutivo de FONAFE. Respecto del resultado de las auditorías financieras al 31 de diciembre del año 2025, FONAFE figura entre las 10 empresas o entidades con informe de auditoría pendiente de entrega. La pregunta es, ¿qué medidas correctivas y o disciplinarias específicas ha aprobado el directorio o va a aprobar contra los funcionarios responsables de este incumplimiento? ¿Y cuál es el cronograma exacto de dichas medidas, precisando la fecha en que se harán efectivas, ¿no? Porque como congresistas no podemos renunciar a nuestra función de fiscalización. Y en ese sentido, ver a FONAFE dentro de las 10 entidades que no han cumplido, realmente nos llama poderosamente la atención. Congresista Isabel Cortés, tiene usted la palabra.
2: Gracias, presidente. Quisiera hacerle dos preguntas al señor Teodoro Tapia, director de FONAFE. Por su intermedio, presidente, ¿qué está haciendo o qué ha hecho, por ejemplo, FONAFE para cumplir con los mandatos judiciales de los trabajadores de las empresas que están adscritos a FONAFE? Porque hay muchos trabajadores que tienen 2, 3, hasta 5 años ya con su mandato judicial, por ejemplo, en tema de reposición o en tema de algún cumplimiento de beneficio social. Y muchas de estas empresas que están adscritas a FONAFE no han cumplido hasta el día de hoy. La segunda pregunta, presidente, por su intermedio, también es... Hay muchos sectores de trabajadores que están de las empresas que están adscritos a FONAFE, que sus salarios se han quedado en el tiempo, de 10 a 15 años, ¿no? En algunos casos un poco de tiempo más de estas empresas que están adscritas a FONAFE, no han tenido aumento. Por ejemplo, un director, un gerente gana pues casi un sueldo mínimo. Entonces, ¿qué ha hecho FONAFE en estos dos casos, ¿no? de los trabajadores que muchos de ellos han venido a hacer denuncias aquí al Congreso, especialmente a mi despacho? Y bueno, si lo tiene ahora para que responda o si no, por escrito. Gracias, presidente.
1: Gracias, congresista. Dejamos constancia de la asistencia del congresista Germán Tacuri. Bien, tiene usted la palabra el congresista Jorge Morante.
3: Buenos días, a través de usted, señor presidente, al director ejecutivo de FONAFE, al presidente del directorio. Quisiera hacer unas preguntas a través de usted, señor presidente. El presidente del directorio de FONAFE nos ha precisado, por ejemplo, que están haciendo un trabajo de idoneidad con respecto a los directores que se están nombrando o al personal de planta o gerencia. En el caso Electrooriente, que está a cargo de FONAFE, hay un hecho bastante grave. El día 17 de marzo del presente año se designó como presidente del directorio al señor Gabriel Souza, que a su vez es director ejecutivo del proyecto especial binacional de la cuenca del río Putumayo. El día de ayer salieron publicados en diferentes páginas de Facebook de la región Loreto pruebas y chats y números de cuenta y vouchers de personas en el proyecto especial que estaban siendo extorsionadas para pagar parte de su sueldo para mantener el trabajo en el proyecto especial ordenados por el director ejecutivo, el cual ha sido también nombrado como presidente del directorio de Electrooriente. Esta información yo ya se la he pasado a la gente del Ministerio de Energía y Minas para que tomen una acción inmediata. Sin embargo, entiendo y es correcto que FONAFE designa a los directores finalmente. En ese sentido, señor presidente, yo pido que el señor presidente de FONAFE tome en cuenta estas denuncias y estos hechos que están aconteciendo, porque la participación de este señor que ha tomado estas acciones en el proyecto especial binacional de la cuenca del río Putumayo perfectamente se pueden replicar en Electrooriente, que es mucho más grande y tiene mucho más personal. Y en su oportunidad, este señor convirtió el proyecto especial en una agencia de empleo con la intención, obviamente, de generarse ingresos ilícitos. En ese sentido, es preocupante que haya sido nombrado también como presidente del directorio de Electrooriente, ya que en este caso podría pasar lo mismo. No sé si está pasando exactamente, pero es altamente probable que suceda. En la sala se encuentra mi asesor, el doctor Manuel Noriega, quien cuenta con los documentos necesarios para acreditar ante el señor presidente de FONAFE lo que está sucediendo en el proyecto especial y la persona que justamente han designado como presidente de Electrooriente. Yo creo que en estos casos, señor presidente, es fundamental que se pueda buscar la transparencia del caso. Yo ya he remitido un oficio a la presidenta de la Junta de Fiscales de Loreto para que inicie las acciones necesarias para que se abra una investigación preliminar sobre este hecho, al representante de la Contraloría, es decir, a Control Interno del Proyecto Especial, al ministro de Agricultura o de Agricultura sobre esta situación, pero lamentablemente en esta coyuntura se puede dar una situación realmente grave en Electrooriente, que ya de por sí tiene muchos problemas, porque han habido contratos realmente escandalosamente corruptos, como por ejemplo la contratación de ciertas generadoras de electricidad solar en Electrooriente para abastecer a Iquitos, con contratos realmente lesivos para la entidad, lo cual lo conversamos el día de ayer justamente con el viceministro de Electricidad y él estaba consciente de esa situación. Entonces, Señor presidente, yo le pediría que a través de usted, el señor representante de FONAFE pudiera recibir esta documentación que, como digo, se encuentra en sala para que se puedan tomar las medidas correctivas del caso. En el Oriente, en Iquitos, perdón, presidente, en el Oriente, en Iquitos, hay siempre cortes de electricidad y yo los vivo y los sufro también. Entonces, lamentablemente, esta es una situación que está aconteciendo en nuestra región y yo creo que es absolutamente necesario que FONAFE tome una actitud correctiva, urgente y radical con respecto a este tema. Muchas gracias, señor presidente, y como le digo, mi asesor está ahí y le puede entregar los documentos a la mano al presidente de FONAFE. Muchas gracias.
1: Sí. Gracias, congresista. En este momento voy a hacer entrega de 3 hojas de publicaciones a los que usted ha hecho mención. Le voy a hacer la entrega al señor director ejecutivo de FONAFE, agradeciéndole de anticipado de que la respuesta que le haga llegar a usted sea por escrito, dada la amplitud de la documentación que se me alcanza, ¿no?, para que él pueda responder a la interrogante que usted ha hecho. Señor director ejecutivo, tenga usted esos 3 documentos. Bien, tiene usted la palabra la congresista Santisteban Súclupe.
4: Gracias, presidente. En relación con los proyectos de electrificación rural ejecutados por gobiernos regionales y locales que a la fecha no han sido recepcionados por las empresas de distribución eléctrica, ¿qué acciones concretas viene adoptando FONAFE para destrabar esta situación? En el caso específico de la región Tumbes, pese a que se han invertido recursos públicos en ese tipo de proyectos con el objetivo de ampliar la cobertura eléctrica, existen poblaciones que aún no cuentan con el servicio debido a la falta de recepción de dichas obras, lo que retrasa su incorporación como usuarios formales. En ese sentido, ¿se ha identificado el número de proyectos en esta condición y las principales causas que impiden su recepción? ¿Qué medidas técnicas o normativas se están implementando para viabilizar su transferencia a las empresas distribuidoras? Muchas gracias, señor presidente.
1: Gracias, congresista. Corremos traslado al señor director ejecutivo de FONAFE para que absuelva las preguntas que estime pertinentes y las que necesiten un tiempo adicional pueda responderlas por escrito.
0: Ok. Gracias, señor presidente. Quisiera ahondar sobre algunos puntos. Con relación a la consulta que usted nos traslada, señor presidente, la designación de las sociedades de auditoría las realiza Contraloría General de la República. Vale decir, no son determinados por FONAFE quien realiza la auditoría. La información en cuanto a presupuesto, términos de referencia, se coordina con Contraloría y el proceso de selección lo hace Contraloría General de la República. Y ciertamente, como se mencionó en la presentación, hay algunas que están pendientes porque se nos ha notificado que todavía están en proceso, han terminado recién, van a iniciar su servicio. Entonces, ¿qué se está haciendo? La coordinación es con la Contraloría que realizamos y hacemos el seguimiento con las empresas en relación a las que ya han sido atendidos los contratos para la ejecución del mismo. Eso por el lado de los temas de que estamos en el FONAFE, las empresas están con deuda con respecto a las auditorías financieras. Básicamente son de algunas empresas, que ya se mencionó que son 10 en total, que están pendientes, pero es porque los contratos no se habían suscrito y no teníamos cómo iniciar las auditorías financieras. Con relación a la consulta de la congresista Cortés, en cuanto a las reposiciones judiciales, bueno, FONAFE respeta todos los mandatos judiciales que se dan. No obstante, FONAFE no participa en la gestión de las empresas. FONAFE es el holding que hace supervisión y control operativo. No tomamos decisiones sobre qué pagar o qué no pagar, acciones operativas de las empresas. No obstante, vamos a correr traslado de la preocupación y tomar nota de estos temas que son de preocupación del Congreso de la República. También se ha mencionado sobre que los salarios de los trabajadores han quedado rezagados en el tiempo. También lo mencioné, señor presidente, que es correcta la afirmación. De hecho, es una valoración que es una preocupación para nosotros. Está en la última diapositiva con un tema de atención de este año 2026, es la revisión y actualización de políticas remunerativas. Y para ser concreto, de octubre a la fecha, FONAFE ha revisado 6 empresas y se han actualizado 6 políticas remunerativas y escala remunerativa de 6 empresas de distribución eléctrica. FONAFE tiene que gestionar y tramitar los pedidos de revisión de las políticas salariales a partir de lo que las empresas nos hacen llegar. Y hacemos una evaluación de detalle de todo el tema. Reitero, todo esto tiene que ver con un tema presupuestal, no es solamente de pedir, tiene que ver un correlato de posibilidades de atención, y eso es lo que hace FONAFE. Así que espero haber atendido esa inquietud de la señora congresista Cortés. En cuanto a la designación, la consulta del señor Morante, con relación a los documentos que nos hace llegar, en FONAFE hay un tema de atención de denuncias. Vamos a gestionar este planteamiento como una denuncia planteada para hacer las indagaciones que correspondan, ¿no? Ahora, sobre la designación, en efecto, hay un mecanismo y un procedimiento de cómo se hace la selección de directores. Precisar, sí, que FONAFE designa a los profesionales propuestos por los sectores. Cada sector propone a los candidatos para ser evaluados a ser miembros de alguno de los directorios de las empresas. FONAFE sí realiza un proceso exhaustivo de verificación, no solamente de cumplimiento de requisitos, sino también de otras valoraciones, como por ejemplo el de debida diligencia, que no existan impedimento alguno en relación a los antecedentes de las personas. Y esa evaluación se realiza con todos los candidatos que se presentan o proponen los sectores. De forma tal que a la fecha, lo que le puedo decir, con cargo, reitero, hacer la evaluación por atención de denuncias, de eso que nos hayan alcanzado, que todos los directores se ha cumplido con el mandato establecido en el ordenamiento de FONAFE a efecto de validar que se cumpla con los requisitos y que nadie tenga impedimento para ser designado director de FONAFE, de las empresas de FONAFE. Eso sería de mi parte, y si hay alguna adicional podemos responder.
1: Sí, yo lo que le pido es que la respuesta al congresista Morante Figari sea por escrito en virtud al análisis que usted va a hacer de las denuncias que ha formulado.
0: Correcto.
1: Muy bien, presidente. Agradecemos la presencia y exposición del señor Pedro Manuel Tapia Alvarado, director ejecutivo del Fondo Nacional de Financiamiento de la Actividad Empresarial del Estado, FONAFE, y lo invitamos a retirarse de la sala de sesiones en el momento que lo estime conveniente. Se suspende la sesión por breve término.

Señores congresistas, se reanuda la sesión. Siguiente tema. Debate y votación del predictamen de aprobación recaído en los proyectos de ley 8593/2024-CR, 8676/2024-CR, 12336/2025-CR, 13223/2025-CR, 13918/2025-CR y 14032/2025-CR, que proponen la ley que autoriza la incorporación excepcional y progresiva de los trabajadores del Servicio Nacional de Sanidad Agraria, SENASA, sujetos al régimen del Decreto Legislativo 1057, al régimen laboral del Decreto Legislativo 728, para cuyo efecto invitamos al asesor Giovanni Eliot Arias a fin de que pueda sustentar el predictamen.

0: Giovanni.
1: Ah, buenas tardes, señor presidente, y por intermedio suyo a todos los integrantes de la comisión. En esta ocasión me presento para ver el predictamen recaído en los proyectos de ley 8593, 8676, 12336, 13223, 13918 y 14032. Que todos ellos proponen la ley que autoriza la incorporación excepcional y progresiva de los trabajadores del Servicio Nacional de Sanidad Agraria, SENASA, sujetos al régimen del Decreto Legislativo 1057, al régimen laboral del Decreto Legislativo 728. El objetivo central de esta propuesta es fortalecer la Autoridad Sanitaria Nacional mediante la estabilización de su capital humano, eliminando la precariedad del sistema CAS en funciones que son de naturaleza permanente. Esta iniciativa es el resultado de un consenso técnico que armoniza las demandas de justicia laboral con la responsabilidad fiscal que exige esta comisión de presupuesto, transformando diversas propuestas en una sola estrategia orientada a blindar la sanidad agraria. La razón principal de la iniciativa radica en reconocer que la sanidad agraria no puede seguir sosteniéndose sobre la base de la temporalidad. Por ello, el texto establece criterios de acceso estricto que garantizan que esta transición no sea un proceso indiscriminado. Se ha diseñado un filtro de idoneidad donde solo el personal que ya cuenta con un contrato a plazo indeterminado y que cumple rigurosamente con los perfiles de puesto actuales pueda participar, asegurando que el beneficio se alinee directamente con la meritocracia técnica que la institución requiere para proteger nuestras fronteras sanitarias. La viabilidad operativa de esta medida se garantiza mediante un proceso de selección interno que pone en valor la trayectoria y la especialización del capital humano. Al exigir un concurso de mérito, se asegura que el tránsito al régimen laboral de la actividad privada sea resultado de una evaluación de desempeño y capacidades, brindando así la calidad del servicio civil en el sector agrario. Este mecanismo no solo dignifica la carrera del servidor, sino que ofrece a los organismos internacionales y a nuestros socios comerciales la garantía de que el cuerpo de inspectores y técnicos del SENASA posee la estabilidad y el conocimiento especializado necesario para mantener los protocolos fitos y zoosanitarios que el mercado global exige. Desde la perspectiva presupuestaria, el dictamen propone una solución que respeta estrictamente la autonomía del pliego. La norma faculta al SENASA para que, haciendo uso de su propio presupuesto institucional y de sus saldos de balance, financie íntegramente el diferencial de los beneficios sociales que este cambio de régimen implica. El proyecto de ley 12336/2025-CR identifica un universo de 1.489 trabajadores bajo la condición de casi indeterminado. La proyección matemática demuestra que la incorporación progresiva del régimen al Decreto Legislativo 728 generaría un costo incremental máximo de soles 17.2 millones de soles al tercer año de su implementación. Sin embargo, el Ministerio de Economía y Finanzas, mediante oficio número 2816-2025-F/13.01, señala un universo de 2.299 trabajadores bajo la condición de cárcel, y el costo diferencial anual de la implementación ascendería a 85.4 millones de soles, costo que incluye los montos de la escala remunerativa del régimen del Decreto Legislativo 728 de la entidad del SENASA, establecida en el Decreto Supremo 098-2010-F, y beneficios de escolaridad, gratificaciones, bonificaciones extraordinarias y CTS. Por lo que es plausible señalar que la recaudación de recursos directamente recaudados en el año 2020 fue de 94.9 millones de soles, para el año 2021 fue de 117.3 millones y para el año 2022 fue de 207.8 millones, cifras con los que podría financiar la presente propuesta legislativa gradualmente en los siguientes 5 años, tal como lo dispone el artículo 4 del texto sustitutorio que ponemos a su disposición. Para que esto sea legalmente posible, se incorporan habilitaciones específicas que permiten exceptuar a la entidad de las prohibiciones genéricas de la Ley de Presupuesto en materia de ingresos y reajustes. Esta presión técnica es la que otorga sostenibilidad real a la reforma, pues permite que los recursos que la propia institución gestiona se reinviertan en la estabilidad de su personal sin demandar recursos al Tesoro Público. Para que esta transición sea ordenada y fiscalmente neutra y administrativamente ordenada, se ha establecido un esquema de ejecución progresiva que extiende por 5 años. Este horizonte temporal permite que la institución planifique sus planillas de manera responsable, adecuando sus presupuestos, sus instrumentos de gestión interna al ritmo de su disponibilidad presupuestal. No estamos ante un impacto súbito en las finanzas de la entidad, sino ante un cronograma de formalización laboral que será conducido por una comisión técnica especializada dentro de SENASA. Este grupo de trabajo tendrá la tarea de velar por el cumplimiento de cada etapa, garantizando que el proceso cuente siempre con el respaldo financiero suficiente y con la transparencia que la administración pública exige. Finalmente, la propuesta proyecta una solución definitiva al problema de la precariedad laboral en el sector al restringir el uso futuro del régimen CAS para labores que son, por su propia naturaleza, permanentes, al establecer que las nuevas contrataciones bajo dicho régimen se limiten estrictamente a situaciones de emergencia o suplencias transitorias, se garantiza su ordenamiento institucional a largo plazo. De esta manera, el SENASA se consolida como una autoridad sanitaria moderna con régimen laboral que incentiva la retención del talento y previene la conflictividad judicial, asegurando que la sanidad agraria y el motor agroexportador del país descansen sobre hombros de personal estable, capacitado y debidamente formalizado. Por las consideraciones expuestas, señor presidente, recomendamos su aprobación del presente predictamen, no sin antes quedar a vuestra disposición para las consultas que estime pertinente. Muchas gracias, señor presidente.
0: Muchas gracias, señor asesor. Señores congresistas, como ustedes han podido escuchar, la sustentación del área de asesoría legal de la Comisión de Presupuesto y Cuenta General de la República, el pase de los trabajadores de SENASA que tienen contratos CAS a 728 ha de hacerse mediante concurso de méritos, con carácter de progresivo y con cargo a su propio presupuesto. En consecuencia, si no hay oposición por parte de ningún señor parlamentario, lo vamos a someter a votación. Bien, no habiendo oposición, señor secretario técnico, sí lo hace llamar a votación.
2: Gracias, señor presidente. Votación del predictamen de aprobación recaído en los proyectos de ley 8593, 8676, 12336, 13223, 13918 y 14032, que proponen la ley que autoriza la incorporación excepcional y progresiva de los trabajadores del Servicio Nacional de Sanidad Agraria, SENASA, sujetos al régimen del decreto legislativo 1057, al régimen laboral del decreto legislativo 728. Al voto. Congresista Soto Reyes.
0: Soto Reyes, a favor.
2: A favor. Congresista Martínez Talavera. Congresista Castillo Rivas. Congresista Jiménez Heredia. El congresista Eduardo Castillo, en abstención. De igual forma, el congresista David Jiménez. Congresista Ramírez García. Congresista Santiesteban Súcuple. Congresista Infante Castañeda. Congresista Flores Ancachi. La congresista Santiesteban Súcuple, en abstención, señor presidente. Congresista Flores Ancachi, congresista Salguana Cavides. El congresista Eduardo Salguana emite su voto a favor, señor presidente, a través del chat. De igual forma, el congresista Martínez Talavera. Congresista Heidegger Ballesteros.
3: A favor.
2: A favor. Gracias, congresista. Congresista Arriola Tueros.
4: Arriola, a favor.
2: Arriola, a favor. Congresista Espinosa Vargas. El congresista Espinosa Vargas emite su voto a favor a través del chat, señor presidente. congresista Picón Quedo en reemplazo de la congresista Calle Lobatón.
5: Luis Picón, a favor.
2: A favor. Gracias, señor congresista. Congresista Takuri Valdivia.
3: Espinoso.
2: La congresista Takuri...
5: Takuri Valdivia, a favor.
2: A favor. Congresista Palacio Guamán.
6: Bazán Calderón, por favor, a favor.
2: Bazán Calderón, a favor. Congresista Palacio Guamán, a favor, a través del chat, señor presidente. Congresista Vara Meléndez.
7: Salguana Cavides, a favor.
2: Salguana Cavides, a favor. Congresista Vara Meléndez. Congresista Gonza Castillo.
8: Espinosa, a favor.
2: Espinosa, a favor. Gonza Castillo, congresista...
9: Gonza, a favor.
2: A favor. Gracias, señor congresista. Congresista Mita Lanoca. El congresista Mita emite su voto a favor a través del chat, señor presidente. Congresista Segarra Saboya. La congresista Segarra Saboya emite su voto a favor a través del chat, señor presidente. Congresista Chirino Venegas. La congresista Patricia Chirinos emite su voto a favor a través del chat, señor presidente. Congresista Cixia Vázquez. Congresista Valerio Pinto.
10: Señor secretario, Miguel Cixia, a favor.
2: Miguel Cixia, a favor. Gracias, señor congresista. El congresista Valerio Pinto emite su voto a favor a través del chat, señor presidente. Congresista C.A. Choquechambi.
11: Flores Ancachi, a favor.
2: Flores Ancachi, a favor. Gracias, señor congresista. El congresista Oscar Seda emite su voto a favor a través del chat, señor presidente. Congresista Montesa Facho. Congresista Muruzu Lanza.
3: Montesa, a favor. Montesa, a favor.
2: Montesa, a favor. Congresista Muruzu Lanza. Congresista Robles Araujo. La congresista Silvana Robles emite su voto a favor a través del chat, señor presidente. Congresista Acuña Peralta, segundo Héctor. El congresista Héctor Acuña emite su voto a favor a través del chat, señor presidente. Congresista Raimundo Mercado. Volvemos a llamar. Congresista Ramírez García. Congresista Infantes Castañeda. Congresista Vara Meléndez.
12: Raimundo Mercado, a favor.
2: Raimundo Mercado, a favor. Congresista Vara Meléndez. Congresista Muruz Dulanto. La congresista Jessica Muruz emite su voto a favor a través del chat, señor presidente.

0: La congresista Tania Ramírez emite su voto en abstención, señor presidente. A través del chat. Señor presidente, han votado 23 congresistas a favor, 0 en contra y 4 abstenciones. La votación ha sido por mayoría, señor presidente.
1: El predictamen recaído en los proyectos de ley 8593, 8676, 12.336, 13.223, 13.918 y 14.032, que proponen el pase de los trabajadores de Senasa de CAS a 728, ha sido aprobado por mayoría. En consecuencia, se remitirán los actuados al Pleno del Congreso para su trámite correspondiente. Siguiente tema. Debate y votación del predictamen de inhibición recaído en el proyecto de ley 14.298/2025-CR, que propone la ley que pase del pase excepcional de CAS temporales a CAS indeterminado de los trabajadores de la Autoridad Nacional del Agua, ANA, para cuya sustentación se invita a la asesora Yolanda Roxana Río Mendoza a efecto de que pueda sustentar el predictamen.
2: Señor presidente de la Comisión de Presupuesto y Cuentas Generales de la República, señores congresistas, tengan ustedes buenas tardes. Me presento ante ustedes para sustentar el predictamen recaído en el proyecto de ley 14.298, que propone de manera excepcional el cambio de la condición laboral de contrato administrativo CAS temporal a CAS a plazo indeterminado de los servidores de la Unidad Nacional del Agua, ANA. La iniciativa parte de una situación existente en la administración pública referida a servidores contratados bajo este régimen CAS, que pese a contar con vínculo naturaleza temporal, viene desempeñando funciones de carácter permanente, lo que genera inestabilidad laboral y afecta la continuidad del servicio público. En este contexto, la propuesta plantea como medida excepcional la adecuación de la condición contractual de dichos servidores a una de carácter indeterminado, sujeta a determinados requisitos como la continuidad de servicios, el desempeño laboral y afecta la continuidad del servicio público. En este contexto, la propuesta plantea como medida excepcional la adecuación de la condición contractual de dichos servidores a una de carácter indeterminado.

0: efectuado se advierte que el contenido del proyecto no corresponde al ámbito presupuestario, sino se enmarca en el ámbito del régimen laboral del sector público. En este sentido, la iniciativa aborda los siguientes aspectos. La habilitación excepcional para el cambio de condición contractual de los servidores bajo el régimen CAS. La aplicación de criterios vinculados a la naturaleza permanente de las funciones. La regulación de las condiciones de permanencia en el empleo público y la gestión de recursos humanos en una entidad específica ANA. Asimismo, conforme a los criterios del Tribunal Constitucional, el acceso a la función pública se rige en el principio de mérito y debe realizarse mediante concurso público, criterio reforzado por la Ley 32.563 aprobado en este año. En esa línea, la denaturalización de los contratos CAS no generan automáticamente la modificación del vínculo laboral, sino que debe evaluarse caso por caso según y a través de las instancias correspondientes. En el ámbito presupuestario, si bien la propuesta puede generar efectos indirectos en el gasto del personal, debe considerarse que para el año 2026 las entidades ya cuentan recursos programados para este régimen CAS. En consecuencia, cualquier modificación debe ser gestionada dentro del presupuesto institucional vigente correspondiendo a la evaluación respectivamente a dicha o a la propia entidad. En atención a lo expuesto, se advierte que la iniciativa se enmarca en el ámbito del régimen laboral del sector público, por lo que corresponde su evaluación de fondo a la Comisión de Trabajo y Seguridad Social. Por ello, la Comisión de Presupuesto y Cuenta General de la República concluye en recomendar su inhibición al no tratarse de una materia comprendida dentro de su ámbito funcional. Por las consideraciones expuestas, señor presidente, recomendamos a los miembros de la Comisión de Presupuesto y Cuenta General de la República aprobar este predictamen de inhibición en aplicación del inciso C del artículo 70 del reglamento del Congreso, por no ser materia de nuestra competencia. Es todo cuanto puedo informar, señor presidente y señores congresistas. Muchas gracias.
1: Agradecemos la intervención del área de asesoría legal de la Comisión de Presupuesto y Cuenta General de la República. Este proyecto de ley propone un pase excepcional de CAS temporal a CAS indeterminado de los trabajadores del ANA. Y no es atribución de la Comisión de Presupuesto el determinar o el tener que pronunciarse sobre un contrato determinado pasa a indeterminado. Esa es una tarea y una función exclusiva de la Comisión de Trabajo. Por ese motivo, esta comisión se está inhibiendo a efecto de facilitar, el trámite que hacen los trabajadores del ANA. Si no hay oposición por parte de ningún señor parlamentario, el proyecto o el dictamen va a ser sometido a votación. Bien, no habiendo oposición, señor secretario técnico, sírvase llamar a votación.
2: Gracias, señor presidente. Votación del predictamen de inhibición recaído en el proyecto de ley 14298, que propone la ley del pase excepcional del CAS temporal a CAS indeterminado de los trabajadores de la Autoridad Nacional del Agua, ANA. Al voto. Congresista Soto Reyes.
1: Soto Reyes, a favor.
2: A favor. Congresista Martínez Talavera. Congresista Castillo Rivas. El congresista Eduardo Castillo emite su voto en contra, señor presidente, a través del chat. Congresista Jiménez Heredia. De igual forma, el congresista Jiménez Heredia emite su voto en contra a través del chat. Congresista Ramírez García. La congresista Ramírez García emite su voto en contra a través del chat, señor presidente. Congresista Santisteban Sucupre. Congresista Infante Castañeda. La congresista Santisteban Sucupre emite su voto en contra a través del chat, señor presidente. Congresista Flores Ancachi. Congresista Salguana Cavides. Congresista
3: a favor.
2: Salguana Cavides, a favor. Congresista Heineker Ballesteros.
4: A favor.
2: A favor.

0: congresista Arriola Tueros.
1: Arriola, a favor.
0: A favor. Congresista Espinosa Vargas.
2: ¿Cómo le vamos a hacer?
3: Bazán Calderón, por favor, a favor.
0: Bazán Calderón, a favor. Congresista Espinosa Vargas.
4: Espinosa, a favor.
0: A favor. Congresista Laura Rojas, en reemplazo de la congresista Calle Lobatón.
5: A favor de la inhibición.
0: A favor. Congresista Takuri Valdivia. Congresista Palacio Guamán. La congresista Palacio Guamán emite su voto a favor a través del chat, señor presidente. Congresista Vara Meléndez. Congresista Gonza Castillo.
6: A favor.
0: A favor. El congresista Elías Varas también emite su voto a favor a través del chat, señor presidente. Congresista Mita Lanoca. El congresista Mita Lanoca emite su voto a favor a través del chat, señor presidente. De igual forma, el congresista Martínez Talavera, a favor. Congresista Segarra Saboya. La congresista Ana Segarra emite su voto a favor a través del chat, señor presidente. Congresista Chirino Venegas. La congresista Patricia Chirinos emite su voto a favor a través del chat, señor presidente. Congresista Cixia Vázquez.
1: Y el Cixia, a favor,
0: señor favor. Secretario. Gracias, señor congresista. Congresista Valer Pinto. Congresista Sea Choquechambi.
7: Flores Ancachi, a favor.
0: Flores Ancachi, a favor. Congresista Montesa Facho.
7: Flores Ancachi, a favor.
0: Sí, ya está considerado, señor congresista. Congresista Muruz Zulanto. La congresista Jessica Muruz emite su voto a favor a través del chat, señor presidente. Congresista Robles Araujo. La congresista Silvana Robles emite su voto a favor a través del chat, señor presidente. Congresista Acuña Peralta, segundo Héctor. El congresista Héctor Acuña emite su voto a favor a través del chat, señor presidente. Congresista Raimundo Mercado. El congresista Edgar Raimundo emite su voto a favor a través del chat, señor presidente. Volvemos a llamar. Congresista Infantes Castañeda. Congresista Takuri Valdivia. Congresista Valer Pinto. Congresista Sea Choquechambi. El congresista Oscar Sea emite su voto a favor a través del chat, señor presidente. Congresista Montesa Facho.
8: Montesa, a favor.
0: A favor. Gracias, congresista. Señor presidente, han votado a favor 22 congresistas, 4 congresistas en contra y 0 abstenciones. La votación ha sido por mayoría, señor presidente.
9: El predictamen requerido en los proyectos de ley 14.298 ha sido aprobado por mayoría. En consecuencia, se remitirán los actuados a la instancia correspondiente para el trámite regular. Señores congresistas, se solicita la dispensa del trámite de aprobación del acta para proceder a ejecutar los acuerdos adoptados en la presente sesión.
10: Señor presidente, pido palabra. Un minutito nada más.
9: Si no hay oposición por parte de ningún señor congresista, se dará por aprobado.
10: Señor presidente,
9: las actas han sido aprobadas. Señores congresistas, se levanta la sesión. Gracias.

0: Estamos en el buque escuela de la Armada Peruana, el buque Unión, que ha sido construido íntegramente en el Perú y que recorre el mundo con misiones de entrenamiento con los cadetes de la Escuela Naval. Y a la vez, cuando va parando en cada uno de los puertos de América, de Europa y de todo el mundo, realiza invitaciones a personas de las localidades donde acoger el buque para dar una muestra de la cultura peruana, de la gastronomía peruana, etcétera. Es decir, el buque Escuela Unión es también una embajada flotante. 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
1: Si trabajas en el Estado bajo el régimen CAS, esto te va a interesar. 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
1: Yo he presentado este proyecto de ley que define qué cosa es lesa humanidad y lo incorpora al Código Penal. ¿Cuál es la definición que hago de lesa humanidad? La misma que hace el Tratado de Roma. Y entonces, si algún juez quiere aplicar esto, va a tener que ceñirse a lo que dice el Tratado de Roma, que está recogido en este proyecto de ley, y va a tener que demostrar si es que hubo realmente delito de lesa humanidad. Eso ha sido utilizado simplemente como un pretexto por jueces politizados y prevaricadores para perseguir injustamente a militares y policías que derrotaron al terrorismo en la década del 80 y del 90. Por eso estos jueces han sido denunciados ya ante la Junta Nacional de Justicia.

te has pasado por aquí un montón de veces. Para irte a Wilson, para irte a una fiesta en el centro. Pero ¿sabías que esta plaza se inauguró con momias? Trajeron sarcófagos, bueno, sarcófagos falsos, y que en un comienzo se cobraba entrada en la Plaza San Martín. Hoy vamos a desenterrar la historia de la Plaza San Martín, el barco que duró 8 meses, la llamada a la discordia y por qué 4 presidentes fallaron antes de que tú puedas caminar en esta plaza. Y pensar que esta estatua casi no existe. Era la obra que nunca acababa. Vino Ramón Castilla, la quiso terminar, nada. Vino Balta, nada. Vino Cáceres, nada. Vino José Pardo, menos. Tuvo que venir Beleguía con su patria nueva y la billetera del centenario para decir, esto se hace así.

Y no fue fácil. El monumento vino en el barco a vapor Iquitos. ¿Sabes cuánto demoró? 8 meses. Trajeron 160 paquetes gigantes. Solo bajar eso en el Callao tomó 5 días enteros. Una locura logística para la época. Para ver a San Martín tenías que pagar entrada. Sí, cobraban boleto. Construyeron tribunas exclusivas y llenaron la plaza de obeliscos estilo egipcio, porque en los años 20 lo egipcio estaba de moda. Fue un evento recontra exclusivo, pero si no tenías plata, lo podías ver desde el Jirón de la Unión. Hablemos de la estrella, el monumento. 16 metros de altura, granito, piedra caliza y mármol de Carrara. Míralo bien. San Martín heroico, cruzando los Andes, trepando la montaña. Pero aguanta. ¿San Martín no llegó en un barco? Exacto. La historia real dice que sí, cruzó los Andes, pero para liberar Chile. Para venir a Perú, vino navegando y desembarcó en Paracas. Entonces, el escultor Mariano Beriure aplicó la del marketing. Un general bajando de un bote es aburrido. Un general en un caballo saltando montañas es épico. Se copió el estilo de Napoleón cruzando los Alpes. Así que sí, esa estatua es históricamente fake, pero visualmente brutal. Estamos acá con la madre patria, porque acá hay una leyenda ya no urbana, ¿no? Pero una leyenda que se comparte bastante en la capital y en el Perú. Se dice que se pidió al escultor de esa época una llama, una llama votiva, es decir, un fuego sagrado, fuego. Pero como el escultor era español, no entendió la jerga y puso un auquenio. Sí, ahí lo van a ver, un auquenio. Los historiadores dicen que es mentira, que es una alegoría al escudo, donde sale la vicuña, y que la mujer representa al Perú mismo llevando sus riquezas en la cabeza. ¿Tú crees? ¿Error de traducción o patriotismo artístico? Pero seamos honestos, es más divertido creer que fue un fail de traducción. Y no solo lo mires arriba, abajo hay 2 soldados cruzando banderas, un peruano y un argentino. Hermandad militar pura. Esta plaza ha aguantado terremotos, marchas, grafitis. En el 2018 la declararon patrimonio cultural y para el bicentenario le hicieron una cirugía plástica total. Tuvieron que quitarle capas y capas de pintura y barniz que le habían puesto por años. Literalmente usaron bisturí para limpiar el mar. Así que por favor, no la rayes. De estación de tren y hospital a ser el lugar más exclusivo de 1921. Y hoy, el punto donde todo Lima se encuentra. La Plaza San Martín no es solamente una estatua bonita. Con sus errores, lujos y secretos, es un sobreviviente a nuestra historia.

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Hoy día tenemos barcos muy grandes, se llama por eso Post Panamax, barcos más grandes que los que soporta el canal de Panamá, que llegan a nuestros puertos pero no tienen dónde hacer mantenimiento ni reparaciones. Y entonces eso implica que se tienen que ir a otro lugar y que se pierde mucho dinero que podría ingresar al Perú. En este caso se va a construir ese dique que va a poner al puerto del Callao en un lugar preferencial en todo el Pacífico Sur. Y hay que resaltar que este proyecto fue aprobado por unanimidad en el Congreso y que va a traer muchos empleos de alta calidad, no solamente para el puerto del Callao, sino en general para el Perú.

0: Hasta hace poco, nuestra legislación no establecía mecanismos lo suficientemente claros ni obligatorios para que las empresas prestadoras de servicios compensaran a los usuarios por interrupciones no programadas y prolongadas. En la práctica, el usuario se quedaba sin servicio, sufriendo las consecuencias, pero seguía asumiendo los costos indirectos sin recibir ningún tipo de resarcimiento. La ley 3256 modifica el marco legal vigente para corregir esta asimetría. La norma ahora obliga a las empresas prestadoras a otorgar una compensación económica directa al usuario en su recibo cuando el servicio de agua y saneamiento se interrumpa por causas imputables a la empresa y dicha interrupción supere el tiempo máximo permitido por la regulación. Esta ley funciona como un mecanismo de defensa para ti, como consumidor. No solo te otorga el derecho a ser compensado económicamente, sino que también presiona a las empresas a mejorar su infraestructura y su gestión preventiva para evitar cortes. Con la ley 3256 exigimos mayor responsabilidad y compromiso a las empresas prestadoras de servicios básicos.
1: El Congreso de la República aprobó la Ley 32570, una medida que reconoce y fortalece una actividad tradicional que forma parte del día a día de millones de peruanos. ¿De qué se trata? Se reconoce como microempresas generadoras de autoempleo a la venta de bebidas naturales elaboradas con plantas medicinales y productos complementarios como sándwiches. También impulsa la capacitación gratuita para los expendedores y establece que los gobiernos locales regulen, registren y supervisen esta actividad. Se crea además el Registro Nacional de Molienteros del Perú. Con esta norma, el Parlamento respalda un sector que mueve la economía nacional.

Es para mí un alto honor, en representación del Congreso de la República, rendir homenaje con ocasión de su 475 aniversario a la Universidad Nacional Mayor de San Marcos, la más antigua de América, forjadora del pensamiento crítico, baluarte del saber humanista y semillero permanente de generaciones comprometidas con el destino del Perú. No es casualidad entonces que existe un vínculo profundo y simbólico entre esta casa de estudios y el Parlamento. Un vínculo que se remonta a los albores mismos de nuestra vida republicana. Recordemos que el primer Congreso Constituyente de 1822, piedra angular de nuestra institucionalidad, se instaló precisamente en la Capilla de San Marcos. El Congreso de la República no comenzó su historia en un palacio, sino en una universidad. Ese hecho expresa con claridad que la República Peruana nació al amparo del conocimiento, del debate de ideas y del espíritu académico que esta universidad encarna, y que San Marcos, como sostiene el insigne Raúl Porras Barrenechea, tuvo a los maestros y estudiantes que ennoblecieron la historia y la acción y el pensamiento crítico del siglo XIX. En nombre del Congreso de la República, expreso nuestro saludo institucional a la comunidad sanmarquina y nuestro reconocimiento a su aporte fundamental y permanente al desarrollo del país. Muchas gracias.

atención con esta noticia. Se ha promulgado la Ley 32107, una norma que precisa la aplicación de los delitos de lesa humanidad y crímenes de guerra en la legislación peruana. Su objetivo principal es alinear nuestra normativa con los principios de legalidad y no retroactividad. La ley establece con claridad dos hitos temporales. Primero, que el Estatuto de Roma rige en el Perú desde el 1 de julio del 2002. Segundo, que la Convención sobre la imprescriptibilidad de estos crímenes entró en vigencia el 9 de noviembre del 2003. Según los artículos 2 y 3, ambos tratados tienen competencia únicamente sobre hechos ocurridos después de sus respectivas entradas en vigor. Esto significa que no pueden aplicarse de forma retroactiva a sucesos anteriores a dichas fechas. Sigue más detalles de estas leyes a través de la multiplataforma del Congreso de la República.

0: Bienvenidos a Perú Bicameral. Mi nombre es Perla Villanueva y los voy a acompañar en este espacio de la Oficina de Comunicaciones e Imagen Institucional del Congreso de la República. Hoy vamos a conversar con el expresidente del Parlamento, Antero Flores Arauz. Con él veremos las funciones de la Cámara de Diputados y el Senado. En este episodio nos acompaña una de las voces con más experiencia en el país en derecho constitucional, con 16 años de vida parlamentaria, expresidente del Congreso y también constituyente, Antero Flores Arauz. Bienvenido.
1: Encantado de estar con ustedes y a la orden.
0: Muchas gracias, siempre un placer conversar con usted. Después de tantos años de debate, doctor Antero, el Perú vuelve a las dos cámaras. En una sola frase, ¿cómo se le puede decir al ciudadano, o en todo caso, qué es lo más importante que gana el ciudadano con este cambio, con esta transición?
1: Debería tener, con la instalación de dos cámaras legislativas, muchísimo mejor la calidad educativa, o mejor dicho, legislativa, sería muchísimo mejor. Y a través de esa mejora de la calidad legislativa, habría también mejoría educativa, porque hay que educar al ciudadano para que conozca las leyes y para que las cumpla.
0: ¿Por qué era necesaria esta reforma?
1: Miren, yo les quiero contar mi experiencia. Yo entré al Congreso en 1990. Había Cámara de Diputados y Senado. Yo estaba en la Cámara de Diputados. Uno de mis primeros proyectos fue cambiar el INTI al nuevo SOL. ¿Qué significaba eso? Quitar ceros. La cosa más sencilla. Bueno, este proceso de quitarle ceros al INTI para llegar al nuevo SOL demoró 9 meses. Pasaba de una cámara a otra, que había que quitarle solo 3, que por qué no le quitaban 4 ceros, que mejor 2. Y en este plan, en conferencias, etcétera, etcétera, entre las dos cámaras, se pasó 9 meses para una cosa tan sencilla, tan necesaria, tan indispensable. En consecuencia, pese a mis convicciones de que las dos cámaras daban mayor seguridad jurídica y mayor calidad o mejor calidad de las leyes, a mí, cuando entró el Congreso Constituyente Democrático, el CCD, después del 5 de abril del 92, a finales de ese año, para restituir al Congreso de la República, y ya fue unicameral, me sedujo. Dije, qué rapidez del íter de trámite legislativo. Es muchísimo más rápido que las dos cámaras. Pero con el tiempo, ¿qué se hizo para tratar de mejorar la calidad parlamentaria y legislativa en un Congreso de una sola cámara? ¿Qué se hizo? Cambiar el reglamento y exigir que hubieran en cada proyecto, en el Pleno del Congreso, 2 votaciones. Separadas por un lapso de tiempo para que la gente se enterara de qué se trataba, qué había, qué mejoras se podían introducir, etc. Entonces, a mí esa rapidez me fascinó. Yendo realmente al tema claro de qué es mejor, para mí la bicameralidad. Porque la seguridad jurídica no tiene precio. Lo otro puede alargarse un poco, puede reducirse los términos, puede ser más rápido el líder legislativo, pero la calidad de las normas legales, evidentemente, te la da cuando hay 2 cámaras. Dos ojos ven más que uno.
0: ¿Cuál va a ser la diferencia, en todo caso, de que si con el Congreso unicameral se aprobaba la ley en una sola cámara, ahora en 2 cámaras? ¿Cuál va a ser la diferencia y también las fortalezas, en todo caso, las observaciones que usted pueda tener?
1: Los proyectos solamente pueden ingresar por la Cámara de Diputados. Los senadores no tienen iniciativa legislativa. Si tienen algún proyecto, tienen que entregárselo a algún diputado para que lo presente como propio del diputado. Y el Senado es el que decide. Antes no, en el bicameralismo tradicional, ambas cámaras resuelven, ambas cámaras tienen iniciativa legislativa. Acá no, una la iniciativa y la otra le da la santificación o lo manda al archivo.
2: Respecto a la confianza ante la ciudadanía y el que la bicameralidad sea,
1: no depende, sea afectada. No depende la confianza de la ciudadanía en que tengas un parlamento unicameral y otro bicameral. Muchos países, por lo menos lo tienes en Centroamérica y en otros lugares del mundo, son unicamerales. La mayoría son bicamerales, pero ambos son legítimos. Porque lo importante es el comportamiento de los parlamentarios, la calidad legislativa, la calidad de las leyes que pidas y, por supuesto, la de también las resoluciones que emite el Congreso para otras cosas, como son aprobación de tratados, el nombramiento de altísimas autoridades, etc.
2: ¿Cuál es la importancia para que la ciudadanía tenga conocimiento y conozca a su parlamento, en este caso este nuevo parlamento bicameral, teniendo en cuenta que el Congreso, un parlamento, representa a la nación y en este caso representa a los más de 34 millones de peruanos, ¿no? ¿Cuál es esa importancia de que el ciudadano conozca acerca de su parlamento?
1: El ciudadano no solamente debe conocer respecto al parlamento, sino de todas las instituciones del Estado y conocer perfectamente cuáles son las funciones de cada cual y si tienen autonomía o dependen de otra y cuál es el balance de los poderes entre las altas instituciones del Estado. La gente normalmente no te distingue la Junta Nacional de Justicia, por ejemplo, del Poder Judicial. No sabe la diferencia entre el Tribunal Constitucional y los juzgados, Cortes Superiores y Cortes Supremas que pertenecen al Poder Judicial. No tiene idea entre las diferencias entre los fiscales y los jueces. Menos las tendrá entre los diputados y senadores. Por eso es importante la labor educativa que se hace desde la prensa y más desde la prensa del Congreso y más de la radio y televisión del Congreso, que puede llegar a muchísima más gente de la que ahora llega. Esto se hizo cuando yo fui presidente del Congreso y con esa idea.
2: Hay otra pregunta que también nos llega a través de las redes sociales. ¿La bicameralidad no hará más lento el proceso de aprobación?
1: Sí, sí. Y lo dije al principio de la entrevista. Yo fui seducido por el sistema unicameral porque el trámite legislativo era más rápido. Pero yo prefiero la seguridad jurídica. Prefiero que demore algo, pero tener leyes que pasen por dos cámaras, que dos ojos ven más que uno solo, y lógicamente haya una cámara que revisa y le dé más calidad, porque los integrantes tienen normalmente más edad y tienen lógicamente más experiencia.
2: Y otra pregunta, esta vez nos llega de estos foros universitarios que también realiza el Congreso de la República de manera orientativa y educativa. ¿De qué manera la bicameralidad fortalece la democracia?
1: Con la calidad de las leyes. La calidad de las leyes por lo general mejora porque lo ven más, no solamente una cámara sino dos. No solamente 130 diputados, sino 240 personas, ¿no? Uh-huh. No, los 130 más 60, 190. Uh-huh. Y entonces vas a tener, cuanto más gente lo vea, vas a tener más precisiones, vas a tener más inquisiciones, vas a tener más interrogantes y cómo solventarlos y satisfacerlos. Yo creo que eso mejora la calidad de las normas. Y no nos olvidamos que las normas son los que regulan toda la actividad de la nación, no solamente la cosa pública, sino también del sector privado, que es el que emplea, que son los empleados, que hay que reducir el desempleo en el país, que hay que aumentar el empleo para que haya mejoría en el bienestar de las gentes. En fin, el Congreso ayuda en tener normas buenas y que esas sirvan para tener un Perú mejor.
2: Doctor, y ya para ir terminando, también tenemos preguntas que nos llegan a través de la radio de Congreso, de Congreso Radio. precisamente consultan qué representa cada cámara, territorio, regiones, población, y cómo debería reflejarse eso en la elección tanto de senadores como de diputados, para que el ciudadano sienta que su voz pesa y se encuentra representada en un hemiciclo, en un parlamento.
1: Por lo general, la Cámara Baja, como también le dicen a la Cámara de Diputados, sus integrantes nacen de una localización, de un territorio determinado, no de todo el país, de un territorio de origen. Normalmente de donde naciste o donde has estado viviendo, de cuál es tu domicilio. Porque tienen una visión localista. Yo represento a mi región. Si yo nací en Loreto o Iquito de Loreto, vivo ahí, etcétera, me presento a diputado y salgo elegido, mi misión es representar a Iquito, representar a todo Loreto. Y lógicamente ver por su bienestar, ver por sus problemas, de cómo se solucionan. El Senado, por lo general, tiene un origen territorial nacional. Todo el Perú elige a sus senadores. Entonces, la visión no es focalizada, no es localista, es una visión integradora del país. En este Senado tenemos una cosa muy sui generis. Senadores que nacen de una circunscripción territorial, como decir, estos son los de Piura, estos son los de Tumbes, estos son los de Tana, estos son los de Lima, pero además los elegidos a nivel nacional.
2: Esta transición va a ser un gran esfuerzo.
1: Sin ninguna duda.
2: No solo del Parlamento,
1: sino también. No hay que pedir peras al olmo.
2: Y las leyes son perfectibles.
1: Pero por supuesto, por eso es que quienes se supone que son los constitucionalistas, los abogados expertos en constitución, etcétera, no han puesto mayores objeciones a esto. Saben que caminando se va mejorando. Este es un inicio y le decíamos lo mejor. No será perfecto, pero por algo hay que iniciarse y después irlo perfeccionando en el camino, ¿no?
0: Agradecemos al expresidente del Congreso, Antero Flores Arauz, por haber conversado con nosotros. Y si tú quieres conocer todo sobre el nuevo Congreso de Senadores y Diputados, no te pierdas el siguiente programa. Nos vemos.

local tan significativo para la historia del país, data de 1907, y ahora se le han hecho remodelaciones muy importantes, no solamente en el aspecto visual que estamos observando ahora, que se ha restaurado las columnas, los capiteles y todo en el valor original, sino también se han hecho una serie de remodelaciones importantes porque se habían hecho construcciones informales en el Congreso y ahora se está poniendo las cosas en su lugar. Se han sacado más de 500 toneladas de material que se había construido que para un Congreso que no estaba preparado para esas construcciones. Entonces ha tenido que desalojarse el tercer piso y ahora estamos avanzando en los últimos toques de la modernización para el próximo Congreso bicameral que empezará en julio de este año. Hemos cumplido los plazos y hoy día hemos inaugurado este periodo de sesiones en el nuevo hemiciclo.

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1: 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La salud mental no puede esperar. Cada diagnóstico a tiempo puede cambiar una vida. El Congreso de la República aprobó la ley 32575 que fortalece la atención en salud mental en todo el país. Esta norma modifica el artículo 25 de la ley de salud mental para precisar cómo se realiza el diagnóstico de los problemas de salud mental. ¿Cuál es la clave de esta norma? Antes, el diagnóstico estaba centrado principalmente en el médico psiquiatra. Hoy se amplía la capacidad de atención permitiendo respuestas más rápidas y oportunas, especialmente en zonas donde no hay especialistas. Con esta ley, el Congreso de la República mejora el acceso a la atención en salud mental y fortalece la capacidad de respuesta del sistema de salud, porque cuidar la salud mental es una prioridad.
2: Familias peruanas esperan años para obtener un título que les brinde seguridad jurídica sobre sus viviendas. La entidad encargada de esta labor, Titánica, es el organismo de formalización de la propiedad informal COFOPRI. Sin embargo, para que una institución funcione, necesita cuidar a su capital humano. Durante años, los servidores públicos de COFOPRI, específicamente los sujetos al régimen laboral del Decreto Legislativo 728, han mantenido escalas remunerativas desactualizadas, lo que muchas veces generaba fuga de talento técnico especializado. La ley 32522 autoriza de manera excepcional la actualización de dicha escala remunerativa. ¿Por qué es importante esto para el ciudadano de a pie? Porque fortalecer las condiciones laborales de los ingenieros, arquitectos, abogados y técnicos que trabajan en el campo y en las oficinas garantiza que la entidad retenga al personal más capacitado. El Congreso de la República legisla para fortalecer las estructuras del Estado que sirven a la población. Con instituciones más fuertes y justas, cerramos las brechas sociales con mayor eficacia.
1: El Congreso de la República aprobó la ley 32489, que autoriza la incorporación progresiva de los servidores contratados bajo el régimen CAS al régimen laboral del Decreto Legislativo 728, una medida que brinda estabilidad, seguridad y derechos laborales a quienes durante años han sido parte esencial del sistema registral del país. Esta ley permitirá que en un proceso ordenado y justo los servidores de la SUNAR sean incorporados mediante concurso interno de méritos, garantizando la transparencia y el reconocimiento al desempeño. Durante los próximos 2 años, miles de trabajadores pasarán progresivamente al nuevo régimen, fortaleciendo la institución y brindando mayor estabilidad a sus familias. Con esta ley, el Congreso reafirma su compromiso con los derechos laborales, la meritocracia y el fortalecimiento de nuestras instituciones.
2: Tenemos una buena noticia para quienes dedicaron su vida a enseñar. El Congreso de la República impulsó la ley número 32581, que establece una pensión equivalente a la remuneración íntegra mensual de la primera escala magisterial para los maestros jubilados y cesantes del país. Esta norma tiene como objetivo asegurar una pensión pensión adecuada que cubra sus necesidades básicas y les permita mantener una vida digna. La medida beneficia a docentes de la educación básica regular, alternativa, especial y técnico productiva, comprendido en los regímenes 19.990, 25.30, la ley 29.944 y el sistema privado de pensiones. La ley dispone que las pensiones se calculen en base a la remuneración íntegra mensual de la primera escala magisterial, garantizando un ingreso estable. Es una medida del Congreso de la República que reconoce el trabajo de los maestros del Perú y fortalece su seguridad social.
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0: Hola, hola, ¿qué tal? ¿Cómo están, amigos? Bienvenidos a un nuevo episodio del Perú que somos. En esta oportunidad nos fuimos con las cámaras de programa a la base naval del Callao para conocer de cerca Casa Perú, un sitio espectacular que recorre todo el mundo y de esa manera empieza tu programa favorito, el Perú que somos. Mi gente del Perú que somos, ¿cómo estamos? Hoy salimos de los exteriores del Congreso de la República.
1: ¿Qué?
0: Porque estamos visitando la base naval aquí en el Callao, así que vamos a recorrer las instalaciones porque me dicen que aquí, en este buque, La Unión, está una Casa Perú, una casa impresionante 10 de 10, así que vamos a conocer juntos todo ese recorrido, así que prepárate porque esta nota está bien chévere, solamente lo ves aquí en el Perú, que somos.

0: ¿Cómo está mi gente del Perú que somos? Hoy recorremos Casa Perú. Estamos exactamente en la base naval, que está impresionante, en el buque Unión. Así que vamos a recorrer esta Casa Perú que está impresionante. Costa, sierra y selva. Definitivamente las cámaras de Perú que somos están por todos lados, ¿ah? Así que chequea, Daniel, por favor. Oye, esta delicia, por favor, impresionante. A los peruanos en el exterior van a vivir aquí en esta Casa Perú. Todo lo bonito que tiene mi querido país, que es el Perú. Y así empieza el Perú, ¿qué somos? Presidente, hoy estamos ya en la Casa Perú, una casa definitivamente emblemática, donde conocemos la cultura, tradiciones de nuestro querido país.
1: Sí, estamos en el buque escuela de la Armada Peruana, el buque Unión, que ha sido construido íntegramente en el Perú y que recorre el mundo con misiones de entrenamiento con los cadetes de la Escuela Naval. Y a la vez, cuando va parando en cada uno de los puertos de América, de Europa y de todo el mundo, realiza invitaciones a personas de las localidades donde acoger el buque para dar una muestra de la cultura peruana, de la gastronomía peruana, etcétera. Es decir, el buque Escuela Unión es también una embajada flotante.
0: Como menciona el presidente, conocemos la cultura, la comida en sí, por todo el mundo.
2: Buenas tardes, soy el capitán de navío Juan José Roncaliolo, comandante del BAP Unión. Bienvenidos a bordo. Ahora mismo estamos a bordo del buque Escuela en la Sala Perú. Es una sala donde podemos exhibir los productos peruanos, la gastronomía, diversas actividades culturales de turistas que muestran a nuestro Perú en el extranjero, ¿no?
0: Acerca de la ciudadanía, las personas del exterior también que visitan Casa Perú, ¿el rango en sí más o menos cómo es? ¿Nos puede proyectar esa información?
2: Dentro de las actividades que hace el buque Escuela, está programado la visita del público en general. Gran cantidad de peruanos y de ciudadanos extranjeros visitan esta Casa Perú. A manera de comentario, alrededor de 25.000 personas recibimos en Ámsterdam el año 2025. Gran cantidad de peruanos y ciudadanos extranjeros pueden conocer a través de esta sala todo lo que es nuestro Perú.
0: Presidente, un mensaje a los residentes en el exterior que puedan conocer Casa Perú, como mencioné y como usted también ya lo dijo, esta Casa Perú y el buque va a recorrer diversos países.
1: Sí, sobre todo Estados Unidos, Canadá, Panamá, como ha dicho el capitán del navío, el comandante Roncaliolo, va a estar en estos países, en diversas ciudades, y esperamos que sea visitado por miles y miles de ciudadanos de los países donde va a estar el buque, y además de los peruanos que naturalmente siempre están interesados en este tipo de visitas. Y aquí se puede conocer y difundir todas las bellezas del Perú y sirve de atractivo turístico para que luego esas personas que lo han visitado puedan venir a nuestro país.
0: Chequea, por favor, Daniel, mira, oye, la alpaca, todo lo que tiene la sierra peruana, por favor, mira por aquí también, qué bonito, de verdad, todo ello, impresionante, por favor, la comida 10 de 10, una cosa muy bonita, por aquí, lo colorido, por favor, mira tú, las danzas típicas como tiene que ser, ¿ah? Las danzas típicas que conocen todos, ¿ah? Todos, ya seas peruano, extranjero, aquí. Por favor, la fruta, mira, por favor, chequea, impresionante. Los vegetales, la comida, todo, por favor, mira las cositas de acá, 10 de 10. No lo podemos comer, no lo podemos llevar, pero ahí está esta Casa Perú por aquí. Ven por aquí, mira todo eso de aquí, esta magia. Ahí está, mira, Huanchaco, mi ciudad, por favor, yo estoy feliz que conozcan Huanchaco, en mi querida región de Libertad, todo eso de aquí, que está 10 de 10, ¿ah? Solamente aquí en la Casa Perú del buque Unión, en la base naval. Nos vamos a seguir recorriendo todo ello. Amigos, y de esta manera culmina el programa El Perú que Somos, pero antes de despedirnos, quiero agradecer infinitamente al equipo de la base naval que lidera el buque escuela BAP Unión por abrir las puertas junto al presidente del Congreso, Fernando Rapigliosi. La invitación también para toda la población de Perú y del exterior que viene aquí a Lima de poder conocer ese buque que está increíble, sobre todo Casa Perú, que está fenomenal. Nos vemos en un próximo capítulo. Como siempre, conmigo será hasta la próxima oportunidad. Cuídense.

0: el Congreso ha reconocido a través de esta ley que acabamos de firmar a estos trabajadores esforzados de salud y del Ministerio de Salud, que como sabemos son trabajadores sacrificados, que en los momentos más difíciles que ha vivido el Perú han estado ahí defendiendo la vida y la integridad física de todos los peruanos. Así que este reconocimiento es un reconocimiento merecido.
1: Aquí presentes y dando gracias aquí al doctor Pigliosi, al congresista Revías y a todos los que nos apoyaron de un inicio. Muchísimas gracias con todos.
2: Decirles gracias, muchas gracias, porque realmente ahora sí el personal de salud siente que se han identificado con nosotros. Muchas gracias, de verdad, muchas gracias. Y que sigan más éxitos para salud y que sigan más buenas gestiones en el Congreso como esta.
3: Muy agradecidos. Desde un inicio estuvieron con los héroes de la pandemia. El Congreso de la República siempre nos dio ese respaldo, siempre nos dio ese voto de confianza. Y aquí estamos también para apoyar y hacer frente y seguir trabajando por todos los ciudadanos del pueblo en el sector salud.
4: Se logró el objetivo, compañeros, tenemos estabilidad laboral y la lucha sigue. Gracias Congreso, gracias Congreso de la República y ¡viva la estabilidad laboral! ¡Viva!

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de manera irrefutable con las muestras de ADN quién es culpable y quién no lo es. Y también, por supuesto, ha sido muy importante que esto quede en manos de la policía, porque es la policía la que realiza, de acuerdo a la ley 32.130, la investigación preliminar. Y es la policía en el Perú y en todas partes del mundo civilizado la que hace la investigación en la escena del crimen. Y nosotros tenemos, como sabemos, una muy buena unidad, que es la Dirección de Criminalística de la Policía Nacional, que desde hace muchos años ya viene desarrollando este trabajo y ahora tendrá a su cargo este Banco Nacional de Perfiles Genéticos. Yo espero que la Dirección de Criminalística desarrolle a partir de ahora, ya con este respaldo legal, un trabajo mucho mejor que el que ya ha venido realizando, porque ahora ya tienen todos los elementos normativos a su favor para seguir avanzando en esta muy importante labor en la lucha contra la delincuencia.

con el quórum reglamentario y siendo las 14 horas con 42 minutos del martes 28 de abril de 2026, damos inicio a la novena sesión ordinaria semipresencial de la Comisión de Energía y Minas, la cual se realiza en la Sala 2 Fabiola Salazar Leguía, ubicada en el edificio Víctor Raúl Haya de la Torre. Señores congresistas, le agradeceremos que enciendan sus cámaras y mantengan apagados sus micrófonos para una mejor conducción de la presente sesión y evitar cruce de sonidos que dificulten la grabación de esta. Así también, cuando soliciten el uso de la palabra, utilicen la plataforma Microsoft Teams para el orden correspondiente. Aprobación del acta. Señores congresistas, se ha remitido el acta de la octava sesión ordinaria de nuestra comisión de fecha 17 de marzo de 2026 a través de los correos institucionales y WhatsApp, tanto de congresistas como de sus asesores, además por el sistema de trámite documentario, el sistema de gestión de sesiones de comisiones y la plataforma Microsoft Teams. De no existir observaciones, la daremos por aprobada. ¿Alguna observación, señores congresistas? Bien, el acta de la octava sesión ordinaria de nuestra comisión, de fecha 17 de marzo de 2026, queda aprobada por unanimidad de los presentes. En estación despachos, debemos señalar que los cuadros resúmenes de los documentos recibidos como remitidos por la comisión del 17 de marzo de 2026 al 27 de abril de 2026 han sido enviados a través de los correos institucionales y WhatsApp, así como a través del sistema de trámite documentario, del sistema de gestión de sesiones de comisiones y de la plataforma Microsoft Teams. También se les ha remitido el reporte de proyectos de ley ingresados a la fecha. Pasando a la siguiente estación, en informes, la presidencia tiene a bien informar que hemos recibido diversos documentos, los cuales se encuentran en los cuadros resúmenes de los documentos recibidos del 17 de marzo al 27 de abril del 2026, lo cual di cuenta en la estación despachos. Entre los documentos más resaltantes tenemos que el martes 17 de marzo de 2026 se recibió una invitación a las ceremonias de inauguración y clausura del 16º Congreso Nacional de Minería, CONAMIN 2026, que bajo el lema Minería Responsable, Progreso para el Perú, se realizará del 15 al 19 de junio del presente año en la ciudad de Trujillo. Así también se ha recibido el oficio 631-2025-2026 de fecha 9 de abril de 2026, remitido por el señor congresista Segundo Quirós Barbosa, mediante el cual solicita se cite con carácter de urgencia al ministro de Energía y Minas

0: y al presidente del IPEN a nuestra comisión, debido a presuntas irregularidades dentro de dicha institución. Los señores congresistas que desean formular algún informe, síbanse manifestarlo registrando su nombre a través del Microsoft Teams o levantando la mano si están presentes en la sala 2, Fabiola Salazar Leguía, para el orden correspondiente. Bueno, no habiendo más informes, pasamos a la siguiente estación, en este caso la estación de pedidos.
1: El congresista Alegría ha registrado asistencia vía Microsoft Teams también. Alegría García.
0: Consideremos la asistencia del congresista. Bueno, ya en la siguiente estación, si los señores congresistas quisieran formular algún pedido, sírvanse manifestarlo registrando su nombre a través del Microsoft Teams o levantando la mano si están presentes en la sala 2, Fabiola Salazar Leguía, para el orden correspondiente. No habiendo pedidos, pasamos a la estación de orden del día. Como primer punto, tenemos el debate del predictamen favorable recaído en los proyectos de ley 11538/2024-PE y 12657/2025-CR, que, con texto sustitutorio, propone la ley que establece disposiciones en materia económica para que el Ministerio de Energía y Minas cuente con el financiamiento para la ejecución de medidas de mitigación ambiental por peligro inminente y riesgo de desastre derivados del incumplimiento de planes de cierres de minas. En ese sentido, dispongo que el abogado Iván León, secretario técnico de nuestra comisión, brinde un breve informe sobre el referido predictamen y dé lectura a la fórmula legal, el mismo que será sometido a consideración de los señores congresistas. Señor secretario técnico, de lectura correspondiente.
1: Gracias, presidente. Han sido remitidos para estudio y dictamen de la Comisión de Energía y Minas las siguientes iniciativas legislativas: 11.538/2024-PE del Poder Ejecutivo y 12.657/2025-CR. A iniciativa del señor congresista Edgar Raimundo Mercado del Bloque Democrático Popular. En cuanto a los antecedentes, el proyecto de ley del Ejecutivo fue presentado al área de trámite y comentario el 11 de junio del 25, siendo decretado en la misma fecha la Comisión de Energía y Minas como segunda comisión dictaminadora para su estudio y dictamen correspondiente. Cabe señalar que dicho proyecto también fue decretado a la Comisión de Presupuesto. De igual forma, el proyecto de ley 12.657 fue decretado el 6 de octubre del 25 a la Comisión de Energía y Minas como primera comisión dictaminadora. También fue decretada la Comisión de Economía como segunda comisión dictaminadora. En cuanto a antecedentes parlamentarios, existe gran número de proyectos de ley que permiten transferencia de recursos para la ejecución de diversas medidas en varios sectores, los cuales han sido votados favorablemente en distintas comisiones ordinarias del Congreso de la República y que han dado origen a las leyes correspondientes, las mismas que se han materializado con su publicación en el Diario Oficial Peruano y forman parte de la producción legislativa del Parlamento Nacional, como por ejemplo la ley 32.340, ley que autoriza al Ministerio de Energía y Minas la transferencia financiera a favor del Ministerio de Vivienda, Construcción y Saneamiento para ejecución de actividades de mitigación de la actividad minera en el marco de la ley 30.887 y dictan otras disposiciones de materia presupuestal. Todavía genera presentes parlamentarios. En cuanto al proyecto de ley del Ejecutivo 11.538/2024-PE, comprende 8 artículos, los cuales se encuentran detallados en el presente dictamen. En cuanto a la iniciativa del congresista Edgar Raimundo Mercado, el proyecto de ley 12.657 comprende 5 artículos y una disposición complementaria final. En cuanto al marco normativo, se encuentra dentro de la Constitución Política del Perú, artículos 44, 58, 60, 66, 67, 68, 62 y 107, el Reglamento del Congreso de la República, artículos 22, inciso C, 67, 75 y 76, la Ley 30.705, Ley de Organización y Función del Ministerio de Energía y Minas, la Ley Orgánica para el Aprovechamiento Sostenible de Recursos, artículo 12, la ley que regula el cierre de minas, 28.090, la ley general del ambiente, 28.611, la ley 29.158, ley orgánica del poder ejecutivo, el decreto supremo 033-2005-EM, reglamento para el cierre de minas, la sentencia del pleno jurisdiccional del tribunal constitucional del expediente 0008-2003-AITC, el Acuerdo Nacional, Objetivo Primero, Democracia y Estado de Derecho. En cuanto a la política de Estado 8, descentralización política, económica y administrativa para propiciar el desarrollo integral, armónico y sostenible del Perú. Objetivo segundo, equidad y justicia social. Política de Estado 10, reducción de la pobreza. Objetivo tercero, competitividad del país. Política de Estado 18, búsqueda de la competitividad, productividad y formación de la actividad económica. Política de Estado 19, desarrollo sostenible y gestión ambiental. Y política 20, desarrollo de la ciencia y tecnología. La propuesta legislativa tiene por objeto establecer disposiciones en materia económica para que el Ministerio de Energía y Minas cuente con financiamiento para ejecución de medidas de mitigación ambiental por peligro inminente y riesgo de desastre derivadas del incumplimiento de planes de cierre de minas. Cabe señalar que resulta necesario habilitar legalmente la intervención del Ministerio de Energía y Minas en la ejecución de medidas de mitigación o encargar su ejecución respecto a los impactos ambientales generados por incumplimiento de planes de cierre de minas, como es el caso de las mineras Florencia Tucari y Arasi, y agilizar la ejecución de dichas medidas, incluyendo las relacionadas con el cierre de componentes mineros cuyos planes de cierre han sido declarados incumplidos por la Dirección General de Minería y que también requieren una pronta atención debido a los impactos ambientales generados a los cuerpos de agua y a la salud de las personas. En cuanto al análisis sobre la necesidad, viabilidad y oportunidad de la propuesta legislativa, la necesidad de ejecutar de medidas de mitigación ambiental por peligro inminente y riesgo de desastre derivadas del incumplimiento del plan de cierre de minas para moderar, atenuar, minimizar o disminuir los impactos negativos que pueda generar sobre el entorno humano y natural responde a múltiples factores. Brechas estructurales e infraestructura que impiden la ejecución de medidas de mitigación ambiental, por ello resulta necesario contar con el financiamiento correspondiente. La habilitación legal del Ministerio de Energía y Minas en la ejecución de las medidas de mitigación o encargar su ejecución respecto a los impactos ambientales generados por el incumplimiento de planes de cierre, como es el caso de las unidades mineras Florencia Tucari y Arasi, y agilizar su ejecución de dichas medidas. Atención de la problemática de una manera rápida y efectiva, ya que mediante la presente normativa incorporan disposiciones que autorizan y exoneran al Ministerio de Energía y Minas y a las entidades encargadas de su ejecución de la fase de programación multianual, formulación y evaluación y ejecución del ciclo de inversión, así como la contratación de bienes y servicios, de las licencias y autorizaciones establecidas por la Ley 28.245, Ley Marco del Sistema Nacional de Gestión Ambiental, la Ley 29.338, Ley de Recursos Hídricos, la Ley 28.296, Ley General del Patrimonio Cultural de la Nación, y otras exclusivamente relacionadas a la ejecución de medidas de mitigación ambiental. En cuanto a la viabilidad, la propuesta es viable desde el punto de vista legal, técnico, institucional y presupuestal. Legalmente se enmarca en el ejercicio del derecho previsto en el artículo 127 de la Constitución Política del Perú, en concordancia con lo dispuesto por los artículos 22, inciso C, 67, 75 y 76 del Reglamento del Congreso de la República. Técnicamente cuenta con respaldo en la normativa nacional y el acuerdo nacional en las políticas nacionales ya descritas. Institucionalmente, el Ministerio de Energía y Minas aceleraría la ejecución de la medida de mitigación y el cierre de componentes incumplidos y asimismo se le autorizaría para suscribir convenios y o adendas con organismos especializados públicos o privados u organismos internacionales públicos o privados destinados a coadyuvar al logro de los objetivos de la ley, enmarcados en la ejecución de las medidas de mitigación ambiental por peligro inminente y riesgo de desastre derivadas del incumplimiento de planes de cierre de minas. Presupuestalmente no genera gasto ni crea nuevas obligaciones fiscales, pero sí viabiliza las medidas de mitigación que se financien con los recursos del Ministerio de Energía y Minas y habilitación al mismo para el uso de recursos que le sean transferidos. Oportunidad. La propuesta oportuna en el actual contexto nacional por las siguientes razones. Impacto ambiental negativo, producto de una pronta atención por parte del Estado a la problemática social generada por la afectación en la calidad del agua de las quebradas Apostolani y Margaritani en los cuerpos de agua ubicados aguas abajo, aguas subterráneas, suelo, flora, fauna e incluso la salud de las personas. Protección de la salud pública. Debido a la ejecución de las referidas medidas de mitigación ambiental, se reducirían los riesgos para la salud de la población. En tal sentido, la Comisión de Energía y Minas considera viable la presente propuesta legislativa. En cuanto al análisis del marco normativo, ya hemos descrito las normas correspondientes, las cuales están desarrolladas en el presente dictamen. En cuanto a las opiniones e información solicitada, se solicitó opinión en cuanto al proyecto de ley del Ejecutivo 11.538, al Ministerio del Ambiente, al Ministerio de Energía y Minas, a la UEFA, al Colegio General Perú, a la Sociedad Nacional de Minería, Petróleo y Energía y la Asamblea Nacional de Gobiernos Regionales. En cuanto al proyecto de ley 12.657, 2025 CR, del comunista Raimundo, se solicitó opinión al Ministerio de Energía y Minas, Activos Mineros SAC, ANSAC, Ministerio del Ambiente, la UEFA, CINEACE, MINEN, la Contraloría General de la República, la Asamblea Nacional de Gobiernos Regionales y el AMPRE. En cuanto a las opiniones técnicas recibidas, se han recibido opiniones de la Asociación Nacional de la Asamblea Nacional de Gobiernos Regionales, de la Municipalidad Provincial de Melgar, del Ministerio de Energía y Minas, MINEN, e incluso presentó aportes a su mismo proyecto de ley, remitió un texto alterno y un acta el 28 de noviembre de conformidad con el sexto acuerdo del Ministerio de Energía en coordinación con la Presidencia del Consejo de Ministros, elaboró una propuesta articulada orientada a la modificación y mejora del referido proyecto de ley, remitiendo copia de un informe. En cuanto a opiniones ciudadanas, no hay opiniones ciudadanas en cuanto a ese primer proyecto de ley. En cuanto al proyecto de ley del congresista Raimundo, se remitieron opiniones de la Contraloría General de la República, el MINAM, Activos Mineros SAC, la Asamblea Nacional de Gobiernos Regionales, y opiniones ciudadanas no hubo. Todo se encuentra descrito en el presente dictamen. En cuanto a análisis costo-beneficio, la propuesta legislativa ni roba costo al erario nacional, puesto que tiene por finalidad viabilizar los gastos que el Ministerio de Energía y Minas prevé en el marco de la mitigación de los pasivos ambientales. También se afirma la existencia de una población directamente beneficiada, lo cual se detalla a continuación. Comunidades locales y rurales cercanas a las unidades mineras incumplidas, personas que viven en áreas con pasivos ambientales mineros, agua, aire y suelos contaminados, agricultores y ganaderos que dependen del agua y suelos limpios para su producción, familias que consumen agua contaminada con metales pesados o que enfrentan limitaciones de acceso por deterioro de fuentes. De igual manera, la propuesta identifica la existencia de beneficiarios indirectos como población urbana de las regiones mineras, al reducirse la contaminación en ríos y cuencas, mejora la calidad de agua que abastece a ciudades intermedias, consumidores de productos agrícolas y ganaderos, menor riesgo de alimentos contaminados, el sistema de salud pública disminuye la presión por enfermedades asociadas a metales pesados, anemia, problemas renales, cáncer. En conclusión, en atención a las condiciones expuestas y de conformidad con la establecida literal B del artículo 70 del Reglamento del Congreso de la República, la Comisión de Energía y Minas, en el periodo de sesiones de 2025-2026, recomienda la aprobación del dictamen favorable recaído en los proyectos de ley 11.538-2024P y 12.657-2025CR, consiguiente texto sustitutorio. Ley que establece disposiciones en materia económica para que el Ministerio de Energía y Minas cuente con financiamiento para la ejecución de medidas de mitigación ambiental por peligro inminente y riesgo de desastre derivadas del incumplimiento de planes de cierre de minas. Artículo primero, objeto. La presente ley tiene por objeto establecer disposiciones en materia económica para que el Ministerio de Energía y Minas cuente con financiamiento para la ejecución de medidas de mitigación ambiental por peligro inminente y riesgo de desastre derivadas del incumplimiento de planes de cierre de minas. Artículo segundo, atribuciones del Ministerio de Energía y Minas. 2.1. El Ministerio de Energía y Minas se encuentra facultado para ejecutar medidas de mitigación ambiental por peligro inminente y riesgo de desastres derivados del incumplimiento del plan de cierre de minas. 2.2. El Ministerio de Energía y Minas puede encargar a entidades públicas o privadas especializadas u organismos internacionales públicos o privados la ejecución de las medidas de mitigación ambiental por peligro inminente y riesgo de desastres derivados del incumplimiento del plan de cierre de minas. 2.3. El Ministerio de Energía y Minas queda autorizado para efectuar transferencias financieras a favor de entidades públicas o privadas especializadas u organismos internacionales públicos o privados con cargo a su presupuesto institucional o saldo de balance. Dichas transferencias financieras se autorizan mediante resolución del titular del pliego, lo cual se publica en el Diario Oficial Peruano previa suscripción de convenios u adendas, quedando prohibido bajo responsabilidad destinar recursos autorizados por la presente disposición a fines distintos para los que fueron transferidos. 2.4. El Ministerio de Energía y Minas, mediante resolución ministerial, determina las medidas de mitigación ambiental a ejecutarse, así como las unidades mineras y a las cuales les resulte aplicable la presente ley. Artículo 3. Autorización al Ministerio de Energía y Minas. Se autoriza al Ministerio de Energía y Minas la ejecución y o encargar a entidades públicas o privadas especializadas u organismos internacionales públicos o privados la ejecución de las medidas a las que se hace referencia en el artículo 2 de la presente ley, hasta por la suma de 84.860.000 soles. Artículo 4. Uso de los recursos. 4.1. Se autoriza excepcionalmente durante los años fiscales 2026 y 2027 al Ministerio de Energía y Minas a que disponga de sus saldos de balance por la fuente de financiamiento, recursos directamente recaudados y recursos determinados que dicho Ministerio previamente incorpore en su presupuesto institucional en la unidad ejecutora 001, Ministerio de Energía y Minas Central, hasta por la suma de 84.860.000 soles para financiar la ejecución de las medidas de mitigación de acuerdo con lo dispuesto en el numeral 2.4 del artículo 2 de la presente ley. 4.2. Para efectos del establecido en el párrafo precedente, se autoriza excepcionalmente al Ministerio de Energía y Minas a utilizar los recursos a que se refiere el artículo 7 de la ley 28.749, Ley General de Electrificación Rural. Artículo 5. Limitación sobre el uso de los recursos. Los recursos que se autorizan en el marco de la presente ley no pueden ser destinados bajo responsabilidad a fines distintos para los cuales son autorizados. Artículo 6. Exoneraciones de las fases de programación multianual, formulación y evaluación y ejecución del ciclo de inversión. Se efectúa al Ministerio de Energía y Minas y a las entidades públicas o privadas especializadas u organismos internacionales públicos o privados de la fase de programación multianual, formulación y evaluación y ejecución del ciclo de inversión establecido en el Decreto Legislativo número 1252, Decreto Legislativo que crea el Sistema Nacional de Programación Multianual y Gestión de Inversiones para lo que corresponde a la ejecución de medidas de mitigación y a la ejecución de cierre de minas incumplidos. Artículo 7. Exoneraciones en la contratación de bienes y servicios. Las contrataciones para la ejecución de las medidas de mitigación y cierre de minas a que se hace referencia la presente ley se sujetan al régimen establecido por su propio reglamento, el cual es aprobado por resolución ministerial en plazo máximo de 30 días calendario de la entrada en vigor de la presente ley. Las modalidades de contrataciones definidas en el reglamento se rigen por los principios previstos en la ley número 32.069, Ley General de Contrataciones Públicas, y su reglamento, aprobado por Decreto Supremo número 009-2005-EF, que resulten aplicables sin perjuicio de otros principios generales del derecho público. Artículo 8. Exoneraciones de la obtención de las licencias y autorizaciones. Se exonera al Ministerio de Energía y Minas y a las entidades públicas o privadas especializadas u organismos internacionales públicos o privados de la obtención de las licencias y autorizaciones establecidas en la Ley 28.245, Ley Marco del Sistema Nacional de Gestión Ambiental, la Ley 29.338, Ley de Recursos Hídricos, la Ley 28.296, Ley General de Patrimonio Cultural de la Nación y otras exclusivamente relacionadas a la ejecución de las medidas de mitigación ambiental y cierre de minas incumplidos de conformidad con lo establecido en la presente ley. Artículo 9. Excepciones. Se exceptúa a las entidades públicas especializadas del cumplimiento de lo dispuesto en el numeral 20.1 del artículo 20 del Decreto Legislativo 1693, Decreto Legislativo que ordena, sistematiza y optimiza la eficiencia de la actividad empresarial del Estado y fortalece la estructura y gestión del FONAFE de conformidad con lo dispuesto en la presente ley. Artículo 10. Derecho de repetición por los gastos incurridos para ejecutar medidas de mitigación. El Ministerio de Energía y Minas puede iniciar las acciones legales correspondientes para ejercer el derecho de repetición contra los titulares de las unidades mineras que se determinen conforme al numeral 2.4 del artículo 2 de la presente ley, a fin de exigir la devolución del monto invertido más los intereses de ley, el mismo que será empleado para garantizar la ejecución de medidas de mitigación ambiental y de cierre de minas incumplidos, sin perjuicio de las acciones civiles y penales que procede a iniciar. Artículo 11. Financiamiento. La presente ley se financia con cargo a los recursos del presupuesto institucional del Ministerio de Energía y Minas sin demandar recursos adicionales al Tesoro Público. Disposiciones complementarias finales. Primera, autorización. Se autoriza al Ministerio de Energía y Minas a utilizar los recursos que le sean transferidos como consecuencia de la resolución de convenios suscritos por la ejecución de medidas de mitigación ambiental y cierre de minas incumplidos, para dar cumplimiento a lo establecido en el párrafo precedente. Se autoriza al Ministerio de Energía y Minas a utilizar los recursos a los que se refiere el decreto de urgencia número 066/2021 y el decreto supremo número 020/2022 EM. Segunda, modificación de los planes de cierre de minas incumplidos. El Ministerio de Energía y Minas, a través de la autoridad competente, modifica los planes de cierre de minas que hayan sido declarados incumplidos o a presentar nuevos planes de cierre de minas, pudiendo ejercitar el derecho de repetición contra los titulares mineros por los gastos incurridos en su elaboración y ejecución, más los intereses legales. Tercera, suscripción de convenios y o adendas. El Ministerio de Energía y Minas durante el año fiscal 2026 y 2027 celebra convenios de cooperación y adendas con entidades públicas o privadas especializadas o con organismos internacionales públicos o privados destinados a coayuvar al logro de los objetivos de la presente ley, enmarcados en la ejecución de medidas de mitigación ambiental por peligro inminente y riesgo de desastre derivadas del incumplimiento del plan de cierre de minas. El Ministerio de Energía y Minas queda autorizado a efectuar transferencias financieras a favor de los organismos internacionales públicos o privados, sujetándose a lo dispuesto en la ley 30.356, ley que fortalece la transparencia y el control de los convenios de administración de recursos con organizaciones internacionales con cargo a su presupuesto institucional y o saldos de balance. Dichas transferencias financieras se autorizan mediante resolución del titular del pliego, la cual se publica en el Diario Oficial Peruano, previa suscripción de convenios y o adendas, quedando prohibido bajo responsabilidad destinar recursos autorizados por la presente disposición a fines distintos para los que fueron transferidos o por los que son transferidos. Salvo distinto parecer, dése cuenta, sala 2, Fabiola Salazar Leguía, edificio Víctor Raúl Ayala Torre, Lima, 28 de abril de 2026. Esto cuando tengo que informar, señor presidente.
0: Muchas gracias, secretario técnico. Los señores congresistas que deseen hacer uso de la palabra con relación a la propuesta de dictamen favorable lo pueden hacer anotándose en el chat institucional o levantando la mano si están presentes en la sala 2, Fabiola Salazar Leguía, para el orden respectivo. Habiendo concluido con la etapa de intervención de los señores congresistas, la presidencia dispone someter a votación el predictamen favorable recaído en los proyectos de ley 11538/2024-PE y 12657/2025-CR, que con texto sustitutorio propone la ley que establece disposiciones en materia económica para que el Ministerio de Energía y Minas cuente con el financiamiento para la ejecución de medidas de mitigación ambiental por peligro inminente y riesgo de desastre derivados del incumplimiento de planes de cierre de minas. Señor secretario técnico, proceda usted a la votación.
1: Gracias, presidente. Presidente, antes, el consignar las asistencias de las congresistas Juárez Gallegos, Quiroz Barbosa y Valer Pinto en el Microsoft Teams.
0: Considere la asistencia de los congresistas en mención.
1: Bien, pasamos a votación. Congresista Cutipa Cama.
0: A favor.
1: Congresista González Delgado. Congresista González Delgado. Congresista Alegría García. Votó a favor vía Microsoft Teams la congresista González Delgado. Congresista Alegría García. Congresista Alba Rojas. Congresista Alba Rojas. Congresista Arreola Tueros, el congresista Alba Rojas votó a favor vía Microsoft Teams. Congresista Arreola Tueros, de igual forma el congresista Arreola Tueros votó a favor vía Microsoft Teams. Congresista Bello Ugarte, congresista Bello Ugarte, congresista Asixia Vázquez, congresista Asixia Vázquez, congresista David Atanasio, congresista David Atanasio votó a favor de vía Microsoft Teams. Congresista Gutiérrez Ticona, congresista Gutiérrez Ticona, congresista Juárez Gallegos,
2: congresista secretario.
1: Sí.
2: Sí, Miguel Sixia, a favor.
1: Congresista Sixia, a favor. Gracias, congresista. Congresista Gutiérrez Ticona, congresista Juárez Gallegos, congresista Luque Ibarra, se encuentra con licencia, congresista Medina Hermosilla, votó a favor vía Microsoft Teams. Congresista Medina Minaya, el congresista Medina Minaya se abstiene. Congresista Montoya Manrique se encuentra con licencia. Congresista Portalatino Ábalos votó a favor vía Microsoft Teams. Congresista Quiroz Barbosa. Congresista Quiroz Barbosa.
2: Quiroz Barbosa a favor.
1: A favor. Gracias. Congresista Revía Villanueva. Congresista Revía Villanueva. Congresista Gutiérrez Ticona votó a favor vía Microsoft Teams. Congresista Revía Villanueva, congresista Salguana Cavides, congresista Sánchez Palomino votó a favor vía Microsoft Teams. Congresista Soto Palacios votó a favor vía Microsoft Teams. Congresista Torres Salinas de igual forma votó a favor vía Microsoft Teams. Congresista Valer Pinto. Congresista Valer Pinto. Congresista Ventura Ángel. Congresista Valer Pinto. Estamos en votación, congresista. A favor. Gracias, congresista. Congresista Ventura Ángel votó a favor. De igual modo en el Microsoft Teams. Pasamos lista, miembros accesitarios. Congresista Güero Gutiérrez, congresista Raúl Carreño, congresista Barabán Reyes, congresista San Calderón, congresista Bustamante Donaire, congresista Castillo Rivas, congresista Coahuila Juárez, congresista Chacón Trujillo, congresista Echey Ramos, congresista Espinosa Vargas. El congresista Espinosa Vargas votó a favor vía Microsoft Teams. Por el congresista Vidal Ugarte. Congresista Flores Ruiz, congresista Laura Rojas, congresista López Morales, congresista Palacios Guamán, congresista Palacios Castro, congresista Paredes González, congresista Quispe Mamani, congresista Taipe Coronado, congresista William Zapata, congresista Ceballos Madariaga. Insistimos, congresista Alegría García, congresista Bello Ugarte, congresista Juárez Gallegos. Bien, ha sido aprobado por mayoría, por 16 votos a favor, ningún voto en contra, una abstención. Adelante, señor presidente.
0: En consecuencia, ha sido aprobado por mayoría El dictamen favorable recaído en los proyectos de ley 11538/2024-PE y 12657/2025-CR, que con texto sustitutorio propone la ley que establece disposiciones en materia económica para que el Ministerio de Energía y Minas cuente con el financiamiento para la ejecución de medidas de mitigación ambiental por peligro inminente y riesgo de desastres derivados del incumplimiento de planes de cierres de minas. Muchas gracias. Ya en el siguiente punto de agenda tenemos el debate del predictamen favorable recaído en el proyecto de ley 11497/2024-CR, que con texto sustitutorio propone la ley que declara de interés nacional la declaratoria de emergencia ambiental y sanitaria por contaminación en las zonas afectadas del distrito de Huarmey, de la provincia de Huarmey, del departamento de Ancash. En ese sentido, se dispone que el secretario técnico de nuestra comisión brinde un breve informe sobre el referido predictamen y dé lectura a la fórmula legal, el mismo que en su momento será sometido a consideración de los señores congresistas. Secretario técnico.
1: Gracias, presidente. Ha sido remitido para estudio y dictamen de la Comisión de Energía y Minas el proyecto de ley 11.497/2024-CR. A iniciativa del señor congresista Jack Darwin Espinosa Vargas, del Grupo Parlamentario Podemos Perú, que propone la ley que declara interés nacional y necesidad pública la declaratoria de emergencia ambiental y sanitaria por contaminación de las zonas de Puerto Huarmey y 9 de octubre, distrito y provincia de Huarmey, región Ancash. El referido proyecto fue presentado al área de trámite el 9 de junio del 2025, siendo decretado el mismo a la Comisión de Pueblos Andinos como primera comisión dictaminadora y a la Comisión de Energía como segunda comisión dictaminadora para su estudio y elaboración del dictamen correspondiente. En cuanto a antecedentes parlamentarios, existe un número significativo de proyectos de ley de naturaleza declarativa que han sido aprobados favorablemente en distintas comisiones ordinarias del Congreso, que han dado origen a las leyes correspondientes, las cuales se han materializado mediante su publicación en el Diario Oficial del Peruano y forman parte de la producción legislativa del Parlamento Nacional. Tanto los periodos anuales de sesiones 2021-2022, 2022-2023, 2023-2024 y 2024-2025, como en legislaturas anteriores, esta forma excepcional de emitir leyes ha cumplido con los criterios de racionalidad, proporcionalidad, legalidad, oportunidad y sentido de la realidad. En cuanto al contenido, la propuesta comprende un artículo y una única disposición complementaria final, los cuales se encuentran descritos en el presente dictamen. En cuanto al marco normativo, se toma en cuenta la opción política del Perú, el reglamento del Congreso, la ley orgánica del Poder Ejecutivo, la ley orgánica de los gobiernos regionales, ley orgánica de municipalidades, la ley de declaratoria de emergencia ambiental que deroga la ley 28.804, esta es la ley 32.106, la ley general del ambiente 28.611, ley marco del Sistema Nacional de Gestión Ambiental 28.245, entre otras mencionadas en el presente dictamen. En cuanto al análisis técnico, la propuesta tiene por objeto declarar de interés nacional y necesidad pública la declaratoria de emergencia ambiental y sanitaria conforme al sustento técnico expuesto en las zonas de Puerto Huarmey y 9 de octubre del distrito de Huarmey de la provincia de Huarmey del departamento de Ancash, ante la existencia de evidencia técnica que acredita niveles relevantes de contaminación ambiental con impacto directo en la salud de la población. Si bien la actividad minera constituye uno de los principales motores del crecimiento económico nacional, también ha generado impactos ambientales significativos cuando no se han observado estrictamente los estándares de gestión ambiental y las buenas prácticas sostenibles. En el ámbito nacional se han identificado miles de pasivos ambientales mineros, muchos de ellos con presencia de metales pesados como arsénico, plomo, cadmio y mercurio, elementos altamente tóxicos y persistentes. Según el Ministerio de Energía y Minas, al año 2024 se registraron aproximadamente 6.001 pasivos ambientales mineros a nivel nacional, muchos de los cuales contienen residuos con presencia de metales pesados, elementos tóxicos persistentes en el ambiente y susceptibles de bioacumulación en la cadena trófica. generando riesgos para los ecosistemas y la salud humana. Los cuadros estadísticos se encuentran en el dictamen. En cuanto al análisis de necesidad, viabilidad y oportunidad de la propuesta legislativa, la necesidad de declarar de interés nacional la declaratoria de emergencia ambiental y sanitaria por contaminación en las zonas afectadas del distrito de Guarmey, de la provincia de Guarmey, del departamento de Ancash, responde a múltiples factores. Grave contaminación por metales pesados, informes de la OEFA que han concluido la existencia de concentraciones elevadas de metales que exceden los estándares de calidad ambiental, ECA. Crisis de la salud pública comprobada. La Dirección Regional de Salud de Ancash reportó que Guarmey es la provincia más afectada de la región, con 198 personas registradas con presencia de arsénico, de las cuales el 82% de los tamizados resultaron positivos al metaloide. Se ha documentado síntomas de intoxicación atribuidos a la exposición continua a metales pesados en la sangre, siendo la población infantil la más vulnerable. Protección de la vida, la salud y el ambiente. La medida busca efectivizar el mandato constitucional que establece que la defensa de la persona y el respeto de su dignidad son el fin supremo del Estado, garantizando el derecho irrenunciable a vivir en un ambiente saludable, equilibrado y adecuado para el desarrollo de la vida. En cuanto a la viabilidad, es viable desde el punto de vista legal, técnico, institucional y presupuestal. En cuanto a oportunidad, la oportunidad de declarar la emergencia ambiental y sanitaria por contaminación en las zonas afectadas del distrito de Guarmey se puntualiza en los siguientes factores: prevención de la conflictividad social, prevenir, tratar y remediar los efectos de la contaminación ambiental. En tal sentido, la Comisión considera viable la presente propuesta legislativa. En cuanto al marco, análisis del marco normativo, ya se detalló las normas aplicables a la presente propuesta legislativa. En cuanto a los pedidos de opinión, se solicitó opinión al Ministerio de Energía y Minas, al Ministerio del Ambiente, al Ministerio de Salud, al Consejo Directivo del Organismo de Evaluación y Fiscalización Ambiental, al Gobierno Regional de Ancash. En cuanto a las opiniones técnicas recibidas, se recibió opinión del Ministerio de Salud, del Ministerio del Ambiente, del Ministerio de Energía y Minas, y no hubo opiniones ciudadanas. Las opiniones se encuentran detalladas en el dictamen. En cuanto a análisis costo-beneficio, la presente iniciativa tiene carácter declarativo. No crea un nuevo régimen jurídico ni genera obligaciones presupuestales directas o inmediatas. Su finalidad es priorizar y orientar la actuación de las entidades competentes conforme al marco establecido en la Ley 32.106, ley que regula la declaratoria de emergencia ambiental. La declaratoria formal de emergencia ambiental corresponde exclusivamente al Poder Ejecutivo en el ejercicio de sus competencias y con cargo a los presupuestos institucionales vigentes. En conclusión, en atención a las jurisdicciones expuestas y de conformidad con la establecido en literal B del artículo 70 del reglamento del Congreso de la República, la Comisión de Energía y Minas, en el periodo de sesiones 2025-2026, recomienda la aprobación del dictamen favorable recaído en el proyecto de ley 11.497-2024-CR con el siguiente texto sustitutorio. Ley que declara de interés nacional la declaratoria de emergencia ambiental y sanitaria por contaminación en las zonas afectadas del distrito de Guarmey, de la provincia de Guarmey, del departamento de Ancash. Artículo único, declaración de interés nacional. Se declara interés nacional la declaratoria de emergencia ambiental y sanitaria por contaminación en las zonas afectadas del distrito de Guarmey, de la provincia de Guarmey, del departamento de Ancash, así como la priorización de acciones orientadas a la evaluación, prevención, tratamiento, descontaminación y remediación de los impactos generados por la presencia de metales pesados en protección del ecosistema, el ambiental y la salud de la población, conforme a lo dispuesto en la Ley 32.106. Para tal fin, el Ministerio del Ambiente, en coordinación con el Ministerio de Salud, el Gobierno Regional de Ancash, la Municipalidad Provincial de Guarmey, la Municipalidad Distrital de Guarmey y las demás entidades competentes, adoptan acciones correspondientes en el marco de sus respectivas atribuciones y competencias. Salud, siento parecer, se cuenta Salado Fabiola Salazar Leguía. Esto, bueno, tengo información, presidente.
0: Muchas gracias. Los señores congresistas que deseen hacer uso de la palabra con relación a la propuesta de dictamen favorable lo pueden hacer anotándose en el chat institucional o levantando la mano si están presentes en la sala 2 Fabiola Salazar Leguía para el orden respectivo. Bueno, habiendo concluido con la etapa de intervención de los señores congresistas, la presidencia dispone someter a votación el predictamen favorable recaído en el proyecto de ley 11497/2024-CR, que, contexto sustitutorio, propone la ley que declara de interés nacional la declaratoria de emergencia ambiental y sanitaria por contaminación en las zonas afectadas del distrito de Huarmey, de la provincia de Huarmey, del departamento de Ancash. Señor secretario técnico, proceda con la votación.
1: Gracias, presidente. Congresista Cutipa Cama.
0: A favor.
1: Gracias. Congresista González Delgado. A favor vía Microsoft Teams. Congresista Alegría García. Congresista Alegría García. Congresista Alba Rojas. Congresista Alba Rojas. Congresista Alba Rojas. Congresista Arriola Tueros. Congresista Arriola Tueros. Congresista Bello Ugarte. El congresista Arriola Tueros votó a favor vía Microsoft Teams. Congresista Bello Ugarte. Congresista Sixia Vázquez. Congresista Sixia Vázquez. Congresista Dávila Atanasio. Congresista Dávila Atanasio. Congresista Gutiérrez Ticona.
2: Gutiérrez Ticona, a favor.
1: Gracias, congresista. De igual forma, el congresista Dávila Atanasio expresó su voto vía Microsoft Teams, a favor. De igual forma, el congresista Alba Rojas votó a favor vía Microsoft Teams. Congresista Juárez Gallegos. Congresista Juárez Gallegos. Congresista Luque Ibarra se encuentra con licencia. Congresista Medina Hermosilla. Congresista Medina Hermosilla votó a favor vía Microsoft Teams. Congresista Medina Minaya votó a favor vía Microsoft Teams. Votó a favor. En abstención votó, ¿no? Congresista Medina Minaya, ¿votó en abstención o a favor? A favor. Votó a favor. Gracias, congresista. Congresista Montoya Manrique está en licencia. Congresista Portalatino Ábalos. Congresista Portalatino Ábalos. Votó a favor vía Microsoft Teams. Congresista Quiroz Barbosa. El congresista Quiroz Barbosa votó a favor vía Microsoft Teams. Congresista Revía Villanueva. Congresista Revía Villanueva. Congresista Salguana Cavides. Congresista Sánchez Palomino. Congresista Sánchez Palomino votó a favor en el Microsoft Teams. Congresista Soto Palacios. Congresista Soto Palacios. Congresista Torres Salinas. Congresista Soto Palacios votó a favor vía Microsoft Teams. De igual forma la congresista Torres Salinas. Congresista Valer Pinto. Congresista Valer Pinto. De igual forma votó a favor vía Microsoft Teams. Congresista Ventura Ángel. Votó a favor vía Microsoft Teams. Pasamos lista a miembros necesitarios. El congresista Bill Ugarte también señor votó secretario. A favor. Congresista Bill Ugarte señor votó secretario. A favor. ¿Sí?
2: Señor secretario, Miguel Sixia, a favor.
1: A favor. Gracias, congresista. Corina Viduarte también consignó su voto a favor. Bien. Pasamos lista a mierdas sanitarios. Congresista Güero Gutiérrez, congresista Raúl Carreño, congresista Abraham Reyes, congresista Bazán Calderón, congresista Bustamante Donaire, congresista Castillo Rivas, congresista Coelho Juárez, congresista Chacón Trujillo, congresista Chay Ramos, congresista Espinosa Vargas, votó a favor, sin embargo, congresista Villugarte ya votó a favor también. Congresista Flores Ruiz, congresista Laura Rojas, congresista López Morales, congresista Palacio Guamán, congresista Paredes Castro, congresista Paredes González, congresista Quispe Mamani, congresista Taipe Coronado, congresista William Zapata, congresista Ceballos Mariaga. Bien, ha sido aprobado por unanimidad de los presentes por 17 votos a favor, ningún voto en contra, ninguna abstención. Adelante, señor presidente. Unanimidad de los presentes, unanimidad.
0: En consecuencia, ha sido aprobado por unanimidad el dictamen favorable recaído en el proyecto de ley 11497/2024-CR que, con texto sustitutorio, propone la ley que declara de interés nacional la declaratoria de emergencia ambiental y sanitaria por contaminación en las zonas afectadas del distrito de Huarmey, de la provincia de Huarmey, del departamento de Áncash. Muchas gracias. Pasando al último tema, al último punto, tenemos el debate del predictamen favorable recaído en el proyecto de ley 5609/2022-CR que, con texto sustitutorio, propone la ley que declara de interés nacional la construcción y operación de una planta industrial de sulfato de potasio en el país. En ese sentido, se dispone que el abogado Iván León, secretario técnico de nuestra comisión, brinde un breve informe sobre el referido predictamen y dé lectura a la fórmula legal, el mismo que será sometido a consideración de los señores congresistas. Señor secretario técnico.
1: Gracias, presidente. Ha sido remitido para estudio y dictamen de la Comisión de Energía y Minas la siguiente iniciativa legislativa. Proyecto de ley 5609/2022-CR a iniciativa del señor congresista Alfredo Perina Sinche, del Grupo Parlamentario Perú Libre, mediante la cual propone la ley que declara necesidad pública de interés nacional la creación, construcción y funcionamiento de la planta industrial de sulfato de potasio. En cuanto a antecedentes procedimentales, dicho proyecto de ley fue presentado al área de trámite y digitalización de documentos el 21 de julio de 2023, siendo decretado el 25 de julio del mismo año la Comisión de Economía, Banca, Finanzas e Inteligencia Financiera como primera comisión dictaminadora y a la Comisión de Energía y Minas como segunda comisión dictaminadora para su estudio y elaboración del dictamen correspondiente. En cuanto a los antecedentes parlamentarios, ya se anunció anteriormente que hay diversos proyectos de iniciativa legislativa de naturaleza declarativa, los cuales, tras su evaluación en las diversas comisiones correspondientes y el cumplimiento del procedimiento legislativo previsto en el reglamento, han sido promulgados como leyes y publicados en el Diario Oficial del Peruano, formando parte de la producción legislativa del Parlamento Nacional. En cuanto al contenido de la propuesta, comprende tres artículos y una disposición complementaria al final, la cual se encuentra detallada en el presente dictamen. En cuanto al marco normativo, la Constitución Política del Perú, el Reglamento del Congreso de la República, la Ley Marco para la Producción y Sistematización Legislativa, la Ley Orgánica del Poder Ejecutivo, la Ley Orgánica para el Aprovechamiento Sostenible de los Recursos Naturales, Ley General del Ambiente, la Ley del Sistema Nacional de Evaluación de Impacto Ambiental, la Ley de Seguridad Alimentaria y Nutricional, el Decreto Supremo 008-2006-YUS, que aprueba el Reglamento de la Ley Marco de Producción y Sistematización Legislativa, el Decreto Legislativo 1047, Ley de Organización y Funciones del Ministerio de la Producción. En cuanto al Acuerdo Nacional, Objetivo 2, Equidad y Justicia Social, Política de Estado 8, Descentralización y Desarrollo Regional, Política de Estado 10, Reducción de Pobreza, Política de Estado 15, Promoción de la Seguridad Alimentaria y Nutrición, Objetivo 3, Competitividad del País, Política de Estado 23, Política de Desarrollo Agrario y Rural. En cuanto al análisis de la propuesta, tiene por objeto declarar de necesidad pública internacional la creación, construcción y funcionamiento de una planta industrial de sulfato de potasio con la finalidad de mejorar la productividad del sector agrario mediante la producción industrial de este fertilizante a partir de minerales no metálicos contribuyendo así a la reducción de los costos de fertilización en la agricultura nacional. En relación con el sustento técnico de la iniciativa, cabe señalar que de acuerdo al glosario de minerales industriales y su potenciabilidad en el Perú, el potasio constituye el séptimo elemento más abundante en la corteza terrestre, representando aproximadamente 2,59% de su composición en forma combinada. Asimismo, es el sexto elemento más abundante en el agua de mar, con una concentración aproximada de 380 ppm. Los yacimientos más importantes de sales potásicas corresponden a evaporitas marinas, formadas principalmente en mares someros. Asimismo, existen depósitos más recientes de asociados a lagos salinos, costeros o interiores. La relevancia económica de este recurso se evidencia en que entre el 90% y 95% de la producción mundial de potasio se destina a la industria de fertilizantes, mientras que el resto se utiliza en la industria química, particularmente en la producción de hidróxido potásico, empleado en la fabricación de jabones, detergentes, vidrios, cerámicas y otros productos químicos. Pasamos al análisis de la necesidad, viabilidad y oportunidad de la propuesta legislativa. En cuanto a la necesidad de declarar de interés nacional la construcción y funcionamiento de una planta industrial de sulfato de potasio en el país, se sustenta en los siguientes factores. Reducir la dependencia del país respecto a la importación de fertilizantes químicos. Fortalecer la seguridad alimentaria en el país. Aprovechar el potencial geológico del país en minerales no metálicos. Impulsar el desarrollo económico y productivo regional. En cuanto a la viabilidad, se encuentra viable desde el punto de vista legal, técnico, institucional y presupuestal. En cuanto a oportunidad, la propuesta resulta oportuna en el contexto nacional actual por las siguientes razones. Dependencia del mercado internacional de fertilizantes, existencia de potencial geológico de minerales asociados al potasio e impacto económico y productivo positivo. En tal sentido, la Comisión de Energía y Minas considera viable la presente propuesta legislativa. En cuanto al marco normativo, ya detallamos las normas relacionadas con la iniciativa legislativa. En cuanto a opiniones solicitadas, se solicitó opinión el 31 de agosto de 2023 al Ministerio de Energía y Minas, al Ministerio de Economía y Finanzas, al Ministerio de Desarrollo Agrario y Riego, al Ministerio de Economía y Finanzas nuevamente, al Ministerio de la Producción. En cuanto a opiniones técnicas recibidas, se recibió opiniones del Ministerio de Energía y Minas, del Ministerio de Desarrollo Agrario y Riego, del Ministerio de Economía y Finanzas, y en cuanto a opiniones ciudadanas, no hubieron opiniones ciudadanas respecto al tema. En cuanto al análisis costo-beneficio, la presente iniciativa legislativa tiene carácter declarativo, por lo que no establece obligaciones de ejecución directa ni dispone la asignación de recursos presupuestales adicionales a favor de entidades públicas. En consecuencia, no genera gasto público ni demanda recursos adicionales al Tesoro Público, manteniéndose en concordancia con lo dispuesto en los artículos 78 y 79 de la Constitución Política del Perú, así como con los principios de equilibrio presupuestario establecido en el Decreto Legislativo 1440, Decreto Legislativo del Sistema Nacional de Presupuesto Público. Desde una perspectiva económica y social, la propuesta legislativa busca promover el desarrollo de la industria nacional vinculada a la producción de fertilizantes a partir del aprovechamiento de minerales no metálicos mediante la eventual creación y funcionamiento de una planta industrial de sulfato de potasio en el país. Ello contribuiría a reducir la dependencia de fertilizantes importados, favorecer la estabilidad de los costos de producción agrícola, fortalecer la competitividad del desarrollo agrario y promover el desarrollo productivo regional mediante la generación de empleo y la dinamización de actividades económicas vinculadas al aprovechamiento sostenible de los recursos naturales, impactando positivamente el bienestar de la población. En conclusión, en atención a las condiciones expuestas y de conformidad con lo establecido en el literal B del artículo 70 del Reglamento del Congreso de la República, la Comisión de Energía y Minas, en el periodo de sesiones 2025-2026, recomienda la aprobación del predictamen favorable recaído en el proyecto de ley 5609-2022-CR con el siguiente texto sustitutorio. Ley que declara interés nacional la construcción y operación de una planta industrial de sulfato de potasio en el país. Artículo único, declaración de interés nacional. Se declara de interés nacional la construcción y operación de una planta industrial de sulfato de potasio en el país con la finalidad de mejorar la productividad de la agricultura y reducir los costos de los fertilizantes mediante la producción industrial de sulfato de potasio extraído de minerales no metálicos. Para tal fin, el Poder Ejecutivo, de conformidad con sus atribuciones y competencias, adoptan las acciones correspondientes para el cumplimiento de la presente ley. Salvo mejor parecer, se cuenta Salvador Fabiola Salazar Leguía, edificio Víctor Raúl Haya de la Torre, Lima, 28 de abril del 2026. Es todo cuanto tengo que informar, señor presidente.
0: Agradeciendo a nuestro secretario técnico, los señores congresistas que desean hacer uso de la palabra con relación a la propuesta de dictamen favorable, lo pueden hacer anotándose en el chat institucional o levantando la mano si están presentes en la sala 2, Fabiola Salazar Leguía, para el orden respectivo. Habiendo concluido con la etapa de intervención de los señores congresistas, la presidencia dispone someter a votación el predictamen favorable o levantando la mano si están presentes en la sala 2, Fabiola Salazar Leguía, para el orden respectivo. Habiendo concluido con la etapa de intervención de los

0: O proceda a la votación.
1: Gracias, presidente. Congresista Cutipa Cama.
0: A favor.
1: Congresista González Delgado. Voto a favor vía Microsoft Teams. Congresista Alegría García. Congresista Alegría García. Congresista Alba Rojas. Congresista Alba Rojas. Congresista Arreola Tueros. El congresista Arreola Tueros votó a favor vía Microsoft Teams. Congresista Bellido Ugarte. Congresista Bellido Ugarte. Congresista Sixia Vázquez.
2: Miguel Sixia, a favor.
1: Gracias, congresista. Congresista Dávila Atanasio. Voto a favor vía Microsoft Teams. Congresista Gutiérrez Ticona.
3: Gutiérrez Ticona, a favor.
1: Gracias, congresista. Congresista Juárez Gallegos. Congresista Juárez Gallegos. Congresista Luz Ibarra se encuentra con licencia. Congresista Medina Hermosilla. Congresista Medina Hermosilla. Voto a favor vía Microsoft Teams. Congresista Medina Minaya. Congresista Medina Minaya. Congresista Montoya Manrique se encuentra con licencia. Congresista Portalatino Ábalos. Votó a favor vía Microsoft Teams. Congresista Quiroz Barbosa. Congresista Quiroz Barbosa.
3: Quiroz Barbosa, a favor.
1: Gracias, congresista. Congresista Revilla Villanueva. Congresista Revilla Villanueva. Congresista Salguana Cavides. Congresista Salguana Cavides. Congresista Sánchez Palomino votó a favor vía Microsoft Teams. Congresista Soto Palacios. Votó a favor vía Microsoft Teams. Congresista Torres Salinas. Votó a favor vía Microsoft Teams, de igual forma la congresista Torres Salinas. Congresista Valer Pinto. El congresista Valer Pinto votó a favor vía Microsoft Teams. Congresista Ventura Ángel. Igualmente votó a favor vía Microsoft Teams el congresista Ventura Ángel. Pasamos lista a miembros accesitarios. Congresista Guerrero Gutiérrez, congresista Raúl Carreño, congresista Bárbara Reyes, congresista Bazán Calderón, congresista Bustamante Donaire, congresista Castillo Rivas, congresista Coelho Juárez, congresista Chacón Trujillo, congresista Chey Ramos, congresista Espinosa Vargas. Congresista Espinosa Vargas votó a favor vía Microsoft Teams por el congresista Bellido Ugarte. De igual forma el congresista Medina Minaya votó a favor. Congresista Flores Ruiz, congresista López Morales, congresista Palacio Guamán, congresista Paredes Castro, congresista Paredes González, congresista Quispe Mamani, congresista Taipe Coronado, congresista William Zapata, congresista Ceballos Madariaga. Bien, ha sido aprobado por unanimidad de los presentes por 16 votos a favor. Ningún voto en contra, ninguna abstención. Adelante, señor presidente.
0: consecuencias

sido aprobado por unanimidad el dictamen favorable recaído en el proyecto de ley 5609/2022-CR, que, con texto sustitutorio, propone la ley que declara de interés nacional la construcción y operación de una planta industrial de sulfato de potasio en el país. En ese sentido, pasamos, y estando ya en el epílogo de la presente sesión, se consulta la dispensa del trámite de sanción del acta con dispensa de su lectura para ejecutar los acuerdos adoptados en la presente sesión. Si no hubiera ninguna oposición, la daremos por aprobada. ¿Algún congresista que esté en contra o tenga alguna observación, sírvase expresarlo? Bueno, en consecuencia, el acta de la presente sesión ha sido aprobada por unanimidad de los presentes y se deja constancia que la transcripción oficial de la presente sesión forma parte del acta. No habiendo otro punto que tratar en la agenda y siendo las 15 horas con 47 minutos, se levanta la sesión. Muchas gracias a todos los congresistas que han participado de la presente sesión.

este caso hemos recibido al alcalde y a los delegados de varias comunidades de Pomata, que es un pueblo fronterizo, que como nos ha señalado el alcalde, desarrolla la industria de las truchas y que en esta oportunidad vinieron en la semana pasada a impulsar este proyecto para crear la universidad, y como nos habíamos comprometido, hemos cumplido con poner a debate y a votación el proyecto que ellos pedían, y en esta oportunidad se ha aprobado. Así que estamos muy agradecidos por la visita del señor alcalde y todos los representantes de las comunidades de Pomata. Les deseamos el mayor de los éxitos. Muchas gracias.

En primer lugar, quiero dar gracias al señor presidente por esa predisposición de llevar adelante en este pleno de hoy día. Preocupado nosotros, tal vez no se va a llevar, pero gracias, señor presidente. También desde aquí quiero dar gracias a los congresistas que han sido parte de la ley, que han presentado el proyecto de ley. Gracias a ellos y gracias a mis hermanos autoridades, los presidentes, los alcaldes, los tenientes, y vecinos notables, quienes han llegado hoy, más de 150 personas a aplaudir. Todos escucharon, están en la parte de afuera, aplaudieron. Nosotros también hemos estado en el hemiciclo para escuchar la votación. Muchas gracias.

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1: Estamos en el buque escuela de la Armada Peruana, el buque Unión, que ha sido construido íntegramente en el Perú y que recorre el mundo con misiones de entrenamiento con los cadetes de la Escuela Naval. Y a la vez, cuando va parando en cada uno de los puertos de América, de Europa y de todo el mundo, realiza invitaciones a personas de las localidades donde acoger el buque para dar una muestra de la cultura peruana, de la gastronomía peruana, etcétera. Es decir, el buque Escuela Unión es también una embajada flotante. 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
2: En el corazón del Centro Histórico de Lima, frente a Palacio Legislativo, se alza la Plaza de la Constitución. Espacio de memorias, escenario de luchas, ceremonias y símbolos que narran la historia de nuestra vida republicana. Aquí, las piedras hablan y los monumentos recuerdan. Hoy recorremos los orígenes y transformaciones de esta plaza. En el siglo XVI, este espacio era conocido como la Plaza del Estanque, porque en su centro había una poza de agua. Con los años fue cambiando de nombre: Plaza de la Caridad, de la Universidad y finalmente de la Inquisición. Aquí funcionaron la Universidad de San Marcos, el Hospital de la Caridad y el temido Tribunal de la Inquisición. Era un espacio de contrastes, sede de saberes y de fe, pero también de intolerancia y represión.
3: La Inquisición tuvo un simbolismo muy importante en la era virreinal. Era el tiempo en los cuales pues, la religión y aquellos que cometían ciertas herejías eran llevados a esos tribunales. La Inquisición con el tiempo se va aboliendo la Inquisición y queda ya eliminada del sistema virreinal.
2: Con la independencia, los nombres ligados a lo hispano fueron rechazados. Bernardo Monteagudo propuso llamarla Plaza de la Constitución, vinculada al primer congreso.
4: En este escenario también se ha cambiado la historia. En un momento se pensaba instalar también aquí un monumento del libertador don José de San Martín. ¿Por qué ese cambio?
3: Es el congreso quien toma las decisiones al respecto. El congreso es el que adopta que la figura de Bolívar sea la que preceda aquí, porque hay que tener en cuenta que el congreso funcionó después del retiro de San Martín. Y es el Congreso quien le otorgó las facultades plenas a Bolívar cuando lo llama. Es el Congreso quien llamó a Bolívar en 1823. Es el Congreso quien le otorgó las facultades extraordinarias a Bolívar como dictador a inicios del año 1824, luego que se sublevó el castillo del Real Felipe y la independencia estaba en vilo. Es decir, el Congreso le otorgó todos los poderes a Bolívar. Y Bolívar, al constituir el ejército, logró que este Ejército Unido Libertador tuviese las victorias de Junín y de Ayacucho.
2: El proyecto demoró décadas. Recién en 1859 llegó desde Europa la estatua ecuestre de Bolívar, obra del escultor italiano Adamo Tavolini, fundida en bronce en Múnich. Con sus 4 metros de altura y un caballo encabritado, el monumento se convirtió en símbolo de libertad y coraje. En su pedestal, bajo relieves, narran las gestas de Junín y Ayacucho.
4: General, lo que podemos ver aquí es un retrato y un acontecimiento que marcó la historia de nuestro país, la batalla de Ayacucho.
3: Sí, fundamental. La batalla de Ayacucho es la consolidación de la libertad del Perú y América. Aquella victoria fue fundamental y hay que tener en cuenta de que ahí se obtuvo la victoria gracias a la participación de la división peruana al mando del general Lamar, con las divisiones gran colombianas al mando del general Lara y del general Córdoba. Entonces aquí está reflejado todo el esfuerzo continental para poder lograr esa victoria que la obtuvo el Ejército Unido Libertador. Por ello está muy bien reflejada aquí en estas imágenes que nos dan a conocer cómo fue esa gloriosa victoria.
2: La Plaza Bolívar no solo es el lugar de paso, es escenario de la historia. Aquí se celebraron ceremonias de transmisión de mando presidencial, procesiones religiosas como la del Señor de los Milagros y hasta actos culturales. También fue escenario de momentos dramáticos como el fallido del golpe de 1909 contra Leguía, cuando el presidente fue tomado prisionero por los hermanos Piérola y paseado hasta esta plaza, donde se negó a renunciar pronunciando la frase que sería célebre: "No firmo".
3: El Perú republicano ha tenido muchas vicisitudes. No ha sido una época de sosiego político. Siempre ha habido este tipo de conatos. Uno de ellos, como que ha mencionado, desde 1909, en cual Leguía es retirado de su domicilio y es transportado hasta aquí a fin de que pueda abdicar, es decir, firmar su renuncia. No lo hizo Leguía, de tal manera de que se mantuvo en el poder, ¿no? A partir de entonces, inclusive se llegó a instituir un día del carácter nacional. Este espacio es así. El Congreso es el escenario político por excelencia de la nación peruana. Entonces, los hechos políticos siempre van a estar ligados de una manera u otra a todo este escenario que constituye el Congreso, la plaza y los alrededores y tantos otros hechos históricos que han sucedido a lo largo de la historia.
2: En el siglo XX, con la apertura de la avenida Abancay, la plaza perdió buena parte de su entorno colonial. Sin embargo, se consolidó como espacio cívico frente al Congreso. En el 2002 se añadió un nuevo símbolo, la cripta al soldado desconocido, en homenaje a los jóvenes caídos en la Guerra del Pacífico, recordándonos que la libertad tuvo un precio de sangre y sacrificio.
3: Durante la guerra con Chile, en la batalla de San Juan, que se libró en Lima, hubieron miles de muertos, peruanos, limeños que perdieron sus vidas. Y se ha encontrado soldados que están ahí, enterrados. Casualmente se recuperó uno de ellos, que había peleado en la batalla de San Juan, llamado ahora el soldado desconocido y que fue traído aquí
5: y es el Congreso quien ha dispuesto que se construya un cenotafio en nombre del soldado y una cripta hacia ese soldado, porque se encuentra aquí el cuerpo del soldado, a los cuales debemos rendir honores permanentes, porque fue un defensor de la patria.
2: La Plaza Bolívar es más que un espacio urbano, es la memoria viva de nuestra República. Ha visto pasar virreyes, inquisidores, libertadores, presidentes y ciudadanos comunes. En ella resuena el eco de la historia, recordándonos que la libertad y la democracia se construyen día a día.

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1: He presentado este proyecto de ley que define qué cosa es lesa humanidad y lo incorpora al Código Penal. ¿Cuál es la definición que hago de lesa humanidad? La misma que hace el Tratado de Roma. Y entonces, si algún juez quiere aplicar esto, va a tener que ceñirse a lo que dice el Tratado de Roma, que está recogido en este proyecto de ley, y va a tener que demostrar si es que hubo realmente delito de lesa humanidad. Eso ha sido utilizado simplemente como un pretexto por jueces politizados y prevaricadores para perseguir injustamente a militares y policías que derrotaron al terrorismo en la década del 80 y del 90. Por eso estos jueces han sido denunciados ya ante la Junta Nacional de Justicia.

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Hoy día tenemos barcos muy grandes, se llama por eso Post Panamax, barcos más grandes que los que soporta el canal de Panamá, que llegan a nuestros puertos pero no tienen dónde hacer mantenimiento ni reparaciones. Y entonces eso implica que se tienen que ir a otro lugar y que se pierde mucho dinero que podría ingresar al Perú. En este caso se va a construir ese dique que va a poner al puerto del Callao en un lugar preferencial en todo el Pacífico Sur. Y hay que resaltar que este proyecto fue aprobado por unanimidad en el Congreso y que va a traer muchos empleos de alta calidad, no solamente para el puerto del Callao, sino en general para el Perú.

0: Hasta hace poco, nuestra legislación no establecía mecanismos lo suficientemente claros ni obligatorios para que las empresas prestadoras de servicios compensaran a los usuarios por interrupciones no programadas y prolongadas. En la práctica, el usuario se quedaba sin servicio, sufriendo las consecuencias, pero seguía asumiendo los costos indirectos sin recibir ningún tipo de resarcimiento. La ley 3256 modifica el marco legal vigente para corregir esta asimetría. La norma ahora obliga a las empresas prestadoras a otorgar una compensación económica directa al usuario en su recibo cuando el servicio de agua y saneamiento se interrumpa por causas imputables a la empresa y dicha interrupción supere el tiempo máximo permitido por la regulación. Esta ley funciona como un mecanismo de defensa para ti, como consumidor. No solo te otorga el derecho a ser compensado económicamente, sino que también presiona a las empresas a mejorar su infraestructura y su gestión preventiva para evitar cortes. Con la ley 3256 exigimos mayor responsabilidad y compromiso a las empresas prestadoras de servicios básicos.
1: El Congreso de la República aprobó la ley 32570, una medida que reconoce y fortalece una actividad tradicional que forma parte del día a día de millones de peruanos. ¿De qué se trata? Se reconoce como microempresas generadoras de autoempleo a la venta de bebidas naturales elaboradas con plantas medicinales y productos complementarios como sándwiches. También impulsa la capacitación gratuita para los expendedores y establece que los gobiernos locales regulen, registren y supervisen esta actividad. Se crea además el Registro Nacional de Molienteros del Perú. Con esta norma, el Parlamento respalda un sector que mueve la economía nacional.
2: A la fecha tiene más de 34 millones de habitantes, representados por el actual Congreso unicameral de 130 legisladores. Es decir, en la actualidad, un congresista representaría a más de 200 mil peruanos.
3: En el Perú hay una subrepresentación. Hay una subrepresentación. No hay una proporción entre lo que es el número de ciudadanos y el número de representantes. ¿Por qué no podemos avanzar en tener una relación más adecuada? Porque se ha cimentado en la conciencia ciudadana de manera equivocada que eso es gasto. Y no es gasto, es inversión. Inversión para tener una mejor representación.
2: Para el constitucionalista Víctor García Toma, a partir de la bicameralidad, y con 130 diputados y 60 senadores, se mejorará la representación de los peruanos. García Toma asegura que la representación se fortalece cuando el poder no está concentrado y que la bicameralidad introduce un sistema de pesos y contrapesos internos.
3: Existen parlamentos bicamerales en aquellos países en donde la dimensión geográfica es mediana o grande. El Perú es un país mediano, en donde existe una población, digamos, vasta o muy numerosa, porque somos un país que tiene diversidades pluriétnicas, pluriculturales, porque tenemos tres modalidades de gobierno y eso genera, digamos, la necesidad de tener distintos tipos de representación, ¿no?
2: En las próximas elecciones generales, 30 senadores se elegirán por Distrito Electoral Único Nacional y 30 senadores se elegirán bajo el sistema del Distrito Electoral Múltiple. La distribución de los escaños bajo este sistema de elección será la siguiente: por departamento, un escaño. Se consideran 23 departamentos. Peruanos en el extranjero, un escaño. El Callao, un escaño. Lima Metropolitana, 4 escaños. Lima Provincias, un escaño. Los escaños para los 130 diputados se distribuirán así: 28 diputados se elegirán directamente por las 27 circunscripciones electorales. Se tiene en cuenta 23 departamentos, un diputado por cada departamento. Callao, un diputado. Lima Metropolitana, un diputado. Lima Provincias, un diputado. Peruanos en el exterior, dos diputados. 102 diputados se elegirán de manera proporcional en 26 circunscripciones electorales, que incluyen 23 regiones. El Callao, Lima Metropolitana y Lima Provincias no aplica para peruanos en el exterior.
3: Y estoy seguro que de alguna manera permitirá, con la ayuda de los próximos parlamentarios, si es que tienen una conducta compatible con lo que el pueblo espera, en tener, digamos, un parlamento más cercano a la población.
2: La bicameralidad es una de las reformas políticas de los últimos años, orientada a mejorar la representación en el país y la producción legislativa.

Es para mí un alto honor, en representación del Congreso de la República, rendir homenaje con ocasión de su 475 aniversario a la Universidad Nacional Mayor de San Marcos, la más antigua de América, forjadora del pensamiento crítico, baluarte del saber humanista y semillero permanente de generaciones comprometidas con el destino del Perú. No es casualidad entonces que existe un vínculo profundo y simbólico entre esta casa de estudios y el Parlamento. Un vínculo que se remonta a los albores mismos de nuestra vida republicana. Recordemos que el primer Congreso Constituyente de 1822, piedra angular de nuestra institucionalidad, se instaló precisamente en la Capilla de San Marcos. El Congreso de la República no comenzó su historia en un palacio, sino en una universidad. Ese hecho expresa con claridad que la República Peruana nació al amparo del conocimiento, del debate de ideas y del espíritu académico que esta universidad encarna, y que San Marcos, como sostiene el insigne Raúl Porras Barnechea, tuvo a los maestros y estudiantes que ennoblecieron la historia y la acción y el pensamiento crítico del siglo XIX. En nombre del Congreso de la República, expreso nuestro saludo institucional a la comunidad sanmarquina y nuestro reconocimiento a su aporte fundamental y permanente al desarrollo del país. Muchas gracias.

atención con esta noticia. Se ha promulgado la Ley 32107, una norma que precisa la aplicación de los delitos de lesa humanidad y crímenes de guerra en la legislación peruana. Su objetivo principal es alinear nuestra normativa con los principios de legalidad y no retroactividad. La ley establece con claridad dos hitos temporales. Primero, que el Estatuto de Roma rige en el Perú desde el 1 de julio del 2002. Segundo, que la Convención sobre la imprescriptibilidad de estos crímenes entró en vigencia el 9 de noviembre del 2003. Según los artículos 2 y 3, ambos tratados tienen competencia únicamente sobre hechos ocurridos después de sus respectivas entradas en vigor. Esto significa que no pueden aplicarse de forma retroactiva a sucesos anteriores a dichas fechas. Sigue más detalles de estas leyes a través de la multiplataforma del Congreso de la República.

local tan significativo para la historia del país, data de 1907, y ahora se le han hecho remodelaciones muy importantes, no solamente en el aspecto visual que estamos observando ahora, que se ha restaurado las columnas, los capiteles y todo en el valor original, sino también se han hecho una serie de remodelaciones importantes porque se habían hecho construcciones informales en el Congreso y ahora se está poniendo las cosas en su lugar. Se han sacado más de 500 toneladas de material que se había construido que para un congreso que no estaba preparado para esas construcciones. Entonces ha tenido que desalojarse el tercer piso y ahora estamos avanzando en los últimos toques de la modernización para el próximo congreso bicameral que empezará en julio de este año. Hemos cumplido los plazos y hoy día hemos inaugurado este periodo de sesiones en el nuevo hemiciclo.

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1: 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La salud mental no puede esperar. Cada diagnóstico a tiempo puede cambiar una vida. El Congreso de la República aprobó la ley 32575 que fortalece la atención en salud mental en todo el país. Esta norma modifica el artículo 25 de la ley de salud mental para precisar cómo se realiza el diagnóstico de los problemas de salud mental. ¿Cuál es la clave de esta norma? Antes, el diagnóstico estaba centrado principalmente en el médico psiquiatra. Hoy se amplía la capacidad de atención permitiendo respuestas más rápidas y oportunas, especialmente en zonas donde no hay especialistas. Con esta ley, el Congreso de la República mejora el acceso a la atención en salud mental y fortalece la capacidad de respuesta del sistema de salud. Porque cuidar la salud mental es una prioridad.
2: Familias peruanas esperan años para obtener un título que les brinde seguridad jurídica sobre sus viviendas. La entidad encargada de esta labor, Titánica, es el organismo de formalización de la propiedad informal, COFOPRI. Sin embargo, para que una institución funcione, necesita cuidar a su capital humano. Durante años, los servidores públicos de COFOPRI, específicamente los sujetos al régimen laboral del Decreto Legislativo 728, han mantenido escalas remunerativas desactualizadas, lo que muchas veces generaba fuga de talento técnico especializado. La ley 32522 autoriza de manera excepcional la actualización de dicha escala remunerativa. ¿Por qué es importante esto para el ciudadano de a pie? Porque fortalecer las condiciones laborales de los ingenieros, arquitectos, abogados y técnicos que trabajan en el campo y en las oficinas garantiza que la entidad retenga al personal más capacitado. El Congreso de la República legisla para fortalecer las estructuras del Estado que sirven a la población. Con instituciones más fuertes y justas, cerramos las brechas sociales con mayor eficacia.
1: El Congreso de la República aprobó la ley 32489, que autoriza la incorporación progresiva de los servidores contratados bajo el régimen CAS al régimen laboral del Decreto Legislativo 728, una medida que brinda estabilidad, seguridad y derechos laborales a quienes durante años han sido parte esencial del sistema registral del país. Esta ley permitirá que en un proceso ordenado y justo los servidores de la SUNAR sean incorporados mediante concurso interno de méritos, garantizando la transparencia y el reconocimiento al desempeño. Durante los próximos 2 años, miles de trabajadores pasarán progresivamente al nuevo régimen, fortaleciendo la institución y brindando mayor estabilidad a sus familias. Con esta ley, el Congreso reafirma su compromiso con los derechos laborales, la meritocracia y el fortalecimiento de nuestras instituciones.
2: Tenemos una buena noticia para quienes dedicaron su vida a enseñar. El Congreso de la República impulsó la ley número 32581, que establece una pensión equivalente a la remuneración íntegra mensual de la primera escala magisterial para los maestros jubilados y cesantes del país. Esta norma tiene como objetivo asegurar una pensión pensión adecuada que cubra sus necesidades básicas y les permita mantener una vida digna. La medida beneficia a docentes de la educación básica regular, alternativa, especial y técnico productiva, comprendido en los regímenes 19.990, 25.30, la ley 29.944 y el sistema privado de pensiones. La ley dispone que las pensiones se calculen en base a la remuneración íntegra mensual de la primera escala magisterial, garantizando un ingreso estable. Es una medida del Congreso de la República que reconoce el trabajo de los maestros del Perú y fortalece su seguridad social.
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0: Cuando la mujer peruana empezó a elegir y ser elegida en 1956, no solo accedió al voto, comenzó una nueva etapa en la historia del país, la construcción de la igualdad de género y su participación activa en los poderes del Estado. Desde entonces, las mujeres comenzaron a integrarse progresivamente al poder legislativo como parlamentarias y al poder ejecutivo formando parte del gabinete ministerial. Su presencia dio voz a un sector históricamente relegado y abrió el camino hacia una democracia más representativa. Un hito fundamental se produjo el 29 de junio de 1987, cuando fueron nombradas las primeras ministras de Estado del Perú, Hilda Urizar como ministra de Salud y Mercedes Cabanillas como ministra de Educación durante el primer gobierno del presidente Alan García Pérez. Este hecho consolidó la presencia femenina en los más altos niveles de decisión política.
1: Yo creo que sí significó un crecimiento en la participación democrática, ¿no? Una afirmación democrática, la participación de las mujeres en la vida política activa. Hemos llegado a tener incluso una presidenta de la República.
0: Parlamentarias como Berta González Posada e Izaguirre dejaron una huella profunda. Desde el Congreso impulsó la defensa de los derechos de las mujeres y fue autora del proyecto de ley que permitió su acceso a la Escuela de Oficiales de la Policía Nacional, así como la creación de comisarías especializadas para mujeres. En 1996, se instaló por primera vez la Comisión de la Mujer del Congreso, presidida por Beatriz Merino. Y en el año 1995, por primera vez, fue elegida una mujer, Marta Chávez. Además, como otro hecho sin precedentes, en el año 2000, el Parlamento fue conducido por una mesa directiva integrada exclusivamente por mujeres, encabezada por Marta Hildebrandt.
1: La presencia de las mujeres en general en la vida política es una invitación a todas las mujeres a participar activamente.
0: En 2005, Beatriz Merino Lucero se convirtió en la primera mujer defensora del pueblo. Un año después se instaló la Mesa de Mujeres Parlamentarias, un espacio multipartidario que fortaleció el diálogo y la igualdad de oportunidades, presidido inicialmente por Rosario Sacieta Morales. Además, mujeres han ocupado la vicepresidencia de la República, la presidencia del Consejo de Ministros y diversos cargos clave del Estado.
1: Creo que fue marcar un momento de participación política de la mujer muy importante, en donde ya existían en otros países ministras mujeres, primeras ministras mujeres, presidentas, pero acá yo creo que estábamos, no diría atrasados, sino diferentes del resto del mundo. Y creo que el nombramiento de las primeras ministras mujeres nos hace notar de que somos muy parecidos al resto del mundo. No tenemos por qué sentirnos tan diferentes en ese aspecto. Y fue algo natural.
0: Y dentro del Congreso también hay un grupo de apoyo social conformado por las esposas o familiares femeninas de los parlamentarios, denominado Comité de Damas. Su trabajo filantrópico es discreto, pero de gran impacto social. La presencia de la mujer en el Congreso de la República marca un hito en la democratización del derecho ciudadano, promoviendo igualdad, inclusión y modernización en la sociedad peruana.
1: El Estado sí, creo yo, que poco a poco ha ido tomando un poco más de conciencia e ido tratando de ver cómo suplir algunas carencias, ¿no? Y creo que es un buen reflejo, un buen hito que muestra que la participación femenina puede ser plena en el Perú.
0: El aporte de la mujer en el poder legislativo y el poder ejecutivo no es solo un capítulo más de nuestra historia. Es una fuerza que ha transformado la manera en que entendemos la democracia. Cada decisión, cada ley, cada política impulsada por mujeres ha dejado huella en el país que somos hoy. Lo más importante, su participación no pertenece solo al pasado. Es una garantía para el futuro democrático que seguimos construyendo juntos.

0: el Congreso ha reconocido a través de esta ley que acabamos de firmar a estos trabajadores esforzados de salud y del Ministerio de Salud, que como sabemos son trabajadores sacrificados, que en los momentos más difíciles que ha vivido el Perú han estado ahí defendiendo la vida y la integridad física de todos los peruanos. Así que este reconocimiento es un reconocimiento merecido.
1: Estamos aquí presentes y dando gracias aquí al doctor Pigliosi, al congresista Revillas y a todos los que nos apoyaron de un inicio. Muchísimas gracias con todos.
2: Decirles gracias, muchas gracias, porque realmente ahora sí el personal de salud siente que se han identificado con nosotros. Muchas gracias, de verdad, muchas gracias. Y que sigan más éxitos para salud y que sigan más buenas gestiones en el Congreso como esta.
3: Muy agradecidos, desde un inicio estuvieron con los héroes de la pandemia. El Congreso de la República siempre nos dio ese respaldo, siempre nos dio ese voto de confianza. Y aquí estamos también para apoyar y hacer frente y seguir trabajando por todos los ciudadanos del pueblo en el sector salud.
4: Se logró el objetivo, compañeros, tenemos estabilidad laboral y la lucha sigue. 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

0: Ernesto Bustamante Donaire, Diego Alonso Fernando Bazán Calderón, Idelso Manuel García Correa, Paul Silvio Gutiérrez Ticona, Valdemar José Cerrón Rojas y el congresista Wilson Soto.
1: Muchas gracias. Continuamos. Como sabemos, el precio de la gasolina, diésel y el precio de gas natural vehicular están golpeando con fuerza al bolsillo de los consumidores. En abril de 2026, el precio de la gasolina en el Perú estaba entre 5.80 a 5.90 soles por litro, un nivel muy por encima de hace un año, alrededor de 4.4 soles litro, en el promedio histórico de los últimos años. Esto implica que muchas familias y conductores pagan hoy hasta un 30-40% más por llenar el tanque que en el año 2025, presionando el presupuesto mensual y el costo del transporte público y de carga. Estos hechos han traído como consecuencia para los consumidores, los conductores que usaban GNV han tenido que cambiarse a gas o diésel, lo que eleva drásticamente sus costos operativos. En algunos casos se habla de que el gasto por combustible se triplica. El mayor uso de gasolina diésel y GLP han hecho subir también el precio de esos combustibles en los grifos, ya que aumenta la demanda ante la escasez del GNV. Centros de estudios como el Instituto de Economía y el Desarrollo Empresarial de la Cámara de Comercio de Lima advierten que esta situación presiona la inflación en marzo y abril, encareciendo el transporte y, por tanto, el costo de bienes y servicios a nivel nacional. Por estas razones, se cursaron las invitaciones en primer término al señor Wilder Eloy Ayastá Mechán, ministro de Energía y Minas, a los representantes de OCENERMIN e INDICOPI, y finalmente a la Asociación de Grifos Estaciones de Servicio de Perú. El señor ministro de Energía y Minas ha designado en su representación al ingeniero Ricardo Villavicencio Ferro, director de Procesamiento, Transporte y Comercialización de Hidrocarburos y Biocombustibles del Ministerio, quien está acompañado de los especialistas, los ingenieros Nicole Inga y Piero Díaz Martínez. Por parte de OCENERMIN tenemos en la sala a los señores Óscar Echegaray Pacheco, gerente de supervisión de energía de OCENERMIN; Juan de Tomás Sánchez, gerente de división de supervisión regional de OCENERMIN; Virginia Barrera Grados, gerente de división de supervisión de gas natural de OCENERMIN. Por su parte, INDICOP está representado por el señor Javier Ricardo Docomet Pinedo, director de la Dirección Nacional de Investigación y Promoción de Libre Competencia, y la señora Milagro Cecilia Pozo, directora de la Dirección de Fiscalización. Se encuentran también la señora Rocío Zorrilla Iraoca, vicepresidenta de la Asociación de Grifos y Estaciones de Servicios del Perú, acompañado del doctor Renato Baluarte, gerente general, y la doctora Isabel Tunqui, asesora legal. Finalmente, quiero solicitar a los miembros de la comisión que recibamos a la presente sesión la exposición virtual del señor Freddy Apaza Pampa, quien es representante de transportistas de servicio interprovincial.
2: Señor presidente, señor secretario, Miguel Sixia, para confirmar mi asistencia en la sesión. Gracias.
1: Muchas gracias, congresista, por su asistencia. Por favor, se le invita a la persona que hemos señalado. Sí, por supuesto, que Freddy pasa, por favor. Solamente antes de comenzar, también entiendo que esta situación ha pasado, bueno, todos hemos sido testigos. Pero también no solamente ha sido afectado el tema, hay varios usuarios, por ejemplo, el tema de construcción también. Por ejemplo, sabemos ahí las empresas ladrilleras utilizan también el gas, pero sin embargo creo que ahora en este momento ya se ha normalizado, pero los costos se han elevado drásticamente. Por ejemplo, hay empresas que utilizan el gas, entonces tengo entendido el millar de ladrillo para el techo de las casas ahora se ha elevado como 3.500 soles cuando costaba menos de 1.000 soles. El millar de los ladrillos, por ejemplo, entonces se han elevado. Entonces, creo que definitivamente hay bastante perjuicio hacia los consumidores, ¿no? Entonces, creo que también el sector inmobiliario también está el precio excesivo que han elevado. Entonces, creo que ahora se ha normalizado y por eso, frente a eso, queremos nosotros respuestas claras. El que habla como miembro titular de esta importante comisión, siempre nosotros hemos estado atrás, vigilantes, ¿no? Fiscalizando, haciendo control político como congresista, los miembros titulares, en este caso, y yo le agradezco mucho al congresista, al presidente Wilson Quispe, por cederme por unos momentos, ¿no?, para presidir este importante que es la Comisión de Defensa Consumidor, porque nosotros siempre estaremos apoyando los intereses de los consumidores y los usuarios. Adelante, por favor, en este caso, con la exposición del señor Freddy Apaza Pamba.
3: Bien, ¿me escucha?
1: Adelante, por favor.
3: Bien, con todos, de la mesa, señores congresistas, tengan ustedes muy buenas tardes. Efectivamente, quien habla es el señor Freddy Apaza Pamba, identificado con DNI 4336-4319, representante de los transportistas del Servicio Interprovincial de Pasajeros de la Región de Puno. Quisiera hacer llegar el sentir de todos los transportistas, no solamente de los transportistas, asimismo también de todos nuestros usuarios que a diario pues hacen el servicio, pues, ¿no?, de vuestras unidades a distintas regiones, asimismo dentro de nuestra región de Puno. El tema del combustible es un tema muy álgido que está abarcando mucho, inclusive hacer enfrentar entre pueblos. ¿Qué quiere decir esto? De que estamos enfrentándonos transportistas con usuarios. ¿Por qué? Porque el alza de combustible pues ha sorprendido bastante en estos últimos meses. Asimismo, señores congresistas, yo quisiera preguntarme dónde está o qué está haciendo Osinerming. ¿Qué está haciendo Indicopi? Y hoy creo que manifestó también que está presente la Asociación de Grifos. ¿El por qué? Esos señores, disculpe la expresión de esa forma, cuando incrementa el combustible, no piensan dos veces. En el acto, inmediatamente, lo suben de precio. Ahora, últimos días, ha estado bajando unos porcentajes mínimos. ¿Por qué no bajan también inmediatamente, así como lo suben de precio? Dos, Indicopi, ¿qué está haciendo? Creo que en prensa, en noticias, se ve que está interviniendo. Pero pregunto yo, por lo menos aquí en la región de Puno, ¿qué intervención hizo? No tenemos ni un grifo clausurado, de repente ni un grifo sancionado. Pero sí, me gustaría que a la Asociación de Grifos pues tome conciencia, basta de hacer enfrentar entre pueblos, usuarios con transportistas. Ahora, esos señores de la Asociación de Grifos, el presidente, debe tomar conciencia de que cuando sube combustible, estamos afectando a miles y millones de familias. ¿Por qué? Porque todos hacemos el transporte, servicio de carga, usa combustible, sube combustible, el flete sube. Entonces, ¿quiénes somos los más afectados? Los consumidores. A su vez de ser consumidores de combustible, también nuestros usuarios, quienes pues consumen de los productos que hacemos el transporte. Entonces, señores congresistas, una vez más, yo ruego y suplico, impetro, a nombre de todos mis transportistas de la región de Puno, también nuestros usuarios, quienes pues consumen de los productos que hacemos el transporte. Entonces, señores congresistas, una vez más, yo ruego y suplico,

0: Entonces, una vez más recalco, impetro a su persona, inmediata intervención de Indicopi o Sinermig, señores congresistas. Ahora, también quisiera suplicar, no sé si de repente estoy excediendo con este tema, que haya un subsidio. ¿Por qué? Porque el incremento, por lo menos en la región de Puno, ha sido el 100% a más, hasta 110%, puedo decir. Porque hablando de galón, el galón en la región de Puno costaba 13.50, 13.90, 13.80, oscilaba por ahí, el galón de combustible. Ahora llegó el combustible a 26.50, 26.60, ha duplicado. Si hablamos de repente de un pasaje, si nosotros como transportistas duplicamos el pasaje, el pueblo se nos viene. Entonces hemos tenido que resistir. Ya inclusive ya no generan ningún tipo de ingresos, afectando a nuestras familias de diferentes transportistas. Entonces, asimismo también hago llamado a todos los congresistas que por favor tomen conciencia y reclamen por todas las regiones, no solamente por una región. A nombre de los transportistas, ruego, suplico, impetro, de que es momento ya de que las asociaciones de grifos o los grifos, pues como consumidores también que son ellos, ya pues que tomen conciencia. Si hay que de repente levantarnos, hay que hacerlo mancomunadamente. ¿Por qué? Repito una vez más, el combustible afecta a todos, sin excepción alguna, desde el mínimo hasta el más alto consumidor. He dicho esto, señores congresistas, una vez más, ruego por favor a conciencia, lo petitorio que lo hice, espero que se haga realidad a nombre de todos mis transportistas de la región de Puno.
1: Agradecemos por la participación del señor Freddy Apaza, quien es representante de transportistas del Servicio Interprovincial de Puno. Creo que ha sido clara su participación y no solamente creo que de Puno, este problema ha sido a lo largo del territorio nacional, ¿no? En Huancavelica, en Ayacucho, en Cajamarca, en Piura, ¿no? Entonces creo que gran parte por este problema ha sido azotado. Igual creo que gran parte de los hermanos de transportistas han sido bastante perjudicados. Se deja constancia que siendo a las 12:55 minutos se instala la 13ª sesión ordinaria con el quórum del reglamento. Bueno, ahora enseguida vamos a dar el uso de la palabra a la señora Rocío Zorrilla Iraoka, vicepresidenta de la Asociación de Grifos y Estaciones del Servicio del Perú. Y seguramente nos tiene, ¿no?, informarnos, porque es, como he señalado anteriormente, la verdad que cuando uno, antes estaba el petróleo 14 punto, más o menos 14, y ahora está 22, entonces un poco también hay que ser consciente, gran parte creo que los grifos se han aprovechado, ¿no? Se han aprovechado bastante quizás esta situación, entonces seguimos así. Entiendo también lo que está pasando, ¿no?, en el Medio Oriente, ¿no?, en la guerra entre Irán y Estados Unidos, también seguramente también ha repercutido, pero uno tiene que ser consciente y nosotros, como se dice, esta Comisión de Defensa del Consumidor siempre velará por los intereses de los usuarios y los consumidores. Por favor, adelante, señora Rocío Zorrilla.
2: Buenas tardes. Ante todo, gracias a la comisión por la invitación y por darnos el uso de la palabra. Nosotros hemos hecho una pequeña presentación que de repente va a responder los comentarios del señor Apaza. En realidad, como Asociación de Grifos y Estaciones de Servicios del Perú y como gremio, nosotros no tenemos una decisión respecto de los precios y los precios de venta al público que se establecen en los diferentes y en las diferentes estaciones de servicio. Como usted ya lo mencionó, la guerra hizo que los precios se incrementaran de acuerdo a los datos de precios internacionales. Estos precios se han venido incrementando y en marzo ha sido el mayor pico visto en la historia. Esto solamente por efectos de la

0: guerra. Estamos hablando de un incremento casi del 40%. No sé si podemos pasar las láminas.
1: Solamente antes de ello, que yo quisiera hacer los dos interrogantes, ¿no? Desde esta comisión instamos al gremio a informar con total claridad a la población cómo se están fijando los precios de los combustibles al consumidor. ¿Qué medidas concretas están adoptando para evitar abusos o incrementos injustificados? Con estas dos interrogantes, por favor, puede continuar con su exposición.
0: Las circunstancias que han impactado en la determinación de los precios de los combustibles en el Perú han sido varios factores. Tenemos la crisis financiera de Petroperú, tenemos la volatilidad del mercado internacional, que es lo que ha impactado directamente en el mercado nacional, los problemas logísticos y de abastecimiento de combustibles que se presentaron con la crisis de la incidencia en el abastecimiento del gas natural. Y como les comentaba al inicio, las estaciones de servicio solo somos tomadores de precios respecto de los precios a los cuales se nos vende a través de los distribuidores mayoristas. La siguiente, por favor. AGEPS, como asociación de grifos y gremio, no fija ni monitorea los precios de los combustibles comercializados de sus asociados ni de las estaciones en general. Los precios, como todos sabemos, son de libre determinación y están definidos por cada operador según los costos y según las condiciones comerciales que tengan con sus distribuidores mayoristas. Si bien es cierto, no monitoreamos los precios de cada estación de servicios, la plataforma de Ocinermin, el Facilito, es lo que permite la consulta transparente de precios a nivel nacional. Cada estación de servicios tiene la obligación de registrar sus precios y es así que el usuario o el público consumidor puede decidir a qué estación va a abastecer de acuerdo a lo que le ofrece el mercado. La fijación de precios, como en todo negocio en el Perú, constituye una decisión comercial individual en la que los gremios no intervenimos en observancia justamente de las normas de libre competencia. ¿Qué acciones institucionales hemos tomado? Nosotros hemos participado de varias reuniones a las cuales nos han invitado justamente a raíz de la crisis del gas natural. Sin embargo, mediante comunicaciones que nosotros hemos circulado al Ministerio de Energía y Minas en los meses de febrero y marzo, pusimos de conocimiento el riesgo que teníamos de desabastecimiento. Esto inclusive antes de que se iniciara la crisis del gas natural y se iniciara el incremento abismal en el precio de los combustibles. En realidad, ahí se alertó sobre el potencial impacto en los precios, solicitando adopción de medidas concretas por parte del ministerio. Se han sostenido, además, reuniones de coordinación con el MINEN, en las que se han propuesto medidas de compensación de carácter temporal, que vamos a pasar a comentar. Una de las medidas, en realidad, propuestas, una de las medidas técnicas, es la reestructuración del Fondo de Estabilización de Precios de los Combustibles, eliminando, sí, la discrecionalidad en los aportes y en los retiros, ¿no? Y el establecimiento de un esquema obligatorio que sea predecible, pero con reglas claras de la activación y la cobertura. Otra de las propuestas, siguiente por favor, ha sido la suspensión temporal del impuesto selectivo al consumo y del impuesto al rodaje que se aplica a los combustibles. Nosotros hemos hecho esta propuesta que, como bien lo señalamos, es de suspensión temporal. Ambos tributos forman parte de la estructura de costos que finalmente inciden en el precio del consumidor. En la actualidad, el último incremento que se ha tenido el 21 de abril, si no me equivoco, los impuestos que en realidad son correspondientes al impuesto al rodaje en las gasolinas premium es más o menos de un sol 0.06, en la gasolina regular de un sol. El diésel no tiene impuesto al rodaje, el impuesto al rodaje es del 8%. Adicionalmente, el impuesto selectivo al consumo, que sí se aplica a los tres tipos de combustibles, estamos hablando en promedio entre un sol 13 y un sol 49. Un sol 49 es el impuesto selectivo al consumo que se aplica al diésel B5 S50 en la actualidad. Entonces, lo que nosotros propusimos fue eliminar transitoriamente estos impuestos, lo cual generaría una reducción directa en el costo por galón del combustible. Eso aliviaría los costos operativos en el sector transporte, especialmente en el transporte público y de carga, ¿no? Contribuyendo a disminuir presiones inflacionarias y sobre todo para mejorar la competitividad de la economía. Se propone una aplicación focalizada en el diésel y no en los gasoles. Quizás también, de acuerdo al análisis que pueda realizar la autoridad competente, es considerar el gasol regular. En el diésel, porque sabemos cuál es el rol estratégico, como lo mencionaba el representante de los transportistas, y es un insumo en realidad estratégico, y así minimizando el impacto social que este incremento ha significado para toda la población. Ahora, no obstante que estos impuestos cumplen una función recaudadora y en el caso del impuesto al rodaje están vinculados justamente al financiamiento de la infraestructura, su suspensión solo debe plantearse como una medida excepcional y temporal, acompañado de otros mecanismos que garanticen la sostenibilidad en las finanzas públicas. Siguiente, por favor. En el caso de la reducción temporal del impuesto general a las ventas, hemos analizado las experiencias de otros países. Países europeos como España han reducido el IVA del 21% al 10% en este momento, también como una medida solamente temporal. Al tratarse un impuesto al consumo, su reducción tiene un efecto directo e inmediato en los precios, beneficiando así a los transportistas como a los distintos sectores económicos que dependen del transporte para sus actividades. Como usted señalaba, señor Soto, no solamente es el tema del transporte, todas las actividades se relacionan con el uso del diésel para sus operaciones. Ahora, considerando el impacto también de recaudación fiscal, se sugiere que sea focalizada en combustibles estratégicos y solamente a un grupo o, de ser posible, a toda la población en general. Siguiente. Nosotros también hemos propuesto una creación de un sistema de transparencia de precios, en este caso ya no solo para las estaciones de servicio que está vigente en la actualidad, sino también para los distribuidores mayoristas. Como lo mencionaba al inicio, nosotros trasladamos los precios a los cuales nos adquirimos el combustible de los distribuidores mayoristas. Esto permitiría un acceso público a precios mayoristas en tiempo real, información no solamente del precio, sino de la disponibilidad y los niveles de stock. Cuando tuvimos la crisis del gas natural, también fuimos convocados porque el comentario generalizado era que las estaciones de servicio estaban guardando stocks y no vendiendo por un aprovechamiento en el precio. Esto no es cierto, ¿no? Creemos que, así como las estaciones transparentan también la información de stocks porque registramos las compras, también los distribuidores mayoristas podrían tener un aplicativo o una plataforma que les permita acceder nosotros a esa información. Eso reduciría las asimetrías en toda la cadena de comercialización. Y el impacto sería directo, ¿no? Una mayor transparencia, una competencia efectiva y un mejor abastecimiento en el mercado. Ahora, como ya se mencionó, estas propuestas no generan un impacto negativo importante en la caja fiscal, dado que el incremento en los precios, que ya bordean el 40%, generan una mayor recaudación por concepto del IGB al tener una base imponible mayor, ¿no? Y esto permitiría compensar los ingresos que se dejarían de percibir. en realidad estas acciones contribuirían a mitigar los riesgos de desabastecimiento, reducir la volatilidad de los precios y proteger a los sectores más vulnerables, especialmente al transporte y a la población más afectada. Nosotros también se ha mencionado que, y luego me imagino que Indecopi, a través de sus representantes o Sinermin, podrán dar los resultados de las fiscalizaciones que se han hecho y los operativos en conjunto, inclusive con la Fiscalía, a fin de verificar que las estaciones de servicio no estaban haciendo un uso indebido del stock de combustibles que tenían, que teníamos en la crisis del gas natural. Cabe resaltar que ya esta crisis ha sido superada. O sea, el precio del gas natural no ha subido, no se ha visto incrementado, lo que ha subido considerablemente desde la crisis y antes de la crisis es el precio del combustible. En realidad, por ejemplo, para citarles un ejemplo, la base imponible del diésel respecto al gasol en el año diciembre de 2025, la diferencia era el 14% más o menos entre un combustible y otro. En la actualidad, con los últimos precios del 21 de abril, este precio, el diésel, se ha incrementado respecto del gasol en 28%, situaciones que no veíamos desde hace muchos años en el país, ¿no? El diésel normalmente era un poco más económico. Ahora el diésel es el que ha sufrido este fuerte incremento. Bueno, esa es toda nuestra presentación. No sé si tienen alguna consulta o duda en la que podamos aclarar.
1: Muchas gracias por su participación, a la señora Rocío Zorrilla, Iraoka, vicepresidente de la Asociación de Grifos y Estaciones. Vamos a tener las preguntas al final de que todos hayamos participado. Ahora cedemos el uso de la palabra al ingeniero Ricardo Villavicencio Ferro, director de Procesamiento, Transporte y Comercialización de Hidrocarburos y Biocombustibles del Ministerio de Energía y Minas. Antes de cederle la palabra, quiero poner en conocimiento de los miembros de la comisión una muestra concreta de lo que hoy ocurre en el país. En ciudades como Juliaca y Puno y en otras partes de las regiones del Perú, el precio del combustible ha llegado a incrementarse hasta en más de 10 soles por galón en los grifos, una situación insostenible que está obligando a los transportistas urbanos e interprovinciales a anunciar el incremento de pasajes. Pero el problema es aún más grave. En Puno y en otras ciudades, según denuncias de los propios transportistas, el precio de diésel para el transporte urbano ha pasado de 13.50 a 26 soles por galón en apenas en un mes, duplicando sus costos operativos. Esto está provocando que muchas unidades dejen de ser rentables, obligando a los conductores a abandonar rutas, paralizar servicios o incluso vender sus vehículos. Lo que estamos viendo es una crisis que está poniendo en riesgo el transporte público y afectando directamente a la población más vulnerable. Ante el alza de precios de los combustibles, los transportistas urbanos e interprovinciales se han tenido que recurrir a paros de 48 horas y bloqueos de vías para exigir subsidios o algún mecanismo de apoyo al combustible. Hasta hoy no han sido escuchados. Esta situación revela una preocupante ausencia de respuesta oportuna por parte del Estado frente a una crisis que ya es evidente. Al mismo tiempo, ni las autoridades, ni los organismos reguladores como el OCENERMIN, ni los propios actores del sector han logrado establecer acuerdos claros sobre cómo enfrentar el incremento de costos. El resultado es inaceptable. Los usuarios quedan atrapados entre dos escenarios igualmente perjudiciales: pagar tarifas más altas o quedarse sin servicio de transporte. Estoy seguro que cada miembro de la comisión también ha percibido una problemática en sus regiones y aquí en la capital. Por ello, le vamos a pedir al director de procesamiento, transporte y comercialización de hidrocarburos y biocombustibles del Ministerio de Energía y Minas que sea concreto y nos señalen si el Ministerio de Energía y Minas, ante la subida de precio de la gasolina, que ya sabemos, responde a variantes externas, sin embargo, como sector energético, debe estar en la capacidad y obligación de limitar el impacto inmediato sobre el bolsillo de los consumidores mediante acciones o ajustes regulatorios mientras diseña un sistema energético menos frágil ante nuevas crisis. Estoy seguro de que cada miembro de esta comisión ha percibido esta problemática en sus respectivas regiones. Por ello, solicitamos al director de procesamiento, transportes y comercialización de hidrocarburos y biocombustibles del Ministerio de Energía y Minas que sea concreto en su exposición, que nos precise, en este caso vamos a plantear cuatro interrogantes. ¿Qué medidas inmediatas está adoptando el Ministerio de Energía y Minas para mitigar el impacto del alza de los combustibles en el bolsillo de los consumidores? ¿Se han evaluado la implementación de algún tipo de subsidio al combustible? ¿Se requieren acciones y ajustes regulatorios claros, no solo diagnósticos? Asimismo, esperamos conocer qué estrategias se vienen implementando para construir un sistema energético menos vulnerable frente a futuras crisis. Le damos la palabra, en este caso, a Ricardo Villavicencio. Adelante, por favor.
2: Buenas tardes, señor congresista. Señores congresistas, presentes también de manera virtual, señores representantes. Vamos a hacer una breve explicación sobre lo que ha ocurrido durante precisamente el mes de marzo y abril, y cuáles han sido los impactos en el mercado de los combustibles y cuáles son las medidas también que ha venido impulsando el Ministerio de Energía y Minas. Siguiente, por favor. Es necesario precisar que ninguna entidad del Estado regula precios de los combustibles. Los precios de los combustibles son determinados libremente por cada empresa, ya sea empresa mayorista, minorista, estación de servicio, local de venta. Cada empresa libremente establece sus precios y el Estado no interviene en la regulación. Salvo algunos servicios relacionados con el gas natural, los otros combustibles no están sujetos a una regulación. ¿Qué es lo que hace el Estado? El Estado promueve medidas de transparencia para eliminar la asimetría de información, impulsa la competitividad para que el mismo mercado proponga precios competitivos y más asequibles a los usuarios. Siguiente. Empezamos con el evento que originó la emergencia del sistema de gas natural. Hubo un evento en el ducto de TGP. Esto hizo que la oferta de gas natural hacia el mercado sea restringida. Y la primera medida que se hizo es racionar el gas natural. Dentro de una situación de emergencia, lo que se hace es priorizar el volumen disponible del producto, en este caso el gas natural, hacia los usuarios más críticos. ¿A quiénes se priorizó? Se priorizó a los usuarios residenciales, a los comercios y actividades esenciales como salud, higiene, entre otras. Entonces, dentro de esta emergencia de gas natural, el Ministerio intervino desde el día 1, que fue el 1 de marzo, a racionalizar el gas natural, priorizando los usuarios a los cuales se iba a suministrar. Es importante que antes de ver el efecto de los precios, lo que impulsa el Ministerio de Energía y Minas es que no falte el producto. Porque lo peor que podría pasar es que no haya producto y todas las actividades económicas que dependen de estos insumos no se puedan desarrollar. Siguiente. Esto hizo que al no haber también suministro de gas natural, se tengan que utilizar los sustitutos. En el transporte vehicular, al no poder utilizar el gas natural vehicular, se utilizó gasolinas, gasoles. En las industrias se utilizó GLP, se utilizó diésel, y esto hizo que la demanda nacional de estos insumos se incremente considerablemente. Si bien en las plantas, en los terminales existía producto, fue bastante difícil a nivel logístico poder retirar esta cantidad de producto, porque teníamos centrales térmicas, por ejemplo, que estaban adquiriendo diésel y demandaban un gran número de cisternas. Esto hacía que la oferta de cisternas en el mercado para las estaciones de servicio también sea limitado. Lo que normalmente una estación de servicio podía cargar cada 2-3 días o una cisterna atender 3 estaciones de servicio al día, esto ya era bastante más complicado. Podía haber colas de 3-4 días en los terminales. Eso afectaba a la logística y nosotros vimos las primeras 2 semanas de marzo que la oferta desde las estaciones también había sido impactada. Y cuando existe una oferta limitada y una demanda estándar de combustibles, esto hace que también los precios tiendan a subir. Más aún cuando los costos logísticos también han sido mayores en situaciones regulares. Entonces, dentro de la emergencia de gas natural, lo que se hizo fue priorizar, ir incrementando el racionamiento de gas natural de acuerdo al avance de la reparación del ducto y poder garantizar que las actividades esenciales tengan ese suministro. Esta emergencia culminó el 13 de marzo. Desde el 14 de marzo, el suministro de gas natural se ha restablecido en su totalidad, con lo cual los efectos por esta emergencia empezaron a normalizarse. Siguiente. A la par, tuvimos 2 eventos. El evento de gas natural fue del 1 de marzo al 14 de marzo aproximadamente, pero tuvimos un conflicto internacional que va desde el 28 de febrero. Los primeros días no hubo un efecto tan significativo en el tema de los precios, pero a partir de la segunda semana de marzo, los precios empezaron a incrementarse a nivel internacional. Recordemos que el mercado de los combustibles están sujetos a precios internacionales, son commodities. El precio en el país es el mismo que es en el precio internacional. No hay mayor diferenciación en cuanto a precios, salvo algunos componentes como el flete. El tramo de Hormuz es bastante importante porque un volumen importante de la oferta mundial de crudo y derivados transita por esa zona. Al no haber un tránsito fluido, esto hace que la oferta mundial de hidrocarburos se vea afectada. También hay refinerías que se han visto afectadas, se han visto destruidas parcialmente, con lo cual la oferta de los combustibles que dan al mercado también ha sido afectada. Esto ha hecho que los precios de los combustibles suban en más del 40% en el último mes. Siguiente. Aquí podemos ver cuáles eran los precios de referencia. Eso es lo que publicó Senermín a nivel referencial sobre cómo es que se hace una importación eficiente al país. Vemos que antes del conflicto internacional, por ejemplo, el precio de la gasolina regular estaba a 6 soles 68 por galón. Y durante el conflicto actualmente subió hasta 11.29. Vemos casi que se ha duplicado los precios. Y si comparamos cada uno de los precios de los combustibles, podemos ver que más del 60% se han incrementado en el último mes y medio. Entonces, uno de los factores principales que nosotros vemos de los incrementos en el mercado nacional es producto del incremento en el precio internacional. Siguiente. Aquí podemos ver cómo es que los precios se han elevado producto de ambos conflictos. Ese es principalmente el conflicto internacional. Al lado izquierdo vemos cómo el precio del petróleo crudo se ha incrementado. Tenemos un aproximado de $20, entre 20, 60 y $70 por barril en febrero. Y hemos llegado hasta $110 por barril. Casi también hemos tenido un incremento bastante considerable del petróleo crudo. Y al lado derecho vemos cómo es que se ha visto en el mercado internacional precio de referencia de una importación eficiente en el país. Siguiente. Esto es ya precios a usuarios finales, en los cuales nosotros vemos que así como los precios internacionales se han incrementado, en la misma medida se han dado en el mercado nacional. Y en las últimas 2 semanas, producto también ya de la apertura del estrecho de Hormuz, los precios internacionales han empezado una tendencia a la baja. Vamos 2 semanas de reducción de precios internacionales y obviamente aún no se visualiza en el mercado nacional, que justamente es una de las preocupaciones, entendemos también, de los usuarios. Siguiente. Entonces, ¿qué es una de las primeras medidas que se ha establecido? Y antes de llegar a esa medida que estamos presentando, frente a una oferta limitada que ofrece el mercado internacional hacia el mercado nacional, situaciones en las cuales Petroperú también ha disminuido su participación en el mercado y otras situaciones que se han ido presentando, lo que ha hecho el Ministerio, primero ha sacado resoluciones liberando los inventarios de seguridad. Ante necesidad de contar con mayor volumen para atender el mercado, lo que ha hecho el Ministerio es ha liberado las existencias de los inventarios de seguridad para que no falte producto. Segundo, ha también exonerado la obligación de la mezcla de biocombustibles con combustibles. Frente a los problemas en los cuales algunas empresas tenían para poder adquirir biocombustible, con lo cual no podrían vender biodiesel o gasoles, se hizo esta exoneración para que nuevamente haya mayor disponibilidad de producto en el mercado y no hay un desabastecimiento o una afectación considerable en el mismo. También se han hecho exoneraciones para el gas licuado de petróleo, el GLP, en los cuales también hemos autorizado el uso de estos inventarios de seguridad para que el suministro no se vea impactado significativamente. Si bien en el caso del GLP hubo una restricción en la oferta, con estas medidas lo que se ha hecho es mitigar este impacto. Esta medida que nosotros estamos visualizando es, el Ministerio está trabajando en un decreto supremo para declarar en emergencia la comercialización del mercado de los combustibles para poder establecer principalmente 2 medidas. Uno es para darle herramientas a Indecopi para que pueda supervisar la especulación y acaparamiento de combustibles, que es necesario de acuerdo al Código de Protección al Usuario que mediante decreto supremo se declare en emergencia. Y segundo, también para dar un marco legal general a OSINERMIN para que en caso se necesite alguna medida para exonerar y garantizar el abastecimiento, también se pueda tener el marco para poder establecer las mismas. Esa norma ya ha sido elaborada, ya fue presentada a la Comisión de Calidad Regulatoria, el día de hoy fue aprobada por la Comisión y ya estamos iniciando el proceso de trámite de la norma. Estimamos que en los siguientes días ya estaría publicada este decreto supremo porque nosotros estimamos que el impacto del conflicto bélico, por más que se finalice, va a generar todavía varias semanas este impacto. Siguiente. En líneas generales, la política del Ministerio de Energía y Minas establece que tenemos que establecer medidas para garantizar el abastecimiento y mitigar los impactos económicos. Para ello, hemos establecido las medidas relacionadas con la liberación de existencias, la liberación de las mezclas de biocombustibles, la declaración de emergencia del mercado de comercialización de combustibles. Y aquí es importante también mencionar que en cuanto al subsidio que se está hablando para los combustibles, hay unas mesas técnicas que se han creado con los gremios de los transportistas, donde hace 2 semanas aproximadamente ya hubo reuniones y hubo un consenso con estos gremios, con el Ministerio de Transporte y con el Ministerio de Economía y Finanzas, para establecer un subsidio que se daría durante el mes de mayo. Eso es todo lo que tenemos por informar. Quedamos atentos a cualquier consulta.
1: Agradecemos por su participación al señor Ricardo Villavicencio, quien viene en representación del Ministerio de Energía y Minas. Seguidamente vamos a dar el uso de la palabra al señor Óscar Echegaray Pacheco, gerente de Supervisión de Energía de OSINERMIN, para que exponga dentro del marco de sus competencias institucionales. De considerarlo necesario, podrá delegar la intervención a algún miembro de su equipo, respetando el tiempo asignado para cada entidad. Desde esta comisión queremos ser claros, OSINERMIN no está para cumplir su rol, en este caso, que es un ente regulador. Está para supervisar y fiscalizar y corregir distorsiones del mercado energético. En ese sentido, esperamos que informe qué acciones concretas viene ejecutando frente al alza de precios, qué medidas adoptaron para detectar y sancionar posibles abusos, qué está haciendo para evitar que los precios se manejen de manera irregular o en perjuicio del consumidor. Solamente quiero, antes de seguir el uso de la palabra, creo que en los últimos tiempos Ocenerbien ha sido bastante tibio. Es más, no hemos visto nosotros ningún tipo de sanciones a las empresas que han estado también especulando los precios. El otro tema, por ejemplo, en el caso de que yo me acuerdo en Villa María y Villa El Salvador explotaron un grifo, tampoco no hubo sanciones. Entonces creo que aquí, desde esta convención, exigimos, por favor, las cosas claras. Además, creo que como Senermín es un ente regulador que debería cumplir cabalmente sus funciones. Adelante, por favor.
3: Gracias, señor congresista. Buenas tardes con todos, con los señores congresistas que nos acompañan de manera virtual. La siguiente, por favor. Vamos a hacer una presentación de lo que nos convocan desde varios puntos. Primeramente, vamos a definir las funciones de Ocinermin. ¿Cuáles son las funciones enmarcadas en la ley? Vamos a hacer un pequeño repaso de lo que ha pasado en el ducto de TGP, el incidente que ha generado todo un trauma al mercado de gas natural y de combustibles en el Perú, y también la supervisión de los precios de combustibles. Siguiente, por favor. Siguiente, por favor. Las funciones de los Sinermin están enmarcadas en la ley. Tienen funciones normativas, reguladoras, solución de controversias, supervisión y fiscalización, y la resolución de reclamos. Justamente en la función de supervisión y fiscalización es que nos dé el marco para poder verificar el cumplimiento de obligaciones legales, contractuales o técnicas. Y es esa función la que hemos puesto en práctica en esta emergencia. Siguiente, por favor.
1: Una interrupción antes que continúe. Acabo de llegar el presidente de la Comisión de Defensa del Consumidor. Vamos a dejarlo a la conducción al presidente. Adelante, por favor.
3: Gracias. Continuamos con el incidente ocurrido en el kilómetro 43 del sistema de transporte de gas natural. Bueno, por todos conocido, un evento que se produjo el 1 de marzo a las 10:35 de la mañana, ¿no? Un evento ocurrido en la estación de válvulas de líquidos de gas natural y gas natural, ¿no? En la zona de Megantoni, en la convención en Cusco. ¿Cuál fue el evento? Una fuga de líquidos de gas natural, el cual formó una mezcla explosiva y una posterior deflagración. Como consecuencias inmediatas, felizmente no se tuvo víctimas humanas. Hubieron daños en infraestructura crítica, ¿no? Las válvulas, la instrumentación, la unidad terminal de remoto y también el sistema de tuberías, lo cual ocasionó una suspensión en el transporte de gas natural. En dicho momento, el concesionario estimó que necesitaría 14 días para reparar el ducto, ¿no? Ahí en la foto podemos ver cuál ha sido la estación de válvulas que sufrió el daño. Inmediatamente se entró en una declaratoria de emergencia por el desabastecimiento de gas natural, y la paralización del ducto de gas natural y los líquidos impactó a amplias zonas del territorio nacional, ¿no? Incluso los que, sin ser usuarios de gas natural, se han visto afectados por el tema de los combustibles, ¿no? La siguiente, por favor. En esta lámina quiero mostrar el contexto de la emergencia, ¿no? O sea, cómo una emergencia de gas natural, de líquidos de gas natural, puede impactar en otros sectores de la economía, ¿no? Como vemos en la foto a la izquierda, vemos el fogonazo que se produjo a raíz de la deflagración. El impacto inmediato fue en la cadena energética, ¿no? La interrupción parcial del suministro de gas natural. Bajaron de 800 millones, 750 millones de pie cúbico por día a 70 millones. O sea, el poco gas que se tenía en el line pack, que se llama al gas almacenado en las tuberías, el concesionario tuvo que comunicar y administrar de manera eficiente y racionada para los sectores más necesitados. En este caso, las viviendas, algunas industrias como hospitales. El GNB, por ejemplo, no se tuvo que priorizar. Se priorizaron básicamente viviendas y comercios, ¿ya? Se activó inmediatamente un mecanismo de racionamiento que lo maneja el Ministerio de Energía y Minas. Ante situaciones de emergencia de gas natural se tiene que declarar la emergencia y activar un mecanismo de racionamiento para hacer un uso eficiente de lo que se tiene de gas natural. También se produjo alza de precios en el GLP y la gasolina, ¿no? Según los reportes de mercado. ¿Por qué esa alza de precios en el GLP y la gasolina? Porque muchos usuarios de gas natural tuvieron que migrar al GLP y a las gasolinas. La escasez del GNV en estaciones de servicio, todos hemos sido testigos de las colas extensas en los grifos porque era uno de los sectores que se estaba restringiendo. Y los consumidores afectados, prácticamente usuarios residenciales, comerciales, de GLP. Los que han tenido gas natural en casa estaban garantizados, ¿no? Pero los que han tenido o los que usan GLP han visto sus precios incrementados. Igualmente, el transporte público y de taxis en todos los combustibles. La generación eléctrica ha sido otro afectado porque se ha sustituido el gas natural por diésel, combustibles más caros, y la industria también por el racionamiento de gas natural. La siguiente, por favor. Lo que se tenía que ver primero, como primera acción en esos días, tenía que ser la restitución del servicio, porque teníamos una capacidad mínima de gas natural que no se podía extender por mucho tiempo, 70 millones por día en un estimado de 14 días. Entonces ahí podemos mostrar las fotos de lo que se ha trabajado en esos 12, 13 días hasta restituir el servicio. Eso es una reparación preliminar, no es la definitiva, ¿no? Recién se está trabajando de manera definitiva y va a tomar varios meses como debe quedar el sistema. Pero eso ha sido para repararlo de inmediato y salir de la crisis. Siguiente, por favor. Las actividades realizadas por parte de Ocinemin han sido varias, ¿no? En conjunto con muchas instituciones. En primer lugar, se realizó la supervisión desde el primer día del incidente. Tuvimos que mandar personal especializado al campo para dirigir, para estar ahí en la zona de las reparaciones de los ductos, ¿no? Se requirió toda la información a TGP para investigar el incidente. Estamos en pleno proceso, ¿no? Como parte de las investigaciones, se han realizado entrevistas en Lima a los operadores de la sala de control que estuvieron en turno en ese día, y también en Cusco se han realizado entrevistas a personal de mantenimiento. Este evento pasa con personal de contratistas de TGP haciendo mantenimiento en la zona, ¿no? Entonces se tenía que conocer la versión del personal en la zona. Asimismo, se han realizado por parte del fiscal toma de muestras para los análisis respectivos de algunos equipos y de la tubería, ¿no? En eso ha participado Sinemín, y también esas muestras están inmovilizadas actualmente en Lurín por parte del fiscal. Eso tiene que ir posteriormente a un laboratorio, posiblemente internacional, ¿no? Se viene atendiendo múltiples pedidos de información de diferentes instituciones, de congresistas, de comisiones del Congreso, Defensoría del Pueblo y de todo. Entonces tenemos que ir atendiendo de manera transparente qué es lo que se está haciendo, qué es lo que se hizo, ¿no? Y continuamos con el proceso de fiscalización. Debe quedar claro que en caso se hayan incumplimientos al marco normativo, se iniciará el procedimiento sancionador respectivo a la empresa, ¿no? Por el momento, Como se debe entender, es un debido proceso que se debe respetar. No podemos adelantar todavía ninguna opinión. Estamos en proceso de fiscalización y la investigación va en curso. La siguiente, por favor. Este es un tema muy importante porque a raíz de la emergencia de gas natural se activa un mecanismo de racionamiento, y es Ocinemin quien supervisa ese mecanismo de racionamiento. ¿En qué consiste? Ocinemin activa de inmediato un comité de emergencia a través de varias especialidades, varias gerencias, y lo que tenemos que ir monitoreando día a día es qué tan eficiente se está haciendo uso del gas que se dispone, ¿no? Cómo se está llevando a cabo, por ejemplo, la generación eléctrica, cuál es el inventario del GLP con el que se dispone para atender al mercado, y tenemos que ir monitoreando día a día para ir alertando algunos temas, ¿no? Y también la parte gráfica de barras amarillas, vemos cómo está disminuyendo el contenido de gas en la tubería, a lo que nosotros le llamamos el line pack, ¿no? Porque si llega a un nivel mínimo, se tendría que suspender todo el servicio, inclusive a las viviendas, y ahí sería ya mucho más complicado reconectar todas esas conexiones, ¿no? La siguiente, por favor. Hasta ese momento he hecho un repaso de lo que ha sido la crisis, la emergencia del gas natural. Ahora vamos a ver lo de la supervisión en los precios de combustibles. La siguiente, por favor. Como ya mis antecesores han declarado, el tema de los precios en el Perú se rige por ley, la Ley Orgánica de Hidrocarburos, y por la propia Constitución, por la oferta y la demanda. No hay ningún tipo de regulación, ningún ente puede regularlo, y es en ese marco que nosotros podemos fiscalizar y todo ello, pero sin regular precios, ¿no? Entonces, eso es un tema que debe quedar claro, y entiendo que está el representante de los transportistas. Entonces, el mensaje es ese, ¿no? O sea, que los precios se rigen por la oferta y la demanda, y es por eso que uno puede ver en diferentes grifos diferentes precios, ¿no? Entonces, porque eso obedece a la política de cada agente. Siguiente, por favor. ¿Cuáles fueron los factores que impactaron en los precios de combustibles? Primeramente, el incremento en el precio del crudo. Ya desde enero se veía una tendencia al alza en el precio internacional del crudo, ¿no? Ello posiblemente debido a algunos efectos internacionales, algunas condiciones geopolíticas, que ya se ha estado dando esa alza. También se han dado restricciones logísticas, ¿no? No es novedad que a veces se cierran puertos en el litoral por oleajes anómalos. Todo ello impacta también en la descarga de buques, ¿no? También se ha producido un estrés en la cadena logística, ya explicó el señor del ministerio, que pese a tener inventario en las plantas, a veces habían largas colas y entonces ahí se produjo un problema de logística, ¿no? A ello se sumó, pues, definitivamente la crisis del gas, ¿no? Estas interrupciones en el ducto de TGP ha generado, prácticamente ha impactado con el tema de la restricción del gas a todos los sectores, ¿no? El GNB, se ha tenido que migrar mucho combustible, gas natural, a GLP o a diésel, ¿no? Y finalmente, la situación geopolítica global, que actualmente se mantiene con la crisis en el Medio Oriente, ¿no? La guerra entre Irán y Estados Unidos. Siguiente, por favor. En estas láminas, también ya lo mostró el Ministerio, podemos ver cómo desde enero, en la primera lámina de la parte izquierda superior, podemos ver cómo el precio del crudo ya venía incrementándose desde enero, ¿no? Y eso se incrementó aún más con la guerra. El 28 de febrero prácticamente inicia la guerra entre Estados Unidos, Israel e Irán, y ahí el precio sube pues tremendamente, ¿no? Y ahí se puede ver, y ya después hay ligeras bajadas, cuando hablan posiblemente de un cese al fuego, todo, pero después vuelve a retomar el alza. En la parte superior derecha podemos ver los precios ya de los productos, ¿no? El diésel, la gasolina premium irregular, que habiendo subido no logran bajar, se mantienen en niveles altos. Y eso es lo que se puede seguir del mercado, ¿no? La gráfica inferior izquierda, la gráfica roja, es la del precio de GLP automotor, el GLP en grifos. Acá subió fuertemente, ¿no? De niveles de 6 casi a 15 soles por galón. Fuertemente, pero pasada la crisis del gas, prácticamente solucionado el problema de TGP, ha regresado a niveles por debajo de 8 soles, ¿no? Entonces, eso es una tendencia natural, y entre 6 y 7 y 8 ya puede ser el efecto actual de la guerra, ¿no? Lo mismo ha pasado con la evolución de precios del GLP en los balones de 10 kilogramos, la gráfica inferior derecha, que es la azul, ¿no? Como habiéndose mantenido en niveles estándar, producto de la guerra y de la crisis, sube fuertemente y después baja, ¿no? Siguiente, por favor. Las acciones de supervisión de Ocinermín ante el aumento de precios han estado siempre en el marco de nuestras funciones, ¿no? Un monitoreo continuo del mercado, o sea, no podemos regular. Se realizó seguimiento constante a los precios utilizando información de nuestro sistema Price. Es el que alimenta el Facilito, que es nuestra app que puede cualquier usuario utilizar y buscar los mejores precios a nivel nacional, ¿no? Se hicieron supervisiones de precios en campo en las 25 regiones. Se hizo una cobertura de operativo en regiones del día 1 al día 31 de marzo, ¿no? 2.598 grifos en todo el país, y en muchas ocasiones operaciones conjuntas con SUNAT, INDECOPI, el Ministerio Público, incluso con algunas municipalidades, para que cada institución, en base a sus funciones, a sus competencias, pueda actuar, ¿no? Y se ha hecho mejoras al aplicativo Facilito también. O sea, Facilito, hasta ese momento, ¿cuál era el problema que se detectó? Te indicaba el grifo con el precio más económico. Entonces, ¿qué pasaba? Ibas al grifo y no había stock. Entonces, ahí en los días nomás se ha tomado la decisión de mejorar ese sistema y que nos dé el precio solamente de los grifos con stock, ¿no? Entonces, una mejora que ha sido bien recibida por el público. Siguiente, por favor. En esta lámina quiero resumir todas las acciones bajo la emergencia de TGP, ¿no? Como les dije, 2.598 grifos fiscalizados a nivel nacional. El 2% se detectaron incumplimientos en la declaración de precios en el sistema PRAIS. Esos casos se encuentran en proceso de administrativo sancionador. Información al usuario, reporte obligatorio de stock en el PRAIS, el facilito optimizado, como ya les dije. Control en toda la cadena, fiscalización en estaciones de venta público, locales de venta GLP también, supervisión en plantas y terminales, hemos ido a hacer supervisiones de inventarios y monitoreo diario de inventarios, cierre de puertos, abastecimiento GLP y buques de importación. Diariamente hemos estado monitoreando e informando y muchas veces a los comités de crisis instalados en el Ministerio de Energía y Minas y la PCM, ¿no? Como acción interinstitucional se han hecho operativos conjuntos con Ministerio Público, Indecopi, SUNAT, gobiernos regionales y se ha hecho también coordinación con Indecopi para supervisar prácticas anticompetitivas y conductas que afectan al consumidor, ¿no? Ha sido un trabajo en conjunto. Y esto, final, como unas medidas normativas excepcionales que han facilitado también a muchas industrias y a importadores de GLP a poder hacer uso temporal, digamos, importación de GLP en camiones de Chile. Se ha podido usar cisternas de gasolinas para transportar GLP. Un montón de medidas transitorias que han facilitado, digamos, el sobrellevar la crisis, ¿no? La siguiente, por favor. En esta lámina quiero mostrar todos los operativos que se han hecho a nivel nacional para que esos 2.598 no sean solo un número, sino acá lo resumo. En cada región, ¿no? Justamente intervino el señor de Puno y acá le quiero mostrar que justamente en Puno es donde más acciones, una de las regiones donde más acciones se han realizado, 184 supervisiones en la región de Puno, y Madre de Dios con 302, y así, en las 25 regiones, ahí están las fotografías de algunos operativos conjuntos, ¿no? Finalmente, quiero concluir, la siguiente, por favor. Quiero concluir señalando que Ocinermin actuó en forma inmediata ante la emergencia, ¿no? Se buscaba que se restituya el servicio inmediatamente. Eso se logró en los primeros 12, 13 días de que se reparó y empezó a llenarse el gas. Sinceramente, no hubiera sido posible de repente soportar una semana más sin gas. Felizmente se pudo arreglar y se ha estado ahí dosificando el poco gas que se tenía en el sistema de tuberías, ¿no? El incremento de los precios no responde a un único evento, ¿no? Y hemos visto que uno de los eventos ha sido el tema de TGP, otro de los eventos es el conflicto internacional, la guerra en el Medio Oriente y todo eso impactan. Lamentablemente, el petróleo, las gasolinas son commodities internacionales, ¿no? O sea, así pase algo en Asia o en Europa o en África, eso se va a repercutir en el mercado internacional. Y nosotros, como somos importadores de muchos combustibles, somos afectados directamente por esos temas, ¿no? Finalmente, Ocinermin ha implementado medidas extraordinarias de monitoreo, fiscalización, coordinación institucional, incluyendo operativos conjuntos y el intercambio de información con entidades competentes como Indecopi, a fin de prevenir y detectar eventuales prácticas anticompetitivas. Es todo lo que quería transmitir, señores congresistas, y quedo atento a cualquier consulta, comentario. Gracias.
4: Muchas gracias, señor gerente de Supervisión de Energía de Ocinermin. Señores congresistas, primero quiero agradecer al congresista Wilson Soto por habernos apoyado justamente en la conducción de esta primera parte sobre el excesivo suba del combustible, el precio del combustible frente a una crisis nacional que estamos sopesando en estos instantes. Asimismo, agradezco la presencia de cada uno de los especialistas de las diversas instituciones que son parte de nuestro Estado. Si algún congresista desea participar, por favor, le vamos a ceder la palabra para que pueda hacer las preguntas correspondientes. Ah, perdón, vamos a culminar. Ya. En todo caso, ¿quién es el otro funcionario que va a continuar? Javier Ricardo. Ah, Indecopi. Perfecto, entonces la modalidad va a ser, primero terminamos y luego ya viene la participación de los congresistas. Muchas gracias. Adelante, por favor.
5: Ok, buenas tardes con todos y todas. Señores congresistas, muy buenas tardes. Vamos a proceder a hacer la exposición correspondiente a las acciones del Indecopi con ocasión de la crisis por el tema del combustible. Vamos a presentarles el monitoreo nacional que hemos hecho de mercados, que incluye la parte de consumidor y la parte de libre competencia. Siguiente, por favor. Como parte de las acciones efectuadas por la Dirección de Fiscalización por encargo de la Comisión de Protección al Consumidor y las oficinas regionales del Indecopi, estas son las acciones que hemos realizado. Siguiente, por favor. Primero, tuvimos el objetivo de nuestro monitoreo por el lado del consumidor fue verificar evidentemente que las estaciones de servicio cumplan con las obligaciones establecidas en el Código de Protección y Defensa del Consumidor. Además, hemos verificado también información sobre disponibilidad de distintos tipos de combustible y también verificar evidentemente la información que se brindaba en relación a los precios de distintos combustibles. Siguiente, por favor. La cobertura que hemos tenido desde el 6 de marzo, que justamente coincide con el evento que hubo en TGP, hasta el 21 de abril es de 962 establecimientos verificados, los cuales 226 han estado ubicados en Lima y Callao y 736 en regiones, incluyendo Puno. Siguiente, por favor. ¿Cuáles son, ya un poco aterrizando, las obligaciones que hemos verificado? Por el lado de la información, hemos verificado que los precios estén en un lugar visible, se revisaron los tótems o los carteles que están en cada estación de servicio, verificamos que efectivamente el precio que se informaba en estos tótems o carteles coincidieran con el precio finalmente del surtidor y además que sea lo que finalmente le cobran al consumidor en la boleta correspondiente. Hemos verificado también a través del sistema de telemetría o en algunos casos los grifos que no tenían este sistema con sistemas de varillas, gracias a la intervención conjunta con Ocinermi, la disponibilidad de combustibles, porque efectivamente uno de los temas que se señalaba era de que algunas estaciones de servicio teniendo combustible no lo pondrían a la venta, situación que nosotros no hemos verificado en campo, hemos más bien verificado de que efectivamente en los lugares donde había el combustible se expendía y efectivamente cuando no se ofrecía era porque evidentemente los tanques no tenían ningún tipo del combustible que efectivamente no se estaba ofreciendo, ¿no? Verificamos también como parte de las labores la implementación de mecanismos de reclamos como es el libro de reclamaciones, el aviso, el formato del libro y la disposición de este mecanismo de reclamo a los consumidores. Siguiente, por favor. Siguiente, por favor. En cuanto a los resultados de estas intervenciones, hemos visto que hay un buen porcentaje de cumplimiento en relación al cobro de los precios informados a los consumidores, de la información de los precios en un lugar visible, de contar con el libro de reclamaciones. Lo que sí hemos encontrado incumplimientos es referidos más que todo a temas formales como el formato del libro de reclamaciones, la hoja de reclamaciones o incluso el aviso del libro de reclamaciones, situaciones que además se han corregido en campo porque en algunos casos hemos podido ver que inmediatamente se corregía, por ejemplo, el formato adecuado del libro de reclamaciones y en los casos que no, por ejemplo, si fuera la hoja de reclamaciones, se ha dejado esta instrucción a las estaciones de servicio. Es importante señalar y recalcar nuevamente que nosotros durante las visitas in situ hemos verificado las reservas por tipo de combustibles a través de los sistemas, como les comenté, o telemetría en los grifos que sí lo tenían o el uso de varillas, evidenciando que el combustible disponible se comercializaba efectivamente, ¿no? Siguiente, por favor. Esto es una revisión que creo que ya también lo han señalado los funcionarios tanto de Minen como la Asociación de Grifos y Ocinermin, cómo ha variado el precio de los distintos combustibles, ¿no? Sobre todo a partir del 6 de marzo, que es donde ocurre este evento, hasta la actualidad, teniendo precios, por ejemplo, en el caso del gasoil premium, el máximo que hemos encontrado ha sido de 26.99 por galón. Y en el caso del gasoil regular, 25.99, la gasolina premium 24 y la gasolina regular 25 soles. Todo esto se condice efectivamente con la información que los funcionarios señalados anteriormente han indicado también. Siguiente, por favor. Como resumen del lado del tema de precios, es que hemos verificado que hay una alta volatilidad de los precios. El combustible con mayor variación, por ejemplo, ha sido el GLP. En algún caso encontramos, por ejemplo, en Caraballo el 7 de marzo 8.99 y en Caraballo mismo el 13 de marzo 16.99, ¿no? Y los precios varían, lo que sí hemos verificado, significativamente entre establecimientos. Siguiente, por favor. ¿Cuáles son las acciones que, a partir de la información que nosotros hemos levantado en campo, la Comisión de Protección al Consumidor número 3, que es justamente la comisión que se encarga de actuar por iniciativa propia de la entidad, es decir, no necesariamente tiene que haber una denuncia para que esta comisión inicie algún procedimiento, son las siguientes. Siguiente, por favor. Primero, se abrió efectivamente un expediente de indagación, precisamente ante la información que nosotros fuimos remitiendo. Como base de este expediente, o como parte de este expediente, perdón, se han hecho una serie de requerimientos de información a 45 estaciones de servicio, que justamente coinciden con las estaciones que encontramos algún tipo de incumplimiento. Y toda esta información evidentemente ha sido o está basada en la evidencia proveniente de los monitoreos que hicimos como dirección de fiscalización, pero también como dirección de libre competencia, ¿no? Hemos hecho una articulación interinstitucional, ya lo dijo el funcionario de OSINERMIN. Nosotros hemos hecho muchas intervenciones con OSINERMIN, algunas también con Fiscalía y otras también con SUNAT. Como parte de la articulación interinstitucional, la Comisión de Protección número 3 ha remitido toda la información correspondiente a esta indagación, así como la información levantada por nosotros en campo, por la Dirección de Fiscalización y además por las oficinas regionales, porque toda esta información es a nivel nacional. Interinstitucional, la Comisión de Protección número 3 ha remitido toda la información correspondiente a esta indagación, así como la información levantada por nosotros en campo, por la Dirección de

0: evaluación en el marco de sus competencias, teniendo en cuenta pues que hemos visitado diversas estaciones en estos puntos de su jurisdicción. Además, adicionalmente, la comisión ha recibido una serie de requerimientos por parte de diversas fiscalías, justamente a raíz de la remisión de esta información, requerimientos que han sido respondidos con la finalidad de que estas fiscalías puedan ejercer de manera adecuada sus competencias. Temas importantes en relación a la competencia de Indecopi. Primero, nosotros no podemos fijar precios. Los precios son libres y los define el mercado. Y ya creo que en las exposiciones previas eso ha quedado bastante claro. Sin embargo, el código sí establece una prohibición de especulación y acaparamiento, y lo que establece es que esto constituye una acción ilícita sancionada por el Código Penal. Y justamente por ello es que esta información de los monitoreos y de las fiscalizaciones que hemos hecho en campo ha sido puesta a disposición de la Fiscalía, ¿no? Sin perjuicio que evidentemente también se han evaluado denuncias informativas específicas de determinadas estaciones para ver si es que efectivamente habría algún supuesto de especulación o acaparamiento que pueda ser remitida a la Fiscalía, ¿no? Es importante señalar que también lo ha remitido el funcionario de Minen, que hay un decreto supremo que justamente se está trabajando en el que se establece la posibilidad de la intervención de Indecopi, ya que nuestro actual Código de Protección y Defensa del Consumidor establece que para temas de especulación y acaparamiento tiene que haber un decreto supremo que declare en emergencia el bien que queremos intervenir y además que se establezca como bien esencial. Siguiente, por favor. Ahora voy a darle pase a Javier Documet, que es el director de la Dirección Nacional de Investigación y Promoción de la Libre Competencia, para que pueda brevemente señalarles cuáles han sido las acciones de la dirección en base a este tema. Adelante, Javier.
1: Muchas gracias, señor presidente y señores miembros de la comisión, por la preocupación en estos temas y por convocarnos para abordarlos. Efectivamente, como ha señalado mi colega, nosotros somos la Dirección Nacional de Investigación y Promoción de la Libre Competencia. Somos la agencia de competencia que funciona dentro de Indecopi. Indecopi, entre sus funciones, una de las funciones que tiene es la de ser la agencia de libre competencia del país. En ese entendido, entonces, en la lámina que sigue, quisiera muy brevemente señalar la característica respecto a las competencias que tenemos. La dirección, la DLC, son sus siglas, es un órgano con autonomía técnica. Lo que es el corazón de nuestra labor es la instrucción, la investigación de conductas anticompetitivas. Entonces, son tres las conductas que nosotros investigamos: los abusos, los acuerdos verticales y los acuerdos horizontales, o directamente como cárteles, como se les denomina. Para estos efectos estamos entonces concentrados en determinar si el incremento de estos precios obedece a alguna conducta anticompetitiva, vale decir, a un cártel, ¿no? Es esta la razón de nuestro monitoreo. Algunos de los parámetros dentro de los cuales nos guiamos en nuestra labor ya se ha señalado. Básicamente es que Indecopi no tiene facultades para fijar precios, para establecer precios, para controlarlos. El ordenamiento jurídico no ha previsto esta situación. Sin embargo, sí sancionamos cuando estos incrementos ocurren como consecuencia de una conducta anticompetitiva. Cuando el incremento ocurre a consecuencia de un cártel, Indecopi investiga y eventualmente sanciona. En años anteriores, en precisamente el mercado de combustibles, Indecopi ha impuesto hasta 531 millones de soles de multas en distintos casos que han, a su vez, constituido un conjunto de expedientes, de procedimientos, pero lo digo solamente para tener el contexto de oportunidades anteriores. Entonces, como se ha señalado ya, no intervenimos por la especulación, que es el delito previsto y sancionado en el 234 del Código Penal. Esto, como sabemos, está reservado a los fiscales. No es una conducta establecida como una conducta anticompetitiva. la especulación.

0: especulación entonces es perseguible penalmente y no está en el ámbito administrativo de la Dirección de Libre Competencia. Entonces, en la lámina que sigue, podemos apreciar que desde el 26 de febrero, precisamente como se ha señalado ya, la guerra empezó el 28, nosotros empezábamos ya a hacer más intensos nuestros monitoreos a partir del 26 de febrero en este mercado específicamente. Indecopi monitorea permanentemente los mercados. O sea, no esperamos a que exista una situación de incrementos de precios para hacer permanentemente búsquedas de patrones colusorios en la data que recopilamos. Sin embargo, cuando se producen situaciones de alzas de precios dramáticas como las que vivimos, sí tenemos un monitoreo especial directamente enfocado en el mercado que seguimos. Entonces, lo que buscamos básicamente es determinar cuándo una alza estaría explicada por condiciones de mercado y cuándo sería un alza más bien compatible con una conducta anticompetitiva, con un cártel. Ya se ha comentado bastante que las gráficas nos muestran la relación que existe entre el precio internacional del commodity con respecto a los combustibles líquidos, que es materia del mercado que monitoreamos. Entonces, a la fecha tenemos el resultado de que con la información disponible, estos incrementos que observamos son consistentes con los shocks internacionales de precios y también con la restricción de abastecimiento que hubo por el tema de TGP. Eso estaba en la lámina anterior, pero no hay problema en que podamos ya ir avanzando. Como les había señalado ya, el incremento de precios por sí solo no es un indicio que nos habilite para desplegar las funciones, las facultades que tiene la dirección. Se requiere contar con indicios de las coordinaciones entre los competidores. Esta información usualmente se mantiene en secreto y en la esfera privada de las empresas. Por ello, para que la dirección pueda luego aplicar medidas más intrusivas, como es el acceso a las computadoras, el acceso a levantar el secreto de telecomunicaciones de los agentes, necesitamos contar con un conjunto de indicios razonables. Entonces, haciendo lo mismo que hacen otras agencias de competencia, no solamente de la región, sino a nivel global, lo primero que hacemos son monitoreos permanentes como primera medida de detección temprana. Y luego de estas medidas, ya les he señalado cuál es la conclusión preliminar que tenemos. Sin embargo, sí estamos atentos a recibir las solicitudes, las inquietudes y los planteamientos que nos hacen todos los estamentos de la sociedad, tanto ciudadanía como distintas instituciones. Y eso también nos lleva a hacer evaluaciones focalizadas en los pedidos que nos señalan. En la lámina que sigue podemos ver las respuestas que hemos ido entregando a un conjunto de instituciones y también de ciudadanía, que nos han ido presentando sus inquietudes y en algunos casos sus evidencias de algún indicio que nos permita a partir de ahí continuar con la investigación de una conducta anticompetitiva. En la lámina que sigue podemos ver el resumen de esa actividad, que son básicamente 14 regiones que hemos evaluado. Y en este momento estamos llevando a cabo el seguimiento en 4 de ellas. Hay 4 tipos de solicitantes a los que hemos atendido: la ciudadanía en general, como decía, gobiernos subnacionales, gremios e instituciones públicas también. También precisamente las solicitudes del Congreso de la República, los pedidos que este mismo colegiado nos ha formulado, la Defensoría del Pueblo, la ATU, Ministerio Público, gobiernos regionales, entre otros. Como decía, se ha dado respuesta con los datos que hemos que disponemos hasta este momento, y mantenemos también abierta la vigilancia con la opción de escalar nuestra investigación a un PAS dirigido a sancionar conductas anticompetitivas en caso de encontrar evidencia de estas. Entonces, para finalizar, señalaría que los hallazgos que tenemos de manera preliminar, como se ha señalado ya, son que los incrementos de los combustibles a nivel minorista, de grifos, del diésel, gasohol regular, gasohol premium, GLP vehicular, están relacionados al aumento internacional de precios de los combustibles por los conflictos del Medio Oriente, y la evidencia muestra que la variabilidad en los incrementos de los precios en los grifos señala que los consumidores pueden comprar combustibles a distintos precios. Esta falta de convergencia, de paralelismo, nos hace asumir que allí hay no existen patrones compatibles con cártel en este momento. No obstante, la incertidumbre internacional sobre cómo culmine el conflicto mantiene una presión sobre los precios internacionales, y vamos a seguir monitoreando el mercado y atentos a prestar cualquier información que su comisión requiera, señor presidente, y a cualquier consulta.
1: Muy amable. Bien, muchísimas gracias, con los presentes. Vamos a solicitar la participación de los señores congresistas para que puedan hacer su intervención correspondiente frente a la exposición de cada una de las instituciones. Señores congresistas, si desean pedir la palabra, por favor, pueden levantar la mano. Adelante, congresista Wilson Soto.
2: Bueno, presidente, muchas gracias. Saludos nuevamente a todos presentes aquí. Solamente, presidente, solamente pedirle yo este fuero, se tiene que respetarse. Para las próximas invitaciones, usted tiene que venir, el mismo ministro de Energía y Minas, porque creo que los ministros de Estado asumen los activos y los pasivos. Entonces es importante, porque nosotros, si bien es cierto, aquí los expositores nos han dicho, claro, por supuesto, importamos petróleo, pero también creo que el sector de energía en minas, nosotros aquí, por ejemplo, en Iquitos, tranquilamente el Perú, podemos producir petróleo. No podríamos estar pasando por estas situaciones de importar petróleo. Y finalmente, señor presidente, creo que aquí los afectados son los transportistas. Hay muchas personas que han pedido crédito vehicular con banco ante la alza de combustible. Lamentablemente hay muchos que no han salido a trabajar. Muchos de ellos han sacado préstamos. Entonces, ¿cómo algún momento? Bueno, el banco no te va a perdonar. Entonces creo que son trabajo en conjunto. Es más, reitero, aquí a Osenio Armín, Indicope, ustedes tienen que hacer la fiscalización. Es más, yo he evidenciado, por ejemplo, si bien es cierto, en este 14 días que estaba paralizado el país, pero frente a eso también el sector NGM, ¿qué está haciendo? Había un compromiso, por ejemplo, de la empresa TGP, que tenía que hacer un otro ducto. ¿Qué nos garantiza de aquí de 6 meses, 1 año, 2 años, que vamos a estar en la misma situación, presidente? ¿Cuál es la contingencia ahí? Entonces es importante, por eso los funcionarios del Ministerio de Energía y Minas no han sido claros. O sea, yo quiero... ¿Qué pasa si vuelve a reventar, en este caso, el ducto? ¿Vamos a estar en la misma? O sea, ¿hay una alternativa de solución? O sea, aquí no solamente es venir con discurso, yo como congresista obviamente me voy a quedar, no, contento. Vayamos a los hechos. Si bien es cierto, han pasado bastantes años, pero también había un compromiso de esta empresa, TGP. Ahora es importante que la empresa esté aquí. ¿Qué va a pasar, por ejemplo, aquí? Por eso yo me pregunto, que Dios no quiera que pase de aquí 5 meses o más allá, ¿no? Otro desastre. Tengo entendido también, por ejemplo, hay comunidades, por ejemplo, le han dado por servidumbre, ¿no?, el paso, y ni siquiera reciben el canon. Pero sí me preocupa mucho, presidente, es importante, por eso creo que es importante la presencia de los ministros de Estado. Últimamente ya no están viniendo al Congreso. Bueno, en todo caso, pues hay que presentar la moción de interpelación, ¿no? Nosotros, hasta el último día, somos congresistas de la República. Aquí creo que los ministros de Estado no pueden evadir la responsabilidad. Un presidente de la Comisión de Defensa Consumidor. Nosotros, por supuesto, somos elegidos por voluntad popular. Pero no veo ese compromiso. No solamente en esta invitación están los ministros de Estado, de varias comisiones no están viniendo, presidente. Y yo le digo, por favor, usted haga respetar su comisión como presidente. Entonces, creo que también José Nermín, tanto en Dicopi, por ejemplo, decía en mi intervención inicial, hay muchas empresas, en este caso, por ejemplo, las ladrilleras, ¿no?, que utilizan el gas. Pero yo creo que ahora ya se ha normalizado. Entonces, ¿por qué siguen cobrando caro? ¿Un millar de ladrillo cuánto está? Un millar de ladrillo para el techo están 3.500 soles. Sería importante que hagan ustedes la fiscalización, porque por eso lo vuelvo a preguntar si ya está normal o no, o sigue pues el tema del problema con el ducto. Por supuesto, ya no hay problema. Entonces, ¿por qué los precios lo han elevado? Y finalmente, ¿cuántas personas construyen su casa? ¿Y por qué tienen que ellos estar pagando carísimo, 3.500 soles? Entonces yo creo que eso es, bueno, hay que hacer la fiscalización. Pero ustedes también cumplen un rol muy importante, por ejemplo, Senermín, Indicope. Entonces muchas veces, pues a veces suben el precio y ya no quieren bajar. Entonces eso me preocupa a mí. Entonces, bueno, nosotros, presidente, igual yo como miembro titular de esta importante comisión, yo fui presidente de esta comisión, yo siempre estaré velando también por el bien de los usuarios, de los consumidores. Es más, quizás partiendo a otro tema, señor presidente, hay un problema tremendo que está ocasionando, por ejemplo, si bien es cierto, el Ministerio de Transportes y Comunicaciones, partiendo a otro tema, le han dado competencia a Lima Metropolitana para la emisión de licencias. Y hay una cola tremendo en Coma, señor presidente. Y la Municipalidad de Lima, o sea, ¿ha previsto alguna solución? Por ejemplo, ahora las licencias te daban en el MAC. Ahora tampoco ya no te están dando en el MAC. Entonces, frente a eso, ¿qué están haciendo? Bueno, he visto, hay muchos usuarios que están en cola, algunos han pagado, que antes que estaba a cargo de MTC y dice que no lo quieren validar. Entonces son temas que no solamente este tema, entonces son temas que a medida los días van pasando, entonces se presentan otros temas, señor presidente. Entonces yo le pediría también, aprovechando que estamos y usted puede solicitar la presencia, en este caso, los representantes de la Municipalidad Lima Metropolitana, a ver qué acciones han hecho, ¿no? Entonces sí me preocupa bastante, porque hay usuarios que han venido del sur, van, entonces tampoco no le han dado solución. Pero este tema, si bien es cierto, ha pasado bastante tiempo sobre el tema de la agenda, señor presidente. Hay cosas creo que están quedando así o vacíos, y nosotros queremos también, de parte de Osenermín, de Indicope, igual las empresas, en este caso de los grifos, ustedes también tienen que ser conscientes. Si bien es cierto, yo entiendo, hay un tema, problema también el tema de la guerra Medio Oriente, pero si bien es cierto, también el Perú, por supuesto, no produce petróleo, pero sí a través de energía minas, por ejemplo, creo que todo el tiempo no podemos estar dependiendo, importando, cuando nosotros podemos producir petróleo aquí en el Perú. Por eso yo exhorto a los funcionarios, también creo que no han sido claros, entonces, ¿qué salida le damos, no? Por eso, lo que me preocupa es, si pasa otra vez, solamente tenemos un ducto, ¿qué va a pasar? ¿Vamos a estar en lo mismo? ¿Hay otra solución? ¿Hay otra alternativa? ¿La empresa realmente, por qué no construyó otro ducto? ¿A quién echamos la culpa? Muchas gracias, presidente.
1: Muy amable, señor congresista. ¿Algún otro congresista, por favor, que desea hacer uso de la palabra? ¿Algún otro congresista que desea participar? Bien, ¿algún funcionario, por favor, para que pueda participar frente a la opinión del congresista Wilson Soto? Adelante, señor Oscar.
3: No, lo que quisiera mencionarles es que, a diferencia de los otros combustibles, el gas natural es un producto regulado, ¿no? O sea, pese a que la ley dice que los precios a nivel de producción son libres, para el caso de Camisea, tiene un precio tope en el contrato. Entonces ese precio se actualiza cada año, igual la tarifa de transporte es una tarifa regulada, la distribución igual. Entonces, ante la pregunta del señor congresista Soto, si después de la crisis el gas ha regresado a sus precios normales, sí. O sea, ni en plena crisis el gas ha subido de precio, porque como le digo, tiene un precio desconectado del precio internacional del petróleo. Entonces, lo que señala que si el ladrillo sigue costando caro, ya eso es un tema puramente empresarial, porque el gas, desde que se repuso, ha tomado sus valores normales, ¿no? No, el precio del gas no está en función del precio del petróleo. Es lo que quería dejarle claro. Y eso es lo que se hace, que se regula los precios del gas natural, transporte y distribución. Entonces, y habría que ver qué está pasando con los sectores de producción, ¿no? Porque los industriales son una categoría de consumo, tienen precios establecidos, o sea, que se regula, se va actualizando por inflación, una cosa, pero ya no es que siga el precio internacional. A diferencia de eso, por ejemplo, el GLP sí depende del precio internacional, por la política nacional de precios, ¿no? Libertad de precios. Y el diésel y las gasolinas también. Pero el gas natural sí estamos exentos de la variación internacional de los precios.
1: Muchas gracias. Bien, particularmente quiero hacer la siguiente participación. Es indignante, en verdad, señores funcionarios que están presentes. Ustedes han sentido las movilizaciones de los estudiantes de las universidades públicas hace días atrás. Ha habido enfrentamiento, ha habido heridos. ¿Por qué? Porque la suba del pasaje ha perjudicado a los jóvenes de condición económica más humilde. Y frente a ello, esta comisión ha decidido citar al ministro de Energía y Minas, como también a Indecopi o Sinermin, para que podamos resolver este problema sobre la suba excesiva de los precios del combustible. Hace instantes ha participado el señor Freddy, quien es representante de los transportistas en la región de Puno. De la misma forma, como acaba de mencionar nuestro colega congresista, es la verdad que no solamente afecta a los transportistas el alza de los precios del combustible, sino esto afecta inclusive a las familias más humildes económicamente acá en Lima y en las regiones. La gran preocupación es qué hacemos nosotros desde el Congreso, en el Ejecutivo y las instituciones del Estado para, uno, regular los precios que realmente está afectando el bolsillo de las amas de casa, los comerciantes, los microempresarios, los estudiantes y asimismo a toda la población. Nosotros lo percibimos cuando viajamos a las regiones, percibimos el malestar cuando nos reclaman y nos dicen: congresista, ¿qué están haciendo ustedes para resolver el precio del combustible? La gasolina, el petróleo en estos instantes, tiene un costo, un promedio de 24 soles. No solamente ha subido aproximadamente 10 soles, no, casi ya se está duplicando el precio del galón de petróleo, de gasolina, de diésel. Entonces, la intención que hemos tenido en la comisión es darle una viabilidad, una solución. Yo escuché atentamente la participación de cada uno de los funcionarios, pero frente a esto, inclusive he escuchado de que no hay ciertas facultades para regular el precio. Entonces, ¿qué hacemos? ¿Cómo resolvemos este problema? Yo creo que no hemos venido solamente a exponer. Podemos sentarnos, hacer una mesa técnica, una mesa de trabajo e intercambiar opiniones y finalmente darle una solución a la población, porque hemos asumido una responsabilidad nosotros como autoridades electas y ustedes como funcionarios técnicos en las instituciones del Estado. Yo les pido, por favor, que podamos hacer ese esfuerzo para resolver este problema. Hoy día yo no he visto ningún tipo de solución. no hemos escuchado algo que sea disierto y diga, miren, señores pobladores, señores transportistas, efectivamente los grifos, claro que compran un precio estandarizado, otorgado por los proveedores. Pero entonces, ¿qué dicen los proveedores? Tenemos que ir a la mata. Tenemos que preguntarle a esos proveedores por qué están subiendo los precios del combustible. Algunos dijeron, es la crisis en el Medio Oriente. Pero ¿por qué se genera esta crisis? ¿Y cómo resolvemos? En el Perú, está por demás decirlo que claro, tenemos pozos petroleros. No se refina, problemas políticos en el país. Podemos refinar aquí en el país, pero lamentablemente las ideologías políticas no lo permiten. No lo permiten porque hay ciertos empresarios que desean, que quieren sí traer de otro país, llevándose la materia prima y traerlo transformado. Y eso nos preocupa, nos perjudica. Y efectivamente, pues hemos escuchado diversos tipos de opiniones de especialistas en materia de hidrocarburos. Por eso era la pregunta. A este problema fundamental, ahora que está subiendo el dólar, ahora que el dólar ya está de 3.3 a 3.4, está a 3.5, toda una especulación de precios por este proceso electoral. Mi pregunta es, ¿cómo resolvemos este problema? ¿Cuándo bajamos el precio del combustible? ¿Qué hacemos? ¿Qué hacemos, discúlpeme, con Ocinermin? ¿Qué dice? ¿Cómo resolvemos el problema con Indecopi? Yo entiendo perfectamente la exposición que han hecho, pero el pueblo no lo entiende. El pueblo está mirando en estos instantes lo que hemos expuesto. Pero el pueblo quiere escuchar, por este motivo está más el precio y lo vamos a bajar, o vamos a fiscalizar, o citaremos a los empresarios, o modificaremos, o por lo menos denos una alternativa, modificaremos una norma. Está la decisión en las instituciones que ustedes el día de hoy están aquí presentes. Porque ¿quién va a resolver el problema? ¿Qué hacemos? O sea, con todo respeto, señor Oscar, la señora Milagros, representantes de estas instituciones, ¿cómo solucionamos el problema del combustible? Está carísimo, está carísimo. Y eso va a generar movilizaciones, paros, protestas, enfrentamientos. Y ya lo hemos visto en San Marcos, la Universidad de San Marcos, la Universidad de Cusco, la Universidad de Arequipa. Los jóvenes han salido a las calles a protestar. Y el pueblo en breves instantes ya va a salir. Y esto va a convulsionar. ¿Y luego qué nos van a decir? Terroristas. Luego le van a decir comunistas. ¿Por qué? Porque el pueblo reclama con justo derecho que no es justo, que el Perú es proveedor. Tenemos pozos, lotes petroleros, pero sin embargo tenemos el gas más caro acá en el interior del país, pero el más barato en el exterior. El petróleo, el precio del petróleo más caro acá. Claro que importamos, pero importamos algo porque se procesa en otro país. Yo quisiera, por favor, que a mi pregunta, ¿cómo resolvemos, a la señora Milagros, por favor, cómo hacemos para resolver la suba del combustible? ¿Puede o no puede bajar? ¿Y qué debemos de hacer en estos instantes? ¿O con quiénes nos debemos sentar? Porque Indecopi es el que defiende, pues, ¿no?, a nuestros consumidores, a la población. Por favor, a la pregunta.
4: ¿Qué tal? Señor congresista, lo que pasa es que nosotros como Indecopi no tenemos facultades para la intervención de precios. Nosotros, justamente las acciones que he señalado son las acciones que están dentro de nuestra competencia. Como usted bien ha señalado, la defensa del consumidor. Y por el lado de la defensa del consumidor, nosotros nos hemos encargado de visitar todas estas más de 900 estaciones para verificar específicamente que las empresas estén cumpliendo con su obligación de informar. Pero no solo informar, sino también en aquellos casos donde nos decían de que habían probablemente combustibles que no los querían vender para después generar cierta situación de especulación y subir precios, hemos verificado que efectivamente el combustible estaba o no a disposición y no hemos encontrado esa situación. No decimos de que el combustible no esté alto, lo que estamos diciendo es que al menos dentro de las facultades que tiene Indecopi y de los hechos que podemos verificar, no hemos encontrado, por ejemplo, que estén escondiendo combustible con la finalidad de luego especular. Dentro de lo que nos corresponde como Indecopi en la defensa de los consumidores, hemos hecho lo que está dentro de nuestras manos y de nuestras facultades. Ahora, lo que también se está trabajando en la línea de lo que usted decía, que podría ser qué norma necesitamos, efectivamente con el Ministerio de Energía y Minas se ha trabajado un decreto supremo en el cual, y creo que el funcionario del Ministerio también lo ha señalado, en el cual justamente se está buscando fortalecer esa posibilidad de que nosotros podamos entrar en el caso de especulación, porque si nosotros leemos ahorita el Código de Protección y Defensa del Consumidor, establece que la especulación y el acaparamiento son ilícitos penales, es decir, que se ve en el ámbito penal. Para que se vea en el ámbito administrativo como infracción, tiene que haber un decreto supremo que declare emergencia y que además se declare como bien esencial, que es justamente lo que se está trabajando con el Ministerio de Energía y Minas, ¿no? Por el lado de Indecopi, tanto en la parte de consumidor como en la parte de libre competencia, vamos a seguir monitoreando y estamos, digamos, atentos a los próximos pasos que correspondan. Pero propiamente regular el precio o bajar el precio sí no se encuentra dentro de nuestras facultades, ¿no? Y tampoco podría salir al menos una norma del lado de Indecopi, o mejor dicho, dándonos esa posibilidad, porque Indecopi no tiene iniciativa legislativa, para poder regular este tipo de situaciones, ¿no?
1: Gracias. En todo caso, pregunto, entonces este decreto supremo va a tener que tomar un nuevo rumbo, se va a tener que trabajar con el ministro de Energía y Minas, y tiene tanta razón el señor congresista que debió estar aquí presente, porque el responsable político y la decisión política quien asume estos problemas es el ministro. Y tanta razón no le falta a nuestros colegas para decir, si no está el ministro, en todo caso tendremos que pedir una censura, porque el pueblo tiene que saber decidir y ver realmente quién es el responsable para poder regular los precios del combustible. Pregunto si tal vez alguien nos podría responder, de los presentes, ¿cómo resolvemos? ¿Qué hacemos? Estamos aquí sentados. No sé, el señor Piero ve el tema del gas. El señor Oscar tampoco creo que tiene muchas facultades. Adelante, profesor Oscar. No, es
3: que como les dije, señor congresista, señor presidente, y lo que acaba de ratificar también la funcionaria Indecopi, o sea, nosotros como instituciones nos movemos en el marco de la norma, ¿no? O sea, no podemos excedernos a lo que dice la norma, ¿no? Entonces, los precios en el Perú son libres. Oferta y demanda, ese es el tema, ¿no? Entonces, ya estamos viendo, de acuerdo a lo que ha presentado Indecopi en los reportes, las diferencias entre grifo y grifo, hasta 10 soles. Entonces, eso es la libertad de precios. Entonces, ¿cómo podemos ir nosotros en una acción de fiscalización y decirles que está muy alto o muy barato, ¿no? Entonces, lo que hacemos es supervisar nosotros, de acuerdo a nuestras competencias, que el precio esté acorde a con lo que han declarado en el sistema PRICE. Hemos detectado que en muchos casos no lo habían hecho, esos están sujetos a sancionador, ¿no? Esos temas. Lo otro que hacemos es aspectos de seguridad en los grifos, lo que compete a Ocinemín. Pero irnos más allá ya no se puede, ¿no? Estaríamos siendo en contra de la ley.
1: Muchas gracias. Gracias. Y eso yo lo pregunto porque la población tiene que tener claro. Y luego no, porque el pueblo pregunta finalmente, a ver, que resuelva en todo caso Ocinemín. Que resuelven de copias, no están escuchando, ellos no resuelven el problema. Y cuando nosotros planteamos acá en el Congreso que el Estado debe regular los precios, debe imponer una norma a las empresas que vienen a ejercer su mercado acá en el país, que nos dicen, no, está equivocado. Estás atentando contra el libre mercado. Estamos atentando contra la inversión privada. Ustedes lo han dicho. Luego que no nos digan comunistas, luego que no nos digan terroristas, luego que no nos digan rojos. Ustedes lo acaban de mencionar. Entonces, ¿quién finalmente resuelve? ¿O es el Congreso en todo caso para modificar esta norma? Y tanta razón no tenía, no dejaba de tener algunas autoridades para poder plantear una asamblea constituyente y a través de ello obligar a los empresarios a no abusar con los precios, porque nos están abusando. ¿Quién va a defender a los usuarios, a los consumidores en estos momentos? Ustedes mismos son víctimas, los que estamos acá, los que somos parte del Estado. Bueno, señores congresistas, si alguien desea tomar la palabra o alguien desea participar, por favor, frente a los precios. Adelante, señor Ricardo.
5: Sí, gracias. Quería hacer una precisión sobre qué es lo que se está impulsando para poder evitar que esa situación sobre la falta del gas natural se repita. Ya se ha impulsado el desarrollo de un proyecto para una planta regasificadora de gas natural. ya se ha conversado con Proinversión para poder impulsar el desarrollo de este proyecto. Eso va a permitir que frente a un evento que ocurra nuevamente en el ducto de TGP, se pueda importar un buque de gas natural y se pueda tener una autonomía directa para el mercado interno. Estos proyectos no son proyectos de corto plazo, no es proyectos que se pueden desarrollar en pocos meses, pero es algo que ya se inició, es algo que se tiene como priorizado, como proyecto priorizado con Indecopi, y esperamos tener ya la viabilidad en los estudios en los siguientes meses. En cuanto al tema de precios, como bien mencionan tanto los representantes de Indecopi como Sinermin, de acuerdo a la ley, no hay una regulación de precios, únicamente se puede regular precios los servicios públicos, tal cual se da para el gas natural. Por ley se determinó que el servicio de transporte y el servicio de distribución de gas natural son servicios públicos. Mientras un producto no sea declarado como servicio público, no existe una regulación de precios. ¿Qué es lo que hace el Estado? Como repito, lo que hacemos es la transparencia de precios. Frente a una diferencia de precios de 10 soles entre 16 y 26, lo que se hace justamente es promover herramientas como el facilito, donde el usuario puede identificar dónde está el de 16, dónde está el de 18, dónde está el de 20, y puedan acceder a este tipo de precios. Y si identifican, por ejemplo, que el precio en el facilito dice 20, pero en el local físico está 24, esto sí es un hecho denunciable ante Sinermin por publicitar una información que no se ajusta a la realidad. Entonces, dentro de las facultades actuales que tenemos, podemos promover transparencia, podemos promover competitividad, pero no podemos llegar a una regulación de precios. Frente a situaciones excepcionales, lo que se ha hecho en otras oportunidades y se ha hablado son sobre fondos de estabilización o fondos de compensación, subsidios. Pero para esta figura tendrían que entrar ya otras instituciones, otros sectores que están más vinculados con el presupuesto y los fondos que se puedan dar.
1: Muchas gracias. Sí, por favor, doctora Rocío, adelante.
6: Señor presidente, creo que nos estamos olvidando de un tema bastante importante en esta determinación del precio. En realidad, el precio ha sufrido un incremento sostenido y bastante importante en el mes de marzo, pero si nosotros analizamos los precios a nivel internacional, el precio del petróleo, del crudo, pasó de 64 dólares en promedio en el mes de enero a 108 dólares por barril en el mes de abril inclusive, a pesar de que sí, en las últimas dos semanas ha habido una ligera reducción por este alto al fuego y esta suspensión y la apertura parcial del estrecho de Hormuz. La verdad es que, como lo decía al inicio, nosotros lo que hacemos es trasladar estos precios. Nosotros somos importadores netos de diésel. Como usted lo mencionó, nosotros no estamos produciendo petróleo, dependemos de la importación. Ahora no solamente tenemos el incremento en el precio internacional del barril, tenemos este incremento en el tipo de cambio que también va a afectar las próximas semanas, probablemente el precio de importación, ¿no? Porque está directamente relacionado al costo de este producto. Entonces, no se trata de, como lo han señalado las autoridades y ha quedado demostrado en lo que se nos ha informado, en la supervisión ha quedado corroborado que las estaciones de servicio no estaban actuando de manera ilícita, como así se mencionaba, respecto a tener el combustible y no venderlo, o venderlo a un precio distinto del que se tenía publicado. Creo que es importante recalcar que las funciones de supervisión se han hecho como corresponden, pero, como también se mencionó, los precios no pueden ser regulados por las autoridades.
1: Gracias. Adelante, congresista.
2: Solamente para preguntarle al representante de Sinermin, ¿ustedes han aplicado alguna multa, en este caso a la empresa TGP, porque ha incumplido el contrato, ¿no? Porque no ha podido abastecerse durante el crisis. O sea, ¿qué medidas han tomado ustedes, no?
3: Bueno, Gracias, señor congresista, por la pregunta. El tema del incidente, de la emergencia, se encuentra en proceso de investigación. O sea, como dije en la presentación, luego de todo el proceso de fiscalización, incluso las muestras todavía están inmovilizadas. Todo eso estamos en pleno proceso de fiscalización, de investigación. En caso se detecte incumplimientos al marco normativo de parte de la empresa, definitivamente se le va a abrir un proceso sancionador y se le tendrá que sancionar, ¿no? Respecto a lo que usted señala al contrato, OCINEMIN también tiene funciones de supervisión de contratos de concesión de gas natural y efectivamente hemos elaborado un informe respecto a posibles incumplimientos en este tema del contrato de TGP, y ese informe también va a ser evacuado al Ministerio de Energía y Minas, porque el concedente en este caso, el que es parte del contrato, es el Ministerio y TGP, o OCINEMIN es el supervisor solamente. No podríamos nosotros imponer multas ni sanciones por temas contractuales, pero sí por temas de cumplimiento del marco normativo. Eso es lo que puedo informarle.
1: Gracias. Sí, efectivamente. Yo quisiera que tal vez nos acompañen a ver un par de videos cortos, por favor, doctorita, si me lo puede poner, por favor, le envíe a su WhatsApp. A su WhatsApp le envíe, quiero que los funcionarios vean, si fuera posible. Esto es lo que pasa en el interior del país. Hay un descontento, hay un malestar. Tenemos que unir fuerzas desde el Congreso de la República. Si tan solamente en nuestro país, entiendo que nosotros importamos de diésel, combustible, le pasé la doctora, entiendo, no es suficiente lo que en el Perú se abastece, pero si tan solamente tuviéramos la capacidad, la decisión en nuestro país de industrializar nuestro propio crudo, de procesar.
7: Compañeros, buenos días. Panorama de la avenida Circunvalación con Ferrocarril.
1: Ese video me lo podría ampliar, por favor.
7: Compañeros, buenos días. Panorama de la avenida Circunvalación con Ferrocarril.
1: Ese es el paro en Puno.
7: Al igual que esos puntos está Parque Cholo, Parque América, salida Cusco. Contundente.
1: El otro video más, por favor. Miren ustedes, por ejemplo, aquí la población ha venido protestando y van a seguir protestando porque hay un descontento. Gracias.
7: Compañeros, buenos días. Panorama de la avenida Circunvalación con Ferrocarril. Al igual que estos puntos está Parque Cholo, Parque América, salida Cusco. Contundente.
1: Doctorita, muchas gracias. Tal vez les incomode un poco, señores funcionarios, pero esa es la cruda realidad que nuestra población vive. Así la población está reclamando que podamos resolver. En todo caso, tendremos que citar al propio ministro para que este decreto supremo finalmente sea trabajado en conciliación con Indecopi y el Ministerio de Energía y Minas. Porque algo tenemos que hacer. Algo tenemos que resolver en estos instantes, porque el pueblo está pidiendo a gritos, a nosotros nos alcanzan y somos testigos, señores funcionarios, de la caótica situación en la que viven las personas, repito, más humildes económicamente, personas vulnerables, personas de la tercera edad, personas de extrema pobreza, de pobreza. Y miren ustedes, el día de hoy estamos aquí para poder dar una solución, pero no hemos llegado prácticamente a nada. Y seguramente de acá van a salir una serie de observaciones, de críticas, van a decir que la comisión ha sesionado, pero no ha tenido mayor resultado. Entonces, citaremos en todo caso al ministro de Energía y Minas para que pueda estar presente. Y en caso que no acuda, tendremos que solicitar su interpelación y la censura, porque él tiene que responder frente a estos problemas que se están suscitando en el país, y sobre todo, como indicaba nuestro congresista Wilson Soto, las multas que se le ha debido atribuir a esta empresa, no solamente por el incremento de la suba del precio del gas, sino por el gran perjuicio que ha generado a miles de familias por no optar una alternativa, otro ducto más, para poder prevenir este tipo de accidentes. Si no hubiese alguna otra participación, señores congresistas, por favor.
8: El señor Freddy Apaza está pidiendo la palabra.
1: Gracias. Vamos a cederle la palabra al señor Freddy, representante de los transportistas en la región de Puno. Adelante, hermano Freddy.
9: Bien, señor presidente, señores congresistas, una vez más quisiera participar y mostrar el sentir de todos los transportistas. Es lamentable escuchar, ilustrándonos a cada uno de nosotros, inclusive a todos los congresistas. Pero la crítica o la crisis que nos afecta sobre la suba del combustible es demasiado, y usted lo ha mostrado hace un momento también, las protestas que vuestros hermanos transportistas, juntamente con los usuarios, ya están queriendo emprender. Por tal motivo, mi persona, en representación de todos los transportistas de la región de Puno, solicito, impetro, a que de repente pues nos pueden subsidiar, o no de repente, ya darnos el subsidio. Uno. Dos, señores de Indicopi, señores de Osinermín, es lamentable escuchar de que puedan de repente, en mi persona, disculpen la ignorancia, presumo de que acá hay corrupción, disculpen la expresión de esa forma. ¿Por qué? Porque cuando sube el combustible, todos los grifos suben inmediatamente. ¿Quién les supervisa? Si Indicopi, si Osinermín, nadie los supervisa, nadie los interviene. En todo caso, ¿a quién debemos de acudir? ¿A quién debemos de quejarnos? Lo otro, sabemos muy bien que estos últimos días bajó un porcentaje mínimo. Llámese de repente 50 centavos o un nuevo sol. Pregunto yo, ¿cuánto se ha publicado en las redes sociales? ¿Cuánto bajó el combustible? Y los grifos no bajan. Escuchar el bonito Indicopi, Osinermín, dicen, ¿no?, de que se ha supervisado, inclusive a la región de Puno, se ha supervisado mucho más. Pero los resultados, ¿dónde están? En teoría, estadísticamente, aplaudible. Pero en los hechos, la realidad es distinta, señor presidente, señores congresistas. Nosotros los transportistas estamos cansados de que nos estén meciendo de esa forma. ¿Qué está pasando? ¿Acaso no es cierto también, señores presidentes de los grifos? ¿Acaso no es cierto que también, por ejemplo, Salía Juliaca, Salía Huancané, es una asociación? ¿Acaso no es cierto también todo lo que es Salía Cusco, no es otra asociación? ¿Salía Arequipa, es otra asociación? Están monopolizando ahí para disimular, como tanto dicen, oferta y demanda. No podemos regular el pasaje, no podemos regular el costo del combustible. Entonces, ¿quién lo va a hacer o quién, a quién acudimos? ¿O necesariamente tenemos que seguir enfrentándonos pueblo contra pueblo? Los transportistas hemos sacado pues nuestras unidades con préstamos bancarios y muchos transportistas ya estamos renunciando. Incluso en las redes sociales se puede ver muy claramente de que autoridades locales, tanto como regionales, han paralizado obras. ¿Por qué? Porque ha subido el combustible. En todo caso, nosotros los transportistas que estamos siendo, en este caso, vulnerados nuestros derechos. ¿Por qué? Porque pedimos, gritamos, exigimos que se nos reconozcan o que se nos protejan. Nadie lo hace. Pero sí, bonito, estadísticamente, pues caramba, aplaudo las gestiones que están haciendo Indicopi. Entonces, señor presidente, señores congresistas, una vez más, hago llegar el clamor del pueblo. No, hace un momento dije, no solamente es región de Puno. Yo pido, señores congresistas, señor presidente, también pónganse la mano pues de otras regiones. Tal conforme la región de Puno está sufriendo, también ellos están sufriendo. Solamente, señor presidente, no quisiera cansarles también hacerle un pequeño alcance. Yo sé que es otro tema, pero también recalcarles, señor presidente, de que la empresa Mota, quien está a cargo de la carretera desde Juliaca, Pampilla, Saitococha hasta Putinapunco, pues la empresa Mota ya creo que tenía un compromiso también, caso omiso. Solamente ese alcance, y también, señor presidente, que tiene conocimiento usted, la aprobación del PGB también, señor presidente. Solamente con eso, y una vez más, clamo a ustedes, los congresistas, y señor presidente, de que espero que vuestros petitorios sean, pues, escuchados. Muchísimas gracias.
1: Gracias, muchas gracias. Le vamos a hacer la palabra al congresista Wilson Soto. Adelante, congresista.
2: Presidente, nuevamente, muchas gracias. Yo voy a insistir, su presidencia, que nuevamente cite al ministro de Energía y Minas, ¿no? Creo que es importante la presencia del ministro, porque aquí prácticamente no estamos dando nada de solución, presidente. Entonces creo que los ministros de Estado están en obligación de concurrir al llamado del Congreso de la República. He visto en estos últimos días los ministros de Estado no quieren venir al Parlamento. Y también desde aquí hacemos un llamado al presidente de la República. Creo que, bueno, si bien es cierto, se dio el voto de confianza, pero eso no es pues que el ministro sea intocable, ¿no? Entonces, le ruego, señor presidente, que haga respetar el fuero parlamentario, la presidencia de esta comisión. Y, por supuesto, creo que hay un vacío, aquí no estamos solucionando nada. Sin embargo, todos los transportistas, hay varios sectores que están siendo afectados. Y bueno, tenemos que, como esta comisión, siempre en defensa de los usuarios, de los consumidores, nosotros tenemos que trabajar en bien de ellos. Muchas gracias. Y aprovechando, presidente, antes de finalizar, también hay un problema, le decía, por favor, espero que el equipo técnico, la Secretaría Técnica haya tomado nota, que también estoy solicitando, hay un problema en los usuarios, en este caso, el Ministerio de Transportes y Comunicaciones, le ha cedido, en este caso, la competencia para la emisión de brevetes, señor presidente, pero hay un caos, está en comas. Entonces, bueno, la Municipalidad Metropolitana de Lima, qué acciones ha hecho, pero hay un caos total. Entonces, solicito también que usted curse invitación al alcalde de la Municipalidad Metropolitana de Lima, que informe, ¿no?, qué acciones vienen haciendo sobre ello, porque antes, en los centros de MAC, te daban licencia, pero ahora ya tampoco no se puede. Entonces, seguramente en los medios de comunicación hemos visto y bueno, ¿no? Entonces, por eso también le pido que su comisión también invite a las personas, en este caso, que son parte, a ver qué acciones han tomado, ¿no? Eso nomás, presidente, muchas gracias.
1: Gracias, señor congresista. Bien, antes de culminar la sesión, vamos a agradecer la presencia de los invitados a la Comisión de Defensa del Consumidor en el marco de nuestras facultades de fiscalización. Haremos el seguimiento de las acciones correspondientes y los compromisos que se han establecido el día de hoy. Y por lo tanto, les agradecemos a cada uno de ustedes, señores funcionarios, por su asistencia. Vamos a suspender por breves instantes esta sesión para poderlos despedir a los visitantes. Muchísimas gracias y luego continuamos.

Bien, vamos a continuar. Antes de culminar, efectivamente vamos a solicitar a nuestra Secretaría Técnica para que haga la invitación correspondiente, la reiterada invitación al señor Ministro de Energía y Minas. Si en caso que no asistiese, señores congresistas, tenemos que tener en cuenta de que nos faculta la interpelación y la censura a los ministros cuando no asisten a un pedido de la población. En estos instantes tenemos un problema muy álgido, que es la suba del combustible, la suba del gas. Necesitamos tener respuesta inmediata frente a este pedido y a un problema social que se podría generar. Asimismo, mientras no resolvamos el problema de la industrialización en el país, esto no se va a resolver. Necesitamos enviar un mensaje a la población. El Perú tiene que industrializar, tiene que producir su propio gas. El gas de camisea tiene que ser del Estado, porque el Estado va a generar trabajo, empleo y compromiso y responsabilidad frente a los usuarios. Señores congresistas, esperamos que este pedido de parte de la Comisión de Defensa del Consumidor tenga buenos resultados, y asimismo les agradecemos a cada uno de ustedes y siempre pedirle las disculpas del caso si en algo esta comisión ha podido equivocarse, pero todo ha sido en bienestar de nuestra sociedad, de nuestra población y de nuestra población más vulnerable. La presidencia solicita acordar la dispensa de la aprobación del acta para tramitar los asuntos materia de la presente sesión. Si no hubiese alguna oposición de la dispensa, entonces dejamos constancia que la dispensa del acta de la presente sesión ha sido aprobada. Ninguna oposición. Bien, continuamos. Agradeciendo a los señores congresistas por su asistencia y su participación, en especial a nuestro congresista Wilson Soto, por la gran amabilidad que siempre lo caracteriza y nos ha acompañado el día de hoy, siendo aproximadamente las 4 de la tarde con 50 minutos, esta sesión se levanta. Muchísimas gracias.

Esta ley es muy importante para la lucha contra la delincuencia. Permite identificar a delincuentes y a la vez también permite liberar a inocentes cuando queda demostrado de manera irrefutable con las muestras de ADN quién es culpable y quién no lo es. Y también, por supuesto, ha sido muy importante que esto quede en manos de la policía, porque es la policía la que realiza, de acuerdo a la ley 32.130, la investigación preliminar. Y es la policía en el Perú y en todas partes del mundo civilizado la que hace la investigación en la escena del crimen. Y nosotros tenemos, como sabemos, una muy buena unidad, que es la Dirección de Criminalística de la Policía Nacional, que desde hace muchos años ya viene desarrollando este trabajo y ahora tendrá a su cargo este Banco Nacional de Perfiles Genéticos. Yo espero que la Dirección de Criminalística desarrolle a partir de ahora, ya con este respaldo legal, un trabajo mucho mejor que el que ya ha venido realizando, porque ahora ya tienen todos los elementos normativos a su favor para seguir avanzando en esta muy importante labor en la lucha contra la delincuencia.

En este caso hemos recibido al alcalde y a los delegados de varias comunidades de Pomata, que es un pueblo fronterizo, que como nos ha señalado el alcalde, desarrolla la industria de las truchas y que en esta oportunidad vinieron en la semana pasada a impulsar este proyecto para crear la universidad, y como nos habíamos comprometido, hemos cumplido con poner a debate y a votación el proyecto que ellos pedían, y en esta oportunidad se ha aprobado. Así que estamos muy agradecidos por la visita del señor alcalde y todos los representantes de las comunidades de Pomata. Les deseamos el mayor de los éxitos. Muchas gracias.

primer lugar, quiero dar gracias al señor presidente por esa predisposición de llevar adelante en este pleno de hoy día. Preocupado nosotros, tal vez no se va a llevar, pero gracias, señor presidente. También desde aquí quiero dar gracias a los congresistas que han sido parte de la ley, que han por esa predisposición de llevar adelante en este pleno de hoy día. Preocupado nosotros, tal vez no se va a llevar, pero gracias, señor presidente. También desde aquí quiero dar gracias.

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1: Estamos en el buque escuela de la Armada Peruana, el buque Unión, que ha sido construido íntegramente en el Perú y que recorre el mundo con misiones de entrenamiento con los cadetes de la Escuela Naval. Y a la vez, cuando va parando en cada uno de los puertos de América, de Europa y de todo el mundo, realiza invitaciones a personas de las localidades donde acoger el buque para dar una muestra de la cultura peruana, de la gastronomía peruana, etcétera. Es decir, el buque Escuela Unión es también una embajada flotante.

0: Bienvenidos a Congreso TV Digital, soy César Lezcano y bueno, estamos conversando con diferentes profesionales sobre diferentes temas que nos interesan a todos los peruanos acá en Congreso Televisión y Congreso TV Digital, esta iniciativa justamente del área de la Oficina de Comunicaciones e Imagen Institucional del Congreso de la República. Y el día de hoy nos acompaña el doctor Mauricio León Rivera, él es oncólogo y jefe de la unidad de mastología de la clínica Ricardo Palma, con quien vamos a hablar de un tema que es sobre la prevención del cáncer, ¿no? Un tema muy preocupante para todos los ciudadanos, y también sobre la prevención del cáncer de mama y la importancia de una detección temprana. ¿Cómo está, doctor? Bienvenido a Congreso TV Digital.
1: Hola, César, ¿cómo estás? Buenas noches. Feliz de nuevamente estar en el canal tan importante y sobre un tema tan importante como el cáncer.
0: Doctor, cuando hablamos de cáncer de mama en el Perú, ¿de qué, vamos a decirlo así, de qué realidad estamos hablando actualmente?
1: Sí, no solo hablar de cáncer de mama, no es solo hablar de este tipo de cáncer. En general, estamos jalados en cáncer en el Perú, César. ¿Por qué? Porque el 70% de las casi 150.000 peruanos que viven hoy en día con cáncer, al menos son 150.000 que están recibiendo tratamiento o que ya han recibido tratamiento, que están vivos recibiendo tratamiento, el 70% se detecta en forma avanzada. Hablando de cáncer de mama, la mayoría de estadios en cáncer de mama, de los 5 estadios, la mayoría son estadios 2B, 3 y lamentablemente 4, cuando ya no hay nada que hacer y solo el médico le alarga la vida al paciente. Entonces, no tenemos una política de prevención en el Perú. Lamentablemente, el que se cura es la persona que tiene cáncer, que vive en Lima y tiene un seguro. La persona que no vive en Lima tiene mucho menos posibilidad de vivir que la persona, por ejemplo, que vive en la capital.
0: Doctor, normalmente muchas veces se dice de que ya el cáncer, o mejor dicho, no avisa, ¿no? ¿Cómo en todo caso detectarlo? ¿Cómo prevenirlo?
1: Ese es un mito, que el cáncer no avisa. El cáncer sí avisa, porque tiene, si uno lo previene y lo detecta a tiempo, el paciente se cura. César, con un tratamiento más rápido, más simple, menos costoso, y la mayoría de gente vive. En cualquier tipo de cáncer, no solo hablando de cáncer de mama. Si el tumor, por ejemplo, crece y el cáncer progresa, el tratamiento se hace más largo, más mutilante, más costoso, hablando de cáncer de

0: mama, tengo muchos artículos que he puesto en las redes, que el tratamiento puede llegar a valer más de 1 millón de soles al año. Más de 1 millón de soles al año, y no estoy exagerando. Y cuando el diagnóstico del cáncer se hace en forma más avanzada, no todos los pacientes se curan. El estadio 0 se cura casi el 100%, el 1 90%, el 2 70%, el 3 50% y el 4 ninguno. Entonces, mientras más avanzado es el cáncer, es peor. ¿Es una buena idea prevenirlo? Así es, desde todo punto de vista.
1: Doctor, ¿cuáles son quizás los tipos de cáncer que con mayor estadística en nuestro país?
0: Bueno, hablando de cáncer de mama, tenemos al menos 20 mujeres al día que se detectan con esta enfermedad en el Perú, de las cuales lamentablemente 5 fallecen. Esa es la estadística real, la estadística cruda, y hay un subregistro estadístico además, porque no tenemos estadística en muchas regiones del Perú, por ejemplo en toda la selva, en el cual se infieren los números. Entonces, los tipos dependen, los estadios, como te he dicho, son del 0 al 5, el 0 se curan todos, del 0 al 4. Y el 4 no se cura ninguno. Y de acuerdo al tipo molecular, hay el luminal A, que es el hormonal, el luminal B, el ER2 positivo, el ER2 luminal y el triple negativo, que es el de peor pronóstico. Pues dentro de esos son los 5 tipos moleculares que también se asocia a cuánto ha avanzado el cuerpo de una mujer. Entonces, de acuerdo a esas dos clasificaciones, uno ve el pronóstico del paciente y el tratamiento también.
1: Doctor, ¿de qué manera en todo caso prevenimos, no?
0: Muy bien, la principal prevención es cambiar hábitos de vida malos por buenos, por saludables. Primero, tener un buen peso. Es básico tener un buen peso. La fórmula de índice de masa corporal es César, peso en kilos entre la talla en metros al cuadrado. Si yo peso 90 kilos, 80 kilos y mido 1,80, es 90 entre 1,8 entre 1,8. Tiene que
1: Okay.
0: estar eso hasta 25. Si es entre 25 y 30 ese cociente, estamos con sobrepeso, pero si es más de 30 es obesidad. Y esa obesidad te aumenta el riesgo no solo de cáncer de mama, sino de múltiples tipos de cáncer como próstata, colon, ovario, etcétera, endometrio, etcétera. Solamente manteniendo un peso adecuado, estamos disminuyendo nuestro riesgo personal de cáncer. Luego decirle no al tabaco, moderar nuestro consumo de alcohol y estarnos en ejercicio. Es básico eso. Y la prevención secundaria, que es la prevención para detectar el cáncer a tiempo, tenemos en cáncer de mama, a partir de los 30 años, un examen clínico por año, por un mastólogo, un especialista, y a partir de los 40, una mamografía por año. Y a partir de los 20, un autoexamen para que la mujer conozca sus mamas 10 días después de la regla. Entonces, a partir de los 20, el autoexamen mensual, que es por toda la vida. A partir de los 30, un examen clínico por año. Y a partir de los 40, una mamografía anual. Con eso, si nos da cáncer, lo vamos a detectar en forma temprana, que es totalmente curable, como he dicho, ¿no? Entonces, tenemos la prevención primaria para que no nos dé, con hábitos saludables de vida, no al tabaco, moderar el consumo de alcohol, tener un buen peso, no a la comida chatarra, y la prevención secundaria, el autoexamen de mama a partir de los 20, el examen clínico a partir de los 30 y la mamografía a partir de los 40 años, toda la vida. No es como otro tipo de cáncer, que a partir de los 70 años, por ejemplo, el cáncer de cuello uterino, de útero, no hay que hacer papanicolaou a las mujeres. Nada más se da pasando 70, casi es nula la presencia de cáncer a esa edad. En cambio, cáncer de mama sí. Mientras más edad tenga la mujer o el hombre, hay más o menos de cada 200 casos de mujeres con cáncer de mama, uno es varón. Es una enfermedad que le puede dar en ambos sexos. Mucho más le da a las mujeres, pero también nos puede dar a los varones. Entonces, la prevención es básico para que esta enfermedad no sea letal, César.
1: Doctor, para terminar, usted sabe, tiene conocimiento de que el Congreso, de una u otra manera, ha dado diferentes normas para los pacientes con cáncer. Una de ellas es justamente, ¿no?, de protegerlos laboralmente para que los lugares donde laboran los pacientes que tienen cáncer no sean despedidos. Usted, con su experiencia, ¿no?, como médico oncólogo, ¿cómo ve esta iniciativa legislativa? Bueno, que ya es ley.
0: Buenísima, ahí está la ley 31561, dictada en el año 2022, que brinda a todas las trabajadoras del Perú un día al año para que sean chequeos de cáncer de mama y cuello uterino. Y el empleador les tiene que pagar. Es básico eso. Ahora está la ley de que no haya el olvido oncológico, de que la persona con cáncer después de 5 años ya pueda tener acceso a cualquier crédito hipotecario, cualquier situación financiera que no lo podía hacer hasta hace poco por tener cáncer, que felizmente se ha regulado. Entonces, hay muchas cosas que están saliendo ahora porque todo el mundo habla de esta enfermedad, que lamentablemente fallecen casi 40.000 personas al año de diferentes cánceres. Entonces, hay mucho por hacer. Por ejemplo, hay un proyecto de ley CESA que es el 12572, que se ha presentado, como yo lo he presentado con la congresista Patricia Chirinos. Estamos en el proyecto de ley, estamos esperando que se dictamine para que se haga el chequeo de cáncer a través de buses de prevención oncológica. Tal cual yo soy presidente de una fundación que se llama Mauchis. Tenemos un bus que va por todo el Perú haciendo chequeos gratuitos de cáncer. No recibimos un sol del Estado. Y a raíz de ese ejemplo, hemos presentado este proyecto de ley número 12572, que esperemos que ya se dictamine. Está en la Comisión de Salud del Congreso, se ha presentado en noviembre del 2025. Espero que esto sea ya una ley. Y que, como dice el dicho, si Mahoma no va a la montaña, que la montaña venga donde Mahoma. ¿Por qué? Porque el cáncer es sinónimo de enfermedad avanzada en nuestro país. Y si esperamos que la gente vaya a sacar citas a los hospitales, no va a cambiar la historia. Hace 20 años mi padre, que es mi mentor, decía que el cáncer es sinónimo de enfermedad avanzada y que el peor cáncer es la pobreza. Hoy día sigo diciendo yo lo mismo. Si no cambiamos esto, en 20 años mi hijo que acaba de entrar a la escuela de medicina va a seguir hablando lo mismo. Con este proyecto de ley número 12572 puede cambiar todo, César. ¿Por qué? Porque vamos a llegar en buses, como lo hemos llegado con Mauchis, a más de 4.000 mujeres, casi 5.000 mujeres. Hemos ido a Puno, a Moquegua, a la Sierra de Piura, a Ayacucho, Lucanas, a Mollendo, hemos estado hace poquito, y a todos lados hemos llegado. En realidad, el Estado lo debe hacer comprando 100 buses. Tenemos un montón de dinero, estamos gastando dinero en aviones, que está bien, en tanques. Tenemos, creo que en la historia, el Perú no ha tenido tanto dinero como ahora, pero que parte de ese dinero lo destina en unas unidades móviles que ya se han probado en Mauchis para que llegue a la prevención en todo el Perú y la gente no se siga muriendo de cáncer. Se mueren al día 6 mujeres por cáncer de cuello uterino, no debería morir ninguna, porque es un cáncer preventable con una vacuna. Igual 5 mujeres con cáncer de mama. Entonces, a través de estos buses, podemos cambiar el rostro del cáncer avanzado en el Perú y dejar que tanta gente se muera, casi 40.000 peruanos al año, por esa enfermedad.
1: Muchas gracias, doctor. Importante entonces lo que nos ha indicado sobre esta enfermedad. Hasta otra oportunidad. Hemos estado con el doctor Mauricio León Rivera. Él es oncólogo y jefe de la unidad de mastología de la clínica Ricardo Palma. Muchas gracias. Regresamos.

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1: Si trabajas en el Estado bajo el régimen CAS, esto te va a interesar. El Congreso de la República aprobó la Ley 32563, que modifica el Decreto Legislativo 1057 e incorpora nuevos beneficios laborales. Desde ahora, los trabajadores CAS tienen derecho a dos gratificaciones al año, una por fiestas patrias y otra por Navidad, cada una equivalente a una remuneración mensual. Además, se incorpora la compensación por tiempo de servicios, un respaldo económico que se calcula sobre el 100% de la remuneración mensual por cada año trabajado. La ley también establece reglas más claras sobre los contratos CAS. Define modalidades a plazo indeterminado, a plazo determinado y de confianza, diferenciando funciones permanentes y temporales. En el caso de los contratos temporales, estos pueden renovarse, pero tiene un límite máximo de hasta 5 años. 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
1: He presentado este proyecto de ley que define qué cosa es lesa humanidad y lo incorpora al Código Penal. ¿Cuál es la definición que hago de lesa humanidad? La misma que hace el Tratado de Roma. 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Por eso estos jueces han sido denunciados ya ante la Junta Nacional de Justicia.
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días. Tenemos barcos muy grandes, se llama por eso Post Panamax, barcos más grandes que los que soporta el canal de Panamá, que llegan a nuestros puertos, pero no tienen dónde hacer mantenimiento ni reparaciones. Y entonces eso implica que se tienen que ir a otro lugar y que se pierde mucho dinero que podría ingresar al Perú. En este caso se va a construir ese dique que va a poner al puerto del Callao en un lugar preferencial en todo el Pacífico Sur. Y hay que resaltar que este proyecto fue aprobado por unanimidad en el Congreso y que va a traer muchos empleos de alta calidad, no solamente para el puerto del Callao, sino en general para el Perú.

0: Hasta hace poco, nuestra legislación no establecía mecanismos lo suficientemente claros ni obligatorios para que las empresas prestadoras de servicios compensaran a los usuarios por interrupciones no programadas y prolongadas. En la práctica, el usuario se quedaba sin servicio, sufriendo las consecuencias, pero seguía asumiendo los costos indirectos sin recibir ningún tipo de resarcimiento. La ley 3256 modifica el marco legal vigente para corregir esta asimetría. La norma ahora obliga a las empresas prestadoras a otorgar una compensación económica directa al usuario en su recibo cuando el servicio de agua y saneamiento se interrumpa por causas imputables a la empresa y dicha interrupción supere el tiempo máximo permitido por la regulación. 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No solo te otorga el derecho a ser compensado económicamente, sino que también presiona a las empresas a mejorar su infraestructura y su gestión preventiva para evitar cortes. Con la ley 3256 exigimos mayor responsabilidad y compromiso a las empresas prestadoras de servicios básicos.
1: Presentado este proyecto de ley que define qué cosa es lesa humanidad y lo incorpora al Código Penal. ¿Cuál es la definición que hago de lesa humanidad? La misma que hace el Tratado de Roma. 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Eso ha sido utilizado simplemente como un pretexto por jueces politizados y prevaricadores para perseguir injustamente a militares y policías que derrotaron al terrorismo en la década del 80 y del 90. Por eso estos jueces han sido denunciados ya ante la Junta Nacional de Justicia.

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Hoy día tenemos barcos muy grandes, se llama por eso Post Panamax, barcos más grandes que los que soporta el canal de Panamá, que llegan a nuestros puertos pero no tienen dónde hacer mantenimiento ni reparaciones. Y entonces eso implica que se tienen que ir a otro lugar y que se pierde mucho dinero que podría ingresar al Perú. En este caso se va a construir ese dique que va a poner al puerto del Callao en un lugar preferencial en todo el Pacífico Sur. Y hay que resaltar que este proyecto fue aprobado por unanimidad en el Congreso y que va a traer muchos empleos de alta calidad, no solamente para el puerto del Callao, sino en general para el Perú.

0: Hasta hace poco, nuestra legislación no establecía mecanismos lo suficientemente claros ni obligatorios para que las empresas prestadoras de servicios compensaran a los usuarios por interrupciones no programadas y prolongadas. En la práctica, el usuario se quedaba sin servicio, sufriendo las consecuencias, pero seguía asumiendo los costos indirectos sin recibir ningún tipo de resarcimiento. 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No solo te otorga el derecho a ser compensado económicamente, sino que también presiona a las empresas a mejorar su infraestructura y su gestión preventiva para evitar cortes. 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
1: El Congreso de la República aprobó la ley 32570, una medida que reconoce y fortalece una actividad tradicional que forma parte del día a día de millones de peruanos. ¿De qué se trata? Se reconoce como microempresas generadoras de autoempleo a la venta de bebidas naturales elaboradas con plantas medicinales y productos complementarios como sándwiches. También impulsa la capacitación gratuita para los expendedores y establece que los gobiernos locales regulen, registren y supervisen esta actividad. Se crea además el Registro Nacional de Molienteros del Perú. Con esta norma, el Parlamento respalda un sector que mueve la economía nacional.

0: una reforma que apunta a reorganizar el funcionamiento del Consejo Nacional de Seguridad Ciudadana, conocido como CONASEC, una instancia que, si bien no es nueva, ha estado en el centro del debate durante los últimos años debido a su limitada capacidad para traducir acuerdos en resultados concretos.
1: El CONASEC fue creado como parte del Sistema Nacional de Seguridad Ciudadana con el objetivo de articular las principales instituciones del Estado en la lucha contra la delincuencia. En teoría, debería convertirse en el espacio donde se definan las estrategias nacionales, se alineen los esfuerzos y también se haga seguimiento a las políticas públicas en seguridad ciudadana.
0: A ello se sumaba un problema de continuidad. Cada cambio de gobierno implicaba, en muchos casos, una redefinición de prioridades, lo que dificultaba la implementación sostenida de políticas de largo plazo. En ese contexto, el Congreso de la República aprobó a mediados del 2025 una propuesta que busca corregir esas falencias y darle un nuevo impulso al CONASEC. Uno de los principales cambios está en la frecuencia de reuniones. Con esta modificación, el Consejo deberá sesionar de manera ordinaria al menos 6 veces al año, incluyendo 2 sesiones descentralizadas fuera de Lima. Antes eran solo 4 reuniones anuales, lo que, según diversos análisis, resultaba insuficiente frente a la magnitud del problema.
2: Bueno, la última reunión del CONASEC ha sido en febrero de este año, si mal no recuerdo, o entre enero y febrero, pero liderado por el anterior presidente, hoy congresista Jerí, ¿no? Entonces, esa ha sido la primera reunión. Entonces, nos queda aproximadamente 10 meses, entre 9 y 10 meses, entonces ahí se puede ir distribuyendo las siguientes reuniones, que ya debería darse, de hecho, ¿no? Ya debería darse, y por lo menos para que los actores puedan discutir cómo es que se va a garantizar que durante la primera vuelta de las elecciones no haya atentados, no los peruanos podemos votar de manera tranquila.
0: Pero más allá del número, lo que se busca es cambiar la lógica del funcionamiento. La norma precisa que estas sesiones no serán únicamente espacios formales, sino instancias orientadas a la toma de decisiones concretas, con acuerdos que deberán ser monitoreados de manera permanente. Otro de los aspectos centrales de la reforma es la ampliación de la composición del Consejo, en el pasado integrando a todos los sectores que directa o indirectamente influyen en el problema. La nueva norma reconoce que la inseguridad no es solo un asunto policial, sino un fenómeno complejo vinculado a factores sociales, económicos y territoriales. Por eso se incorporan representantes de distintos sectores del Ejecutivo, incluyendo los ministerios de Economía, Educación, Salud, Trabajo, Transportes, Vivienda, Cultura e Inclusión Social. La idea es que las políticas de seguridad no se diseñen de manera aislada, sino articuladas con otras intervenciones del Estado.
1: También se refuerza la presencia del sistema de justicia con la participación del presidente del Poder Judicial, el fiscal de la Nación y el defensor del pueblo, actores claves en la persecución del delito y la protección de derechos.
0: A ellos se suman instituciones directamente vinculadas al orden interno como la Policía Nacional, Migraciones, el Sistema Penitenciario y el Cuerpo General de Bomberos, ampliando así la mirada sobre la seguridad. Y de manera importante, se incorpora a los gobiernos subnacionales. El alcalde de Lima Metropolitana y representantes de regiones y municipios tendrán un rol dentro del Consejo, reconociendo que la lucha contra la delincuencia también se libra en el ámbito local.
2: Lo que se busca es más bien que haya cierto nivel de equilibrio en la participación de la sociedad civil o de algunos actores que también son claves. No creo que en líneas generales refuerce esa mirada que debemos tener todos los ciudadanos, pero también nuestras autoridades políticas, sobre todo las que han de venir, ¿no? Que la seguridad ciudadana no es tarea solamente de la policía. A veces en el discurso político se da a entender de que seguridad ciudadana, policía y policía están los operativos policiales, pero en realidad la seguridad es tarea de múltiples organizaciones que tienen que cumplir tareas administrativas, regulatorias, de control de faltas en las ciudades, como las municipalidades, entre otras organizaciones.
0: Este enfoque no es completamente nuevo. En años anteriores, el propio CONASEC ya había intentado impulsar planes nacionales de seguridad ciudadana con un enfoque integral. Sin embargo, la falta de articulación efectiva entre sectores y niveles de gobierno limitó su impacto. Por ejemplo, en distintos momentos se aprobaron estrategias que incluían prevención social del delito, recuperación de espacios públicos y fortalecimiento de capacidades policiales. Pero muchas de estas iniciativas quedaron en el papel o se ejecutaron de manera parcial.
1: En ese sentido, otro punto relevante de la nueva ley es la obligación del Consejo de rendir cuentas ante el Congreso de la República cada año. En la cuarta semana de abril, el CONASEC deberá presentar un informe detallado sobre el avance de políticas, planes y estrategias en seguridad ciudadana.
0: Esta exposición será obligatoria y busca reforzar la supervisión política sobre las acciones del Ejecutivo en un tema especialmente sensible para la ciudadanía. Se trata de un cambio importante si se considera que en el pasado el seguimiento a las políticas de seguridad no siempre fue sistemático. La falta de información clara y periódica dificultaba evaluar qué funcionaba y qué no.
2: Bueno, las modificaciones han sido aproximadamente entre 6 o 7, ¿no? Que ha empezado desde el año 2006. Recordemos que la norma surgió en el año 2003, 2004, con el nuevo proceso democrático que ocurrió en nuestro país. Pero se han hecho modificaciones muy puntuales.
0: Este instrumento que ya existía no siempre se utilizaba de manera eficiente. En muchos casos la información no estaba actualizada o no se compartía oportunamente, lo que limitaba su utilidad para la prevención. El objetivo ahora es que el mapa del delito se convierta en una herramienta dinámica que permita identificar patrones, anticipar riesgos y planificar intervenciones más precisas. Esto podría traducirse, por ejemplo, en una mejor distribución del patrullaje policial, una mayor focalización de operativos o incluso intervenciones urbanas en zonas críticas. A pesar de estos cambios, el desafío sigue siendo enorme. Reformar la estructura del CONASEC es solo un primer paso. La verdadera prueba estará en su capacidad para generar resultados sostenibles en el tiempo.
2: Si bien tenemos una política nacional, esto no es el único instrumento de política que nos rige, porque también tenemos la política antidrogas, también tenemos la política antitrata, también tenemos la política de lucha contra el crimen organizado. Entonces, son instrumentos que la ciudadanía a veces no conoce y que es necesario que se encuentre la ley para tratar de cohesionarla también.
0: Expertos coinciden en que la clave no está únicamente en la normativa, sino en la voluntad política, la capacidad de gestión y la continuidad de las políticas públicas. La reforma del CONASEC abre una nueva etapa en la gestión de la seguridad ciudadana en el país, una etapa que apuesta por la articulación, la rendición de cuentas y la acción coordinada.

Es para mí un alto honor, en representación del Congreso de la República, rendir homenaje con ocasión de su 475 aniversario a la Universidad Nacional Mayor de San Marcos, la más antigua de América, forjadora del pensamiento crítico, baluarte del saber humanista y semillero permanente de generaciones comprometidas con el destino del Perú. No es casualidad entonces que existe un vínculo profundo y simbólico entre esta casa de estudios y el Parlamento. Un vínculo que se remonta a los albores mismos de nuestra vida republicana. Recordemos que el primer Congreso Constituyente de 1822, piedra angular de nuestra institucionalidad, se instaló precisamente en la Capilla de San Marcos. El Congreso de la República no comenzó su historia en un palacio, sino en una universidad. Ese hecho expresa con claridad que la República Peruana nació al amparo del conocimiento, del debate de ideas y del espíritu académico que esta universidad encarna, y que San Marcos, como sostiene el insigne Raúl Porras Barrenechea, tuvo a los maestros y estudiantes que ennoblecieron la historia y la acción y el pensamiento crítico del siglo XIX. En nombre del Congreso de la República, expreso nuestro saludo institucional a la comunidad sanmarquina y nuestro reconocimiento a su aporte fundamental y permanente al desarrollo del país. Muchas gracias.

atención con esta noticia. Se ha promulgado la Ley 32107, una norma que precisa la aplicación de los delitos de lesa humanidad y crímenes de guerra en la legislación peruana. Su objetivo principal es alinear nuestra normativa con los principios de legalidad y no retroactividad. La ley establece con claridad dos hitos temporales. Primero, que el Estatuto de Roma rige en el Perú desde el 1 de julio del 2002. Segundo, que la Convención sobre la imprescriptibilidad de estos crímenes entró en vigencia el 9 de noviembre del 2003. Según los artículos 2 y 3, ambos tratados tienen competencia únicamente sobre hechos ocurridos después de sus respectivas entradas en vigor. Esto significa que no pueden aplicarse de forma retroactiva a sucesos anteriores a dichas fechas. Sigue más detalles de estas leyes a través de la multiplataforma del Congreso de la República.

Este local tan significativo para la historia del país data de 1907 y ahora se le han hecho remodelaciones muy importantes, no solamente en el aspecto visual que estamos observando ahora, que se ha restaurado las columnas, los capiteles y todo en su valor original, sino también se han hecho una serie de remodelaciones importantes porque se habían hecho construcciones informales en el Congreso y ahora se está poniendo las cosas en su lugar. Se han sacado más de 500 toneladas de material que se había construido que para un Congreso que no estaba preparado para esas construcciones. Entonces ha tenido que desalojarse el tercer piso y ahora estamos avanzando en los últimos toques de la modernización para el próximo Congreso bicameral que empezará en julio de este año. Hemos cumplido los plazos y hoy día hemos inaugurado este periodo de sesiones en el nuevo hemiciclo.

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1: 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La salud mental no puede esperar. Cada diagnóstico a tiempo puede cambiar una vida. 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
2: 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El Congreso de la República legisla para fortalecer las estructuras del Estado que sirven a la población. Con instituciones más fuertes y justas, cerramos las brechas sociales con mayor eficacia.
1: El Congreso de la República aprobó la Ley 32489, que autoriza la incorporación progresiva de los servidores contratados bajo el régimen CAS al régimen laboral del Decreto Legislativo 728, una medida que brinda estabilidad, seguridad y derechos laborales a quienes durante años han sido parte esencial del sistema registral del país. Esta ley permitirá que en un proceso ordenado y justo, los servidores de la SUNAR sean incorporados mediante concurso interno de méritos, garantizando la transparencia y el reconocimiento al desempeño. Durante los próximos 2 años, miles de trabajadores pasarán progresivamente al nuevo régimen, fortaleciendo la institución y brindando mayor estabilidad a sus familias. Con esta ley, el Congreso reafirma su compromiso con los derechos laborales, la meritocracia y el fortalecimiento de nuestras instituciones.

0: La historia del Congreso de la República también se escribe en femenino. Y la presencia de la mujer en el Parlamento no es casualidad. Es el resultado de décadas de lucha por el reconocimiento de sus derechos, por la igualdad, abriendo camino hacia una democracia más justa, representativa y participativa. Una conquista que no solo abrió puertas, sino que transformó la manera de hacer política. Hablar de mujeres en el Parlamento es también hablar de diversidad, de distintas voces, identidades y territorios que convergen en un mismo espacio. Mujeres de distintos orígenes culturales, sociales y regionales han enriquecido el Parlamento, fortaleciendo una democracia más plural e inclusiva. Reflejo de esta pluralidad destaca la participación de figuras como Paulina Arpasi, primera mujer aymara elegida congresista de la República, cuya presencia representó a los pueblos originarios en el legislativo. Asumió el cargo de presidenta de la Comisión de Asuntos Indígenas en el año 2001. En ese mismo periodo también resaltó Cecilia Tait, reconocida ex voleibolista e integrante de la selección nacional, reflejando la llegada de nuevos liderazgos desde distintos ámbitos de la sociedad. Igualmente, ella fue elegida presidenta de la Comisión de Juventud y Deporte.
1: Creo que la congresista Arpasi abrió un camino que no lo han seguido las personas de su propia región, de sentirse que forman parte de la vida del país, que son parte del Perú, no son un sector cerrado al resto, no, forman parte de la vida de todos. Y creo que la señora Arpasi ahí significó muchísimo para eso. Y el hecho de que en el Congreso haya una diversidad cultural, personas y mujeres de diferentes extractos étnicos, culturales, regionales, es una muestra de la riqueza que es para todos. Y yo creo que ahí hay un tema comunicacional, digamos, del Congreso, que yo creo que hay un esfuerzo enorme por parte del Congreso de hacerlo.
0: Y estos hitos no solo representan logros individuales, sino también avances colectivos. En el año 2004, con el objetivo de promover el reconocimiento y desarrollo de la población afrodescendiente, se instituyó la Mesa de Trabajo Afroperuana del Congreso de la República, a iniciativa de la congresista Marta Moyano. Este espacio marcó un avance en el reconocimiento de la diversidad étnica del país dentro del poder legislativo.
1: Se instituyó, por ejemplo, la Mesa de Mujeres Parlamentarias, la mesa la señora Moyano con la mesa afroperuana, ¿no? Entonces ellas han intervenido en una serie de actividades que ha realizado el Congreso y que han quedado, inclusive se han institucionalizado en el Congreso. Entonces no han sido flor de un día, han sido actividades o organismos o dependencias que ya vienen marcando todo un área del quehacer del Congreso, ¿no? Sí creo que la influencia de las mujeres de diferentes etnias en general es magnífico que tengan participación, pero no porque sea simplemente de la etnia tal o de la etnia cual, sino porque son peruanos de una etnia pero que participan en general como cualquier peruano para representar a todos los peruanos. Según la señora Arpasi, no representaba solamente a los aymaras, representaba a todo el Perú.
0: Parlamentarias de la costa, la sierra y la selva ya forman parte de la historia del Congreso. Una historia que continúa escribiéndose año tras año, con una participación femenina en constante crecimiento. Hoy, ese esfuerzo alcanza cifras históricas. En la actualidad, el Congreso de la República registra un récord histórico de participación femenina. Más de 50 mujeres ocupan un escaño parlamentario de un total de 130 legisladores.
1: Creo que representa precisamente la forma en que está conformada la sociedad. Yo sí pienso que lo importante es que las personas más capaces sean las que lleguen, sean las que sean elegidas. y eso puede recaer en un hombre o en una mujer. Eliminar estos los prejuicios que pueden todavía existir para que la mujer participe tanto como el hombre, como complemento en todas las actividades humanas, incluyendo la política, que fue esta actividad iniciada, digamos, impulsada por las primeras senadoras, diputadas que hubo.
0: Un logro que resume décadas de lucha y que marca un antes y un después. Porque detrás de cada escaño hay una historia, una lucha. La diversidad en el Congreso no solo refleja quiénes somos hoy, sino también el país que soñamos y estamos forjando cada día. Un país donde todas las voces cuentan y donde la democracia por fin nos representa a todos.

0: Tenemos una buena noticia para quienes dedicaron su vida a enseñar. El Congreso de la República impulsó la ley número 32581, que establece una pensión equivalente a la remuneración íntegra mensual de la primera escala magisterial para los maestros jubilados y cesantes del país. Esta norma tiene como objetivo asegurar una pensión adecuada que cubra sus necesidades básicas y les permita mantener una vida digna. La medida beneficia a docentes de la educación básica regular, alternativa, especial y técnico productiva, comprendido en los regímenes 19.990, 25.30, la ley 29.944 y el sistema privado de pensiones. La ley dispone que las pensiones se calculen en base a la remuneración íntegra mensual de la primera escala magisterial, garantizando un ingreso estable. Es una medida del Congreso de la República que reconoce el trabajo de los maestros del Perú y fortalece su seguridad social.
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2: El Congreso ha reconocido a través de esta ley que acabamos de firmar a estos trabajadores esforzados de salud y del Ministerio de Salud, que como sabemos son trabajadores sacrificados que en los momentos más difíciles que ha vivido el Perú han estado ahí defendiendo la vida y la integridad física de todos los peruanos. Así que este reconocimiento es un reconocimiento merecido.
3: Estamos aquí presentes y dando gracias aquí al doctor Pigliosi, al congresista Revías y a todos los que nos apoyaron de un inicio. Muchísimas gracias con todos.
4: Decirles gracias, muchas gracias, porque realmente ahora sí el personal de salud siente que se han identificado con nosotros. Muchas gracias, de verdad, muchas gracias. 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
5: Muy agradecidos, desde un inicio estuvieron con los héroes de la pandemia. 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
6: Se logró el objetivo, compañeros, tenemos estabilidad laboral y la lucha sigue. 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

0: Levantando el quórum de reglamento, damos inicio a la 13ª sesión ordinaria de la Comisión de Producción, Micro y Pequeña Empresa y Cooperativa. Aprobación del acta. Aprobación del acta de la 12ª sesión ordinaria realizada el lunes 30 de marzo de 2026 y aprobada con la dispensa del trámite de su lectura. Si no hay objeción de algún congresista, se da por aprobada, con la dispensa del trámite de su lectura en la presente sesión, contando con el quórum correspondiente. En la sesión despacho, señores congresistas, damos cuenta que, como parte de la agenda para la presente sesión, se remitió a sus correos electrónicos la documentación recibida, citación, agenda y el predictamen. Pasamos a la estación de informes. Si algún colega congresista...
1: Señor presidente.
0: Sí.
1: Sí, señor presidente, quisiera hacer un informe, por favor, Víctor Flores.
0: Tenemos en consideración, congresista Víctor Flores.
1: Muy amable.
0: Perdón, un momentito. Ya contamos con la intervención suya y más bien doy la siguiente sugerencia para mantener el orden. Les agradeceré que sigan manteniendo en silencio sus micrófonos hasta el momento en que la presidencia les comunique su participación. Por consiguiente, tiene la palabra congresista Víctor Flores.
1: Muchas gracias, señor presidente. En la última semana de representación que ha terminado el día viernes último, visité el departamento de Ancash, donde sostuve reuniones de trabajo, y esto quiero poner en consideración de su comisión, señor presidente, donde tuve reuniones de trabajo, entre otros, con la Dirección General de Capitanías y Guardacostas de ICAPI, el Instituto del Mar del Perú y MARPE, y el desembarcadero pesquero artesanal de Chimbote, con el fin de conocer directamente la situación del sector pesquero. En primer lugar, en la reunión con DICAPI se advirtió que, pese a su rol fundamental en el control de fiscalización de las actividades marítimas, enfrenta serias limitaciones logísticas y operativas que dificultan el cumplimiento eficaz de sus funciones. Esta situación se ve agravada por vacíos y ambigüedades en la Ley 31.749, ley que reconoce y protege la pesca artesanal, ancestral y tradicional, y su reglamento. El principal problema que hemos identificado, señor presidente, es la falta de claridad sobre todo cómo medir las millas marinas en zonas donde la costa no es recta, o sea, por ejemplo, en una ensenada o en una bahía, como ocurre en Ancash, lo que genera distintas interpretaciones, conflictos entre pescadores y dificultades para una adecuada fiscalización. En la reunión con IMARPE se destacó que la costa no es recta, o sea, por ejemplo, en una ensenada o en una bahía, como ocurre en Ancash, lo que genera distintas interpretaciones, conflictos entre pescadores y dificultades para...

0: 30% de los desembarques pesqueros a nivel nacional debido a la logística que tiene en la prestación de servicios en la parte mecánica y avituallamiento. Además, alberga más de 2.500 embarcaciones artesanales registradas al año 2025. Sin embargo, IMARPE coincidió en señalar que existe un problema en las primeras 3 millas marinas debido a que la normativa vigente no se ajusta a la realidad del sector. En particular, la restricción a embarcaciones mecanizadas genera ambigüedad, ya que gran parte de la flota artesanal actual cuenta con algún nivel de mecanización, cosa que no ocurría en el pasado, lo que limita su acceso a zonas donde se concentran recursos costeros importantes, es decir, a la altura de las 3 millas marítimas. Por otro lado, señor presidente, en la reunión con la administración del desembarcadero pesquero artesanal de Chimbote, he evidenciado una problemática estructural relacionada con la precariedad de su infraestructura. Asimismo, este desembarcadero, que opera desde la década de 1990, no ha recibido mantenimiento adecuado y carece de equipamiento básico como cámara de frío o cadena de frío, sistemas adecuados de descarga y colectores. Esta situación afecta directamente las condiciones de desembarque y la calidad del producto. Asimismo, los pescadores señalaron que la ley 31.749 no responde a su realidad, ya que prohíbe prácticas tradicionales y los obliga a desplazarse fuera de sus zonas habituales de pesca, yendo a otros puertos cercanos, evidenciando una desconexión entre la norma y la dinámica productiva. En conclusión, señor presidente, las reuniones sostenidas permiten identificar una problemática común en el marco normativo que no se ajusta a la realidad del sector pesquero, sumado a las limitaciones institucionales y deficiencias en su infraestructura. Esto genera conflictos, lógicamente, entre pescadores artesanales, dificulta la fiscalización y afecta tanto la sostenibilidad de los recursos como las condiciones de los pescadores. Por ello, señor presidente, sugiero hacer un llamado al ministro de la Producción para realizar las precisiones técnicas al reglamento de la ley que conoce y protege la pesca tradicional, pesca ancestral y pesca artesanal. Asimismo, establecer criterios claros para su aplicación, fortalecer a las entidades competentes e impulsar inversiones en infraestructura pesquera a fin de lograr un adecuado ordenamiento del sector y mejores condiciones para la pesca artesanal a nivel de este importante departamento que, como todos sabemos, es líder de pesca a nivel nacional. Muchas gracias, señor presidente. Eso es todo.
1: Muchísimas gracias, señor congresista, por su intervención. Consideramos un informe muy importante, aleccionador para revisar, etcétera, etcétera. Creemos que no hay leyes, informes, normas, etcétera, que sean lo máximo, son perfectibles. Además de ello, depende de la interpretación quienes lo hagan. Sabemos muy bien, quienes hemos incursionado en el estudio de campo del derecho, la interpretación de la ley o los reglamentos se puede hacer de una manera literal, exegética, gramatical, incluso psicológica, histórica, hasta hereditario. Vamos a tener muy en consideración el informe suyo para hacer las gestiones pertinentes en el momento adecuado. Yo creo que se tiene que plasmar lo que usted está sugiriendo, que es muy importante. Muchísimas gracias por su informe, congresista Víctor Flores. ¿Algún otro colega? Ah, perdón, el congresista Varas Meléndez, por favor, tiene la palabra.

0: Congresista Varas, por favor, tiene la palabra.
1: Gracias, presidente. Muy buenos días con todos los colegas congresistas.
0: Buenos días.
1: Sí, presidente, lo siguiente. Mire, yo presenté un proyecto de ley de fecha 9 de junio del año 2025, el proyecto de ley 11.434, que garantiza el desarrollo de la pesca de altura en el país y modifica el decreto ley número 25.977 de la Ley General de la Pesca. He exigido que su despacho lo dictamine y a la fecha no tengo ninguna solución. Y me preocupa porque realmente este es un proyecto que ayudaría a poder disponer parte de las 200 millas y en la parte de la altura, donde muy pocas embarcaciones suelen llegar, y hay muchas embarcaciones chinas, noruegas, ecuatorianas que utilizan

esas áreas para la captura del atún. Y esas áreas realmente, imagínense usted, si tan solo los peruanos pudiéramos explotar esa parte que está totalmente abandonada y que no lo toman en consideración, inclusive para las zonas consideradas como áreas protegidas. Por ello, presidente, pido que a la brevedad se dictamine este proyecto de ley que va a ser realmente de mucho beneficio para nuestro Perú y más para el sector pesquero, que no solamente tiene que estar la actividad centrada en la parte de la industria pesquera, la artesanal, porque también hay una pesca de altura. En tal sentido, pido y exijo a su comisión que trate a la brevedad de lo posible de ver este dictamen. Segundo, presidente, había presentado también con fecha 17 de marzo de este año un documento, el número, un oficio, el número 569 y un 225-26, donde le pido a usted, a su presidencia, que trate de ver el proyecto de ley 3032, el año 2022, que tiene que ver, yo estoy pidiéndole a usted la inhibición por parte de esta comisión respecto a este proyecto de ley 3032, el año 2022, puesto que se trata de una ley que modifica el artículo 10 de la ley 30.003, ley que regula el régimen especial de la seguridad social para los trabajadores y pensionistas del sector pesquero. Por parte de la Comisión de Producción, pide su inhibición porque esto se está viendo a nivel de la Comisión de Trabajo. Y por lo tanto, estamos postergando este pronunciamiento o dictamen, de las cuales pide un régimen especial de seguridad social, es el encargado que tiene que ver el Ministerio de Trabajo, la Comisión de Trabajo. En tal sentido, presidente, presenté ese documento con fecha 17 de marzo. Asimismo, presidente, he pedido tanto al ministro de la Producción,

0: ¿Cómo si esta barra tenga bien prender su micro, por favor? No lo escuchamos.
1: La pesca se levante. Levante, presidente, porque estamos atentando contra la biomasa marina. Aló, presidente. Presidente.
0: No lo escuch Así lo escuchamos, señor congresista. Siga adelante, siga, lo escuchamos.
1: Presidente.
0: Lo escuchamos, lo estamos escuchando, señor congresista. Más bien hubo una interrupción anteladamente. Al parecer tienen dificultades en su audición, señor congresista.
1: Se está depredando la especie de la anchoveta, porque la norma exige que tienen que tener tallas mayores de 12 y se están amallando las especies inmaduras, juveniles, al punto de que casi el 70% de toda la pesca que se captura está en esas condiciones. Estamos atentando contra la especie de la anchoveta.

0: Señor congresista, le informo que tiene dificultades con audición, pero se está tomando nota, ¿no? Igual se va a tener en consideración lo que usted ha solicitado o está informando. Muchas gracias por su intervención, señor congresista Varas. Le cedemos la palabra a la congresista Zeta Chunga. Tiene la palabra congresista Zeta Chunga. Buenos días.
1: Para culminar, presidente.
0: Bueno, ya, lo escuchamos, señor congresista. No disculpa a la congresista Zeta Chunga.
1: Que es el levantamiento de la temporada de pesca. Aló, presidente.
0: Lo estoy escuchando.
1: Sí, gracias, presidente, gracias. Por ello estoy solicitando el levantamiento de la temporada de pesca por ser una actividad que está depredando actualmente. Y siempre el Ministerio de la Producción tiene la pésima costumbre, presidente, de que, pese a los reclamos que hay, por Medimarpe, decretan la temporada de pesca y atentan contra el futuro de esta biomasa. Por ello, presidente, espero yo que también la comisión, las cuales que usted preside, también se le exija al ministro la presencia acá y que traiga el informe de Imarpe. Muchas gracias, presidente.
0: Muchísimas gracias, señor congresista. Hemos tomado nota los requerimientos, los informes que ha realizado, sus sugerencias. Vamos a proceder de acuerdo a lo que el momento oportuno se ha requerido. Muchas gracias por su intervención. Congresista Zeta Chunga tiene la palabra.
2: Muchas gracias, señor presidente. Muy buenos días. Saludar a mis colegas congresistas que están presentes y virtualmente también. Señor presidente, los armadores pesqueros comprendidos en la ley 26.920 expresan su preocupación por el desarrollo de la primera temporada de pesca 2026. Las actuales condiciones de aguas cálidas han generado la mezcla de cardúmenes adultos con juveniles, lo que viene ocasionando una alta incidencia de descargas de ejemplares juveniles. Ante esta situación, señor presidente, vienen sosteniendo diálogo permanentemente con el Ministerio de la Producción y el IMARPE, a fin de que las vedas o suspensiones temporales se apliquen en todo el litoral mientras mejoran las condiciones oceanográficas del mar peruano. Los armadores pescadores, señor presidente, reafirman su compromiso con una pesca sostenible y responsable, por lo que solicitan que las decisiones técnicas adoptadas por IMARPE y PRODUCE permitan proteger el recurso y garantizar el normal desarrollo de la presente temporada de pesca. Muchas gracias, señor presidente.
0: Muchísimas gracias a usted, congresista, por su intervención. Pero no debemos perder de vista en el manejo de los recursos de la madre naturaleza, se cumple con el principio de contingencia. Muchas veces es relativo. Yo estoy convencido de que los informes que pudieran hacer EMARPE o todo lo que tiene que ver con la pesca pueden haber errores humanos, pero todos estamos teniendo muy en cuenta el informe suyo. Muchísimas gracias. ¿Algún otro
2: congresista? Muchas gracias, señor presidente.
0: Tiene la palabra el congresista Martí Corena.
3: Gracias, señor presidente. Por su intermedio, saludo a los congresistas conectados virtualmente y los que se encuentran presencialmente. Uno de los temas que ha tocado y que esto también quiero reforzar, que ha señalado el congresista Varas, es con respecto, digamos, a las múltiples denuncias que se viene haciendo con respecto, digamos, a una irresponsabilidad en la extracción de la anchoveta juvenil. Y esto lo digo a raíz de las múltiples denuncias que he recibido de gremios pesqueros y también es de conocimiento del ministro de la Producción y del viceministro, entendiendo que hasta ahora hay respuesta de ellos, porque los documentos que se les ha enviado no ha sido respondido ni aclarado en su momento de las denuncias, que para mí son gravísimas porque entra una situación de depredación de una especie que realmente es prácticamente un patrimonio del país en tema de la producción de harina, ¿no? Y en razón a eso, señor presidente, le señalo que ya el ministro tiene conocimiento de esto, y también los gremios que han venido denunciando con respecto, digamos, a la participación de Produce, ¿no? Ellos ya tienen documentos que de alguna manera los ampara para poder velar por el cuidado de esta especie. Sin embargo, esto no es escuchado. Esto a raíz, digamos, de las publicaciones que se han hecho, se ha visto claramente de qué manera vienen extrayendo. Con esto no quiero yo señalar de que haya alguna situación de animadversión contra la gran empresa. Yo creo que ellos también tienen que aprender a respetar, digamos, y generar, digamos, la preservación de una especie tan importante para el país. Esto lo vienen denunciando los pequeños pescadores. Sin embargo, la pesca artesanal, cuando realmente supuestamente incurre en alguna situación de alteración de las normas o incumplimiento de las normas, son perseguidos realmente como delincuentes. Por esa razón, yo creo que esto, el grupo de pesca que ya se ha conformado, está convocando una reunión para que puedan participar y den una aclaración y una información con respecto a lo que se viene denunciando en los diversos medios, no solamente es el sector que corresponde a la pesca, sino a nivel nacional. Esto ya ha trascendido mucho, y le hago de su conocimiento como informe, señor presidente, que el grupo de trabajo de pesca va a iniciar su trabajo convocando tanto al ministro como al viceministro de pesca, para que puedan informar las múltiples denuncias que ya han sido alcanzadas en su despacho. Eso es lo que tengo que informar, señor presidente. Gracias.
0: Muchísimas gracias por su información, señor congresista. Vamos a evaluar, ver los casos. Evidentemente, el respeto a las leyes y reglamentos es la única clave para la convivencia pacífica de los pueblos. En ese sentido, nosotros no podemos ser partidarios también que en cierto modo se deprede la riqueza que tenemos en el mar. Pero, como digo, debiéramos también de repente infundir la cultura de la tributación. Todos los que perciben, así sea 10 soles, aunque sea 10 céntimos, debiéramos contribuir al erario nacional para que papá gobierno o mamá gobierno junte ese dinero y envíe personas a los gobernadores regionales, como también municipalidades provinciales, distritales y de centros poblados. Ellos a su vez efectúen los proyectos de inversión o inversión pública. Ustedes, y sabemos todos, la inversión pública también genera trabajo a nuestros hermanos peruanos, como también contribuye con incrementar el erario nacional, que es parte también de la contribución cómo se debe producir el Producto Bruto Interno de un país. Muchas gracias, señor congresista. Lo estamos teniendo muy en cuenta su informe. ¿Algún otro congresista? Ya. Bien, en vista de que no tenemos otro colega en la estación de informes, pasaremos a la estación de pedidos. Si algún congresista tuviera algún pedido, le agradeceré solicitar el uso de la palabra a través del chat de la plataforma Microsoft Teams.
3: Un pedido, señor presidente.
0: Tenga la palabra, congresista Martí Corena.
3: Sí, primero realmente agradecerle, solamente para recordarle, señor presidente, y solicitarle tenga bien emitir el correspondiente predictamen en el proyecto de ley número 14074-2025-CR. Ley que garantiza la continuidad del proceso de formalización de embarcaciones pesqueras artesanales inscritas en el marco del decreto legislativo 1392 de mi autoría, presentado el 22 de febrero del 2026. Asimismo, se señala fecha y hora para su correspondiente debate y votación. Este proyecto de ley beneficiará a cientos de pescadores artesanales inscritos en el listado para la formalización pesquera artesanal. No dispone la creación de nuevas embarcaciones, no relaja ni flexibiliza las exigencias normativas, mucho menos fomenta la informalidad. Lo que se trata, señor presidente, como ya lo expliqué en la sustentación, se trata de la continuidad ya de pescadores verdaderamente artesanales que viven de la pesca y que esperan que esto sea aprobado a efecto de que puedan culminar con el proceso de formalización que se fue interrumpido por una serie de razones que ya se explicó, señor presidente. Gracias, señor presidente.
0: Gracias a usted, señor congresista. Los asesores técnicos están tomando las medidas pertinentes para que, en cierto modo, no colisionemos con la ley, con los reglamentos. Muchas gracias. Tiene la palabra el congresista Varas Meléndez.
1: Gracias, presidente. El pedido, presidente, es citar al ministro de Producción y a su equipo técnico para rendir informe referente primero al levantamiento de lo que debería ser la temporada de pesca. Y el segundo punto por las cuales estoy pidiendo que le citen al ministro es por el tema de lo que es la implementación de la ley 31.749. Por ello es que estamos en una etapa de la ley, se promulgó, se hizo.
0: No lo escuchamos, señor congresista, tiene dificultad de retorno.

0: Bueno, gracias, congresista Varas. Vamos a continuar con la sesión, pero también para informar, ¿no?, y hacer saber a todos ustedes, colegas, me dijo a nuestra congresista Noelia Herrera, con todo respeto que se merece, reciba un cordial saludo. Me dirijo a usted con el mayor respeto para solicitarle, si lo considera pertinente, tenga bien apoyar con su firma los 4 dictámenes actualmente en evaluación. Su respaldo sería de gran importancia para continuar con el avance de estas iniciativas. Asimismo, deseo expresarle mi reconocimiento y agradecimiento por la labor que viene desempeñando. Primero, proyecto de ley 13682/2025-CR. Ley que fortalece el marco legal de la estrategia Procompite para optimizar el uso de los recursos públicos destinados a la competitividad productiva local. 2. Proyecto de ley 12101/2025-CR. Ley que promueve la formalización ambiental del sector manufacturero y de comercio mediante un nuevo régimen excepcional de adecuación ambiental. Número 3. Proyecto de ley 13675. Ley que declara de interés nacional el establecimiento de un marco regulatorio para la gestión integral del ciclo de vida de calderas. Número 4. Proyecto de ley número 11682/2024-CR. Ley que declara de necesidad pública el interés nacional la implementación de una planta de microcapsulación. En ese sentido, solicito a la congresista Noelia Herrera que tenga la amabilidad de firmar los 4 dictámenes antes mencionados. Bien, vamos a continuar con la sesión. Pasamos a la estación orden del día. Primer punto, debate y producción del predictamen recaído en el proyecto de ley.
1: Presidente,
0: sí,
1: presidente, por favor, disculpe. Sí, al congresista Vara.
0: Sí.
1: Presidente, bueno,
0: adelante.
1: Ha hecho el pedido correspondiente y espero ser atendido bajo esos 2 puntos que le había precisado sobre el pedido de la temporada de pesca del señor ministro y, segundo, el tema de la implementación de la ley 31749. Que quedó para revisión y quedó en dar cuenta en la última vez que se acercó el ministro y que nos hizo entender de que la reglamentación y la implementación son etapas sucesivas y que ellos estaban en ese trabajo y que en esta oportunidad se le está pidiendo para que venga a explicar a esta comisión cuánto se ha avanzado. Muchas gracias, señor presidente.
0: Gracias a usted, señor congresista. Tal como usted lo ha manifestado, vamos a citar al señor ministro de Producción para que nos dé más luces y en cierto modo se puedan despejar algunas dudas, algunos inconvenientes, de repente, tal vez no por interpretaciones no adecuadas y pertinentes de la ley, reglamentos, etcétera, etcétera, porque sabemos muy bien y debemos entender, no hay leyes perfectas, muchos de ellos son perfectibles, posiblemente encontramos algunos defectos, ¿no?, se podría plantear, ¿no?, la modificatoria, etcétera. Gracias por su pedido, señor congresista. Vamos a estar muy en consideración. Gracias. Continuamos.
1: Presidente,
0: sí.
1: Sí, presidente, me disculpa.
0: Dígame.
1: Mire, la precisión que ha hecho el colega congresista es bastante importante. Él ha ido al ICAPI y parece que las cosas no las tienen claras. En su defecto, que venga el ministro, también que venga lo de ICAPI, para que él lo pueda explicar o ellos puedan preguntar qué es lo que hay de imprecisión para que den cumplimiento a la norma. Por ello considero que los actores o los decisores que van a tomar las decisiones reales deberían estar en ese momento en la comisión para que no haya dudas y que la ley sea bien interpretada y bien conocida y bien respetada por los entes que tienen que hacerlo respetar. Por eso pido que el director nacional de DICAPI también esté presente en esta reunión, presidente. Muchas gracias.
0: Gracias, señor presidente. Vamos a tener consideración, no tenemos ningún inconveniente para citar, y vuelvo a repetir, que nos den luces y esclarezca alguna interpretación, de repente es errónea, no estoy criticando a nadie. Muchas gracias por su intervención, congresista. Bien. Decía, debate y votación del predictamen recaído en el proyecto de ley 1333/2025-CR, ley que declara de interés nacional y de necesidad pública la creación e implementación del Centro de Innovación Productiva y Transferencia Tecnológica, CITE, productivo en la provincia de Casma, región Ancash. Señor secretario técnico, tenga bien dar lectura al predictamen, por favor.
2: Sí. Señor presidente, el proyecto ha sido presentado por el grupo parlamentario Podemos Perú a iniciativa del congresista Jack Darwin Espinosa Vargas. Ingresó al área de trámite documentario del Congreso de la República el 21 de noviembre del 2025 y fue remitido a la Comisión de Producción, Micro y Pequeña Empresa y Cooperativas como primera y única comisión dictaminadora el 25 de noviembre del 2025. La comisión toma dentro de la justificación de la propuesta central que motiva este proyecto de ley es la existencia de brechas estructurales y tecnológicas que limitan severamente el desarrollo económico de la provincia de Casma en la región de Ancash. A pesar de ser un eje estratégico en agroindustrias, pesca y minería, el territorio enfrenta un rezago competitivo debido a la falta de servicios especializados, infraestructura tecnológica y soporte institucional para la innovación productiva. Actualmente, la región Ancash presenta una marcada desigualdad territorial, ya que solo cuenta con un CITE en Carhuaz, orientando a la sierra y dejando desatendida a la zona costera y el litoral. Esta desatención se traduce en limitaciones críticas para las principales cadenas económicas del territorio en el sector agroindustrial. La falta de tecnología en estándares técnicos provoca la pérdida entre 15% y 25% de la producción de cultivos de exportación, como el mango y la palta. Por su parte, los pescadores artesanales y comerciales carecen de laboratorios de control de calidad, apoyo para el procesamiento y acceso de cadena de frío y que les impide generar valor agregado y acceder a mercados más rentables. Asimismo, la actividad minera local y sus proveedores operan sin laboratorios especializados ni certificación de procesos, restringiendo su tecnificación y seguridad. Dentro de las opiniones, el gobierno regional de Ancash está plenamente de acuerdo con la propuesta legislativa, ¿no? Su respaldo es explícito en calificar que la iniciativa como pertinente y de interés, concluyendo la creación del CITE en Casma. De igual manera, la Municipalidad Provincial de Casma, y dentro del análisis de la economía inclusiva y desarrollo territorial en Casma, en el plano social, los beneficios no monetarios de la presente propuesta son fundamentales para revertir el rezago histórico de la provincia de Casma. El objetivo explícito del proyecto es fortalecer el desarrollo social y económico de la región Ancash, materializándose a través de la generación de empleo digno y tecnificado. Esto se materializará al proporcionar herramientas de innovación a los pequeños productores, pescadores y mineros, lo que deviene de un fortalecimiento del capital social y se reduce la brecha de desigualdad productiva. A mediano y largo plazo, la operatividad del CITE Casma dinamizará la economía local, contribuyendo directamente a la mejora de la calidad de vida de la población y en la construcción de una economía más inclusiva. Actualmente existe una exclusión tecnológica que, sumado a la carencia de infraestructura especializada, se convierte en un desafío estructural que limita el potencial de las MIPES locales. Este escenario frena su competitividad e impide su integración en cadenas de valor globales, perpetuando un ecosistema de baja productividad que obstaculiza el crecimiento económico regional. Por lo que se ha expuesto, la Comisión de Producción Pequeña y y empresas cooperativas, de acuerdo con el literal B del artículo 70 del reglamento del Congreso de la República, recomienda la aprobación del proyecto de ley 13.313/2025 con el texto sustitutorio, ley que declara de interés nacional la creación e implementación de un centro de innovación productiva y transferencia tecnológica, CITE, en la provincia de Casma, departamento de Ancash. Artículo único, declaración de interés nacional. Se declara de interés nacional la creación e implementación de un centro de innovación productiva y transferencia tecnológica CITE en la provincia de Casma del departamento de Ancash a fin de fortalecer la competitividad y la calidad de sus cadenas productivas. Para tal efecto, el Ministerio de la Producción coordina con el Instituto Tecnológico de la Producción, el Ministerio de Energía y Minas y el Gobierno Regional de Ancash y la Municipalidad Provincial de Casma en el marco de sus competencias, contando con la participación de las organizaciones de productores, el sector privado, la academia y las empresas mineras del entorno. Dese cuenta, Sala de Comisiones, Lima, 27 de abril del 2026. Adelante, señor presidente.
0: Muchísimas gracias, señor secretario técnico. Si algún congresista desea intervenir, les agradeceré solicitar el uso de la palabra a través del chat de la plataforma Microsoft Teams. Tiene la palabra congresista Varas.
1: Sí, presidente. Debo de felicitar la propuesta del colega Darwin Espinosa, congresista de la región Ancash, que realmente este CITE Casma realmente le va a dar un valor a muchas de las cadenas productivas que tenemos acá en Ancash. Y que sí es cierto, pues, la tecnología mediante laboratorios que van a permitir facilitar y posiblemente hasta bajarle costos aquellos como la pesquería, como la minería, va a permitir ello. Por ello, presidente, espero yo que, y pido el apoyo de todos los colegas congresistas, apoyar esta iniciativa realmente bastante buena, que va a integrar el tema de la innovación e investigación, y la tecnología sobre todo, y lo que el país carece es de ello. Por eso es que no somos un país industrializado. Y lo que ahora nosotros tenemos que ver es esa etapa que nos toca ahora. Ya no podemos seguir vendiendo de esta manera como un país primario exportador. Si bien es cierto, la CITE en algún momento van a formar parte de esa cadena de valor para industrializar nuestra patria. Por ello, presidente, pido a todos los colegas el apoyo a esta propuesta de CITE Casma para la región Ancash. Estoy seguro que va a ser muy importante para aquellos que están directamente vinculados a este tipo de actividades. Muchas gracias, presidente. Y también pedí lo que el gobierno regional sea el ente, pues, que realmente tome con mucha seriedad esta propuesta que se convertiría en ley y que lo implemente, pues, en la medida de lo posible y en el tiempo más inmediato. Muchas gracias, presidente.
0: Gracias a usted, señor congresista. Comparto con sus ideas, su pensamiento. Efectivamente, es uno de los pasos para, en cierto modo, ir preparando nuestro país, pase al grupo de los países industrializados. Lo considero que no es una quimera. Quimera fuera que, digamos, ¿no es cierto?, todos los peruanos mañana van a tener alas. Es un absurdo. Pero tal vez sea una utopía que en un momento adecuado y pertinente, y considerando las cercanías de elecciones también, en la medida que sepamos elegir a nuestra primera autoridad de la nación, ojalá sea alguien que contribuya al pasar y dar paso adelante y no a retroceder. Muchísimas gracias. Tiene la palabra el congresista Espinosa Vargas.
3: Muchas gracias, presidente. Agradecer también por intermedio suyo al congresista Varas por las palabras que ha tenido a favor del proyecto. Efectivamente, presidente, este proyecto va a beneficiar no solamente a los ciudadanos de Casma, sino a todo Ancash, ya que Casma es uno de los corredores de la sierra hacia la costa. Es necesario que podamos darle las herramientas suficientes a los agricultores, a los productores de toda la región, a fin de que pueda darle un valor agregado a sus productos y obviamente de esa manera puedan ser exportados. Señor presidente, Casma ha sido reconocido por uno de los mejores productos en palta y mango. Así que con este sitio productivo que se estaría, pues, digamos, dando en esta ciudad, podríamos darle mejoras a esos productos y a otros más que seguramente no destacan como estos dos, pero que son tan buena calidad seguramente. Entonces, señor presidente, yo agradezco que hayan ingresado este dictamen y que se esté votando, y asimismo también solicito el apoyo de los colegas, pues no solamente es un proyecto que va a beneficiar, como le dije, a algún sector de Cama, sino a toda la región Ancash, y obviamente va a ser de provecho a fin de que puedan salir adelante con sus productos que vienen realizando. Así que solicito el apoyo suyo y el de los colegas para que pueda ser aprobado el proyecto. Gracias, presidente.
0: Gracias a usted, congresista, por este proyecto de ley. Indudablemente nuestro apoyo es incondicional y siempre avizoramos el futuro de nuestro país. Y creo yo, este tipo de leyes favorece incluso el manejo de la economía circular. ¿Para qué? Para prolongar el ciclo de vida de la materia prima. Porque lamentablemente la economía lineal solamente se dedica a la extracción de la riqueza. ¿Hasta cuándo? Hasta cuando se acabe. Cuando se acabe, no hay riqueza. Y este, lamentablemente, es uno de los factores que condiciona el efecto invernadero de nuestra casa común, que es la Tierra, que ya se ha incrementado en 1.5 grados de temperatura. Consideramos el CITE va a contribuir de repente a la producción de energía verde para evitar producir lo que producen las grandes transnacionales, lo que se llama el veneno de la humanidad. ¿Cuál es el veneno de la humanidad? El dióxido de carbono o anhídrido carbónico. Yo estoy seguro de que los colegas van a votar a favor y desde ya los felicito, señor congresista. Muchas gracias. Bien, no habiendo más intervenciones, señor secretario técnico, sírvase someter a votación nominal.
2: Congresista Huamán Coronado Raúl.
0: A favor.
2: Congresista Paso Nunura José. A través del chat, a favor el congresista Paso Nunura. Congresista Heidinger Ballesteros Nelsi.
4: A favor.
2: Congresista Camones Soriano Leyes. A través del chat, a favor la congresista Camones Soriano. Congresista Sixia Vázquez Miguel.
5: Miguel Sixia, a favor, señor secretario.
2: Gracias, congresista. Congresista Córdoba Lobatón María Jessica.
6: A favor, señor secretario.
2: Gracias, congresista, a través de la presidencia. Congresista Espinosa Vargas Jack Darwin.
3: Espinosa, a favor.
2: Congresista Flores Ruiz Víctor.
5: Flores Ruiz, a favor.
2: Congresista Herrera Medina Noelia. A través del chat, a favor. A través del chat, en abstención, la congresista Noelia Herrera.
5: Congresista Flores Ruiz, a favor, señor presidente.
2: Sí, se le ha considerado, congresista Flores, a través de la presidencia, su voto a favor. Congresista Martí Corena Mendoza.
7: A favor, señor secretario, a favor.
2: Gracias, congresista. Congresista Medina Hermosía Elizabeth. Congresista Medina Hermosía Elizabeth. Congresista Portalatino Ábalos Kelly Roxana. Señor presidente, a través del chat, a favor la congresista Medina Hermosía y la congresista Portalatino Ábalos Kelly Roxana. Congresista Rivas Chacara Yanet.
8: A favor.
2: Congresista Varas Meléndez Elías Marcial.
9: A favor.
2: Congresista Ventura Ángel Héctor. Congresista Ventura Ángel Héctor. A través del chat, a favor el congresista Ventura Ángel. Congresista Z. Chunga Cruz María.
8: Z. Chunga, a favor.
2: Gracias, congresista. Señor presidente, para efectos del acta, con licencia, el congresista Sánchez Palomino Roberto. Señor presidente, el proyecto ha sido aprobado por mayoría con 15 votos a favor, 0 en contra y una abstención. Adelante, señor presidente.
0: Muchísimas gracias, señor presidente. Aprobado por mayoría. Hasta este punto de la sesión, pido la dispensa del trámite de aprobación del acta para ejecutar lo acordado en la presente sesión. Si no hay objeción de algún congresista, se da por aprobada, con la dispensa del trámite de su lectura, contando con el quórum correspondiente. La dispensa ha sido aprobada por mayoría. Bien, tal vez quepa un comentario que hacer con respecto a este proyecto de ley acertado, que es el Centro de Innovación Productiva y Transferencia Tecnológica, CITE Productivo, en la provincia de la región Casma, región Ancash. En la última semana de representación tuve la oportunidad de visitar la región Puno, en la que sí vimos, cuentan también con CITE Textil, como también CITE de Minería, que contribuye favorablemente al desarrollo económico de nuestro país, ¿no? Con un desarrollo sostenible, yo creo. Es digno de felicitar a quienes presenten este tipo de proyectos. Muchísimas gracias y no viendo más intervenciones, con la dispensa del caso, se levanta la sesión, siendo las 11:05 del año 2026. Gracias, señores congresistas.

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1: Esta ley es muy importante para la lucha contra la delincuencia. Permite identificar a delincuentes y a la vez también permite liberar a inocentes cuando queda demostrado de manera irrefutable con las muestras de ADN quién es culpable y quién no lo es. Y también, por supuesto, ha sido muy importante que esto quede en manos de la policía, porque es la policía la que realiza, de acuerdo a la ley 32.130, la investigación preliminar. Y es la policía en el Perú y en todas partes del mundo civilizado la que hace la investigación en la escena del crimen. Y nosotros tenemos, como sabemos, una muy buena unidad, que es la Dirección de Criminalística de la Policía Nacional, que desde hace muchos años ya viene desarrollando este trabajo y ahora tendrá a su cargo este Banco Nacional de Perfiles Genéticos. Yo espero que la Dirección de Criminalística desarrolle a partir de ahora, ya con este respaldo legal, un trabajo mucho mejor que el que ya ha venido realizando, porque ahora ya tienen todos los elementos normativos a su favor para seguir avanzando en esta muy importante labor en la lucha contra la delincuencia.

este caso hemos recibido al alcalde y a los delegados de varias comunidades de Pomata, que es un pueblo fronterizo, que como nos ha señalado el alcalde, desarrolla la industria de las truchas y que en esta oportunidad vinieron en la semana pasada a impulsar este proyecto para crear la universidad, y como nos habíamos comprometido, hemos cumplido con poner a debate y a votación el proyecto que ellos pedían, y en esta oportunidad se ha aprobado. Así que estamos muy agradecidos por la visita del señor alcalde y todos los representantes de las comunidades de Pomata. Les deseamos el mayor de los éxitos. Muchas gracias.

primer lugar, quiero dar gracias al señor presidente por esa predisposición de llevar adelante en este pleno de hoy día. Preocupado nosotros, tal vez no se va a llevar, pero gracias, señor presidente. También desde aquí quiero dar gracias a los congresistas que han sido parte de la ley, que han presentado el proyecto de ley. Gracias a ellos y gracias a mis hermanos autoridades, los presidentes, los alcaldes, los tenientes, y vecinos notables, quienes han llegado hoy, más de 150 personas a aplaudir. Todos escucharon, están en la parte de afuera, aplaudieron. Nosotros también hemos estado en el hemiciclo para escuchar la votación. Muchas gracias.

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1: Estamos en el buque escuela de la Armada Peruana, el buque Unión, que ha sido construido íntegramente en el Perú y que recorre el mundo con misiones de entrenamiento con los cadetes de la Escuela Naval. 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
0: 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El Congreso de la República aprobó la Ley 32563, que modifica el Decreto Legislativo 1057 e incorpora nuevos beneficios laborales. 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
1: Presentado este proyecto de ley que define qué cosa es lesa humanidad y lo incorpora al Código Penal. ¿Cuál es la definición que hago de lesa humanidad? La misma que hace el Tratado de Roma. Y entonces, si algún juez quiere aplicar esto, va a tener que ceñirse a lo que dice el Tratado de Roma, que está recogido en este proyecto de ley, y va a tener que demostrar si es que hubo realmente delito de lesa humanidad. Eso ha sido utilizado simplemente como un pretexto por jueces politizados y prevaricadores para perseguir injustamente a militares y policías que derrotaron al terrorismo en la década del 80 y del 90. Por eso estos jueces han sido denunciados ya ante la Junta Nacional de Justicia.

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hoy día tenemos barcos muy grandes, se llama por eso Post Panamax, barcos más grandes que los que soporta el canal de Panamá, que llegan a nuestros puertos pero no tienen dónde hacer mantenimiento ni reparaciones, y entonces eso implica que se tienen que ir a otro lugar y que se pierde mucho dinero que podría ingresar al Perú. En este caso se va a construir ese dique que va a poner al puerto del Callao en un lugar preferencial en todo el Pacífico Sur. Y hay que resaltar que este proyecto fue aprobado por unanimidad en el Congreso y que va a traer muchos empleos de alta calidad, no solamente para el puerto del Callao, sino en general para el Perú.

0: Hasta hace poco, nuestra legislación no establecía mecanismos lo suficientemente claros ni obligatorios para que las empresas prestadoras de servicios compensaran a los usuarios por interrupciones no programadas y prolongadas. En la práctica, el usuario se quedaba sin servicio, sufriendo las consecuencias, pero seguía asumiendo los costos indirectos sin recibir ningún tipo de resarcimiento. La ley 3256 modifica el marco legal vigente para corregir esta asimetría. La norma ahora obliga a las empresas prestadoras a otorgar una compensación económica directa al usuario en su recibo cuando el servicio de agua y saneamiento se interrumpa por causas imputables a la empresa y dicha interrupción supere el tiempo máximo permitido por la regulación. Esta ley funciona como un mecanismo de defensa para ti, como consumidor. No solo te otorga el derecho a ser compensado económicamente, sino que también presiona a las empresas a mejorar su infraestructura y su gestión preventiva para evitar cortes. Con la ley 3256 exigimos mayor responsabilidad y compromiso a las empresas prestadoras de servicios básicos.
1: El Congreso de la República aprobó la ley 32570, una medida que reconoce y fortalece una actividad tradicional que forma parte del día a día de millones de peruanos. ¿De qué se trata? Se reconoce como microempresas generadoras de autoempleo a la venta de bebidas naturales elaboradas con plantas medicinales y productos complementarios como sándwiches. También impulsa la capacitación gratuita para los expendedores y establece que los gobiernos locales regulen, registren y supervisen esta actividad. Se crea además el Registro Nacional de Molienteros del Perú. Con esta norma, el Parlamento respalda un sector que mueve la economía nacional.

Es para mí un alto honor, en representación del Congreso de la República, rendir homenaje con ocasión de su 475 aniversario a la Universidad Nacional Mayor de San Marcos, la más antigua de América, forjadora del pensamiento crítico, baluarte del saber humanista y semillero permanente de generaciones comprometidas con el destino del Perú. No es casualidad entonces que existe un vínculo profundo y simbólico entre esta casa de estudios y el Parlamento. Un vínculo que se remonta a generaciones comprometidas con el destino del Perú. No es casualidad entonces que existe un vínculo profundo y simbólico entre esta casa de estudios

el Congreso de la República no comenzó su historia en un palacio, sino en una universidad. Ese hecho expresa con claridad que la República Peruana nació al amparo del conocimiento, del debate de ideas y del espíritu académico que esta universidad encarna, y que San Marcos, como sostiene el insigne Raúl Porras Barrenechea, tuvo a los maestros y estudiantes que ennoblecieron la historia y la acción y el pensamiento crítico del siglo XIX. En nombre del Congreso de la República, expreso nuestro saludo institucional a la comunidad sanmarquina y nuestro reconocimiento a su aporte fundamental y permanente al desarrollo del país. Muchas gracias.

atención con esta noticia. Se ha promulgado la Ley 32107, una norma que precisa la aplicación de los delitos de lesa humanidad y crímenes de guerra en la legislación peruana. Su objetivo principal es alinear nuestra normativa con los principios de legalidad y no retroactividad. La ley establece con claridad dos hitos temporales. Primero, que el Estatuto de Roma rige en el Perú desde el 1 de julio del 2002. Segundo, que la Convención sobre la imprescriptibilidad de estos crímenes entró en vigencia el 9 de noviembre del 2003. Según los artículos 2 y 3, ambos tratados tienen competencia únicamente sobre hechos ocurridos después de sus respectivas entradas en vigor. Esto significa que no pueden aplicarse de forma retroactiva a sucesos anteriores a dichas fechas. Sigue más detalles de estas leyes a través de la multiplataforma del Congreso de la República.

Este local tan significativo para la historia del país data de 1907 y ahora se le han hecho remodelaciones muy importantes, no solamente en el aspecto visual que estamos observando ahora, que se ha restaurado las columnas, los capiteles y todo en el valor original, sino también se han hecho una serie de remodelaciones importantes porque se habían hecho construcciones informales en el Congreso y ahora se está poniendo las cosas en su lugar. Se han sacado más de 500 toneladas de material que se había construido que para un Congreso que no estaba preparado para esas construcciones. Entonces ha tenido que desalojarse el tercer piso y ahora estamos avanzando en los últimos toques de la modernización para el próximo Congreso bicameral que empezará en julio de este año. Hemos cumplido los plazos y hoy día hemos inaugurado este periodo de sesiones en el nuevo hemiciclo.

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Muchas gracias. Entonces, siendo las 9:52 horas del día lunes 27, aquí en la sala Marta Hildebrand, damos inicio a la 25ª sesión ordinaria de la Comisión Especial con el quórum respectivo. Entramos a la estación de aprobación del acta. El acta de la 24ª sesión ordinaria realizada el 17 de noviembre del año 2025 ha sido distribuida, la ponemos a consideración, así como el acta de la 10ª sesión extraordinaria realizada el 26 de enero del año 2026. Si hubiere de parte de los colegas congresistas alguna observación, este sería el momento para precisarlo. Bien, no habiendo observaciones, damos por aprobadas ambas actas. En estación informes, si alguno de los colegas congresistas también desea realizar algún informe vinculado a las competencias y funciones y objetivos de nuestra comisión especial, este es el momento de hacerlo. Yo solamente quiero dar cuenta del oficio 1285-2025-2026-ADP-D/CR de Oficialía Mayor, que comunica que el Pleno del Congreso, en su sesión celebrada el 5 de marzo del año electivo y con la dispensa del trámite de sanción del acta, aprobó la siguiente modificación de la conformación de la comisión. Se da cuenta de la salida de la congresista Vivian Olivos Martínez a propuesta del Grupo Parlamentario Fuerza Popular. Quería también informar de un hecho que todos hemos visto en la opinión pública en las últimas horas, de un grave incendio, ¿no?, ocurrido en la ciudad de Chancay. Asovicén se llama este lugar, esta urbanización, donde al menos 50 viviendas han sido destruidas por un siniestro, un incendio. Indistintamente de las investigaciones y pesquisas que realiza el gobierno regional o la propia municipalidad distrital, nosotros expresamos nuestra profunda solidaridad con las más de 50 familias afectadas directamente. Los dirigentes de la población se comunicaron hoy día en la mañana con nosotros solicitando una interlocución directa con el Palacio de Gobierno a fin de que las entidades competentes puedan acompañar en este momento tan crítico para estas 50 familias, y ha habido receptividad adecuada del gobierno, y hoy día a las 5 de la tarde dirigentes de esta zona afectada en Chancay van a estar siendo recibidos por el presidente de la República en Palacio de Gobierno a fin de que los sectores puedan tomar las medidas inmediatas para compensar, para asistir ante esta situación tan crítica que deja pues en orfandad a más de 50 familias del distrito de Chancay. Vamos a estar haciendo vigía como bancada de esa acción a fin de que se concrete y se puedan tomar las medidas excepcionales urgentes para auxiliar a esta zona de Chancay, a las 50 familias hoy afectadas. Pasamos a la estación pedidos. Si los colegas congresistas desean realizar algún pedido, este es el momento. Bueno, nos dirigió un documento el señor ministro de Economía y Finanzas, Rodolfo Acuña, refiriendo su
imposibilidad de estar presente hoy acompañándonos aquí en la comisión ante la invitación que se cursó a su despacho a fin de que nos refiriera sobre el financiamiento de la cartera de inversiones en la zona de influencia del hub portuario de Chancay, así como nos diera información relevante vinculada al tema financiero y de inversiones fundamentalmente. Aguardamos entonces que la información solicitada pueda ser remitida por lo menos a través de un documento, ¿no? Si hoy día hay la imposibilidad de participar a esta sesión. Estación orden del día. Para esta mañana hemos preparado tres temáticas, tres puntos muy importantes de cara a esta comisión y sus objetivos, la comisión especial. Y hoy quisiéramos socializar y dar la palabra para poder abordar sobre el financiamiento de la cartera de inversiones en la zona de influencia del hub portuario de Chancay, el plan de desarrollo pensado, ¿no?, este con enfoque estratégico al 2050 para impulsar la actividad productiva sostenible de los recursos amazónicos y en particular la agroexportación y productos con valor agregado a través del megaporte Chancay. Y tercero, un diálogo temático con el Consejo Consultivo, que es una instancia de acompañamiento en la Municipalidad Distrital de Chancay, precisamente a los desafíos que el terminal portuario le pone a la ciudad, al gobierno local, y que creemos que es un espacio importante que hemos invitado a fin de saber también las perspectivas que ellos van evaluando alrededor del megapuerto, el desarrollo económico y social en la zona de influencia directa y la carencia de conectividad carretera ferroviaria. Para ello, entonces, doy la bienvenida a los diferentes representantes de las entidades que nos acompañan. El presidente del Consejo Directivo, el doctor Giovanni Diglio Peirano, del CEPLAN. Al especialista en prospectiva económica, el economista Enrique del Águila, CEPLAN. Dar la bienvenida también a la ANIN, ¿no?, la Autoridad Nacional de Infraestructura. Hemos invitado y siempre ellos están presentes. El asesor de la jefatura, Alberto Marquina, está aquí presente. Saludamos también al funcionario Alberto Peterlich de la Municipalidad Distrital de Chancay, que acompaña también en las competencias vinculadas a inversiones. Asimismo también a la Autoridad Nacional del Agua, en el ámbito territorial, imagino Chancay, de Chancay, están presentes el director ejecutivo, Manuel Santiago Vascones, a la señorita también funcionaria de la misma entidad, Pierina Chávez, asimismo a Martín Arbulú, también de la misma autoridad.

0: Ya, vamos a invitar inicialmente a la participación de la Autoridad Nacional Autónoma para el Desarrollo Estratégico Integral del Puerto de Chancay. ¿Está presente alguno de ellos? No.
1: Yo soy,
0: señor. Sí, perfecto. Muy bien, dejaríamos para que... Sé que no está el Ministerio de Economía, ¿no? Es muy importante su rol en materia de inversión, asignación, etcétera. Sin embargo, vamos a intentar empatar dentro de las otras competencias también que los propios sectores van trabajando, ¿no? En la Dirección Ejecutiva de la Autoridad Nacional Autónoma para el Desarrollo Estratégico e Integral del Puerto de Chancay, que es una institucionalidad vinculada a PCM, ¿no? Y que hay una inmensa expectativa. Sabemos todos, toda la población de Chancay está oyendo, sabemos bien los pendientes que hay. Esta legislatura también está ya a su cierre, ¿no? Y hay importantes informaciones y perspectivas a modo ya, vamos a decir, de trasladar esta responsabilidad de la comisión ante el Pleno del Congreso. Entonces hoy hay inmensos y varios pendientes vinculados a nuestras competencias que hoy quisiéramos caracterizar para saber qué pendientes de gestión se tienen y las instancias poder seguir impulsando de manera decidida. La información pública demostrada refiere que la contribución al desarrollo económico del terminal portuario de Chancay ha llegado al 1% del PBI, ¿no? Entonces esto es muy importante, pero para que sea, como ustedes mismos refieren, sostenible, nos preocupa las deficiencias en el ámbito de la inversión pública que dé sostenibilidad, competitividad a esta inversión, y que no la hay al momento, ¿no? Lo digo como ciudadano de la provincia que mantiene pues pendiente las brechas diversas de financiamiento a diferentes proyectos. Director.
2: Señor presidente. Señor presidente, el que habla es Santiago Bajones Morey, director ejecutivo de la Autoridad Nacional Autónoma para el Desarrollo Estratégico Integral del Terminal Portuario Multipropósito de Chancay. Siguiente. La agenda de la exposición es la finalidad de la autoridad, funciones clave, las actividades de articulación que hemos ido realizando y la cartera de inversiones estratégicas territoriales que están aprobadas. La Autoridad Autónoma de Chancay, su finalidad es impulsar el desarrollo económico y social en la zona de influencia del terminal portuario de la ciudad de Chancay. Estas son las diferentes áreas de influencia: la provincia de Callao, Lima Metropolitana, Huaral, Huaura y Barranca. Siguiente. ¿Cuáles son las funciones de la Autoridad Nacional Autónoma de Chancay? La primera es diseñar, articular y aprobar la estrategia integral que impulse el desarrollo económico y social en las zonas de influencia del terminal portuario multipropósito. De acá. Para esto han habido dos informes, dos trabajos efectuados con este apoyo del CAF, que es la hoja de ruta del ámbito de desarrollo del terminal de Chancay, y están por terminar también el modelo de gobernanza y gobernabilidad del corredor de Chancay-Callao. Asimismo, en el año 2024, el MIDIS hizo un informe técnico con respecto a toda la problemática social del área de Chancay. Regresa. La segunda es evaluar y validar la propuesta de la cartera de inversión estratégica territorial elaborada por la NIN, garantizando su alineación con los proyectos nacionales de desarrollo estratégico integral en la zona de influencia. ¿Entra acá? Para esto, el año pasado se aprobó una cartera de inversiones estratégicas que consta de 21 proyectos, ¿no? Han habido dos documentos que hemos recibido a requerimiento nuestro de la NIN, en la cual este es el último, del 22 de abril, el cual nos indican que no existe actualmente presupuesto para ninguno de estos 21 proyectos. ¿Regresa? El último es por poner la zona de influencia directa e indirecta al Tribunal Portuario Multipropósito Lanín, asegurando su alineación con la estrategia integral que impulse el desarrollo. Siguiente. El día 6 de abril del presente año se realizó la sesión del Consejo Directivo de la ANA Chancay con la presencia del señor presidente del Consejo Directivo y los titulares y representantes de los sectores. En esta sesión se aprobó el reglamento interno del Consejo Directivo y el plan de trabajo de la Autoridad Nacional Autónoma de Chancay. Siguiente. Hasta la fecha, ¿qué actividad de articulación hemos hecho? Con la Municipalidad Distrital de Chancay hemos visto el tema de la problemática de la vía de habitamiento Chancay, Chancayío, el puente Chancay. Hemos estado haciendo seguimiento con la Municipalidad de Huaral, el tema del PDU, y también sobre la unidad estratégica, la unidad de Chancay del Ministerio de Cultura. Con la Municipalidad de Huaral hemos estado viendo para que se apruebe el PDU. Tenemos que, la última información que tenemos es que actualmente está en la comisión de regidores para el dictamen respectivo y poder tener ya el PDU de Chancay aprobado. También nos hemos reunido con el gobierno regional de Lima. Ahí le hemos dado la alternativa de algunos proyectos que están dentro de esta cartera puedan ser realizados dando un impulso inicial del gobierno regional y otra posibilidad sería que también ellos que tienen están evaluando el tema de algunos de estos proyectos hacerlos por obras por impuestos. Ellos tienen un fondo asignado a obras por impuesto que todavía me manifestaron que no está siendo ejecutado, que podría ser realizado así. Esa semana espero tener la reunión con la gobernadora de tal manera ya de ya poder ya centrarnos en qué proyectos ellos podrían hacer. Después el MEF tiene actualmente el reglamento del Fondo Social para el Fondo del Desarrollo. Está también en revisión este reglamento. Con el MTC nos hemos reunido y hemos verificado el trazo de la vía de habitamiento Chancay, Chancayío, el puente Chancay y paso del nivel. Hemos quedado con el Ministerio de Transportes que apenas tenga la decisión del trazo que va a realizar, pueda ser sensibilizado y que se explique en qué va a consistir este trazo, ¿no? También, como dije, la creación de la unidad ejecutora de Chancay, del Ministerio de Cultura, nos han manifestado que no va a ser posible por tema de financiamiento, porque hay que tener un fondo especial para crearlo, y más bien se ha visto que con la del área se va a ir trabajando. Con el Ministerio de Vivienda también se vio el plan de desarrollo urbano, que ya ellos ya terminaron su trabajo y es el que está ahorita para aprobarse. Con el Ministerio Interior, en conjunto con la NIN, hemos tenido una reunión con el ministro, en la cual le hemos hecho ver, después voy a ver cuáles. Hay tres municipalidades que están considerados dentro de estos 21 proyectos. Ellos nos han hecho ver de que posiblemente puedan efectuar dos de los tres proyectos. Ahora voy a explicar cuáles son esos tres proyectos. Siguiente. Bueno, con la NIN estamos trabajando conjuntamente estos meses, haciendo gestiones para financiamiento y implementación de la cartera de inversiones. Con CEPLAN, como ha sido aprobado ya nuestro plan, ya hemos tenido reuniones con el CEPLAN, inclusive ya le enviamos un documento en el cual ellos nos van a hacer el seguimiento de todo nuestro planeamiento que vamos a efectuar con respecto al desarrollo de la estrategia integral para el desarrollo económico. Con Proinversión también nos hemos reunido. En base al documento que nos ha sacado la NIN, que no tiene presupuesto, voy a sacarle un documento a Proinversión, haciéndole ver que existen todos esos proyectos, a ver en qué medida, cuáles de ellos podría realizarse por obras por impuestos. Ya también me he reunido la Sociedad Industria con ADEX y con Urbi, de tal manera a ver cuáles estarían interesados ellos en hacer. Entonces, lo ideal sería que, en todo caso, el Ministerio Interior o el Gobierno Regional de Lima puedan acceder y ver ya por intermedio de Proinversión, ver exactamente qué proyectos estarían interesados para poder realizarlos. Siguiente. Estos son los paquetes de los 21 proyectos que están en la cartera de inversiones. Como le dije, en el paquete 1 están estos, la comisaría Chancay, la comisaría Okayama, la comisaría Cruz Blanca. Los que nos manifestaron en este Ministerio Interior que ellos habían invertido en, o estaban invirtiendo en la comisaría Chancay, entonces ellos podrían dar un inicio para que puedan comenzar los proyectos Lanín de estos dos, la comisaría.